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Que Dios les bendiga grandemente a toda la maravilla. Precioso nombre de Jesucristo. Gracias por ser parte de Radio Vida. Gracias a todos los que se unen con nosotros. Le mando un saludo a mi hermana Josefina, allá adelantito de la ciudad de Houston, de entre Houston entre Houston y la playa, porque la hermana vive entre la ciudad de Houston y la playa de Galveston. Así que Dios le bendiga mucho a mi hermana Josefina. Abrazos. Por ahí también le mando saludos a mi hermana, ¿cómo se llama mi hermana? Se me fue el nombre. Pero bueno, Dios les bendiga a todos allá en Houston.

0: Saludos para mi hermana Marisela, para mi hermano para Anthony, que Dios te bendiga mucho, mijo, para mi hermano Mario, Dios los bendiga mucho, mi hermana Marisa también, mi hermano Mario, tenemos mi hermana Marisela y mi hermana Marisa, mi hermano y los dos Marios, que Dios los bendiga mucho, mi hermano Álvaro, un abrazo todo bien fuerte para mi hermano Álvaro por allá. Saludos también para todos allá, que Dios los bendiga grandemente. Gracias por ser parte de Radio Vida, le bendecimos en el nombre de Jesucristo. Un saludo en esta hermosa mañana para mi hermana Elizabeth, buenos días, mi pastor, mi querido pastor Julián Herrera, Dios lo bendiga. También para usted, mi amada hermana Elizabeth, mi hermana Madeline Radical Estratega, Dios le bendiga mucho. Mi hermana Nadis, ¿cómo está? Dice, menciona mi pastor, muy buenos días, que el Señor le mandamos un abrazo fuerte y le amamos y mucho y le bendecimos. También nosotros les amamos, les bendecimos y felicidades por ese nuevo retoño. Bueno, no sé si fue niño o niña, creo que fue niño, ¿verdad? Dios les bendiga mucho, les bendecimos. Mi hermana Angélica Soto, y se menciones a Monterrey, Nuevo León, en el nombre de Jesús. Salud para toda la gente de Monterrey. La gente de Monterrey, mande un saludito, repórtense. La gente de Monterrey que está escuchando Radio Vida 1480 AM en la hermosa ciudad de Monterrey, les bendecimos, les bendecimos, les bendecimos. El único anhelo de nuestro corazón es que la gente no se vaya al infierno, número uno. Número dos, que la gente sea bendecida. Ahora, para que la gente no se vaya a la condenación eterna, necesitan recibir a Jesucristo como su Señor y su Salvador. Y para que la gente sea bendecida, necesita poner en las manos de Dios su vida. ¿Ok? Así que saludamos a toda la gente linda, pero reportes el teléfono 22-22-99-99-76. 22-22-99-99-76. Mi amada hermana Claudia Villa, una voz maravillosa que tiene Claudia. Que Dios te bendiga, mija. Un abrazote bien fuerte para Claudia, que ella es parte de los que dirigen la alabanza, la adoración, juntamente con mi hermana Noemí, mi hermana Elizabeth, con mi hermano Jordi, mi hermano Eduardo, mi hermano Timo, con Génesis. Y con todos los que trabajan y participan ahí en el Ministerio de Alabanza y de Adoración en Ministerios Vida, en la Iglesia de Radio Vida allá en Houston, Texas. Buenos días. Dice Oxar Cartí, dice, Pastor Julián, bonito día, saludos desde Amozó, Puebla, la familia Figueroa Carballo. Dios le bendiga a la familia Figueroa Carballo. Les quiero comentar de Radio Vida. Tenemos en Bosque de San Ángel, Chachapa, que prácticamente estamos en un lugar privilegiado, porque estamos cerquita de Amozó, cerquita de Mendizábal. ¿Qué otros pueblos hay por ahí, Carlitos? No, está en otra onda, Carlitos. Ok, es Mendizábal. Está Amozoc. ¿Qué otros pueblos están por ahí alrededor? Casablanca. Ajá. Bugambilias. El Salvador. ¿Qué más? ¿Dónde están los puentes donde cruza el periférico? ¿Cómo se llama esa área? ¿Dónde está? Bugambilias. Ah, ok. Amalucan, no está Amalucan por así. Amalucan también, ok. Bueno, para toda la gente, tenemos el centro de convenciones que está en Bosque de San Ángel, Chachapa. El centro de convenciones, si usted solamente pone en Google centro de convenciones de Radio Vida, y le lleva directito, ahí le dice cómo llegar al centro de convenciones de Radio Vida. Lo único que tiene usted que poner es en Google, centro de convenciones de Radio Vida. Tenemos culto todos los viernes a las 5 de la tarde y los domingos a las 12 del día. Ahora, estamos experimentando cambios. Estamos buscando a ver qué es lo que más ayuda para que la gente pueda llegar al servicio. Entonces, estamos en una especie de etapa experimental. Por favor, no se desespere. Los hermanos que son parte de nuestro ministerio, que han tomado la firme decisión de ser parte de nuestro ministerio, no se desespere. Estamos en una etapa experimental. No llevamos ni siquiera un año. Apenas estamos cumpliendo un año oficialmente, un año apenas lo estamos cumpliendo. En el mes de noviembre estaremos cumpliendo apenas un año. año y todavía seguimos construyendo, todavía nos hacen falta muchas cosas, pero ya estamos ahí. Y todo eso que se está haciendo es para bendecir a la gente. Ahí vamos a tener un departamento para los niños, me refiero a darles sus alimentos. Queremos tener lo mismo que hacemos en el Monte de Dios, o que hacíamos en el Monte de Dios, eso lo vamos a reproducir ahí en el Centro de Convenciones de Radio Vida. Y yo espero en el Señor que vamos a tener miles de niños, nada más que yo no me he enfocado todavía porque pues tengo muchas cosas que hacer, pero estoy tomando decisiones, estoy viendo, yo mismo he estado experimentando, pidiendo al Señor dirección y todo. Así que para toda la gente, tenemos ahorita en este momento tenemos dos cultos. El viernes a las 5 de la tarde, ahí está mi hermano Néstor Camacho, es el encargado, mi hermano Néstor con mi hermana Cristi son los encargados del culto el día viernes a las 5 de la tarde y el domingo a las 12 del día. Viernes 5 de la tarde y el domingo a las 12 del día. Nada más que yo me conecto a través de una pantalla gigante que tenemos en el Centro de Convenciones, me conecto desde Houston y yo les comparto, les predico. Este domingo vamos a tener un culto especial bajo el tema, aunque el tema es vasos de barro, realmente el tema de este domingo se llama quebrantados. Quebrantados. Quebrantados para ver la gloria de Dios. Quebrantados para ver la gloria de Dios. Este domingo va a ser un culto poderoso y maravilloso. Le invito para que nos acompañe el domingo a las 12 del día. Ahora, 12 del día el domingo, 8:45 de la mañana en Plaza América, donde estamos en este momento. Nosotros transmitimos el canal de Vida TV, está en Plaza América, acá en Puebla, en Plaza América. Aquí tenemos los estudios de Vida TV desde donde estamos transmitiendo. Las redes sociales también estamos a través de Plaza América, estamos en Plaza América. Entonces, en Plaza América tenemos tres cultos. En Plaza América tenemos tres cultos. El martes a las 6 de la tarde. El jueves a las 6 de la tarde y el domingo a las 8:45 de la mañana. Se lo vuelvo a repetir: martes a las 6 de la tarde, jueves a las 6 de la tarde y el domingo a las 8:45 de la mañana. Cuando yo me encuentro aquí en Puebla, yo predico, ¿ok? Cuando yo me encuentro aquí en Puebla, yo predico. El martes yo prediqué. Hoy en este día, aquí en este, aquí en Puebla, hoy en este día, vamos a estar predicando, pero tenemos un culto especial, muy especial, y vamos a tener a un predicador que yo sé que, bueno, Dios lo va a usar de una manera poderosa. Hoy a las 6 de la tarde, aquí en Plaza América. El domingo va a ser a través de la pantalla, a través de desde Houston, Texas. La próxima semana, con la ayuda del Señor, la próxima semana me toca estar acá. Y el próximo domingo voy a estar acá transmitiendo desde acá, voy a estar predicando el próximo domingo para la gente de Yehualtepec, por favor. El próximo domingo, con la ayuda de mi Padre Celestial, con la ayuda de Dios, voy a predicar en la mañana a las 8:45 de la mañana en Plaza América. No este domingo que viene, sino el próximo. A las 8:45 de la mañana en Plaza América, a las 12 del día en el Centro de Convenciones de Radio Vida en Bosques de San Ángel, Chachapa, y a las 5 de la tarde en Yehualtepec. Eso va a ser para la próxima semana. Así que para que sepan, y entonces pues vamos a hacer fiesta en el nombre de Jesucristo y vamos a aprovechar para traer gente que quiera conocer de nuestro amado, bendito, soberano, todopoderoso Dios y quieran recibir a Jesucristo como su único y suficiente salvador. Amén. Así que muchas gracias. Bueno, perdón, lo estaba diciendo por la familia Figueroa Carballo, que están allí en Amozoga. Ahí estamos cerquitita, ¿ok? Gracias, que Dios les bendiga mucho. Les amo y les bendigo en el nombre de Jesucristo. Mi hermana Alondra Meyer dice: menciona mi pastor. Buen día, buenos días, que Dios les bendiga grandemente. Mi hermana Angélica, Dios les bendiga mucho. A ratito. Es que nos invitaron a desayunar ya con la hermana Angélica y y Padre Santo, mi hermano, mi amado hermano Joel, ahí vamos a ratito, qué gracias. Dice, amén, gloria a Dios, bendiciones, amén. Mi hermana Isabel Morales dice, buenos días, familia hermosa de Radio Vida, gracias, Dios le bendiga mucho. Dice, bendito día, Pastor Julián, buenos días, mi hermana Angélica dice, buenos días, Pastor Julián, Dios le bendiga, ahí vamos a ratito. Bendiciones, Pastor, buenos días para todos, bendiciones. A ver, vamos a ver, que mi hermana Zoila dice, Zoila Ramírez, que está por allá, por Tangamanapio, cerquita de Telolinga, a un ladito de a un ladito de, ¿cómo se llama? De Chimalhuacán. Dice, Dios le, no, es que ella está allá por Virginia, sabrá Dios por dónde. Dios le bendiga, hermano William, muy bueno, muy bonitas las alabanzas, que tengan feliz. Hermana Zoila, mire, usted puede, con una ofrenda voluntaria de su corazón, deje, por favor, déjese cortar una flor de su jardín, con una ofrenda, y yo le mando todo el repertorio de toda mi música, se lo mandamos en el nombre de Jesucristo, ¿ok? Gracias, gracias, Dios le bendiga, y así nos ayudan, es voluntario, mire, es voluntario, nosotros aquí no andamos vendiendo el evangelio, nada, negociamos para predicar el evangelio, pero nunca negociamos con el evangelio, ¿ok? Gracias, dice mi hermana Josefina Tax, amén, Dios le bendiga mucho a mi amada hermana Josefina, buenos días, bendiciones. A ver, ¿a quién tenemos más por acá? Buenos días, ah, tengo muchísima gente por acá, pero no me escriben, nomás me dicen, ok, bueno, bendiciones en esta hermosa mañana. A ver, aquí vamos a ver a quién tenemos más por acá, vamos a ver, dice, a ver, dice, el Señor le bendiga, usted es el pastor de Ministerios Vida, deseo me envíe, ah, ok, los cantos, claro que sí, ah, mire, dice, deseo me envíe los cantos por este medio, y yo le enviaré la ofrenda, primero Dios, excelente, bendecido día, qué lindo, de Escobedo, dice, está en Nuevo León, en Escobedo, Nuevo León, dice, a ver, excelente, el número de cuenta donde hacer el pago, por favor, estoy en Escobedo, Nuevo León, sí, se podrá hacer por el Oxxo, donde, ah, pastora, ok, Dios le bendiga, claro que sí, yo le mando la información, ok, le mando la información, ahí, es más, déjeme mandársela de una vez, maravilloso Dios, de una vez se la mando para que me, para que allá en el rancho dicen lo que se va a cocer, que se vaya remojando. Ok, ahí está. Gracias, muchas gracias, muchas, muchas gracias. Que Dios le bendiga. Ya está la primera ofrenda. Bendito sea el Señor. Mire, no le andamos vendiendo ni milagros ni bendiciones, pero tenemos varios recursos con lo cual generamos ingresos, pues, para pagar. Recuerde que la cadena radial Vida, todos los medios de comunicación, en su gran mayoría no son lucrativos. En este caso, la radio de Monterrey y el canal de televisión sí son canales de televisión comerciales. En la radio, por ejemplo, de Houston, la 1480, la 94.9, son comerciales, aunque tenemos un formato cristiano, pero nosotros pagamos impuestos como cualquier otra persona, como cualquier otro medio de comunicación, nada más que los otros medios de comunicación, ellos anuncian de todo, no importa que la gente se muera, ellos anuncian de todo. Nosotros tenemos cuidado en anunciar, pues, lo que le va a hacer bien a la gente. Tenemos cuidado en anunciar lo que va a ser de bendición para las personas. Porque la verdad que si quisiéramos, a lo mejor, no sé, hay tantas cosas que a la gente no le importa, al final pues son negocios, ¿no? Estas radios son comerciales y podríamos vender de todo, pero no podemos ir en contra de nuestra ética cristiana. Queremos que la gente conozca a Jesucristo, pero no solamente que reconozcan a Jesucristo como su único y suficiente Salvador, sino que comiencen un nuevo estilo de vida. Imagínense cómo voy a estar predicando de un nuevo estilo de vida y anunciando ahí la cerveza, anunciando ahí el alcohol, anunciando adicciones. Por favor, no. Dios nos ha respaldado, Dios ha tocado los corazones, Dios ha tocado las vidas, y a través de la gente hoy tenemos la gran bendición, la gran oportunidad de tomar un medio de comunicación para cubrir más de 55 millones de personas en la República Mexicana. Pero antes de ir y tocar otras puertas, primero estoy invitando a 4,000 personas que se unan al club de amigos, al club de misioneros de Ministerios Vida, club de misioneros de Ministerios Vida, y que voluntariamente, no por falsas promesas, no por manipulación, no porque estoy vendiendo milagros, sino que voluntariamente nos ayuden a predicar el evangelio glorioso de Jesucristo, voluntariamente, que cada persona diga, yo quiero apoyar al pastor Julián apoyar a Ministerios Vida, apoyar a Vida TV, apoyar a Radio Vida. Quiero bendecir y quiero que el mensaje de salvación llegue a millones de personas. Yo soy de las personas que creen que en el infierno, escúcheme bien, de verdad se lo digo con temor en mi corazón, pero con mucho sustento bíblico. Yo soy de los que creen que en el infierno tengo el aliento y el ánimo más grande para seguir llegando a pueblos, a ciudades, para predicar el glorioso evangelio de Jesucristo. Y si usted dice, este pastor está loco, ¿cómo cree decir eso? Que en el infierno, bueno, a la luz de las escrituras, a la luz de la Biblia, a la luz de la Biblia, le aseguro que así es. Y si usted no me cree, lea por favor Lucas capítulo 16, versículo 19 en adelante, porque la parábola, que realmente es una historia que Jesucristo contó, narró de lo que hay después de la vida, esa parábola nos da luz para saber qué hay después de la vida. Lázaro fue llevado por unos ángeles al seno de Abraham, pero el rico abrió sus ojos en tormento, y estando en tormento le pidió al padre Abraham tres peticiones. Yo tengo un mensaje que se llama Tres peticiones desde el infierno. La primera petición que el rico le pidió a Abraham fue que tuviera misericordia de él. Padre Abraham, ten misericordia de mí. Y yo digo siempre, ¿cómo quiere cosechar lo que no sembró? Nadie puede cosechar lo que no sembró, porque a la luz de las escrituras tuvo mucho tiempo, muchos momentos, muchas oportunidades para hacer misericordia con la gente que estaba a su alrededor, pero ni siquiera Lázaro, porque la Biblia dice que Lázaro anhelaba comer las migajas que caían de la mesa del rico, y aún los perros venían y lamían la llaga de Lázaro. No, al contrario, hacía escarnio del pobre Lázaro, pero ahora estaba pidiendo misericordia. Mire, yo le invito a toda la gente que me está escuchando, si usted quiere cosechar misericordia, sea misericordioso, porque la ley divina, la ley que Dios ha establecido, es que todo lo que el hombre siembra, eso va a cosechar. El rico ahora estaba pidiendo al padre Abraham, ten misericordia de mí, pero ¿cómo iba a tener misericordia si no había sembrado misericordia? Esa fue la primera petición. La segunda petición, le dijo al padre Abraham, envía a Lázaro para que vaya y moje la punta de su dedo en el agua y venga y refresque mi lengua, porque estoy en este tormento. Ya en el infierno, toda la gente anhela lo que despreció en este planeta Tierra. Mucha gente ignorantemente piensa que irse al infierno es lo mejor que le pueda pasar. Irse al infierno es lo peor de lo peor de lo peor que le pueda pasar a una persona. Y no venga usted a decirme que es que el infierno no existe, eso fue una invención de la gente para asustar nomás. Mire, no es sensato, no es sabio tratar de ir a investigar al infierno si realmente existe o no existe. No le aconsejo que quiera usted ir al infierno a investigar si existe o no existe. Porque el infierno es real, pero no es bueno tratar de ir a investigar hasta allá si es real o no es real. Ahora, el rico hizo una tercera petición, y esa es la petición por la que estamos aquí a través de Radio Vida y a través de Ministerio Vida y a través de Vida TV y a través de las redes sociales y a través de Vida TV Mundial, porque el rico le pidió al padre Abraham, ya que no hubo respuesta para tener misericordia, ya que la respuesta fue negativa cuando le dijo envía para que moje su dedo en el agua y venga y refresque mi lengua, cuando hubo todas esas negativas, el rico le dijo al padre Abraham, te ruego que envíes a Lázaro a la casa de mis padres, porque tengo 5 hermanos más, que vaya y les testifique a fin de que no vengan a este lugar de tormento. Por eso le digo que en el infierno, si hay alguna forma, ahí sí yo no lo sé, pero si hay alguna forma de que se enteren de que estamos predicando el evangelio de Jesucristo, yo le aseguro que en el infierno están diciendo: vamos, Pastor Julián, vamos, llega a mi casa, llega a mi pueblo, llega a mi ciudad, pon radios, pon televisión, pon todo, que la gente se entere que necesitan recibir a Jesucristo como su Señor y su Salvador, que la gente se entere que solo en Jesucristo hay salvación y vida eterna. Vamos, vamos, Pastor Julián, vamos, vamos. Y a veces cuando yo me canso, cuando llegan esos momentos de impotencia, de que ya se me acabó, que ya no tengo, que la cuenta a veces ya está en ceros, cuando llegan esos momentos, pero me acuerdo de esa petición que le hizo el rico al padre Abraham, y que el padre Abraham le contestó: allá tienen a los profetas, que ellos les testifiquen. Pero el rico le dijo: pero si se levantare uno de entre los muertos, ¿le van a creer? Y el padre Abraham le contestó: si no le creen a los profetas, si no le creen a los vivos, pues mucho menos se persuadirán aunque se levantare uno de entre los muertos. Por eso no nos desanimamos, a pesar de que a veces nos maldicen, nos dicen de groserías, a veces nos causan daño, hacen tantas cosas, no nos desanimamos. Mientras tengamos vida, mientras Dios nos permita estar en este planeta Tierra, seguiremos anunciando que solo en Jesucristo hay salvación y vida eterna, que en ninguno otro hay salvación, porque no hay otro nombre bajo el cielo dado a los hombres en quien podamos ser salvos, que Jesucristo es el camino, la verdad y la vida. Nadie puede hacer al Padre si no es por medio de Jesucristo, que todo el que invocar el nombre del Señor será salvo. Cree en el Señor Jesucristo y será salvo tú y toda tu casa. Que Jesucristo a lo suyo vino, mas los suyos no le recibieron, mas a todos los que le recibieron, a los que creen en su nombre, les dio potestad de ser hechos hijos de Dios. Este es el momento maravilloso. Si usted quiere recibir en su corazón a Jesucristo, este es un momento especial. Donde quiera que usted se encuentre, haga esta oración conmigo y visite nuestras iglesias. Ahora que estamos en Monterrey, ahí está la iglesia, el Auditorio Emanuel, donde es pastor nuestro hermano Imar Valle. Ahí está la iglesia donde es pastor nuestro hermano y amigo Edgar Andaverde, y otros pastores que se están uniendo. Ellos van a estar dando la información para que usted se acerque. Es tiempo. Pero en este momento, haga esta oración conmigo. Diga conmigo: Padre Celestial, te pido perdón en el nombre de Jesucristo por todos los pecados que he cometido. Te ruego que tengas misericordia de mí. Te suplico que me laves con la sangre de Jesucristo. Escribe mi nombre en el libro de la vida y nunca lo vayas a borrar. Te lo ruego, Padre mío, en el nombre de Jesucristo. Amén. Si usted hizo esta oración, contácteme. Mi teléfono es 2222-99-99-76. Si está usted en Houston, visite nuestras congregaciones. Mañana tenemos culto a las 7:30 de la tarde. El sábado a las 5 de la mañana tenemos oración y predicación. Y el día domingo, 9:45 de la mañana y 5 de la tarde. Contácteme. Y si usted quiere enviar una ofrenda, lo que usted quiera, ayúdenos a llevar el evangelio glorioso de Jesucristo. Y si usted quiere mi música, yo le envío toda mi música. Ahí se la envío por una ofrenda, lo que usted nos quiera ayudar, lo que usted nos quiera apoyar. Mándeme un WhatsApp al teléfono 713-374-5027. 713-374-5027. Si está usted del lado americano, y si está usted del lado mexicano, es 2222-99-99-76. 22-22-99-99-76. 22-22-99-99-76. Me dará mucho gusto poder recibir su llamada, me dará mucho gusto poder recibir un mensajito de WhatsApp, y me dará mucho gusto que usted nos envíe una ofrenda, ¿ok? Les amo, les bendigo en el nombre de Jesucristo. Gracias por ser parte de Ministerios Vida. Gracias. Dios le bendiga grande y abundantemente. Espero su llamada y nos vemos hoy en Plaza América y mañana en todas las iglesias de Ministerios Vida, y el domingo y el sábado. Venga, júntese con nosotros.
1: 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Solamente te llamé para decirte que he tomado una decisión. Me voy de la casa. Adiós.

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2: Son las 8 en punto.
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0: Padre, en el nombre que es sobre todo nombre, en el nombre bendito, santo, glorioso, poderoso, majestuoso de Jesucristo, nuestro Señor y nuestro Salvador. Nos acercamos al trono de tu gracia, Padre mío, para adorarte, alabarte, exaltarte, para darte gloria, adoración, exaltación, porque solo tú eres Dios. No hay Dios fuera de ti. Eres el único Dios todopoderoso, el creador de los cielos y de la tierra, el hacedor de toda maravilla, el que nos diste vida cuando estábamos muertos en nuestros delitos y pecados, el que nos amó de tal manera que enviaste a tu Hijo unigénito para que ahora podamos ser salvos por medio de él. Padre, en el nombre bendito, santo y glorioso de Jesucristo, recibe toda la honra y toda la gloria que tu pueblo te da. Nosotros aquí en este maravilloso día, a esta preciosa hora, proclamamos que tú eres Dios, eterno Dios, maravilloso Dios. Tú eres nuestro Padre Celestial y te adoramos y te alabamos y te exaltamos en el nombre de Jesucristo, en el nombre de Jesucristo, en el nombre que es sobre todo nombre, en el nombre bendito, santo y glorioso de Jesucristo. Te adoramos, Rey eterno, nos humillamos delante de ti, proclamamos tu señorío, tu imperio en nuestras vidas. Eres digno de todo honor, de toda gloria, de toda honra, de toda la avanza, de toda exaltación. Proclamamos que tú eres Dios, nuestro Dios, tú eres el único Dios verdadero, nuestro Padre Celestial, el Rey Eterno, el Rey Soberano. Padre, te adoramos en el nombre de Jesucristo, te adoramos en el nombre de Jesucristo, te adoramos en el nombre de Jesucristo. Gloria, gloria, gloria, gloria y más gloria sean para ti, Padre Celestial, en el bendito, glorioso, majestuoso nombre de Jesucristo, nuestro Señor y nuestro Salvador. Humillamos nuestros corazones delante de ti, proclamamos que tú eres Dios, que no hay Dios fuera de ti, que los cielos que están sobre los cielos no pueden contener tu gran poder, pero has decidido habitar en el corazón de millones y millones de hombres y mujeres que hemos recibido el regalo de la salvación que nos has dado por medio de Jesucristo, tu Hijo amado. Señor, recibe toda la honra y toda la gloria, toda la honra, toda la gloria, toda la adoración, toda la exaltación, toda la alabanza es para ti. Te adoramos, Padre Celestial, te adoramos, te adoramos, te adoramos. Gloria al Padre, gloria al Hijo, gloria al Espíritu Santo de Dios. Gloria al Padre, gloria al Hijo, gloria al Espíritu Santo de Dios. Gloria al único Dios verdadero, al Rey inmortal, al Soberano del universo, al Creador de todo lo que existe, al Hacedor de toda maravilla. Nos humillamos delante de ti, Padre mío, en el poderosísimo nombre de Jesucristo, en el nombre que es sobre todo nombre. Te adoramos, te alabamos, te exaltamos. Recibe gloria, recibe honra, recibe alabanza, recibe exaltación. Te adoro, te adoro, te adoro, Padre Celestial. Bendito es tu nombre, bendito es tu nombre. Que los cielos se llenen de tu gloria, que los cielos se llenen de tu presencia, que los cielos se llenen de ti, Padre, en el nombre bendito.
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ángeles, ni principados, ni potestades, ni lo presente, ni lo porvenir, ni lo alto, ni lo profundo, ni ninguna otra cosa creada nos podrá separar del amor de Dios que es en Cristo Jesús, Señor.

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En Radio Vida Izúcar son las 7:54. 98.9.

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4: Hola, mis queridos amigos, aquí estamos una vez más en una nueva edición de Palabras que Transforman. Estamos más que agradecidos con todas aquellas personas que nos han hecho llegar sus correos electrónicos diciéndonos que les ha sido de mucha bendición estos micros espacios radiales. El tema de hoy es la motivación. La vida debe llevarse con calma, pues quien gana la carrera no siempre es el que corre más rápido, sino el que se mantiene corriendo, ¿me entiende? A menudo pasa que nos encontramos tristes y sin ganas de hacer nada. No debemos darle espacio a estas situaciones. Los fracasos pueden darse, pero también nos consolidan. Y en vez de angustiarnos por ellos, debe ser esto un apoyo para volverlo a intentar. Por lo tanto, no importa cuántas veces caigas, lo que importa es cuántas veces tuviste el valor para levantarte y continuar intentándolo. En conclusión, no existe mejor motivación que mantener ocupada nuestra mente y nuestro cuerpo. Una persona activa siempre está motivada a realizar, a luchar y mantener una actitud de superación. En fin, la motivación personal solo se desarrolla por nuestra propia voluntad, cambiando nuestra actitud y paradigmas negativos sobre la vida. Y para esto, no hay mejor cosa que vivir la vida con una cuota de fe. Y esto hará que la visión de la misma esté llena de triunfos por donde la mires. Por lo tanto, vamos, anímate y vive la vida motivado.
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3: Son las 10 en punto.
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Levanta las manos al cielo conmigo y repite: Señor, levanto mis manos, aunque no tenga fuerzas, aunque tenga mil problemas. Confiésalo con tus labios.

Y yo creo que las obras de Salvador son perfectas. Porque no hay debajo del cielo ningún hombre dado a los hombres en el que podamos ser salvos. Amén. Mas en Cristo.

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Había una vez un chico que nació enfermo, una enfermedad que no tenía cura. Y aunque contaba con 17 años de edad, podría morir en cualquier momento. Fue por ello que siempre vivió enclaustrado en su casa bajo el pródigo cuidado de su madre. Un buen día, harto por el encierro prolongado, decidió salir solo, al menos por una vez. Fue así que le pidió permiso a su madre y ella aceptó. Caminando por su cuadra, se entretuvo mirando muchas tiendas. De pronto, al pasar por una de música y ver hacia el aparador, notó la presencia de una niña, muy tierna, de su edad. Fue amor a primera vista. Abrió la puerta y entró sin mirar nada que no fuera ella. Acercándose poco a poco, llegó hasta el mostrador donde se encontraba la bella niña. Esta lo miró y le dijo sonriente: ¿Te puedo ayudar en algo? ¡Qué dulce voz! Le provocó una tierna sensación mientras pensaba en que acababa de ver la sonrisa más hermosa de toda su vida. Sintió deseos de darle un beso en ese mismo instante, pero la timidez lo bloqueó. Tartamudeando, atinó a responder: Sí, me gustaría comprar un CD. Y sin pensarlo dos veces, tomó el primero que vio y le dio el dinero. ¿Quieres que te lo envuelva? Preguntó la niña sonriendo de nuevo. Él respondió que sí, moviendo la cabeza. Por lo que ella fue al almacén y regresó con el paquete envuelto para entregárselo. Él lo tomó y salió de la tienda. Se fue a su casa y desde ese día en adelante visitó el lugar todos los días para comprar un CD. Siempre se los envolvía a la sonriente niña para luego llevárselos a su casa y meterlos a su closet. Él era muy tímido para hablarle más de lo necesario, y menos aún para invitarla a salir. Y aunque algunas veces se esforzaba y trataba de hacerlo, no podía. Su mamá se enteró de esto e intentó animarlo para que fuera más decidido. Así que al siguiente día, armado de coraje, se dirigió a la tienda. Como todos los días, compró otra vez un CD. Y como siempre, ella fue atrás para envolverlo y regresar con el paquete. Él tomó el CD y mientras ella no estaba viendo, rápidamente dejó su teléfono en el mostrador y salió corriendo de la tienda. El teléfono sonó. Su mamá contestó. Bueno, era la niña. Preguntó por su hijo. Y la madre, desconsolada, comenzó a llorar mientras decía: ¿Qué? ¿No sabes? Murió ayer. Hubo un silencio prolongado, excepto por los lamentos de su madre. Más tarde, la mamá entró en el cuarto de su hijo para recordarlo. Decidió empezar por ver su ropa, así que abrió el closet y, para su sorpresa, se topó con montones de CDs envueltos. Ni uno estaba abierto. Le causó curiosidad ver tantos y no se resistió. Tomó uno y se sentó sobre la cama para verlo. Al hacer esto, un pequeño pedazo de papel salió de la cajita plástica. La mamá lo recogió para leerlo y decía: Hola, estás súper guapo. ¿Quieres salir conmigo? Te quiero mucho, Sofía. De tanta emoción, la madre abrió otro y otro y otro, y de cada uno de ellos caía un papelito. Todos decían lo mismo. Así es la vida. No esperes demasiado para decirle a ese alguien especial lo que sientes. Díselo hoy. Mañana puede ser demasiado tarde. Pide perdón hoy. Da esa palabra de ánimo hoy. Ofrece ese abrazo o ese beso a esa persona especial para ti hoy mismo. Mañana podría ser muy tarde.

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3: Son las 11 en punto.
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1: En Radio Vida y Zucca son las 10:15.
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En Radio Vida y Soca son las 10 con 21 minutos. Esta es la declaración de fe de Radio Vida, la Santa Cena del Señor. Creemos que la Santa Cena es también un sacramento para la Iglesia, del que participan los miembros de la congregación que ya fueron bautizados en agua, como un símbolo de nuestra unión con Cristo, un recordatorio de su sufrimiento y muerte, y un anuncio de su inminente retorno. 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
1: En Radio Vida y Soca son las 10 y 31 minutos. 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

0: En Radio Vida Izúcar son las 10 con 42 minutos. Esta es la declaración de fe de Radio Vida, el bautismo en el Espíritu Santo. Creemos que el bautismo en el Espíritu Santo es una experiencia espiritual diferente a la salvación y posterior al nuevo nacimiento en Cristo. La manifestación de que se ha recibido es hablar en otras lenguas, no por propio impulso del hombre, sino bajo la dirección del Espíritu Santo. Es dado para capacitar al creyente en el cumplimiento de la gran comisión.
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Muy buenos días, hermosa audiencia de Radio Vida. Qué alegría poderles saludar a todos ustedes en esta mañana hermosa. A todos ustedes que nos acompañan a través de Radio Vida 1480 AM. A todos ustedes que nos acompañan a través de cada una de nuestras plataformas digitales. Les mandamos un cariñoso saludo. Gracias por ser parte de Ministerios Vida. Muchas gracias por acompañarnos en cada mañana, en cada anochecer. Que Dios le bendiga muchísimo en esta hora preciosa. Bienvenidos sean todos ustedes a su programa de Mujer Virtuosa. Yo soy la pastora Maritza Alfaro y agradezco mucho, mucho de su sintonía a usted que nos permite entrar en su hogar. Le agradecemos muchísimo a usted que nos permite entrar en su auto. Le agradecemos mucho a usted que nos permite acompañarle a su trabajo en esta hora bonita. Que la gracia y el favor del Señor sea siempre en su vida. Muchas gracias. Que el Señor le bendiga poderosamente en este bonito jueves ya, 24 del mes de septiembre. Estamos ya en el día 24 de este noveno mes del año 2026. Dios ha sido más que bueno, maravilloso ha sido Dios con cada uno de nosotros y le damos gracias a Él por darnos tan grande oportunidad. Saludos y muchas bendiciones para todos ustedes. Gracias por acompañarnos en este día maravilloso. Un saludo muy especial a todos los que están en las prisiones. Gracias, muchas gracias. En el bendito nombre de nuestro Señor Jesucristo, les saludamos, les bendecimos y les decimos gracias por ser parte de Ministerios Vida. Muchísimas bendiciones para todos ustedes. Gracias, que el Señor les bendiga muchísimo a los que están en la hora del desayuno. Que Dios les bendiga mucho. Y a todos los que van en camino a sus trabajos y van desayunando también, que Dios les bendiga. Buen provecho a los que están en la hora del cafecito. Y óigame, a todos los que están tomando su café del Monte de Dios, gracias, muchas gracias por apoyarnos. Gracias por disfrutar de ese rico y delicioso café con nosotros también. Qué delicia de café, por cierto. 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A mí me encanta el café en grano, me encanta moler. Fíjese que yo solamente me muelo pongo a moler en la maquinita la cantidad que voy a utilizar. Solamente esa cantidad pongo a moler. Y de ahí, de ahí solamente pues muelo lo que voy a necesitar y el aroma empieza a esparcirse por la casa. Y luego que pongo el café a hervir, pues en la cafetera empieza a hervir el agua y empieza a soltar ese aroma. Toda la casa, es más, creo que entra a los cuartos y los que todavía están descansando se levantan con el olor del café, se despiertan, porque es muy rico y de verdad muy, muy delicioso el café del Monte de Dios. Y sobre todo, ¿sabe qué? Que es un café orgánico, es un café rico con un aroma delicioso. Y no tiene nada de esos ácidos que algunos cafés tienen, que era lo que a mí me pasaba, que al tomar ciertos cafés me provocaban acidez. Y este café no hace nada de eso, ni me quita el sueño. Entonces, no hay cosas que a mí no me quita el sueño el café, como algunas personas, pero sí me pasó antes que me quitaba el sueño el café. Ya no me pasa, gracias a Dios, con este café ya no. Así que les invito para que adquieran el café en el Monte de Dios. Y hoy es jueves, jueves de alabanza, de adoración, por ahí en la iglesia de Radio Vida en Plaza América. Por favor, llegue por ahí usted y pregunte por el café del Monte de Dios. El café que sabe de verdad rico, delicioso. Así que en este día hermoso, que el Señor le bendiga a usted que le tocó descanso, a usted que le tocó trabajar desde casita, a usted que le tocó descansar, que Dios le bendiga muchísimo, a usted que nos escucha por primera vez, a toda nuestra querida audiencia en Monterrey, Nuevo León, les mandamos un cariñoso saludo. Por ahí nos vamos a ver, por ahí voy a tener la bendición de conocer a mucha gente linda que nos están escuchando por ahí en Monterrey, ¿verdad? Que el Señor les bendiga muchísimo. El 12 de noviembre, creo que sí es el 12 de noviembre, vamos a tener nuestra
inauguración de la iglesia de la, perdón, de la, sí, el 12 de noviembre, un jueves 12 de noviembre, vamos a estar ahí en Monterrey celebrando, y ya tenemos algunos amigos que se están enlistando, algunos hermanos de la iglesia que ya se están enlistando para hacer ese viaje a Monterrey, Nuevo León, a disfrutar de esta gran celebración, donde le estaremos dando toda la honra y toda la gloria al Señor. Así que en este día lindo, que el Señor le bendiga mucho. Gracias por estar con nosotros aquí en su programa de Mujer Virtuosa. Una vez más, a todos ustedes un gran saludo. Y el número de teléfono, si usted desea en algún momento llamarnos por acá y desea usted saludarnos, el número telefónico es el 281-781-7930. 281-781-7930 es el número para que usted nos pueda llamar y usted pueda saludarnos aquí en su programa de Mujer Virtuosa. Saludos y muchas bendiciones para todos ustedes. Gracias por acompañarnos en este día lindo, por dejarnos entrar a sus hogares, por dejarnos acompañarle como cada día, como cada mañana. Usted que ora por nosotros, muchísimas bendiciones. A usted que apoya también este ministerio, muchas gracias, muchas, muchas gracias. Un corazón agradecido es un corazón generoso, es un corazón que siempre busca una oportunidad para poder dar de lo que hay en su corazón, agradecimiento. Así que yo le invito para que usted también se una y juntos podamos apoyar este ministerio que ha sido de tanta bendición a lo largo de los años. Así que en esta hora hermosa, que el Señor les bendiga muchísimo, que la gracia y el favor del Señor sea con usted, con los suyos. Gracias por dejarnos entrar en sus hogares. Gracias por permitirnos acompañarle. Gracias. Que Dios le bendiga grandemente en esta mañana bonita, en esta mañana hermosa, en esta mañana preciosa. Gracias por ser parte de Ministerios Vida. Un saludo bien especial a todos nuestros hermanos allá en el Monte de Dios. Un saludo bien especial a nuestros hermanos de Puebla, nuestros hermanos de Izúcar, a nuestros hermanos de Huamuxitlán, a nuestros hermanos de Chinameca. Un saludo bien especial a nuestros hermanos en Durango. Que el Señor les bendiga muchísimo en esta hora preciosa. Gracias por ser parte de Ministerios Vida. Que la gracia y el favor del Señor sea con cada uno de ustedes. Saludos y muchas bendiciones a los que nos ven a través de Facebook también. Que el Señor les bendiga muchísimo y le invitamos para que usted se una a la visión, que también comparta nuestro enlace y permita que todos sus contactos también se unan a la programación de Vida. Solamente dele usted compartir o share a su página y de esa manera todos sus contactos van a poder conectarse con nosotros. Muchas felicitaciones a todos los cumpleañeros en esta mañana bonita. Que el Señor les bendiga muchísimo. Hoy está de cumpleaños el pastor Adalí Ramos. Que Dios le bendiga mucho. Ayer estuvo de cumpleaños nuestro copastor, el hermano Ismael. Que Dios le bendiga muchísimo. Que el Señor le conceda muchos, muchísimos años más. Que la gracia y el favor del Señor sea siempre, siempre sobre su vida. Felicidades, mi hermano Ismael. Que Dios le bendiga muchísimo a todos los que cumplieron años ya en este mes de septiembre. Felicitaciones. Que el Señor les bendiga mucho. Les conceda el Señor las peticiones de su corazón. Felicidades, muchas felicidades.

Muchas, pero muchas felicidades, queridos cumpleañeros. Que la gracia y el favor del Señor sea con cada uno de ustedes. Saludos bien especiales para mi hermana Guille Rosas, que Dios me la bendiga mucho. Saludos y muchas bendiciones. Dice, bonito y bendecido día, pastora. Igualmente para usted, que Dios me la bendiga muchísimo. Un abrazo grande a usted, en donde quiera que nos escuche. A mi hermana Angélica, que Dios me la bendiga mucho. Dice, buenos días, pastora Maritza. Saludos, Dios la bendiga. Saludos bien especiales también para usted. Que Dios me la bendiga muchísimo en esta mañana linda. Buen provecho para los que están ahí por ahí desayunando. Por ahí escuché que van a tener un suculento desayuno. Bueno, provechito. Un saludo bien especial para mi esposito. Que Dios lo bendiga muchísimo. Y por supuesto a todos los que están en la hora del desayuno. Buen provecho para todos ustedes. Que Dios les bendiga muchísimo. Les conceda el Señor una mañana bonita, un desayuno delicioso ahí en familia. Que Dios les bendiga muchísimo. Un saludo bien, bien especial para todos ustedes. Gracias, hermosa audiencia, por acompañarnos en este día lindo, en este día que el Señor creó para que usted y yo nos alegremos y nos regocijemos en Él. Y bueno, en este día es un día tan importante como todos los días. Darle siempre gracias al Señor por sus misericordias, porque es por su misericordia que estamos aquí, por la misericordia del Señor. Estamos en esta mañana llegando a todos ustedes, agradeciendo a los patrocinadores. Muchas gracias a Crystal Mexican Restaurant, muchas gracias a nuestros amigos de La Pizca Mexican Restaurant, muchas gracias también a nuestros amigos de Los Pipiles, muchas gracias a nuestros amigos de Alexis Tire Services and More, muchas gracias. Que Dios les bendiga muchísimo en esta hora bonita, en esta mañana preciosa. Y como cada mañana le recuerdo, Dios está buscando un corazón sincero, un corazón humilde, un corazón que quiera ir donde Dios le mande, un corazón que Dios pueda utilizar, un corazón humilde. Hijo mío, dice su bendita palabra, dame tu corazón y tus ojos verán por mis caminos. Así que le invito para que usted sea ese corazón que Dios quiere usar, ese corazón que el Señor pueda usar, pero también bendecir. Pero necesitamos disponernos. Obviamente Dios no quiere un corazón por la fuerza, un corazón dispuesto, un corazón que por voluntad propia quiera servir al Señor. Así que como cada mañana le dedico este tema y le invito para que lo haga suyo. Que usted y yo seamos y le digamos al Señor, Señor, yo soy ese corazón, yo quiero que tú me uses.

Nazca un Corazón, el tema que nos interpretó nuestra hermana Paola Marino aquí en su programa de Mujer Virtuosa. Y como siempre, agradeciéndoles a todos ustedes por su fiel sintonía. Gracias, muchas gracias por dejarnos entrar en sus hogares. Una vez más, buen provecho a todos los que están en la hora del desayuno. Que el Señor les bendiga grandemente. Un saludo bien cariñoso para todos ustedes. Que la gracia y el favor del Señor sea con cada uno en esta mañana hermosa, en este día lindo, este día que el Señor nos ha regalado para alegrarnos y para regocijarnos en Él. Eso dice su bendita palabra, que Él nos dio este día para que nos alegremos y para que nos regocijemos en Él. Así que en este día lindo, usted que nos escucha por primera vez, bienvenido a la programación de Ministerios Vida. Nosotros somos la iglesia o Ministerios Vida aquí en la ciudad espacial de Houston, aquí en el 2902 de la Milroy Lane en la ciudad de Houston. Y hoy vamos a tener un día hermoso, un día lindo en la presencia del Señor en la Plaza América, donde le invitamos para que nos acompañen y juntos podamos adorar y exaltar al Señor hoy a las 6:00 p.m. en la iglesia de Radio Vida en Puebla. Así que todos están cordialmente invitados. Y por supuesto también en la ciudad de Puebla, ahí en la Plaza América. La invitación es para que usted nos acompañe todos los martes, todos los jueves a las 6:00 p.m. Mañana viernes tenemos el servicio aquí en la iglesia de Radio Vida en Houston, en el 2902 de la Milroy Lane, también en Chachapa, Puebla, mañana, y también en Yehualtepec. Ahí están los hermanos en las iglesias, que Dios les bendiga mucho. Ahí les esperamos, la iglesia que le quede más cerca a usted, para que pueda venir y juntos adoremos al Señor y pueda también el Señor ministrarnos a través de su bendita palabra. Así que en este día hermoso, que el Señor le bendiga grandemente en cualquier área de la ciudad donde usted nos escuche, en cualquier parte, en cualquier país, a todos los que nos escuchan a través de nuestra aplicación Arca 7. Les recordamos, la aplicación Arca 7 es gratuita para su teléfono iPhone y Android. También a todos los que nos escuchan a través de nuestra cajita de Vida TV Mundial, les mandamos un cariñoso saludo. Que el Señor les bendiga mucho a los que están en casa. Que Dios les bendiga a toda nuestra audiencia, a nuestros televidentes allá en el estado de Nueva York, en el estado de Georgia, en el estado de Kentucky, también en Idaho, en Wisconsin también. Que el Señor les bendiga, de donde se han reportado que nos ven a través de la cajita de Vida TV Mundial. Que el Señor les bendiga muchísimo a todos ustedes. Y una vez más, a los que están en la hora del desayuno, muy buen provecho para todos ustedes. Que la gracia y el favor del Señor sea para cada uno de ustedes. Un saludo muy, muy cariñoso. Que Dios les bendiga grande y poderosamente. Un saludo muy, muy especial para todos los que nos escuchan en las prisiones. Que Dios les bendiga muchísimo. Nuestra oración es que usted también sea bendecido, sea ministrado con la programación de Radio Vida. Así que le invito para que, ahí donde se encuentra, yo quiero invitarle para que se quede conmigo en los próximos minutos. Quiero invitarle para que no le cambie, para que se quede con nosotros, que comparta nuestro enlace y juntos podamos ser bendecidos, ministrados con la bendita palabra del Señor. Un saludo muy, muy especial para todos los programadores. También queremos invitarles a usted que nos escucha en cualquier parte donde nos esté escuchando. Si usted desea unirse a la programación, llámenos, contáctenos y déjenos saber qué espacio le gustaría tomar. Tenemos algunos espacios disponibles en las mañanas o medias mañanas, por ejemplo, después de este espacio, después de Mujer Virtuosa, tenemos espacio hasta las 11:00 a.m. Tenemos espacios después de las 6:00 p.m. también tenemos espacios, algunos espacios en las noches. Así que usted solamente nos contacta. Hay algunos que les gusta hacer vigilias también, bueno, tenemos espacios. Si usted quiere hacer una vigilia a través de la radio, hay mucha necesidad. Oiga, hay mucha necesidad. Esta semana, pues, por motivos de fuerza mayor, los programadores de las noches del programa Anochecer con Cristo no han estado disponibles. Hasta ayer, el lunes y martes, no tuvimos programación para las noches porque los programadores no estaban. Y hubieron varias personas que nos llamaron, nos escribieron para preguntarnos por qué no estaba el programa Anochecer con Cristo. De eso se trata, ¿sabe?
Se trata de que llenemos los aires con la palabra del Señor, con la oración, y podamos cubrir esa necesidad, porque el Señor nos mandó a eso, a compartir su bendita palabra, a predicar, a anunciar las verdades. Pedro dice en sus cartas que Él nos sacó de las tinieblas, en su capítulo 2, versículo 9, que Él nos sacó de las tinieblas a la luz admirable que es Cristo, para que anunciemos sus virtudes, para que anunciemos el perdón, el amor, la paz, que solamente Cristo puede ofrecer. Hay muchas cosas que le pueden traer satisfacción, que le pueden traer paz cuando todas las cosas marchan bien, ¿verdad? Parece que estamos en paz, pero no está hablando de esa paz el Señor. Está hablando de la paz que proviene de Jesucristo, que proviene del cielo. Esa paz por haber sido perdonado de todos nuestros pecados, de nuestras culpas, por haber sido liberado, por disfrutar de esa relación ahora con Jesucristo, y ahora no solamente con Jesucristo, sino con el Padre por medio de Jesucristo, de saber que el Espíritu Santo es nuestro compañero fiel, porque eso dice la palabra del Señor, que cuando Jesucristo iba a ascender al cielo, Él no dejó a sus discípulos solos, por ende tampoco nosotros estamos solos, porque Él prometió al Espíritu Santo, al Consolador, el que nos guiaría a toda verdad y a toda justicia, el que nos acompañaría todos los días hasta el fin del mundo, hasta el fin de que la iglesia esté aquí en la tierra, porque el día que la iglesia sea llevada al cielo, el Espíritu Santo también será quitado. Así que, qué bendición tan grande tenemos, y todo por haber tomado la decisión de haber recibido a Jesucristo en el corazón. Por eso le invito para que usted también se una, para que usted también decida recibir a Jesucristo en su corazón y caminar con Él. Le invito ahí donde usted se encuentra para que se quede conmigo, dándole gracias al Señor en este día hermoso, el número día 267 de este año 2026. ¿Sabe? Estamos a 98 días, estamos en la cuenta regresiva ya de este año 2026. Estamos a 98 días para que finalice este año. Y la pregunta es, ¿qué estamos haciendo? ¿Qué estamos edificando? ¿Estamos siendo lo suficiente humildes para dejar que el Señor tome el control de nuestra vida, que el Señor guíe nuestra vida, nuestros pensamientos? Sofonías, uno de los profetas del Antiguo Testamento, en su capítulo 2 y el versículo 3, nos habla acerca de la importancia. Y es que el Señor nos ha dejado su bendita palabra para que por ella usted y yo podamos ser guiados, podamos ser instruidos. Pablo le dijo a Timoteo toda la escritura, no solamente una parte de la escritura. El profeta Sofonías, uno de los profetas menores, porque su libro contiene solamente 3 capítulos. Los profetas menores son esos que tienen menos capítulos, y los que tienen más capítulos, obviamente, son los profetas mayores. Y el profeta Sofonías, en su capítulo 2 y el versículo 3, él dice: buscad a Jehová todos los humildes de la tierra, los que pusisteis por obra su juicio, buscad justicia, buscad mansedumbre, quizá seréis guardados en el día del enojo de Jehová. La importancia de ser humildes, la importancia de ser justos, la importancia de ser mansos. Cuando dice buscad mansedumbre, es una persona mansa, una persona, y el Evangelio de Mateo nos habla acerca de las bienaventuranzas, de quienes son humildes, de quienes son generosos. Y la palabra del Señor habla también de los pacificadores. Bienaventurados los pacificadores, aquellos que cuando ven a personas que van a entrar en desacuerdos, en discordias, buscan la manera de que haya paz, de que no se haga grande una situación, sino por el contrario, poner un alto. Recuerde que el Señor nos mandó a estar en paz, y dice la palabra del Señor que sin paz y sin santidad nadie verá al Señor. Yo le invito para que se quede conmigo en los próximos minutos mientras oramos y le decimos al Señor que Él nos hable por medio de su bendita palabra. Amado Padre Celestial que estás en gloria, te doy gracias en el nombre de Jesucristo
por darme la oportunidad, Señor, de acercarme ante el trono de tu gracia y poder darte gracias, honor y gloria, donde tú, mi Dios eterno, nos permites encontrar el oportuno socorro. Gracias por la oportunidad que me das de llegar a cientos y miles a través de la radio. Y yo te ruego, Padre mío, que a través de esta señal tú puedas llevar bendición a cada corazón oyente, que puedas suplir cada necesidad, mi Dios amado, que puedas tú hablar a cada corazón, que puedas tú ministrar cada vida, Señor amado, que puedas por medio de tu bendita palabra, mi Dios amado, ministrar a todos aquellos, Señor, que están en las prisiones, en sus autos, en sus casas, en donde quiera que nos estén escuchando. Te ruego que acomodes esta palabra en cada corazón, que nos hables por medio de ella, que nos ayudes a ser sensibles a tu voz y nos ayudes a ser obedientes, poniendo en práctica tu palabra, aplicándola a nuestro diario vivir. Que sea esa lámpara, como dice el salmista en el Salmo 119, que es lámpara a nuestros pies tu palabra, lumbrera a nuestro camino. Padre mío, en el nombre de Jesucristo, te ruego, mi Dios eterno, te ruego, Padre mío, en el nombre de Jesús, que a través de tu palabra tú hables a tu pueblo. Señor, que ministres cada corazón, que aquel que está triste tú puedas darle gozo, aquel que está preocupado tú puedas darle paz, aquel que está angustiado, Señor, desesperado, tú puedas traer paz a su corazón, aquel que está triste tú puedas darle gozo, el que está enfermo, Señor, pueda ser sanado en el nombre poderoso de Jesucristo, te lo pedimos. Oramos por milagros sobrenaturales sobre tu pueblo, mi Dios eterno. Oramos por una sanidad completa para mi hermana Angelina, Señor, para la mamá de mi hermana Chayito, para mi hermana Benita, para mi hermana Vanessa, para mi hermano Faustino, para mi hermana Lupita, para mi hermana Bernardina, Señor, allá en Puebla, para mi hermana Modesta en Oaxaca, Señor amado, por la sobrina de mi hermana Linda, oramos en esta hora preciosa, para que seas tú obrando ese milagro en su cuerpo. Oramos, mi Dios eterno, por todos aquellos que han sido desahuciados por la ciencia médica. Oramos por el yerno de mi hermana Araceli Leija, por mi hermana, Señor amado, Josefina, por su esposo, mi hermano Néstor, por mi hermana Francisca, Señor, por mi hermano Alfonso. Oramos, Padre mío, por la salvación de todos aquellos que no te han conocido. Oramos para que rompas ataduras, cadenas, Señor, y aquellos que no te han conocido vengan al conocimiento de tu verdad. En el nombre poderoso de Jesucristo, oramos para que tú bendigas a todos los que forman parte del Club de Amigos de Radio Vida. Mi Dios eterno, bendice a cada programador, úsalos para tu honra y para tu gloria. En el dulce y precioso nombre de Jesús, te lo pedimos y te damos gracias, Señor. Amén y amén. Y como cada mañana, compartiendo con cada uno de ustedes aquí en este espacio de Mujer Virtuosa, que Dios les bendiga muchísimo en este día lindo, este día hermoso que el Señor nos ha regalado. Y le compartía lo que en este día número 267 el profeta Sofonías nos habla acerca de la importancia de ser humildes, de ser misericordiosos y también de ser mansos. Todos, dice la palabra del Señor Jehová, dice: todos, buscad a Jehová, todos los humildes de la tierra, los que pusisteis por obra por su juicio, buscad justicia, buscad mansedumbre, quizás seréis guardados en el día del enojo de Jehová. La palabra del Señor nos habla de un Dios de amor, de un Dios lento para la ira, grande en misericordia, pero no significa que no hay consecuencias. Dios ha sido paciente, dice la palabra del Señor, es paciente porque Él no quiere que nadie se pierda, Él no quiere que la humanidad, su fin sea el infierno, Él quiere que todos nos vayamos al cielo con Él, cuando Jesucristo venga por la iglesia o cuando usted y yo nos toque partir de esta tierra. Usted y yo decidimos dónde queremos pasar la eternidad. Así que no se trata de que Dios me mande donde quiera mandarme, se trata que yo vaya donde yo decida ir, porque Dios nos hizo con un libre albedrío. Así como usted es capaz de tomar decisiones en la vida,
por ejemplo, todos los días usted decide a qué horas usted se levanta. El día que usted tiene que preparar sus alimentos, usted es la que decide qué va a preparar. Como también las decisiones grandes de la vida, ¿no? De decidir con quién usted se va a casar. Esas son decisiones personales. Es más, el joven, la joven, cuando se enamora, dice, no, es que esa es la persona que yo quiero y nadie me tiene que decir a con quién yo me tengo que casar. En mis años, en el tiempo de mis padres, es más, imagínese que mi mamá y mi papá se casaron y mi abuelito todavía le pidió a mi papá que se las dejara 8 días más en la casa. ¿Cómo la ve? Y se respetaban esas decisiones. Antes los padres podían elegir, aconsejar. Hoy los jóvenes en día no quieren que se les aconseje, quieren tomar sus propias decisiones. Hace falta la humildad. En todas las edades de la vida se le falta la humildad. Y es que ayer le compartía la expresión de este predicador inglés llamado Charles Haddon Spurgeon. Este hombre expresó las siguientes palabras y él dijo, la humildad es la correcta estimación de uno mismo. O sea, estimarme a mí misma es ser humilde. Y es que la humildad empieza cuando nos conocemos a nosotros mismos, cuando conocemos nuestras limitaciones, cuando sabemos que necesitamos ayuda, pero a veces el orgullo no nos permite aceptar esa ayuda. Bueno, se necesita humildad. Y es que si hemos sido creadas a imagen de Dios, pero también fuimos creados para alabanza de su ser. Y Romanos 3:23 nos recuerda que por cuanto todos pecaron, están destituidos de la gloria de Dios. Y Romanos 12:12 nos exhorta a que no nos conformemos a este siglo, sino que nos transformemos por medio de la renovación de nuestro entendimiento que proviene de la bendita palabra del Señor, para que comprobemos, dice Romanos, cuál sea la buena voluntad de Dios, buena, agradable y perfecta. Y esta renovación se logra mediante una vida fiel, una vida de oración, cuando nos inclinamos más delante de Dios, cuando confesamos nuestros pecados, cuando reconocemos nuestras faltas, cuando reconocemos que Él es un Dios santo y que necesitamos cada día de Él. Cuando entonces reconocemos quiénes somos y quién es Él, cuando reconocemos nuestras faltas y también le agradecemos y le alabamos por todo lo que Él hizo por nosotros. Entonces, Sofonías 3, versículo 3, capítulo 2, nos recuerda, buscad a Jehová, todos los humildes de la tierra, los que pusisteis por obra su juicio, buscad justicia, buscad mansedumbre, y es que solo entonces podemos esmerarnos por imitar la humildad de Cristo. Y la humildad también incluye respetar a otros con actitud de servicio y también considerarlos mejores que nosotros mismos, porque la palabra del Señor dice que veamos a los demás como superiores a nosotros. Y es un verdadero reto, pero todo lo podemos en Cristo, porque esas fueron las palabras.

Proverbios de Salomón, el hombre más sabio de la tierra, el más ricachón también dijera yo, porque la Biblia dice que Dios no solamente le otorgó sabiduría, le dio muchísimos bienes porque supo pedir. Cuando se llegó el momento de pedir, él decidió pedir sabiduría. Cuando Dios le dio la oportunidad que pidiera lo que él quisiera, Salomón no aprovechó la oportunidad, sino que no aprovechó la oportunidad en el sentido de pedir cosas para él, por ejemplo, bienes materiales, riqueza. No, él pidió sabiduría. Y la palabra del Señor nos enseña que ante todo adquiramos sabiduría. Y nos quedamos en el versículo 15 del capítulo 11 del libro de los Proverbios, y la palabra del Señor nos dice en el versículo 15, de hecho desde el versículo 13: el que anda en chismes descubre el secreto, mas el del espíritu fiel lo guarda todo. O sea, hay que ser discretos, en otras palabras, no andar contando todo lo que sabemos y todo lo que nos cuentan. Hay que saber ser discretos. Donde no hay dirección sabia, caerá el pueblo, mas en la multitud de consejeros hay sabiduría. Qué importante es saber escuchar consejo de personas sabias. Y dice que donde hay multitud de consejeros, hay seguridad, hay sabiduría. En otras palabras, en la Nueva Traducción Viviente, se lo comparto también, el versículo 15. Dice la palabra del Señor, una vez más desde el 13: el chismoso anda contando secretos, pero los que son dignos de confianza saben guardar una confidencia. Sin liderazgo sabio, la nación se hunde. La seguridad está en tener muchos consejeros. Por eso es que el Señor nos manda incluso a orar por las naciones de la tierra, por los gobiernos, para que ellos puedan gobernar con sabiduría y el pueblo pueda vivir quieta y reposadamente. Eso dice la palabra del Señor. A veces quizá no me gustan algunas cosas en algún gobierno, pero cuando nosotros pedimos a Dios que Dios los guíe, nosotros también sabremos elegir gobiernos correctos. Los tiempos que hoy vivimos son tiempos difíciles. La gente quiere lo fácil. La gente quiere las cosas gratis. La gente quiere que todo se le ponga, como decimos, en bandeja de plata. Y no es así. No es así. Hay principios, hay valores, hay reglas que se deben de seguir. Y nosotros debemos también de respetarlas. Una de las razones, ayer incluso comentaba en el programa de Remembranzas, por la que le doy gracias al Señor por esta gran nación. Porque a pesar de venir de otro país, nos ha abierto las puertas. A muchos se les facilitó la oportunidad de arreglar documentos, otros están en proceso, otros todavía no, pero de la manera que sea, estamos de alguna manera mejor que estábamos en nuestros países, y eso lo debemos de agradecer a Dios, y eso nos debe de motivar a dar siempre lo mejor también por el lugar que nos ha abierto las puertas. Y la palabra del Señor dice que la nación que confía en el Señor, la nación que pone a Dios como su Dios, en este caso, dice que es bendita. Y esta nación ha sido una nación que ha creído y que ha dado apertura a la palabra de Dios, y que incluso de esta nación han salido cientos y miles de misioneros. Es más, estoy segura que alguien, no sé quién, llegó hasta mi país, y en algún momento esta palabra llegó hasta mis padres. En el caso de mi mamá, llegó al lugar de su origen, y su hermano, uno de sus hermanos mayores que ella, fue el primero en recibir a Jesucristo en su corazón, y después toda la familia. Y hoy puedo decir, tengo la bendición de haber conocido a Dios a través de mis padres, porque cuando nací ellos ya eran cristianos. Y qué importante es nacer, crecer, vivir con ese temor a Dios, conocer que nosotros dependemos de un Dios todopoderoso, de un Dios grande, de un Dios que nos ama tanto, que por ese amor que Él nos tiene, fue que Él lo mostró dando a Jesucristo para morir en la cruz del Calvario por cada uno de nosotros. El versículo 15 de Proverbios dice que es peligroso dar garantía por la deuda de un desconocido. Es más seguro no ser fiador de nadie. Más claro ni el agua, como decimos, ¿no? O sea, no andes sirviendo, en otras palabras, de cosigner,
de fiador de alguien.

0: porque usted no sabe cómo vayan a terminar las cosas, y vaya que han terminado mal las cosas. Conozco a muchas personas que por servir de cosigners de un auto, después la persona simplemente no quiso pagar el auto, ya no lo quiso, ¿y a quién cree que le queda la deuda? Al cosigner, al fiador, en otras palabras. Hay personas que han servido de cosigners o de fiadores de un préstamo hipotecario, y después la persona por alguna razón no pudo pagar esa casa, se fue o lo que sea. ¿A quién cree que le queda la responsabilidad? Al fiador. Entonces, la Biblia está llena de consejos para nosotros, para enseñarnos a vivir una vida apartada de los peligros, una vida apartada de contaminaciones, o sea, una vida segura. Es lo que Cristo nos ofrece. Entonces, usted puede evitarse estos problemas y no andar de fiador, ¿verdad?, de alguien, para evitarse problemas. Porque después esa deuda, tenga seguro que a usted se la van a aplicar, a usted le va a tocar pagar. No es porque, no, es que yo solamente firmé para que se lo dieran, pero el responsable es él. Los dos son responsables, ¿sabe? Los dos son responsables. Así que hay que tener cuidado. ¿A dónde ponemos la firma? ¿A quién le andamos garantizando algo que nosotros mismos no deberíamos, para evitarnos muchos problemas? Y no solamente eso, ¿qué cree? Se cierra puertas usted porque es su crédito que se daña. Así que es importante que atendamos a la palabra del Señor, escuchemos a Dios. Y el versículo 16 dice que la mujer bondadosa se gana el respeto, pero los hombres despiadados solo ganan riquezas. ¿Y qué es mejor, el respeto o las riquezas? Ambas son importantes, pero ¿de qué le sirve a una persona tener riquezas y no le tengan respeto? Fíjese nada más. La mujer agraciada tendrá honra y los fuertes tendrán riquezas. Las dos cosas son importantes. Hay que respetar para que nos respeten. Si hay algo que a mí me enseñaron desde pequeña, fue respetar a los demás. A no ponerme a, por ejemplo, me acuerdo que teníamos problemas con una niña en la escuela, siempre nos buscaba pleito. ¿Sabe cuál fue el consejo de mi abuelita? Un día me dijo, échate un poco de agua en la boca, o sea, llevamos unas botellitas de agua nosotros a la escuela, y mi abuelita me decía, y déjate ahí el agua en la boca, y déjala que ella hable, que hable, que hable, que hable, que hable, y si tú no respondas, no vas a poder responder. ¿Usted cree que me agradó el consejo de mi abuelito? No, pero había sabiduría en ello. Porque la Biblia dice, no respondas al necio conforme a su necedad, para que no seas tú también necio como él. El entrar en discusiones no es otra cosa más que necedad. Y no se trata de quién tiene la razón, se trata de quién es más sabio, de quién sea prudente. Y es lo que nos aconseja este proverbio. A su alma hace el bien el hombre misericordioso, mas el cruel se atormenta a sí mismo. O sea que el ser misericordiosos nos hace bien a nosotros mismos. Y podemos ser de bendición para alguien más al mostrar misericordia, pero nos hace más bien a nosotros. O sea, me hace más bien a mí ser misericordiosa que el yo hacer misericordia de alguien más. Es lo que dice el versículo, este hermoso versículo de Proverbios 11:17. En la Nueva Traducción Viviente dice, tu bondad te recompensará, pero tu crueldad te destruirá. Sí, porque una vez más, lo que se siembra se cosecha. Lo que se siembra se cosecha. Los malvados se enriquecen temporalmente, pero la recompensa de los justos permanecerá. Es mejor, fíjese, el versículo 18. El impío hace obra falsa, mas el que siembra justicia tendrá galardón firme, firme. Y como la justicia conduce a la vida, así el que sigue el mal lo hace para su muerte. Qué importante es hacer el bien. Los justos encuentran la vida y los malvados hallan la muerte. Qué importante es tomar buenas decisiones, hacer lo que es correcto. Una vez más, no basta con hacer lo que consideramos bueno, es que hay que hacer lo que es correcto. El versículo 20 dice que el Señor detesta a los de corazón retorcido, pero se deleita con los que tienen integridad. ¡Qué lindo! Y Dios quiere que andemos con un corazón íntegro. Abominación a Jehová son los perversos de corazón, mas los perfectos de camino les son agradables. Son agradables. Y todo está en el corazón, porque del corazón se exteriorizan las cosas que nosotros decimos o hablamos. Entonces ahí se conoce lo que hay en el corazón. Entonces Dios, el que tiene un corazón perverso, Dios lo detesta, dice la palabra del Señor. Eso abominación ante él. Pero los perfectos de camino les son agradables, aquellas personas que hacen lo que es correcto. Tarde o temprano el malo será castigado, mas la descendencia del justo será librada. Sí, cuando usted y yo andamos en justicia, Dios guarda nuestra generación. Los malvados seguramente recibirán su castigo, pero los hijos de los justos serán liberados. Y qué importante es, porque de nuestras acciones también nuestra descendencia puede ser bendecida o perjudicada. Por eso nosotros somos responsables de cómo nos conducimos. Bien decía la empresaria Mary Kay que la mejor manera para poder enseñar son solamente tres. Y número uno es el ejemplo. Y número dos es el ejemplo. Y número tres es el ejemplo. Porque el ejemplo habla mucho más que las palabras. Versículo 22, y con este me despido. Una mujer hermosa sin discreción es como un anillo de oro en el hocico de un cerdo. Imagínese nada más de qué sirve la belleza si es una mujer que no sabe controlar su lengua. Como zarcillo de oro en el hocico de un cerdo es la mujer hermosa, apartada de razón. La prudencia es importante para sabernos conducir en esta vida. Mañana le espero en la continuidad de este estudio. Que Dios le bendiga, y esta tarde le espero en Remembranzas. Bendiciones a todos.
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buenas tardes, muy buenas tardes, hermosa audiencia de Radio Vida. Qué alegría poderles saludar a todos ustedes en esta bonita y maravillosa tarde. Hoy jueves ya 24 del mes de septiembre. Qué increíble, el tiempo se nos pasa demasiado rápido. Qué bendición poderles saludar a todos ustedes, poderles acompañar en casita, poderles acompañar en camino hacia sus trabajos, a ustedes que están descansando, a ustedes que les tocó hoy trabajar. Que Dios les bendiga grandemente. Muchísimas bendiciones. Gracias por ser parte de Ministerios Vida. Gracias por dejarnos entrar en sus hogares. A los que hoy están descansando, a los que están preparando la cena y a los que ya están cenando, muy buenas tardes. Que Dios les bendiga muchísimo. Muchas, pero muchas bendiciones. Gracias por dejarnos entrar en sus hogares. Y muy buen provecho para los que ya están cenando. Un saludo bien especial a todos ustedes en esta maravillosa tarde. Gracias a todos los que nos sintonizan a través de las diferentes emisoras, a través de los diferentes canales y por supuesto también a usted que nos escucha a través de las diferentes plataformas digitales en cualquier lugar del mundo. Un saludo muy cariñoso para todos ustedes. Que el Señor les bendiga grandemente. Y vamos a comenzar en esta tarde con estos hermosos clásicos, ya que como su nombre del programa lo dice, remembranzas. En este espacio vamos a recordar los hermosos clásicos del ayer. Y en esta tarde hermosa nos vamos a escuchar este lindo clásico que ha sido de mucha bendición a lo largo de los años, y este clásico que lo interpreta nada más y nada menos que el hermano Manuel Bonilla, que nos ha bendecido a través de los años con música infantil como también música como esta, estos hermosos clásicos. Y este canto nos recuerda de cómo era nuestra vida y ahora somos nuevas criaturas gracias a la sangre de Jesucristo derramada.

Tanto así era mi vida, pero éramos una llaga podrida, dice la palabra del Señor. Estábamos destituidos de la gloria de Dios. Jesucristo vino y pagó el precio más alto por usted y por mí, mi querido radio oyente, y ese precio fue la sangre bendita del Cordero que se derramó en la cruz del Calvario. Y vamos a continuar con su programa de remembranzas, complaciéndoles con algunos clásicos que se quedaron pendientes ayer. Y como la Biblia dice que no le debamos a nadie nada y que es mejor no prometer y no prometer y no cumplir, entonces yo no quiero tener deudas con nadie, porque pues no, ¿verdad? No debemos de tener deudas con nadie, eso nos dice la palabra del Señor. Así que nos vamos a ir a escuchar este canto hermoso que se nos solicitó ayer, este canto que nos lo pidió mi hermana Elisa González y este canto que nos interpreta la hermana Yesenia Bernal, y que nos dice eso precisamente: yo buscaba. Y mucha gente todavía sigue buscando en el mundo, siguen buscando paz, siguen buscando placer, imagínense nada más, siguen buscando aceptación, siguen buscando amor. Y muchas veces las personas van y se refugian en los lugares equivocados, con las personas equivocadas, cuando en Jesucristo realmente lo tenemos todo, porque Él nos amó. Dios nos creó a su imagen y a su semejanza y nos hizo para alabanza de su ser. Así que ya no siga buscando en el

necesidad de todo ello, porque en Cristo estamos completos. En Jesucristo tenemos esa gracia bendita que nos ha salvado, y por su gracia bendita es que hemos obtenido el perdón de los pecados, no por las obras humanas, no porque usted y yo seamos buenos, no porque usted y yo tengamos que hacer un sacrificio, no, porque Jesucristo ya pagó en la cruz del Calvario por sus pecados. Mi querido radio oyente, usted ya no tiene que hacer ningún sacrificio en el aspecto de que usted quiera ganarse ese regalo tan grande, ese regalo de la salvación. Ese regalo ya fue, ese sacrificio ya se hizo y el regalo ya ha sido otorgado. Ahora es decisión suya si usted recibe a Jesucristo en su corazón y usted le pide perdón por sus pecados, porque su palabra bendita lo dice, así es, y nosotros lo creemos. Es por la fe que somos salvos, es por la gracia bendita del Señor que somos salvos, no es por obras, para que nadie, dice la palabra del Señor, para que nadie se gloríe. Así que en esta tarde hermosa, que Dios le bendiga, continuamos aquí con su programa de remembranzas, complaciéndoles a todos ustedes con los hermosos clásicos del ayer. Número en cabina 281-781-7930, el número para que usted nos pueda llamar y con mucho gusto le podamos complacer con sus clásicos favoritos. Escuchamos a Los Alegres de Terán y este canto que nos han pedido también.

necesidad de vivir de esa manera, como peregrino, caminar en este mundo perdido, porque en Jesucristo tenemos el camino. Jesucristo dijo: yo soy el camino, y yo soy la verdad, y yo soy la vida, dijo Jesús. Nadie viene al Padre si no es por mí. La única manera para poder llegar al Padre Celestial es a través de Jesucristo. En San Juan 3:16 la palabra nos dice que de tal manera amó Dios al mundo que dio a su Hijo unigénito, para que todo aquel que en él cree no se pierda, mas tenga la vida eterna. Así que, mi querido radio oyente, no se trata de lo que usted y yo hagamos por ganarnos gracia, favor del Señor, ni mucho menos el perdón. Se trata de lo que Él hizo en la cruz del Calvario. La Escritura dice que a lo suyo Él vino y los suyos no le recibieron, mas a los que le recibieron, a los que creen en su nombre, dice San Juan 1:11, a los que creen en su nombre, les dio potestad de ser hechos hijos de Dios. Por lo tanto, ahora sí, somos hijos de Dios al haber recibido a Jesucristo en nuestro corazón, al haber reconocido a Jesucristo como el único Salvador, a Dios el Padre como nuestro único Creador. Ahora somos hijos de Dios. Así que ahora nos toca caminar siguiendo a Jesús, el que nos dijo: yo soy el camino, yo soy la verdad, yo soy la vida. Nadie viene al Padre si no es por mí, dijo Jesucristo mismo en San Juan 14:6. Así que, mi querido radio oyente, a usted solamente le toca creer. Y así como Romanos capítulo 10, el versículo 9 y 10 dice que si confesares con tu boca que Jesucristo es el Señor y creyeres en tu corazón que Dios le levantó de los muertos, serás salvo. Porque es con el corazón que se cree para justicia, pero con la boca se confiesa para salvación. Continuamos con más de su programa de remembranzas y nos vamos a escuchar este canto de Marino. Este canto se llama Recíbeme y este nos lo pidió mi hermano Jan Mango. No recuerdo su apellido, pero nos lo pidió ayer y con mucho gusto aquí está este tema para complacerle este canto de Marino y esto que dice: Recíbeme.

Y ahí nos quedó ese canto lindo de Marino, ese tema que dice Recíbeme. En esta tarde bonita, aprovechando para saludar a todos los cumpleañeros, a todos los que hoy están de mantelitos largos, a nuestro hermano Ismael, que cumplió años ayer también. Muchas felicitaciones, que el Señor le bendiga. Las

0: Bueno, felicitaciones, queridos cumpleañeros, en esta tarde hermosa. Que la gracia y favor del Señor sea con cada uno de ustedes. Saludos a mi hermano John Magno, así se apellida mi hermano John Magno, el que nos había pedido el canto de Marino de Recíbeme en esta tarde bonita. Que Dios les bendiga mucho. Y ahí quedó también el canto para mi hermana Elisa, el canto de Yesenia Bernal. Muchas bendiciones. Y sé que había quedado otro canto, me parecía haber visto un canto por ahí pendiente, pero ustedes nos pueden seguir escribiendo, nos pueden llamar también al 281-781-7930. Y les recordamos que hoy es jueves, y es jueves de alabanza, de adoración, jueves para reunirnos y adorar y exaltar al Señor juntos hoy en la iglesia de Radio Vida en la Plaza América, allá en Puebla. Ahí le esperamos hoy. Todas las familias están cordialmente invitados hoy a las 6 de la tarde. Un saludo bien especial para todos ustedes en esta tarde maravillosa. Así que continuamos nosotros con su programa de remembranzas, complaciéndoles a todos ustedes en este día lindo, en esta tarde preciosa, en este día precioso que el Señor nos ha regalado para que usted y yo nos alegremos y nos regocijemos en Él. Nuevas son las misericordias del Señor, dice su bendita palabra. Y hoy contamos con la misericordia número 267. La misericordia número 267. Continuamos creyendo en la fidelidad del Señor. Continuamos confiando que Dios tiene propósitos de bien y no de mal, como dice su palabra bendita para nosotros. Así que en este día lindo, vamos a ir a la línea telefónica y vamos a ver a quién tenemos por acá. Radio Vida, Dios le bendiga. ¿Con quién tenemos el gusto?
1: Dios me le bendiga, mi amada pastora. ¿Cómo
0: mi
1: está usted?
0: Hermana Lilita, Dios me la bendiga. Yo estoy muy bien, gracias a Dios. ¿Cómo está usted?
1: Pues bien, gracias a Dios, aquí escuchando Radio Vida, como dice el pastor.
0: Qué lindo.
1: Guapa, hermosa.
0: Así es. Eso sí que sí, eso sí que sí.
1: Tenemos que estar en sintonía. Así que
0: así
1: un hermoso
0: es.
1: Saludo pues a usted y a todas las mujeres de Ministerio Vida.
0: Amén.
1: Que están escuchando y pues,
0: amén.
1: Un saludito a cada una de ellas.
0: Claro,
1: ¿verdad?
0: Que sí, claro que sí.
1: Allá,
0: a todos un gran saludo.
1: A la hermana Elisa también allá en México y
0: sí,
1: a todos los radio oyentes.
0: Sí, sí.
1: Un
0: sí,
1: fuerte
0: sí, sí.
1: Abrazo, muchas bendiciones de parte de hermana Lilian y que sigamos escuchando Radio Vida.
0: Así
1: ¿verdad?
0: Es,
1: que
0: así es.
1: Eso nos alimenta nuestro espíritu.
0: Qué lindo, gracias. Gracias por dejarnos acompañarles en su auto, en casita, que Dios les bendiga mucho. Y a los que están en las redes sociales, compartan nuestro enlace para que sigan disfrutando todos juntos de la programación de Radio Vida, ¿verdad?
1: Así es,
0: un abrazo
1: así
0: grande, es, mi hermana Lilita, un abrazo grande. ¿Y qué clásico le quiere dedicar usted al público en esta tarde?
1: Tengo fe, de Roberto Orellano.
0: Tengo fe y es por fe que estamos caminando, ¿verdad? Creyendo en el Señor. Eso dice la palabra del Señor, que andamos por fe y no por vista. Así es. Le mando un gran abrazo. Dios me la bendiga. Feliz tarde para usted. Dios me la bendiga grandemente.
1: Un fuerte abrazo.
0: Amén, amén. Dios me la bendiga muchísimo. Y escuchamos a Karina Moreno. Ella es la hija del Dueto Moreno. Que nos han bendecido a lo largo de los años. Este hermoso dueto, procrearon 12 hijos, y bueno, de ese dueto nació el mariachi Los Salmos también, y bueno, una familia entera sirviendo al Señor, una familia de 12 hijos, una tribu completa, bueno, igual que los hijos de Jacob, ¿no? Con 12 tribus, ellos también con 12 hijos, y muchos de ellos cantando, sirviendo al Señor en diferentes áreas. Y una de estas cantautoras es Karina Moreno, y en esta tarde

poderoso, Dios que nunca se olvida. Y la palabra del Señor dice que los que confían en el Señor no serán avergonzados. Por eso, mi querido radio oyente, mi querido televidente, no importan las adversidades, las tormentas que lleguen en la vida, no hay tormenta que sea más grande que el Dios Todopoderoso, el Creador de los cielos, el Creador de la tierra. No hay nada que se compare a Él, no hay nada que se iguale a Él. El salmista David dijo: Jehová es mi luz, Jehová es mi salvación, Jehová es la fortaleza de mi vida, Jehová es mi luz y mi salvación, ¿de quién temeré? O sea, no tengo que temer de nada, porque Jehová es mi luz y mi salvación. Y donde hay luz, hay seguridad. Y donde usted tiene ese refugio, esa protección, usted está seguro. Jehová es la fortaleza de mi vida, dijo David. ¿De quién he de atemorizarme? Así que no importan las adversidades. El pueblo de Israel vivió amenazas. El pueblo de Israel sufrió persecución. Es más, ya estaba dicha, ya estaba aprobada la ley y no había vuelta atrás. El mismo rey la había firmado. El mismo rey Asuero, por insistencias, por ruegos de Amán, lo convenció, se congració con el rey, el malvado de Amán, y llegó al corazón de Asuero y lo convenció y le dijo: oh rey, esa gente no debe de estar aquí, esa gente hay que eliminarlos. Oiga, peor que lo que estamos viviendo en Estados Unidos hoy en día. Hoy, por lo menos, gracias a Dios, si los regresan a sus países, no que nos alegremos con ello, estamos orando para que cosas mejores sucedan, para que algo bueno suceda de todo esto. Pero óigame, por lo menos aquí no estamos amenazados de muerte. Aquí no nos están persiguiendo para recogernos a todos y llevarnos a quemar como lo hicieron con los judíos, como lo pensaban hacer con el pueblo de Israel, con Esther, con Mardoqueo y todos los judíos que vivían en Susa. Pero Dios, que es grande, Dios que es rico en misericordia, dice la palabra del Señor que hubo un hombre que se levantó creyendo a Dios, creyendo en el poder de Dios, porque Dios es un Dios todopoderoso y sus hijos no serán avergonzados. Dice la bendita palabra del Señor que no seremos avergonzados los que en el Señor confiamos. Mardoqueo decidió creerle a Dios y fue e influenció a su sobrina que estaba en el lugar donde Dios ya la había mandado a poner. Ella fue elegida no porque ella quiso que la eligieran con todas las doncellas para ver si ella era la elegida, la próxima reina. Ella ni siquiera sabía. Vasti fue destituida simplemente porque no quiso complacer al rey, que estaba todo borracho y quería que exhibirla ante aquel grupo de hombres, que no solamente le bastaba a él haber mostrado todo su poderío, todos los bienes que tenía, la belleza del palacio y todo lo que él había hecho. No le bastó solamente eso, quiso exhibir a la reina, y vaya usted a saber en qué condiciones. Muchos dicen que lo que quería era exhibirla, no solamente presentárselas y decirles: aquí está mi esposa, quizás, no sé. Pero Vasti dijo: no iré, yo no voy a ir. Tenía 6 meses de fiesta el hombre y no le alcanzaron 6 meses de fiesta, de tragos y de alegrarse el corazón, como dice la Biblia.

un pueblo que injustamente querían aniquilarlos, querían deshacerse de ellos, querían matarlos. No solamente los no les bastó siquiera la idea de decir los vamos a deportar, pues que se regresen a su tierra. No los queremos aquí, no, dijeron, los vamos a matar a todos. Representan peligro. ¿Y sabe qué? Dios, que es grande, que es rico en misericordia, dice la bendita palabra del Señor, desde los cielos, que lo ve todo y lo conoce todo. El Señor conoce el corazón y las intenciones de Él, conoce aún antes que salga la palabra de nuestra boca. Ah, pero qué lindo cuando Dios está en el corazón, porque Mardoqueo se aferró a Dios y creyó que socorro vendría del cielo para ellos. Incluso le dijo a Esther, mira Esther, porque ella dijo, no puedo presentarme ante el rey, porque si capaz que si voy muero, porque el rey no recibe a nadie si él no le manda a llamar, y corro el riesgo de morir. Pero él le dijo, ¿sabes qué? O haces algo, pero yo creo que salvación vendrá del cielo. El Señor nos va a ayudar. Y quién sabe si habrás llegado al reino para esa hora. Así que en ti está. Esther también se puso en ayuno, en oración. Hay momentos donde tenemos que buscar a Dios en ayuno. Hay momentos donde necesitamos a buscar a Dios en oración. Y vamos a ver la mano de Dios moverse. Por eso no importan las dificultades, las circunstancias, créale a Dios Todopoderoso, el Dios que salvó a Mardoqueo, el Dios que salvó a Esther, el Dios que salvó a una nación por dos que se pusieron de acuerdo, porque hay poder en el acuerdo. La palabra del Señor dice que si dos se ponen de acuerdo a pedir cualquier cosa al Padre, si creemos, el Padre lo hará. Por eso le animo, no se dé por vencido. No se atemorice, no deje que el temor le domine. Confíe. Cada mañana que usted salga, encomiéndese al Señor. Cada día que usted se va a dirigir hacia un lugar, encomiéndese al Señor. Él guardará su salida, Él guardará su entrada, como dice el Salmo 121, desde ahora y para siempre. Y seguiremos creyendo en ese Dios Todopoderoso por fe, que Él nos va a seguir guardando.

Dice la palabra del Señor en Hebreos 11:1, es pues la fe, la certeza de lo que se espera y es la convicción de lo que no se ve. Es por fe, mi querido radio oyente, que creemos en ese Dios todopoderoso y creemos que las cosas que hoy no vemos nos dan la seguridad porque creemos que las veremos realizadas. Eso es la fe, creer en lo que aún no se ve. Tener esa seguridad interna. Y por supuesto, no hay palabras para describirlo, es algo que usted lo necesita experimentar. Y la manera para poder experimentarlo es con la medida que usted fortalece esa relación con el Señor por medio de la oración, por medio de la búsqueda de la palabra del Señor. Así que en esta tarde hermosa, que el Señor les bendiga muchísimo en esta hora linda. Ya estamos casi finalizando el programa, solamente nos separan 9 minutos de las 6 de la tarde, y yo le agradezco al Señor por cada uno de ustedes que nos acompañan. Agradezco mucho a nuestros patrocinadores también. Agradezco mucho a todos los que forman parte también del Club de Amigos de Radio Vida. Agradezco mucho también a todos aquellos que nos acompañan y que también patrocinan la programación de Radio Vida. Que el Señor les bendiga muchísimo en esta tarde preciosa. Hay un canto que también me lo habían pedido. Este canto se llama Carta de un Preso. Así se llama, no es la oración. Pensé que era, sí, así se llama, Carta de un Preso. Y este canto lo interpreta mi hermana Nena Leal, y aquí está. Y este fue a petición de mi hermana Elisa, que también se había quedado pendiente este canto, La Carta de un Preso. Para todos ustedes que están ahí en las prisiones, que el Señor les bendiga mucho. Para todos los que nos escuchan en esta tarde bonita, que el Señor les bendiga muchísimo. Gracias por su fiel sintonía.

este canto, la carta de un preso, y bueno, ahí el Señor es el único que puede ministrar a cada corazón, dependiendo de su condición, las razones por las que se encuentra.

0: Y qué gran realidad. Lamentablemente, esa es la verdad. Muchas personas no necesitarían estar ahí, lamentablemente, por no haber tomado buenas decisiones. Entonces, lamentablemente, pues ahora hay que pasar por esas consecuencias, quizá no agradables. Por eso Jesucristo quiere que seamos libres del pecado, libres de la esclavitud, porque no solamente hay que estar presos detrás de las rejas, a veces hay personas que están presos en el pecado, y la palabra del Señor dice en San Juan, y esas fueron palabras de Jesucristo en San Juan 8:34, que aquella persona que hace pecado, en otras palabras, que comete pecado, es esclavo del pecado. O sea, lo que usted esté practicando, es usted esclavo de eso. Mire, yo prefiero ser esclava de Jesucristo. Yo prefiero servir a Cristo. Yo prefiero y no estar viviendo en una vida donde, en este caso, el pecado que usted practique, ¿verdad?, le domine. Así que en esta tarde preciosa ya nos vamos despidiendo, agradeciéndoles a todos ustedes por acompañarnos, y nos vamos despidiendo con este canto que nos pidió mi hermana Guillermina. Y mi hermana, ¿quién no fue? Nos lo pidió mi hermana Guadalupe Tapia, que Dios me la bendiga. Jocelyn, que Dios te bendiga mucho, mija, dice, bendiciones, mi amada y hermosa pastora, Dios te bendiga, gracias. Recibo un abrazo, dice, con mucho cariño, saludos a todos los hermanos de Ministerios Vida, a todos ustedes esta tarde allá en la iglesia de Plaza América, que se van a reunir, que el Señor les bendiga muchísimo. A todos los hermanos allá, que el Señor les bendiga, mi hermana Mari, mi hermana Leo, mi hermana Raquelita, mi hermana Abby, a todos un abrazo grande, que el Señor les bendiga mucho.
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0: 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En Radio Vida Izúcar es la una con 21 minutos. 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

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Es la una con 42 minutos. 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El hombre, su caída, redención y esperanza. Creemos que el hombre fue creado por Dios en estado de inocencia, pero a consecuencia de la desobediencia adquirió una naturaleza pecaminosa y quedó sujeto a la condenación eterna. Su única fuente de redención y esperanza de vida eterna está en el sacrificio de Jesucristo en la cruz del Calvario y su resurrección de entre los muertos.

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1: Dios mío, al acercarme al trono de tu gracia, lo hago confiadamente. ¿Por qué lo hago? En el nombre de Jesucristo, hace un tiempo aprendí que en ningún otro hay salvación. ¿Por qué no hay otro nombre bajo el cielo dado a los hombres en quien podamos ser salvos? Solo en el nombre de Jesucristo.

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Y te hemos dicho en esta noche que nos llenes. Tenemos deseos de ser llenados de ti, Señor. El deseo de nuestro corazón es poder llevar, Señor, lo que tú has puesto en nosotros a todas las naciones y a todos los pueblos. Señor, estamos respondiéndote en esta noche. Después de llenarnos tú, ahora nosotros te decimos a ti, Señor, con todo el corazón.

Aquí estamos, Señor. Nosotros iremos. Aleluya.

Levanta las manos al cielo conmigo y repite: Señor, levanto mis manos, aunque no tenga fuerzas, aunque tenga mil problemas.

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0: por propio impulso del hombre, sino bajo la dirección del Espíritu Santo. Es dado para capacitar al creyente en el cumplimiento de la gran comisión. Esta es la declaración de fe de Radio Vida, el Dios único y verdadero. Creemos que hay un solo Dios verdadero, que se ha revelado como el creador de todas las cosas y que existe eternamente. En la unidad esencial de Dios hay distinción de personas: el Padre, el Hijo y el Espíritu Santo. Esta doctrina de un solo Dios que subsiste eternamente en tres personas es llamada la Trinidad.
1: Una tarde, un pequeño se acercó a su madre que preparaba la cena en la cocina, entregándole una hoja de papel en la que había escrito algo. Después de secarse las manos y quitarse el delantal, ella leyó lo que decía: cortar el césped del jardín, 3 pesos. Limpiar mi cuarto esta semana, 1 peso. Cuidar de mi hermano, 2 pesos. Ir a la panadería, 2 pesos. Sacar la basura toda la semana, 1 peso. Libreta con buenas notas, 5 pesos. Limpiar el patio, 2 pesos. Total adeudado, 16 pesos. La madre lo miró con fijeza mientras él aguardaba lleno de expectativa. Ella tomó un lapicero y en el reverso de la misma hoja anotó: por llevarte 9 meses en mi vientre y darte la vida, nada. Por tantas noches de desvelos, curarte y orar por ti, nada. Por la alegría y el amor de nuestra familia, nada. Por miedo y preocupaciones al estar enfermo tú, nada. Por comida, ropa y educación, nada. Por tomar tu mano y darte apoyo, nada. Cuando el niño terminó de leer lo que había escrito su madre, tenía los ojos llenos de lágrimas. La miró a los ojos y le dijo: te quiero, mamá. Luego tomó el lapicero y escribió con letra muy grande: totalmente pagado. Así somos los hombres, como niños, queriendo recompensa por las buenas acciones que hacemos. Es difícil entender que la mejor recompensa es el amor que viene de Dios y que para nuestra suerte es con
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3: Uno de estos días, al regresar del colegio, uno de mis hijos llegó muy agitado y confuso. Con voz tenue y pausada me dijo: papi, mi amigo Carlos se suicidó esta mañana. ¿Cómo? ¿Qué pasó?, pregunté. Bueno, dicen que anoche tuvo una fuerte discusión con su papá y hoy amaneció ahorcado. Los que no somos parte de ese núcleo familiar nunca lograremos entender qué fue lo que realmente pasó. Sin embargo, en este mundo de antivalores, el padre es el gran ausente de la vida emocional de los hijos. Según uno de los informes de la ONU, cada día 11.000 personas tratarán de suicidarse y 1.000 de ellos lo van a lograr. Y se dice que el porcentaje mayor de ellos son adolescentes que resienten lo que está sucediendo en sus hogares. Si eres papá, este programa es para ti.

0: 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Bienvenido al encuentro de hoy. Yo soy tu amigo Ernesto Pinto. Siempre preocupado porque los hombres latinoamericanos decidamos retornar al liderazgo de nuestras familias. El futuro de esta nación depende de que cada hombre se arriesgue a formar el carácter moral, emocional y espiritual de sus hijos. Y digo cada hombre porque este programa está dedicado para ti, que eres padre. María Alejandra es una buena amiga de nuestra familia y de este tu programa Encuentro. Ella recuerda cómo sufrió cuando su padre salió de casa. Escuchemos el corazón de esta dama.
1: Mis padres se divorciaron cuando tenía alrededor de 6, 7 años.

0: años. Creo que fue un poco duro como niña que vivió en un hogar en donde vio que su padre se fue y vio ese abandono como si me estuviesen dejando a mí misma, uh-huh. No solo, digamos, a mi madre como la persona con la que mi papá tenía conflictos y,
1: claro.
0: Y había decidido, digamos, tomar otro rumbo.
1: ¿Cuáles son las frustraciones que un niño de 6 años vive ante un divorcio?
0: Bueno, realmente son muchas. Primero el pensar que como niña el padre se ha ido, quizás pensando que no ha aceptado el hecho de tener una hija.
1: ¿Vos te sentías culpable porque tu padre se fue? ¿Vos sentías que por vos se había ido a esa edad?
0: Sí, yo tuve una fantasía. Yo creo que, no sé si alguien alguna vez me lo dijo, pero yo tenía una cierta convicción de que por ser niña, mi papá se estaba yendo de la casa, uh-huh. Y que quizás yo no era suficiente para él, uh-huh. Y estaba partiendo, digamos, otro rumbo porque esa era su decisión, no cuidarnos.
1: Me imagino que debe ser muy difícil para los niños. Muchas veces nosotros como adultos peleamos, nos divorciamos y creemos que es un negocio de adultos y nos olvidamos de las emociones y el corazón de los niños.
0: Sobre todo cuando no entendemos del todo las situaciones y las razones de cada quien. Las entendemos a nuestra manera.
1: Uh-huh. ¿Alguna vez confrontaste a tu padre?
0: Bueno, lo confronté un día en el cual sentí que él era culpable por no haberme dado afecto y por haberse marchado y no haber estado conmigo, uh-huh. Y le dije que si yo hubiese tenido un perro no lo habría abandonado y lo habría cuidado, reclamándole de por qué se había marchado y no me había atendido, no me había visto, no se había ocupado de mí, uh-huh. Cuando necesitaba tanto que estuviera, uh-huh. Y no recuerdo qué respondió él realmente, uh-huh. Pero sé que no se defendió, creo que se fue herido. Yo.

0: Gracias, muchas gracias por estar en la sintonía de esta tu radioemisora amiga. Si tú crees que tu historia debe ser escuchada en el resto del continente, llámame o escríbeme, o también me puedes enviar un fax. Cada historia es tratada con el cuidado y la confidencialidad que caracteriza a Encuentro. Aquí te doy mi correo electrónico si tienes acceso a una computadora. E. Pinto, E de Ernesto, E. Pinto, arroba, M de María, B de Barco, C-O-M, punto, C-O-M. Otra vez, E. Pinto, arroba, M, B, C-O-M, punto, C-O-M. Si quieres enviar tu historia vía fax, este es nuestro número en el Canadá. Área 204-669-6079. Otra vez el número de fax. Área 204-669-6079. Al final también daré mi dirección postal. Tu historia es muy importante para mí. En el encuentro de hoy estoy invitándote a ti que eres padre a que seas responsable con tus hijos. Recuerda que ellos no solo necesitan ropa o zapatos, también necesitan expresiones de amor. Mi amigo Nicho Cuellar es un hondureño que compartió conmigo cómo se sintió su corazón de niño al no tener el amor de su padre. Escuchémoslo.
1: Crecí sin conocer a mi padre y solo recuerdo que conocí a un padrastro.
2: ¿Cómo no?
1: Estaba en una corta edad, yo recuerdo una de las cosas que no se han quedado grabadas en mi mente y en mi corazón,
2: sí.
1: Es recordar ese padrastro persiguiendo a mi madre para golpearla.
2: Para aquellos que no están acá en esta cabina, veo que te es muy difícil aún expresar esos momentos, Nicho. Y es que es difícil para un niño ver que es a su madre siendo maltratada, ¿no es cierto?
1: Así es. Yo recuerdo también este mismo padrastro, que el venir de su trabajo, yo siendo un chiquillo, salir al encuentro alegre, porque en mi mente de pequeño lo considero un padre.
2: Ese era tu padre.
1: Sí, y salgo al encuentro de él, y cuando yo voy a abrazarlo y agarrarme de sus piernas para abrazarlo, yo sentí la mano de él pesada en mi pecho, tirarme un empujón y decirme, quítate de ahí que yo no soy tu padre.
2: Wow.
1: Creo que esas son las cosas que marcaron mi vida. Tenía apenas más o menos entre 9 y 10 años, cuando yo abandoné mi hogar. Decidí abandonarlo así nomás.
2: ¿Te sentías más seguro en la calle, a pesar de que había...?
1: Pues pensé que en la calle iba a encontrar lo que yo no encontraba en mi hogar, que era lo que yo necesitaba, era amor. Pero la dura realidad es que en la calle no se encuentra eso, se encuentran cosas peores.
0: ¿Qué aprendió en la calle nuestro amigo? A beber, se convirtió en un alcohólico. ¿Y quiénes son los afectados cuando el alcohol esclaviza al padre? Exacto, los hijos. Escuchemos cómo nuestro amigo Nicho lo describe.
1: Creo que los más afectados fueron mis primeros hijos. Ellos sufrieron el alcoholismo de un hombre que no podía detenerse ante eso, ni ante el alcohol, ni ante la droga. Sufrieron mucho. Una de mis hijas que ahora vive en Nueva Orleans, yo recuerdo que yo me la llevaba en mis correrías, me la llevaba, era, tenía apenas 4 añitos, me la llevaba y me emborrachaba, y ella conmigo no se separaba, y caía al suelo afectado por el alcohol, sin conocimiento, y ella lo que hacía era tratar de levantarme, y no podía. Entonces lo que hacía era, se sentaba en el suelo ella,
2: a llorar,
1: metía sus piernitas en medio y ponía mi cabeza encima de ella y ponía a sobarme la cabeza y decir, papi, y llorando.
0: Insisto, cuando tus fuerzas se acaben y estés en la cama esperando tu último día, ¿qué recordarán tus hijos? Escucha detenidamente la siguiente reflexión. El regalo de mi hija. Apenas tenía 3 años, dulce e inocente mi pequeña hija. Entre muñecas, tijeras, pegamento y papeles, tirada en el suelo, con mucho trabajo e ingenio estaba tratando de envolver una pequeña caja. Ese día había sido uno de los peores para mí. En la oficina habían rechazado uno de mis proyectos. Recuerdo que entré a la casa, tiré las llaves de mi auto en la mesita de centro de la sala, cuando vi aquella escena que ante los ojos de un pintor era digna de ser inmortalizada en un lienzo. Pero no para aquel irreflexivo padre, que solo vio el derroche que su pequeña hija estaba haciendo al desperdiciar un fino rollo de papel de regalos color dorado. Sin pensarlo y enfurecido,

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1: Siendo hijo de madre soltera, puedo identificarme con las luchas que estas mujeres héroes pasan a cada momento. Tristemente, esa es la historia de nuestra sociedad. Muchas madres solteras criando a sus hijos, desarrollando el papel de papá y mamá. Las frustraciones que estas mujeres atraviesan son realmente muchas. Pude experimentarlo en carne propia, viendo a mamá salir muy temprano a trabajar y acostarse muy tarde, preparando la comida para el día siguiente para que no nos hiciera falta absolutamente nada. Me quito el sombrero ante estas mujeres. Dios bendiga a todas las madres solteras.

0: historias que otros callan. Bienvenido al encuentro de hoy. Yo soy tu amigo Ernesto Pinto. Hoy conversaré con mi buen amigo Andy Mercedes, quien es un cantautor de la República Dominicana y ahora vive en Puerto Rico. Antes de la entrevista, te voy a animar a que visites mi página al www.encuentro.ca. Ahí puedes escuchar este programa o los programas anteriores. www.encuentro.ca. Andy, bienvenido, y te voy a agradecer que nos cuentes un poquitito acerca de ti.
1: Yo soy dominicano de nacimiento. Soy el menor de 8 hermanos.
0: El menor de 8 hermanos, wow.
1: Yeah.
0: ¿Cómo se siente crecer en ahí entre un ambiente de 8 hermanos?
1: Bueno, realmente yo no crecí entre el ambiente de todos ellos. El asunto fue que mami se vio en la obligación de regalarnos porque se quedó madre soltera. Mi papá murió 2 semanas después de que yo nací de un infarto al corazón. Y ella se vio en la obligación de regalarnos a familias que ella entendía que podrían echarnos para adelante porque la situación en la que vivía era muy precaria y muy difícil.
0: Me imagino que ha de haber sido muy difícil para una madre soltera tener que regalar a su hijo, ¿no?
1: Bueno, realmente para ella fue bien difícil. Lo que me cuenta después de grande es que fue muy doloroso. Ella dice, Andy, esto fue muy doloroso, tener que dejar que otras personas te cuidaran cuando yo quería cuidarte yo, pero no podía por mi estado de vida, porque era muy pobre.
0: ¿Y quiénes son los que tienen el privilegio de criar a Andy entonces?
1: Bueno, pues llegué a una familia de pastores. Y esa gente allí me dieron mucho amor. Eran los pastores Luisa y Mateo Mercedes de la ciudad de La Romana. Estas personas pues me acogieron. Una de sus hijas me dio su apellido, por eso es que hoy en día me llamo Andy Mercedes. Y pues decidieron criarme y echarme hacia adelante. Cosas que pasaron en mi infancia un cierto tiempo después de que ellos me adoptaron. Yo era intolerante a la lactosa y fruto de eso estuve a punto de morir. Pero mi abuela,
0: sí.
1: Un día cuando los médicos me desahuciaron, fue al médico por excelencia. Me llevó al altar de la iglesia y me puso allí y le dijo, Jehová de los ejércitos, oye bien, si te lo quieres llevar, no hay problema, tú eres el dueño de todo.
0: Sí.
1: Pero Señor, si te atreves y lo sanas, yo voy a dedicarte a este muchacho. Y Dios, me parece, hermano Ernesto, que dijo amén en el cielo. Desde aquel momento cesó aquel mal que azotaba mi vida.
0: Dios hizo un milagro.
1: Así es, Dios hizo el milagro.
0: ¿Cuáles son las luchas que tiene un hijo adoptado, Andy? ¿Cuál fue el desafío, por ejemplo, como niño?
1: Pues fíjate, no fueron tantas porque en el lugar donde me crié me dieron mucho amor. Ellos sabían que yo no era de esa casa, pero trataban de hacer que yo no me sintiera como que no era de la casa.
0: Interesante, ¿eh?
1: Ellos sabían que yo no era de su sangre, pero ellos siempre luchaban por hacerme sentir que yo era de la familia.
0: Qué lindo.
1: De hecho, yo nunca supe que no era de ahí.
0: Sí. ¿A qué edad te das cuenta que no eras de ahí, que tu madre te había regalado?
1: Pues yo me entero como a los 8 años. Ella fue a visitarme.
0: Contame esa experiencia. Ella fue a visitarte. ¿Cómo fue?
1: Pues fíjate, ella llega y yo estoy en la sala con una guitarra en la mano, tocando. Y yo veo a esta señora que entra y me dice, hola muchachito, ¿cómo estás? Y dije, yo estoy bien, permítame, le llamo a mi abuelo. Entonces yo fui, busqué a papá, sí. Y papá salió, entonces ahí él la saludó. Yo vi como que ellos se conocían de hace mucho, pero era la primera vez que yo veo a esta señora. Y entonces procedieron a decirme de la forma más amable posible que era mi mamá. Entonces papá se sentó y me dijo, mira, esa señora que ves acá es la mujer que te trajo al mundo, ella es tu mamá.
0: Lo hizo con mucha sabiduría, me imagino, ¿eh?
1: Sí, con mucho respeto, con mucha altura.
0: Sí.
1: Me dijo, tu mamá te trajo aquí porque en algún momento de su vida ellos no podían cuidar de ti por la situación en la que vivían.
0: Gracias por continuar con nosotros. Usted está disfrutando de Encuentro. Y hoy estoy conversando con Andy Mercedes, quien nos decía que su madre tuvo que darlo en adopción. En mis manos tengo un nuevo proyecto musical, Caminando en Fe. escrito por Andy Mercedes. En este proyecto, Andy, tienes una canción que se llama Madre Soltera. Me imagino que tiene que ver con toda la experiencia que sufriste.
1: Tiene que ver, sí, con la historia de muchas mujeres que día tras día luchan con sus hijos. Fíjense, hermano Ernesto, para estas mujeres nunca se ha hecho un día, simplemente sí. Se menciona el Día de la Madre, pero no se le da un reconocimiento a las madres solteras. Yo descubrí que eran heroínas porque un día un amigo mío me dijo, Andy, tú tienes que escribir una canción que se quede para la historia, que sea para siempre. Le digo, bueno, una canción para siempre, oye, como que estás exagerando. Y me mencionó varios temas,
0: sí.
1: Y en uno me dijo, madre soltera, y ese me llamó la atención. Y le digo, pero ¿qué tengo yo que ver con las madres solteras? Entonces recordé que mi mamá era madre soltera. Pero como que no entraba en escribir una canción de eso. Sí, sino que cuando llegué a casa empezó a dar eso en la cabeza, madre soltera, madre soltera, madre soltera. Y dije, no, pero yo debo llamar a mi amigo y preguntarle cuál es la situación de las madres solteras acá en Puerto Rico, donde actualmente estoy viviendo.
0: Sí.
1: Y lo llamé y le pregunté, ay, hermano Ernesto, la historia rompió mi corazón en dos.
0: Bueno, escuchemos la canción y luego me contás por qué rompió tu corazón en dos pedazos.

0: muchas gracias a usted que nos sintoniza y que nos ha reportado este programa Encuentro. Siempre nos llena el corazón saber que hay gente que aprecia lo que estamos haciendo en estos ministerios radiales. Por favor, si usted no lo ha hecho, hágalo. Visítenos al www.encuentro.ca y desde ahí usted me puede enviar sus notas o sus comentarios. Estoy conversando con Andy Mercedes, quien nos decía que su corazón se había partido en dos pedazos por el dolor que sufren las madres solteras. Pero explícanos, Andy, ¿por qué se había partido tu corazón?
1: Lo que pasó fue que yo sentí el dolor de estas mujeres. Yo empecé a ver la forma de su vida. Sí. Que ellas tienen que dejar de ser ellas para ser de sus hijos. Que muchas veces tienen que ser marginadas, olvidadas. Tienen que luchar en contra de sus propios sentimientos muchas veces.
2: Tienen que ser papá y mamá.
1: Ya, a la vez. Sí. Y eso es bien duro y bien difícil. Muchas veces hasta pierden sus empleos por ser responsables con sus hijos.
2: Así es.
1: Y me di cuenta de que estas mujeres realmente necesitaban una palabra de alguien que le dijera: óyeme, Dios no se ha olvidado de ti. Dios va a enjugar tus lágrimas porque Él te ama.

0: Al principio de la entrevista, Andy, me decías que creciste con una pareja pastoral. Crecer en un ambiente cristiano ayuda, pero ¿cómo llegas al convencimiento que necesitas a Dios en tu vida?
1: Mira, yo crecí en la iglesia. Yo me crié en la iglesia, pero amaba a Dios con todo mi corazón. Pero a los 15 años me aparté y no quería saber de Dios. Me olvidé de Dios, terminé la escuela, me gradué de locución. Y entonces, estando en ese mundo, en el ambiente, conocí a mi esposa a los 17 años y a los 18 ya estaba casado. Wow. Un día tuvimos un accidente trágico en el que yo perdí la vida.
2: ¿Cómo así?
1: Nos subimos en un autobús y en el camino el vehículo se volcó.
2: Wow.
1: Duré 45 minutos muertos, sin respirar y sin nada. Todos creían que yo estaba muerto. De hecho, me taparon con una sábana certificando que yo estaba muerto.
2: Wow.
1: Entonces, cuando yo despierto, mi esposa viene y me dice: Andy, te creíamos muerto. No tenías aliento, no tenías de nada.

0: a predicar. ¿Y qué es lo que sucede ahí?
1: El hombre lleno de Dios vuelve y dice: Satanás llevaba tu alma en la mano, pero yo se la arrebaté porque tengo planes contigo. Tengo cosas grandes que quiero hacer contigo y te quiero llevar lejos en mí. Pero quiero que escribas y cantes para mí, y quiero que prediques para mí. De no hacerlo, vuelvo por ti.
0: ¿Y cuál fue la respuesta de Andy?
1: Bueno, pues la respuesta mía no fue mucha. Yo empecé a llorar en aquel momento, y lo único que dije, pues está bien, Señor, yo te voy a seguir, yo te voy a servir, yo voy a hacer lo que tú dices. Y desde aquel momento, pues decidimos servir a Dios.

0: ¿cuál sería tu mensaje para aquellas madres solteras que han escuchado la canción y que te están escuchando en este momento?
1: Yo les diría que si alguien las dejó, Dios nunca las va a abandonar.
0: Les dirías que se acerquen a Dios.
1: Que se acerquen a Dios. Que Dios tiene grandes bendiciones para ellas y que Dios no se va a olvidar jamás de ellas.
0: Muchas gracias, Andy, por compartir tu historia con nosotros en el encuentro de hoy.
1: Gracias a usted, hermano Ernesto. Dios le bendiga.

0: para luchar.
1: Gracias por haber sido parte del encuentro de hoy. Le voy a agradecer que me escriba a info@encuentro.ca. También puede visitarme a nuestra página en el www.encuentro.ca. O si desea escribirme una cartita postal, escríbalo entonces a Programa Radial Encuentro, 225 Riverton Avenida, WPG Manitoba, R2L0N1, Canadá. Será hasta nuestro próximo encuentro. Soy tu amigo Ernesto Pinto, recordándote que Dios te ama y yo también.

0: Te adoramos.
1: Las siguientes palabras fueron encontradas en las criptas de la abadía de Westminster. Cuando era joven y libre, y mi imaginación no tenía límites, soñaba con cambiar el mundo. Al volverme más viejo y más sabio, descubrí que el mundo no cambiaría. Entonces, decidí cambiar solo a mi país. Pero también, él parecía inamovible. Al ingresar en mis años de ocaso, en un último intento desesperado, me propuse cambiar solo a mi familia, a mis allegados. Pero por desgracia, no me quedaba ninguno. Y ahora, que estoy en mi lecho de muerte, de pronto me doy cuenta de algo. Si me hubiera cambiado primero a mí mismo, con el ejemplo, habría cambiado a mi familia. A partir de su inspiración y estímulo, podría haber hecho un bien a mi país. Y quién sabe, tal vez incluso habría cambiado el mundo. El Instituto Francés de la Ansiedad y el Estrés en París trazó 20 reglas de vida que dicen los expertos que si consigue asimilar 10 de ellas, con seguridad aprenderá a vivir con calidad interna. Número 1. Haga una pausa de 10 minutos por cada 2 horas de trabajo, a lo máximo. Repita estas pausas en su vida diaria y piense en usted, analizando sus actitudes. Segundo, aprenda a decir no sin sentirse culpable o creer que lastima a alguien. Querer agradar a todos es un desgaste enorme. Número 3. Planee su día, pero deje siempre un buen espacio para cualquier imprevisto, consciente de que no todo depende de usted. Número 4. Concéntrese en apenas una tarea a la vez. Por más ágil que sean sus cuadros mentales, usted se cansa. 5. Olvídese de una vez por todas de que usted es indispensable en el trabajo, casa o grupo habitual. Por más que eso le desagrade, todo camina sin su actuación, a no ser usted mismo. 6. Deje de sentirse responsable por el placer de los otros. Usted no es la fuente de los deseos ni el eterno maestro de ceremonia. Número 7. Pida ayuda siempre que sea necesario, teniendo el buen sentido de pedírsela a las personas correctas. Número 8. Separe los problemas reales de los imaginarios y elimínelos, porque son pérdida de tiempo y ocupan un espacio mental precioso para cosas más importantes. Noveno lugar. Intente descubrir el placer de las cosas cotidianas, como dormir, comer y pasear, sin creer que es lo máximo que puede conseguir en la vida. En décimo lugar, evite envolverse en ansiedades y tensiones ajenas. En lo que se refiere a ansiedad y tensión, espere un poco y después retorne al diálogo y a la acción. 11. Su familia no es usted. Está junto a usted, compone su mundo, pero no es su propia identidad. 12. Comprenda qué principios y convicciones inflexibles pueden ser un gran peso que eviten el movimiento y la búsqueda. En el lugar 13, es necesario tener siempre a alguien en quien se pueda confiar y a quien se le pueda hablar abiertamente. No sirve de nada si esa persona está lejos. En el lugar 14, conozca la hora acertada de salir de una cena, levantarse del palco y dejar una reunión. Nunca pierda el sentido de la importancia sutil de salir a la hora correcta. 15. No quiera saber si hablaron mal de usted, ni se atormente con esa basura mental. Escuche lo que hablaron bien de usted, con reserva analítica, sin creérselo todo. 16. Competir en momentos de diversión, trabajo y vida entre pareja es ideal para quien quiere quedar cansado o perder la mejor parte. 17. La rigidez es buena en las piedras, no en los seres humanos. 18. Una hora de inmenso placer sustituye con tranquilidad 3 horas de sueño perdido. El placer recompensa más que el sueño. Por eso, no se pierda una buena oportunidad de divertirse sanamente. 19. No abandone a sus 3 grandes e invaluables amigas: intuición, inocencia y fe. Y en el lugar 20, entienda de una vez por todas, definitivamente y en conclusión, que usted es lo que usted haga de usted mismo. Piense, reflexione, practique. Santo,

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En Radio Vida Izúcar son las 4:05.

0: Tenemos con nosotros a unos amigos y hermanos muy queridos que van a compartir también ahora. Y yo los voy a dejar con el Guadiana, el Viejín.
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0: Cristo viene.
1: En Radio Vida y Zucca son las 4:13.
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1: Alguien ha venido a exaltar el nombre del Señor esta tarde aquí. Aplaude fuerte.

0: ¿Alguien puede dar un fuerte grito de júbilo a su nombre? Aleluya. Hemos preparado esta noche, esta tarde, para hacer fiesta a su nombre, el nombre sobre todo nombre. ¿Dónde están los alegres que se gozan en Cristo Jesús? Aleluya. La Biblia habla y dice: así como es el pueblo, sea su alabanza. Y hoy hemos venido a glorificar con un pueblo alegre, agradecido, porque Él es buena iglesia. ¿Alguien cree eso conmigo? Dale un fuerte aplauso al Señor. Amén.
1: 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En Radio Vida Izuka son las 4:23. 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El arrebatamiento de la iglesia. Creemos que el arrebatamiento de la iglesia ocurrirá cuando Jesucristo regrese por los suyos. En ese momento, los que hayan muerto siendo salvos serán resucitados primero y trasladados junto con aquellos creyentes que se encuentren vivos para estar con el Señor por la eternidad. Este acontecimiento puede ocurrir en cualquier momento y será antes de la gran tribulación.
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En Radio Vida y Zucca son las 4 con 30 minutos. 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
1: Son las 4:44.
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Él odia a Dios. Él odia a Dios. En sus planes estaba destruir poco a poco todo lo que tiene imagen y semejanza a Dios. Pero lo que nunca imaginó es el plan que desde el cielo se trazó.

0: Cristo viene.
1: Y conoceréis la verdad, y la verdad os hará libres.

En Radio Vida y Zucca son las 4 con 53 minutos. 98.9 FM.

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gloriosas y majestuosas son sus obras. Su justicia permanece para siempre. Ha hecho memorables sus maravillas. El Señor es clemente y compasivo. Ha mostrado a su pueblo el poder de sus obras al darle la heredad de las naciones. Pagó el precio del rescate de su pueblo y estableció su pacto para siempre. Su nombre es santo.

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Dios mío, al acercarme al trono de tu gracia, lo hago confiadamente. ¿Por qué lo hago? En el nombre de Jesucristo, hace un tiempo aprendí que en ningún otro hay salvación. ¿Por qué no hay otro nombre bajo el cielo dado a los hombres en quien podamos ser salvos?

0: ya con esto concluimos el tema y despedimos nuestro programa. Y ya está llegando con ustedes el locutor que levanta el ánimo de la radio. Con ustedes... Bueno, pues ahí se los dejo. Adelante, man.
1: ¿Qué tal, amigos? ¿Cómo se le están pasando en esta hora del día? Saludamos a toda la gente linda que cada día nos sintoniza en esto que es la hora de la alegría. Las líneas telefónicas están abiertas para que nos diga por qué está contento o contenta y por qué se siente feliz. Llámenos a las líneas de Dios. Tenemos un Dios libertad.

Bueno, tenemos la primera llamada telefónica de una persona feliz. Vamos a contestar por aquí. ¿Qué tal? ¿Cómo está? ¿Con quién tengo el gusto? ¿Cuál es su nombre?

0: muchos motivos para vivir. Si me permites, tal vez pueda ayudarte.
1: Ya nadie me puede ayudar.
0: Escúchame, al fin que nada pierdes. Dios no se alejó de ti, tú te alejaste de Él. Dios siempre ha estado con sus brazos abiertos esperándote. Hoy, cuando todos te han fallado, Dios te sigue diciendo, yo te amo. Pero cuando hay pecado en nuestra vida, Dios no se puede acercar, porque Él es santo. Su santidad no permite el pecado. Es Satanás el causante de todos los males. No le eches la culpa a Dios. Jesucristo dijo, el ladrón no viene sino para hurtar, matar y destruir. Pero lo bonito es que Jesús mismo dijo, yo he venido para que tengan vida y para que la tengan en abundancia. Porque la paga del pecado es muerte, pero el regalo de Dios es vida eterna en Jesucristo, nuestro Señor. Si has probado todo y todo te ha fallado, ¿por qué no pruebas hoy a Jesús? Dale una oportunidad a Dios de rehacer tu vida. Si lo dejas entrar a tu corazón, yo te aseguro que nunca jamás serás la misma. ¿Quieres orar conmigo para recibir en tu corazón a Jesús?
1: Creo.

Dios mío, al acercarme al trono de tu gracia, lo hago confiadamente. ¿Por qué lo hago? En el nombre de Jesucristo, hace un tiempo aprendí que en ningún otro hay salvación. ¿Por qué no hay otro nombre bajo el cielo dado a los hombres en quien podamos ser salvos? Solo en el nombre de Jesucristo.

en el nombre bendito, santo y glorioso de Jesucristo, nuestro Señor y nuestro Salvador. Te adoramos y te alabamos y te exaltamos y te damos gloria y te damos honra, Padre bueno, bondadoso, misericordioso. Señor, tú eres digno, digno de todo honor y de toda gloria y de toda honra y de toda alabanza. Nos acercamos al trono de tu gracia para adorarte y para alabarte y para exaltarte y para bendecir tu nombre, para poder disfrutar de tu gloriosa presencia. Señor, gracias, un millón de gracias, Padre Celestial, por la bendición que nos das de poder acercarnos al trono de tu gracia y adorar y alabarte y exaltarte y bendecir tu nombre, proclamar que tú eres nuestro Dios, eterno Dios, soberano Dios, el único Dios verdadero, el Santo de Israel, el Dios de Abraham, de Isaac y de Jacob, el Padre de mi amado Señor y Salvador Jesucristo, el único Rey eterno que vive y reina por los siglos y de los siglos, Padre bueno, bondadoso, misericordioso. Aquí estamos como cada día, dándote honra, dándote gloria, dándote alabanza, dándote exaltación. Eres digno, digno, digno de todo honor y de toda gloria y de toda honra y de toda alabanza. Padre, a través de todos estos medios de comunicación, proclamamos tu soberanía, tu poder, tu imperio en nuestras vidas y en todo el universo y en todo el planeta Tierra y en todo lo que vemos y no vemos, en todo lo imaginable y en todo lo que podemos imaginar. Padre, en el nombre bendito y santo de Jesucristo, te adoramos, te alabamos, te exaltamos. Gloria al Padre, gloria al Hijo, gloria al Espíritu Santo de Dios, Rey eterno. Aquí estamos, Padre Celestial, como cada mañana, dándote honra, dándote gloria, dándote alabanza, dándote exaltación. Padre bueno, gracias, Señor. Muchas gracias, Padre mío. Muchas gracias, soberano Rey, soberano Dios. Eres bueno, eres bondadoso, eres misericordioso. Te amo, Dios, te adoro, te adoro, te adoro. Te adoro con toda mi alma y con todo mi corazón. Te adoro, Padre Celestial, porque tú eres bueno, porque para siempre es tu misericordia, Rey eterno. Bendito, bendito, bendito es tu nombre. Bendito es tu nombre, Padre Celestial. Eres digno, digno, digno de todo honor y de toda gloria y de toda honra y de toda alabanza y de toda exaltación. Te adoro, Padre bueno. Te adoro, Padre Celestial. Bendito es tu nombre, bendito es tu nombre. Padre, gracias en este maravilloso día. Gracias por la vida, gracias por la salvación de mi alma. Gracias por el perdón de todos mis pecados. Gracias, Padre Celestial. Gracias porque en ti encontramos. Gracias porque solamente en ti hemos encontrado la verdadera razón para vivir, el por qué vivimos, el por qué existimos, la verdadera vida en abundancia. Solamente la hemos encontrado en ti, mi Señor. Por eso, gracias, Padre Celestial. Hay satisfacción en el corazón, en la vida. Padre, gracias. Gracias, gracias, gracias, un millón de gracias, Padre Celestial. Te adoro, te alabo, te exalto, precioso, maravilloso, Dios Todopoderoso. Recibe gloria y recibe honra y recibe alabanza y recibe exaltación en el nombre de Jesucristo, en el nombre de Jesucristo. Gloria al Padre, gloria al Hijo, gloria al Espíritu Santo de Dios. Padre, gracias por haber perdonado todas nuestras faltas, todos nuestros pecados, haberlos borrado, lavado con la sangre bendita de Jesucristo, nuestro Señor y nuestro Salvador. Padre mío, qué privilegio tan grande. Qué privilegio tan grande, Padre Celestial. Te adoramos, te alabamos, te exaltamos y bendecimos tu nombre, Padre bueno, en el nombre de Jesucristo, en el nombre de Jesucristo. Gracias, gracias, gracias, Padre Celestial, en el nombre maravilloso, bendito, santo y glorioso de Jesucristo. Te adoramos, te alabamos, te exaltamos. Gracias, Padre Celestial. Gracias por la bendición que nos das día con día.
de poder pronunciar el nombre santo de Jesucristo, compartir las buenas nuevas de salvación, anunciar que solo en Jesucristo hay salvación y vida eterna, proclamar a los cuatro vientos que solo en Jesucristo hay vida, vida en abundancia. Dios maravilloso, recibe la gloria y la honra y la alabanza y la exaltación. Te amo, Dios, te adoro, te adoro, te adoro. Bendito, bendito, bendito es tu nombre, Rey eterno. Bendito es tu nombre, Padre bueno. Bendito es tu nombre, Dios todopoderoso. Te amo, Dios, te adoro, te alabo, te exalto. Que todos los cielos te adoren, Padre mío. Que todos los cielos, todo el universo, todo te adore, te alabe, te exalte. Nosotros aquí en la tierra proclamamos que tú eres nuestro Dios. Nuestra adoración es para ti. Recibe la honra, recibe la gloria, recibe la exaltación, recibe toda la adoración. En el nombre de Jesucristo, en el nombre de Jesucristo. Maravilloso Espíritu Santo, precioso, precioso Espíritu Santo. Como el ciervo brama por las corrientes de las aguas, así clama por ti, oh Dios, el alma mía. Mi alma tiene sed de Dios, del Dios vivo. Padre, te adoro, te alabo, te exalto. Bendito es tu nombre, bendito es tu nombre. Recibe gloria, recibe honra, recibe adoración, exaltación en el nombre de Jesucristo, en el nombre de Jesucristo. Te adoramos y te alabamos y te exaltamos y bendecimos tu nombre, Padre Celestial, en el nombre santo y bendito de Jesucristo. Oh, maravilloso Dios, ¿quién como tú? ¿Quién como tú, Padre bueno? Dios eterno, bendito, bendito, bendito es tu nombre. Bendito es tu nombre, Padre Celestial. Bendito es tu nombre, Dios eterno. Gracias, Señor, en este día. Señor, nuestros corazones se humillan delante de ti. Proclamamos que tú eres nuestro Dios eterno, Dios, que no hay Dios fuera de ti, que eres el único Dios verdadero. Gloria al Padre, gloria al Hijo, gloria al Espíritu Santo de Dios. Bendeciré a Jehová en todo tiempo. Su alabanza estará de continuo en mi boca. En Jehová se gloriará mi alma. Lo oirán los mansos y se alegrarán. Engrandecer a Jehová conmigo y exaltemos aún a su nombre. Busqué a Jehová y él me oyó y me libró de todos mis temores. Los que miraron a él fueron alumbrados y sus rostros no fueron avergonzados. Este pobre clamó y le oyó Jehová y lo libró de todos sus temores. Padre, te adoramos y te alabamos y te exaltamos. Eres digno de todo honor y de toda gloria y de toda honra y de toda alabanza y de toda exaltación. Te amo, te adoro, te alabo, te exalto. Te adoro, Padre mío, te adoro, te adoro. Eres digno, digno, digno, digno de todo honor y de toda gloria y de toda honra. Eres digno, Padre Celestial, poderoso, majestuoso, portentoso, digno de todo honor y de toda gloria y de toda honra. En el nombre santo y bendito de Jesucristo, te adoramos, te alabamos, te exaltamos. Recibe gloria, recibe honra, recibe adoración y exaltación. Te amo, Dios, te adoro, te adoro, te adoro, te adoro con toda mi alma y con todo mi corazón. Me uno a todos mis hermanos y hermanas, a todos aquellos que en esta mañana están agradecidos contigo, que te reconocen como su único Dios y su único Salvador. Señor, me pongo de acuerdo con todos ellos para adorarte y alabarte y exaltarte públicamente, para proclamar tu reino, tu señorío en nuestras vidas. Señor, te adoramos, te alabamos y te exaltamos en el nombre de Jesucristo, en el nombre de Jesucristo, en el nombre de Jesucristo. Padre bueno, bondadoso y misericordioso, gracias, Señor, muchas gracias. Que tu presencia bendita llegue a los hogares, familias, que tu presencia bendita llegue a las casas, a los automóviles, a los trabajos. Tu presencia bendita, llénalo todo, Espíritu Santo, llénalo todo, mi Dios, en todo
todo lugar, donde quiera, cualquier persona que esté sintonizando en este momento, Radio Vida, Vida TV, cualquier medio de comunicación, las redes sociales, cualquier medio de comunicación, que tu presencia los arrope, los abrace, en el nombre de Jesucristo, en el nombre de Jesucristo, en el nombre de Jesucristo. Aquellos que están enfermos, que en este momento puedan ver tu gloria, tu presencia bendita, que en este momento puedan ver cómo tú les sanas, les liberas de toda enfermedad, de todo dolor, en el bendito y santo nombre de Jesucristo. Padre bueno, bondadoso y misericordioso, te amo, Dios, te adoro, te adoro, te adoro, te adoro con toda mi alma y con todo mi corazón. Te adoro, Padre celestial, toda la honra y toda la gloria es para ti. Que fluya, que fluya, que fluya tu poder bendito y santo, que fluya tu gloria bendita, que fluya tu presencia sanadora, en el nombre de Jesucristo, en el nombre de Jesucristo, en el nombre de Jesucristo. Abrázalos, Padre mío, abrázalos, Señor, con tu presencia bendita, abrázalos con tu poder, hazlos libres de toda enfermedad, de toda dolencia. Quita, quita, quita toda dolencia, quita toda enfermedad, quita toda enfermedad, en el nombre bendito y santo de Jesucristo. Obra en sus vidas, Padre, te lo pido en el nombre de Jesucristo. Obra, obra, Señor, obra en sus vidas, sánalos, restáuralos, en el nombre santo y bendito de Jesucristo. Te adoro y te alabo y te exalto, te adoro, te alabo y te exalto, Padre bueno, en el nombre de Jesucristo, en el nombre de Jesucristo. Te adoramos, te alabamos, te exaltamos. Eres digno, digno, digno de todo honor y de toda gloria y de toda honra y de toda alabanza y de toda exaltación. Eres digno, Padre celestial, porque tú eres bueno, porque para siempre es tu misericordia. Bendito es tu nombre, bendito es tu nombre, bendito es tu nombre, Rey eterno, bendito es tu nombre, Padre bueno, bendito es tu nombre, Dios todopoderoso, majestuoso, Rey poderoso. Te adoramos, te adoramos, te alabamos, te exaltamos. Oh, maravilloso Dios, bendito es tu nombre, bendito es tu nombre, bendito es tu nombre. Señor, te adoramos, te adoramos, te adoramos, te adoramos y te alabamos y te exaltamos. Precioso Rey, majestuoso Dios, eres digno de todo honor y de toda gloria y de toda honra. Vamos, Padre mío, glorifícate en este día, Señor. Glorifícate, glorifícate, glorifícate, Padre celestial, en el nombre de Jesucristo, en el nombre de Jesucristo, en el nombre glorioso, bendito, santo y poderoso de Jesucristo. Glorifícate, Padre mío, en el nombre de Jesucristo, en el nombre de Jesucristo. Te adoro, te adoro, te adoro, te adoro, te adoro, te adoro, Padre celestial. Gracias, Señor, por ser tan bueno con nosotros. Gracias por tu bondad, gracias por tu misericordia. Gracias, Rey eterno. Bendito es tu nombre, bendito es tu nombre, Padre. Gracias en esta maravillosa mañana. Gracias, Señor. Gracias, Padre celestial. Recibe gloria y recibe honra y recibe alabanza y recibe exaltación. Te amo, Dios. Te adoro, te adoro, te adoro. Señor, gracias en esta hermosa mañana por ser tan bueno con nosotros, bondadoso y misericordioso. Te amo, te adoro, te alabo, te exalto, Padre bueno, en el nombre de Jesucristo, en el nombre de Jesucristo, en el nombre de Jesucristo. Te adoramos, te alabamos y te exaltamos. Señor, toca las vidas, sana las vidas, restaura las vidas, obra en cada vida en el nombre de Jesucristo, obra cada vida en el nombre de Jesucristo, en el nombre de Jesucristo, en el nombre maravilloso, bendito y santo de Jesucristo. Obra en cada vida, Padre celestial. Señor, gracias en esta hermosa mañana, porque tu gloria, tu presencia bendita fluye, tocando vidas, tocando corazones, en el nombre santo de Jesucristo. Te adoramos, te alabamos, te exaltamos. Te adoro, te adoro, te adoro, Padre mío. Bendito, bendito es tu nombre, bendito es tu nombre. Maravilloso Dios, maravilloso Dios, recibe gloria y recibe honra, en el nombre de Jesucristo, en el nombre de Jesucristo.
Cristo, te adoramos, te alabamos, te exaltamos, Padre, en el nombre que es sobre todo nombre, que tu presencia bendita fluya en este momento, que tu gloria maravillosa, tu presencia bendita se manifieste en cada vida, en el nombre de Jesucristo. Obra, mi Dios, obra, Padre celestial. Señor, fluya tu poder, fluya tu poder, fluya tu poder bendito y santo, fluya tu poder glorioso, en el nombre de Jesucristo, en el nombre de Jesucristo. Te adoramos, te alabamos, te exaltamos, aleluya. Te amo, Dios, te adoro, te adoro, te adoro, Padre celestial. Oramos por toda la humanidad, oramos por todas las familias de la tierra, Señor, clamamos a ti por toda la humanidad. En el nombre santo y bendito de Jesucristo, clamamos por toda la humanidad, por todas las familias de la tierra. Oramos, Padre mío, para que vengan tiempos de refrigerio, un avivamiento en todo el planeta Tierra, de tal manera que millones y millones de personas puedan tener la oportunidad de conocerte, de saber de ti, de saber que en Jesucristo hay salvación y vida eterna. Oramos y bendecimos a los Estados Unidos de Norteamérica. Bendigo, Padre mío, bendigo a los Estados Unidos de Norteamérica en el nombre santo y bendito de Jesucristo. Señor, bendigo, bendigo, bendigo a los Estados Unidos de Norteamérica en el nombre bendito y santo de Jesucristo. Señor, oro, Padre.

Bueno, bondadoso y misericordioso, te adoramos, te alabamos, te exaltamos. Eres digno, digno, digno, digno de todo honor y de toda gloria. Señor, oro por los Estados Unidos de Norteamérica, oro por México, Padre mío. Bendice a México en el nombre de Jesucristo, en el nombre de Jesucristo, en el nombre maravilloso, bendito y santo de Jesucristo. Bendice a México, Padre celestial, en el nombre que sobre todo nombre, en el nombre maravilloso, bendito y santo de Jesucristo. Oro por la presidenta, la señora Claudia Sheinbaum. Oro por todo su gabinete gubernamental. Oro por todos los 32 gobernadores de los 32 estados de la nación mexicana. Oro, Padre mío, por Guatemala, por Honduras, por El Salvador, por Nicaragua, por todos los países de Norteamérica, Centroamérica, Sudamérica, el Caribe. Padre, en el nombre bendito y santo de Jesucristo, glorifícate, Rey mío, glorifícate, Padre celestial. Te amo y te adoro, te alabo y te exalto. Eres digno, digno, digno, digno, digno de todo honor y de toda gloria y de toda honra y de toda alabanza y de toda exaltación. Te adoramos, te alabamos, te exaltamos. Bendito, bendito es tu nombre, bendito es tu nombre, Rey mío, bendito es tu nombre, Padre celestial, bendito es tu nombre, Dios Todopoderoso. Te adoramos, Padre bueno, bendito. Eres digno, digno de todo honor y de toda gloria y de toda honra, en el nombre maravilloso, bendito y santo de Jesucristo. Te adoramos, te alabamos, te exaltamos, precioso, maravilloso. Eres digno, digno, Señor. Gracias en esta hermosa mañana. Gracias, Señor. Gracias por ser tan bueno con nosotros, Señor. Gracias porque día con día tú muestras tu amor hacia la humanidad, Señor. A pesar de que el hombre te ha dado la espalda, a pesar de que el hombre te ha fallado tantas veces, a pesar de que el hombre ha blasfemado tu nombre, Señor, tu amor sigue intacto, tu amor sigue incondicional, tu amor bendito, porque de tal manera amaste al mundo que diste a tu Hijo unigénito para que todo aquel que en él cree no se pierda, mas tenga vida eterna. Señor, yo te adoro, te alabo y te exalto. Te adoro, Padre mío, en el nombre de Jesucristo, en el nombre de Jesucristo. Padre celestial, ayúdanos a traer a millones de vidas a tus pies, que la gente no se vaya al infierno, que la gente pueda pensar en lo eterno, que la gente pueda pensar en aquello que muchas veces ni siquiera están contemplando, pero que es la más viva realidad, porque lo más real es que un día tenemos que dejar este mundo, pues así está establecido. Un día el polvo volverá al polvo, Padre celestial, pero nuestra alma, todo nuestro ser interno, todo nuestro interior, un día estaremos contigo, porque hemos recibido a Jesucristo como nuestro Señor y como nuestro Salvador. Padre, te pido en el nombre santo y bendito de Jesucristo, en el nombre que es sobre todo nombre, yo te suplico, Padre celestial, Señor, trae a las vidas. Señor, ayúdanos a nosotros a través de Radio Vida, a través de Vida TV, a través de todos los medios de comunicación. Ayúdanos a llevar tu palabra, a anunciar el evangelio, a proclamar las buenas nuevas, a anunciarle al mundo entero que solo en Jesucristo hay salvación y vida eterna. Padre bueno, bondadoso y misericordioso, obra, Señor, obra en las vidas, obra en las vidas, obra en las vidas, Padre celestial, obra, Señor, te lo suplico, en el nombre bendito y santo de Jesucristo. Obra, Padre celestial, te lo ruego, en el nombre de Jesucristo, en el nombre de Jesucristo, Rey mío, Rey poderoso, Dios majestuoso, precioso Dios, precioso Rey. Eres digno, digno, digno de todo honor y de toda gloria y de toda honra y de toda alabanza y de toda exaltación.
oración. Padre celestial, obra, mi Dios, ayúdanos a nosotros como ministerios vida. Padre mío, ayúdanos, Señor, para llevar el mensaje de esperanza, de salvación, de redención, de vida eterna en el nombre de Jesucristo. Ayúdanos a gritarle al mundo que solo en Jesucristo hay salvación y vida eterna. Ayúdanos a anunciarle al mundo que la sangre bendita de Jesucristo sigue vigente.

0: limpiando todo pecado, limpiando toda iniquidad, limpiando toda maldad, que solo la sangre bendita de Jesucristo puede quitar el pecado del hombre. Obra, Padre mío, te lo pido en el nombre de Jesucristo. Obra, mi Dios, obra, Señor, te lo suplico en el nombre de Jesucristo. En el nombre de Jesucristo te adoramos, te alabamos, te exaltamos, te damos gloria, te damos honra, te damos alabanza, te damos exaltación. Eres digno, digno, digno de todo honor y de toda gloria y de toda honra y de toda alabanza. Señor, bendice a Ministerios Vida. Yo te doy gracias, Padre Celestial, por todos los miembros del Club de Misioneros de Ministerios Vida. Bendícelos, Padre, bendícelos en el nombre de Jesucristo. Bendícelos, Padre Celestial. Dame un ejército de hombres y mujeres, un ejército poderoso con los cuales podamos llevar tu palabra, anunciar el evangelio, el mensaje de esperanza, de salvación, de redención. Padre bueno, en el nombre de Jesucristo, dame un ejército de hombres y mujeres dispuestos a todo con tal de que la gente no se vaya al infierno, con tal de que la gente puedan ser redimidos, con tal de que la gente pueda tener la oportunidad de escuchar el mensaje de esperanza, de salvación, de redención. Dame un ejército de hombres y mujeres dispuestos a todo, Padre mío, con los cuales podamos anunciar que solo en Jesucristo hay salvación y vida eterna. Padre, suple todas nuestras necesidades conforme a tus riquezas en gloria en Cristo Jesús. Suple, suple, suple todas nuestras necesidades conforme a tus riquezas en gloria en Cristo Jesús. Te lo pido, Padre Celestial, en el nombre santo y bendito de Jesucristo. Suple todas nuestras necesidades conforme a tus riquezas en gloria en Cristo Jesús. ¿A quién tenemos en los cielos si no es a ti, Padre mío? Y fuera de ti no queremos absolutamente nada, pero todo lo que venga de ti, Padre, todo lo que venga de ti, danos la oportunidad de poder llenar toda la República Mexicana, todo Estados Unidos, Canadá, Guatemala, Honduras, El Salvador, Nicaragua, Señor, en todos los pueblos, áreas rurales, áreas urbanizadas, rancherías, cantones, barrios, colonias, todo, Padre mío, que no quede un solo lugar sin escuchar tu palabra bendita, que no quede un solo lugar sin que escuchen que solo en Jesucristo hay salvación y vida eterna. Por eso levanta un ejército a mi lado, un ejército con los cuales hagamos equipo y llevemos tu palabra bendita. Señor, te pido empresarios y empresarias, hombres de negocios, mujeres de negocios, hermanos, hermanas de la casa, Señor, de todo lugar, Padre mío, cualquier persona, solo te ruego que sean hombres y mujeres comprometidos con la obra bendita que Jesucristo llevó a cabo en la cruz del Calvario, en el bendito y santo nombre de Jesucristo, que estén conscientes que la única oportunidad que tenemos para que la gente no se vaya al infierno es mientras la gente está viva, porque cuando la gente ya murió, se habrá acabado toda oportunidad y ya nada se podrá hacer. Ayúdanos, Padre mío, a hacer todo lo necesario, a todo, Padre mío, para que la gente no se pierda, para que cada persona tenga la oportunidad de conocer que en Jesucristo hay salvación y vida eterna, que la sangre bendita de Jesucristo puede limpiar todo pecado de aquel hombre, de aquella mujer que viene arrepentido delante de ti. Padre, en el nombre de Jesucristo, te adoro y te alabo y te exalto, te adoro, te adoro, te adoro, Padre bueno, en el maravilloso, bendito y santo nombre de Jesucristo. Te adoramos, te alabamos, te exaltamos, precioso y maravilloso Dios. ¿Quién como tú, Padre Celestial? Te sigo rogando, Señor, por todos aquellos que están enfermos. Señor, mira el sobrino de mi hermana Raquelito, Padre mío, toca su cuerpo, sánalo, restáuralo, levántalo y que te sirva Mi Señor, cada persona que me llama, cada persona que se comunica conmigo, Señor, mira esta estación de radio en Monterrey, Nuevo León. Ahora nos das la oportunidad de cubrir todo Monterrey, todos sus municipios, con el glorioso y bendito mensaje de esperanza, de salvación en el nombre de Jesucristo. Bendice, Padre mío, bendice a Monterrey, Nuevo León y todos sus municipios. Bendice, Señor, los cielos, los aires, todo en el nombre de Jesucristo. Bendigo en el nombre santo y glorioso de Jesucristo. Y yo te doy gracias, Padre Celestial. Gracias por las iglesias cristianas de Radio Vida. Gracias, muchas gracias por las iglesias cristianas de Radio Vida en todo lugar. Sean benditos todos aquellos que tú has puesto bajo mi cuidado. Sean benditos todos aquellos que están bajo mi cuidado. Sean benditos todos aquellos que han permanecido bajo mi cuidado. Señor, los bendigo en el nombre de Jesucristo. Como su pastor, los bendigo en el nombre de Jesucristo. Bendigo sus vidas, Padre Celestial. Gracias, maravilloso Rey, maravilloso Dios. A ti la gloria, a ti la honra, a ti la alabanza, a ti la exaltación, a ti que vives y reinas por los siglos y de los siglos. Bendigo este día, bendigo todo lo que resta de este mes y todo lo que resta de este año, y veremos tu mano gloriosa y poderosa llegar, tocar vidas, cambiar vidas, restaurar vidas, transformar vidas en el nombre.
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Señoras, señores, les saludamos en el nombre maravilloso, bendito, santo y glorioso de nuestro amado Señor y Salvador Jesucristo, en este preciosísimo día viernes 25 de septiembre del año 2026. Aquí estamos como cada día, dando honra, gloria y alabanza al único Dios todopoderoso, al creador de los cielos y de la tierra, al hacedor de toda maravilla, al que vive por los siglos y de los siglos, ante el cual nuestro corazón se postra voluntariamente, reconociendo su reino, su imperio, su gobierno, reconociendo que Él es el único Dios verdadero, Jehová de los ejércitos, el Dios de Abraham, de Isaac y de Jacob, Padre de mi amado Señor y Salvador Jesucristo, bendito sea el que vive para siempre, bendito sea mi Padre Celestial.

Cada mañana nos unimos a todos los ejércitos celestiales y a todos los seres angelicales y a todos los redimidos, lavados con la sangre bendita del Cordero de Dios, para proclamar a los cuatro vientos, para proclamar a todos los cielos, para proclamar a todo el infinito, a todo el firmamento, a todo el universo, a todo lo que está en los cielos, en la tierra y aún debajo de la tierra, que al único soberano todopoderoso Dios, al que está sentado en el trono y al Cordero, sea la gloria, la honra, el poder, el imperio, la autoridad, la soberanía por los siglos y de los siglos. Bendito sea mi Padre Celestial, y a usted que está en sintonía de Ministerios Vida, Radio Vida, Vida TV y cualquier medio de comunicación, que Dios bendiga su vida, que Dios bendiga su familia, que Dios bendiga todo lo que usted es integralmente, espíritu, alma y cuerpo, que Dios le bendiga cuando amanece, cuando anochece, cuando va para la casa, cuando viene del trabajo, cuando está usted en la escuela, cuando está usted en el auto, cuando está usted en cualquier lugar, que la bendición de Jehová, la que enriquece y no añade tristeza con ella, sea para su vida. Que Dios le bendiga, que Dios le bendiga, que Dios le bendiga. Gente bonita, preciosa, linda, chula y hermosa. Y le recuerdo, por si acaso se le ha olvidado, que solo gente sabia, prudente, sensata, hermosa y chula escuchan y son parte de Ministerios Vida, de Radio Vida, Vida TV. Los demás, sabrá Dios qué carambas andan escuchando por ahí, enfermando sus mentes, lastimando sus corazones y pervirtiendo sus pensamientos. Pero le puedo asegurar que no hay mejor manera de comenzar cada día, el día, adorando, alabando, exaltando al Rey Eterno. No hay mejor manera de comenzar el día que viniendo delante de la gloriosa presencia de nuestro Padre Celestial y reconocer que necesitamos de Dios. Mire, ahí está todo. Cuando usted y yo reconocemos que necesitamos del Dios Todopoderoso, cuando usted y yo reconocemos que nuestra vida no es nada sin Él, entonces es cuando verdaderamente empezamos a vivir la vida. Porque usted y yo fuimos creados para la alabanza de la gloria de nuestro Padre Celestial. Eso lo puede negar quien lo quiera negar, pueden presentar miles de argumentos, pueden implementar miles de estudios, qué sé yo, para tratar de quitarle al hombre, borrarle al hombre del cerebro que simplemente es un ser humano y que vive para ser grande y que después se muere y se acabó todo. O sea, pueden intentar meterle en el cerebro un montón de cosas, pero dentro del ser, de la esencia del hombre, implícitamente ya ahí adentro hay una necesidad de adoración, de exaltación al Rey Eterno, al que nos crió. Y cuando la persona por fin logra doblar sus rodillas delante de Dios para agradecerle por la vida, para agradecerle por estar en este planeta Tierra, entonces comienza todo a cambiar. Entonces el hombre le encuentra el verdadero sentido. Por eso Jesucristo dijo en San Juan 10:10, el ladrón no viene sino para hurtar, matar y destruir. Yo he venido para que tengan vida y para que la tengan en abundancia. Entonces todo cambia cuando la persona tiene ese encuentro real y verdadero con nuestro amado Dios. Ahora, por ejemplo, cuando usted lee la historia de Saulo de Tarso, usted lee el testimonio del gran apóstol Pablo, pero el gran apóstol Pablo fue un hombre llamado Saulo de Tarso, religioso, celoso de la ley, practicante de la ley. O sea, era un tremendo, pero tremendo religioso. Pero con todo eso, con toda la religión que tenía, con todas las prácticas que llevaba a cabo, con todos los ritos y todo lo que cumplían según la ley de Moisés, con todo eso, su vida realmente encontró el rumbo correcto cuando tuvo su encuentro con nuestro bendito Señor y Salvador Jesucristo en el camino hacia Damasco. O sea, todos necesitamos tener ese encuentro. O sea, todos necesitamos tener ese Damasco, ese camino hacia Damasco. Porque Saulo de Tarso, el gran apóstol Pablo, era Saulo de Tarso, el perseguidor, el asesino, el que se sentía muy orgulloso de ser
pues de ser fariseo de fariseos, de la tribu de Benjamín, criado a los pies de Gamaliel, con todo el conocimiento que tenía, vaya, él estuvo presente y sintió la satisfacción ver morir a Esteban y aprobó, por cierto, la muerte del primer mártir cristiano que fue Esteban. O sea, él estaba ahí, pero todo, dijo él después cuando tuvo el encuentro personal con nuestro bendito Señor y Salvador Jesucristo en el camino hacia Damasco, todo lo tengo por basura, todo aquello del conocimiento, todo aquello lo tengo por basura con tal de conocer más y más aquel que me dio vida y vida en abundancia, a nuestro bendito Señor y Salvador Jesucristo. Por eso todo cambia cuando usted y yo tenemos ese encuentro con el Rey de Reyes y Señor de Señores. Cuando usted y yo tenemos ese encuentro con el verdadero Salvador, aquel que dio su vida por nosotros en la cruz del Calvario, ahí cambia todo. Por eso cada día estamos insistiendo, venga Dios, no porque queremos que cambie de religión. Por ahí había un pastor, ¿verdad?, que decía, si tu religión no te cambia, cambia de religión. No, fíjese que no, yo respeto mucho al pastor, lo respeto mucho, pero no creo eso. Yo no creo, si tu religión no te cambia, cambia de religión. No porque va a seguir en lo mismo, no, si tu religión no te cambia, ten un encuentro personal con el Rey de Reyes y Señor de Señores. ¿Por qué? Porque Jesucristo no es una religión, Jesucristo es vida, y cuando el hombre tiene ese encuentro real y verdadero con el Todopoderoso Dios, entonces le haya sentido a la vida. Qué lindo es poder arrodillarse donde quiera que usted se arrodilla, donde quiera que usted habla con el Padre, donde quiera que usted habla con Dios. Qué lindo es poder venir delante de nuestro Padre Celestial y saber que Dios nos oye, que de hecho ese sería el punto, ¿no? O sea, si usted que me está escuchando, si usted presenta todos sus ritos y todo, y usted tiene la convicción de saber que todo lo que está haciendo lo está haciendo a un Dios vivo, sería bueno entonces ver los resultados, sería bueno entonces buscar los resultados de ese Dios al que usted está sirviendo, porque tal el hombre, o sea, el hombre es un reflejo de su Dios. Por eso Jesucristo, cuando tiene que hablar con los fariseos y toda esta clase de personas que intentaban hacerle daño, cuando Jesucristo los enfrenta, les dice: ustedes no son hijos de Abraham, porque si fueran hijos de Abraham, ustedes me amarían, porque Abraham quiso ver estos días. Pero no, ustedes son hijos de vuestro padre el diablo. Uy, se enojaron horrible. ¿Cómo que somos hijos? Sí, porque las obras de Satanás es que quieren hacer, ustedes me quieren matar y yo no les he hecho nada. Nosotros no te queremos matar. ¿Cómo no? Bueno, y al final lo lograron porque pidieron que Poncio Pilato lo crucificara. O sea, no fueron ellos, pero ellos pidieron que Poncio Pilato lo crucificara. Entonces, según el hombre, según su Dios, según el hombre, según nuestra reacción, nuestro comportamiento, nuestra forma de ver y vivir la vida, ese es el Dios que está rigiendo, dirigiendo nuestras vidas. Si en nuestra vida hay muerte, si en nuestra vida hay traición, si en nuestra vida, si nuestra forma, nuestro comportamiento, pues, es un comportamiento de mentira, de odio, de rencor, de resentimiento, si nuestra vida tiene un comportamiento de maldad, entonces no podemos decir que el Padre Celestial sea nuestro Dios, porque el Padre de tal manera amó al mundo, de tal manera amó Dios al mundo, que dio a su Hijo unigénito para que todo aquel que en Él cree no se pierda, mas tenga vida eterna. ¿Sabe qué? El día martes a mí me pasó de todo. El martes fue un día de esos días que usted dice, wow, ya quiero que acabe este día, porque desde la mañana me dieron con todo, o sea, híjoles. Bueno, a tal grado que me había quedado solamente con 100 pesos, yo le decía a los hermanos, y nuestro hermano, un hermano muy, muy noble que me llevó
al aeropuerto, yo tenía 100 pesos solamente, era todo lo que me había quedado, porque después de aquí habíamos pagado la radio, la televisión, todo. Entonces, en la mañana tenía yo 100 pesos y bueno, cuando llegamos a la caseta, pues eran los 100 pesos que me quedaban, pero habría que pagar la caseta. Entonces, pues yo saqué los 100 pesos, ya mucho había hecho el hermano con llevarme al aeropuerto. Así que llegué al aeropuerto y empiezan las noticias. ¿Qué pasó esto? ¿Qué pasó lo otro? ¿Qué esto? ¿Qué lo? ¡Ay, Dios mío! Y bueno, una de las cosas que por 6 meses yo había estado orando, y que prácticamente todo iba encaminado para... Son, bueno, cosas que uno tiene que hacer aquí para predicar el Evangelio de Jesucristo. Entonces, de pronto me llaman y me dicen, ¿sabe qué? Siempre no se pudo. Bueno, todo. Ya para el finalizar el día martes termina el culto. Y cuando salgo, lamentablemente, le habían quitado las calaveras o las luces a mi camioneta de la parte de atrás. El problema es que yo necesito la camioneta para poderme transportar, y si andamos así, pues el policía me para, me quita dinero, etcétera. Entonces, el día martes fue un día terrible. Y yo he estado pensando. Esta mañana me puse a orar antes de entrar a la radio. Y estoy orando ahí, y el Espíritu Santo ponía en mi corazón que yo tenía que orar por esas personas, no solamente por las personas que me fueron a robar las luces de mi camioneta, sino por otras personas que muchas veces, de una forma injusta, tienen un comportamiento extraño para con mi vida, porque yo no les he hecho absolutamente nada. Y simplemente, pues como las redes sociales aguantan todo, pues ellos y ponen, me insultan y todo. Entonces, esta mañana yo estaba llorando. Y estaba orando, Señor, te adoro, te alabo, te exalto. Y el Espíritu Santo pone en mi corazón que yo tenía que orar por esas personas. Entonces yo, dentro de mí decía, ¿pero por qué tengo que orar por esas personas? Y, Señor, mira lo que hicieron. Pero entonces viene a mi mente una palabra que dice, entonces seréis hijos de Dios. O sea, manifestaremos lo que realmente hay en nuestro corazón. De hecho, esa es la parte más difícil del cristianismo. Porque dentro del cristianismo lo más fácil es venir delante de Dios, pedir. Es más, hace un tiempo atrás yo tuve que pararme enfrente de la plataforma ahí en la iglesia y decir a los hermanos, a mis hermanos que son parte de mi equipo, que son predicadores de nuestro ministerio, les dije, ¿sabe qué? Por favor, jamás anden diciendo que a tal persona le pasó esto porque dejaron a Dios, qué sé yo. A veces uno viene y de alguna manera uno lleva el juicio a esas personas. Entonces yo le dije, yo estaba diciendo, por favor, no digan tal cosa, porque hay muchos hermanos también que sufren. Y entonces, si a esas personas, si nosotros decimos que esas personas les ha caído el juicio de Dios, que esas personas les ha ido tal como les ha ido porque han dejado pues a Dios, y sí, o sea, tienen razón los hermanos, pero no al contrario. Jesucristo dijo que hay que orar por todas esas personas, aún aquellos por los que nos hacen daño. A orar al Padre, porque al final el juicio es del Señor. Dios se encargará de hacerle juicio. Imagínese usted esas personas que me robaron las calaveras. ¿Con qué cree usted? ¿Con qué cree usted que tuve que pagar? En Puebla hay un lugar donde van a dejar todas las cosas que se roban. Entonces toda la gente sabe que si le roban una parte de su carro, ahí en ese lugar lo van a encontrar. Así que le hablé a un hermano que es parte de nuestra congregación, y él habló pues a la policía y dijo, no, pues ahí están seguramente, y efectivamente ahí estaban las calaveras de mi camioneta. Ahora, ¿con qué cree usted que tuve que pagar nuevamente esas calaveras que realmente eran mías, pero me las robaron y tuve que ir a comprarlas? ¿Con qué cree usted que las pagué? Pues con la ofrenda. Entonces realmente no me robaron a mí, le robaron a la obra del Señor.
porque lo que yo recibo lo utilizo para pagar todo, la radio, la televisión, a los trabajadores, todo. Yo lo utilizo para eso. Entonces no me robaron a mí, le robaron al Señor. Allá que el Señor se encargue de ellos, pero lo que a mí me resta es orar por ellos, bendecirlos, porque esa es la característica, ese debe ser el carácter de aquellos que hemos nacido de nuevo. Normalmente cuando alguien nos hace daño, uno viene con todo y quiere que le caiga un rayo a ese que nos hizo daño. Pero cuando usted lee el capítulo 5 del Evangelio de Mateo, capítulo 6 del Evangelio de Mateo, hasta el 7, cuando usted lee al Señor Jesucristo en el monte de las bienaventuranzas hablando acerca de esta nueva vida, usted se da cuenta que es totalmente diferente, es completamente diferente. Por eso el cristianismo es un estilo de vida, no es una religión. La religión tiene que ver con dogmas, con prácticas, con ritos, sahumerios, veladoras, flores, todo eso. Pero ya a la mera hora, cuando se trata de tener una buena reacción, especialmente con la gente que nos hace daño, no, pues ojo por ojo, diente por diente, tú me le hiciste, tú me la pagas. Y ahí después le pido perdón al Señor, como dijo un hermano, o sea, primero me desquito y luego le pido perdón al Señor. No, no es así. No, uno tiene que presentar, y yo sé que no es fácil, por favor, no es fácil. Por eso cuando el apóstol Pablo habla en la carta a los Gálatas, capítulo 5, versículo 19, habla acerca de las obras de la carne. Están las obras de la carne y está el fruto del Espíritu. Y las obras de la carne tienen que ver con el adulterio, fornicación, inmundicia, lascivia, maldiciones y toda clase de malos actos, de malas, pues de malas actitudes. Todo tiene que ver con las obras de la carne. Y el apóstol Pablo dice muy claramente que los que practican tales cosas no heredarán el reino de los cielos. Y si usted me dice, pero pastor, eso está bien difícil, por lo menos inténtelo. ¿Usted cree que me fue fácil orar por las personas que me robaron las calaveras del, bueno, las luces puestas, les llaman calaveras, pero sí, las luces de la camioneta, que imagínense en la noche ahí, vamos, que Dios no lo quiera, nos vaya a pegar un carro porque no llevábamos luces? ¿Usted cree que me fue fácil? No me fue fácil. No, no me fue fácil. Pero tuve que hacerlo. Y tuve que hacerlo porque Dios me manda a hacerlo. Ese es el carácter nuevo que tenemos en Jesucristo. Por eso el apóstol Pablo, cuando habla en la segunda carta a los Corintios, capítulo 5, versículo 17, dice: de modo que si alguno está en Cristo, nueva criatura es. Las cosas viejas pasaron, he ahí, todas son hechas nuevas. Cuando uno recibe las consecuencias de nuestra mala siembra, cuando uno sabe que está cosechando lo malo que hiciste, bueno, pues no le queda más que resignarse, ¿no? Bueno, pues ni modo, la regué, yo hice mal y estoy cosechando. Pero cuando su corazón está limpio, cuando sabe usted, imagínese, yo venía de la iglesia, acabábamos de tener un culto maravilloso el martes pasado, acabábamos de darle gloria al Rey Eterno, acabábamos de adorar al Señor, y salir y encontrarte con ese escenario que no se robaron las luces. Yo le decía yo a Carlitos, que es el que iba manejando la camioneta, le digo: mira, nos fue bien que no nos dejaron sin llantas, ya vámonos para la casa en el nombre de Jesús, porque le digo, nos fue bien, o sea, en medio de todo nos fue bien. Pero no es nada complaciente el saber que mientras tú estás haciendo el bien, hay alguien que te quiere hacer mal. Mientras tú estás haciendo bien, hay alguien que te quiere hacer daño. Pero ese es el carácter de un hijo de Dios, de una mujer de Dios, que en lugar de venir y maldecir y pedir que le vaya mal a esa persona y que le caiga un rayo, que se muera, no, Señor, yo los pongo en tus manos. Yo no soy juez, tú eres el juez perfecto. Yo los pongo en tus manos, Padre mío. Señor, lo único que te ruego es que te conozcan a ti, el único Dios verdadero, y a Jesucristo, tu Hijo amado, y que en lugar de andar quitando, empiecen a dar, que en lugar de hacer daño, hagan bien, que en lugar de traer una pistola, mejor traigan una Biblia, y que en lugar de ir al infierno, mejor vayan al cielo. Gracias, muchas gracias por ser parte de Ministerios Vida.

0: maravillosísimo día. Saludamos a toda la gente. Este es el momento ahora. Sí, por favor, usted, si usted me quiere llamar, este es el momento. Y hoy para la gente que está, para toda la gente que está en Monterrey y en cualquier lugar, hoy es viernes y yo me propuse desde el día martes, me propuse estar bendiciendo a Monterrey Nuevo León, que a través de Radio Vida 1480, cubriendo todo lo que es Monterrey Nuevo León. Yo quiero que si alguna persona de Monterrey Nuevo León está escuchando, me llame. Aquí le va el número, por favor. Quiero que me llame. Es el número dentro de Estados Unidos. Yo creo que si es un teléfono celular, tendría que marcar el +52. Mire, no sé cómo usted marque para Estados Unidos, pero si usted está en Monterrey, Nuevo León, yo quiero que usted me marque. El número aquí en cabina es 281-781-7930. Le repito el número, por favor. 281-781-7930. Una vez más, le voy a repetir el teléfono para toda la gente que está en Monterrey, Nuevo León. Yo quiero que usted me llame porque les tengo unos regalitos. Hoy es el último, o sea, no es el último día de que quiero que usted me llame. No. Pero yo quiero que la gente llame y después voy a pedir. Tenemos unos 7 minutitos más o menos para que usted llame y vamos a bendecir a Monterrey, Nuevo León, que es la nueva frecuencia a través de la cual estamos proclamando que solo en Jesucristo hay salvación y vida eterna. Así que el teléfono aquí en cabina es 281-781-7930. 781-781-7930. Ese es el número aquí en cabina. Ahora, estoy consciente que de México creo que marca usted 011. Ay, Dios mío. Que no sé si es 011-52 y luego el número, ¿verdad? 011-52. Yo creo que sí, 011-52 y luego el número 281-781-7930. 011-52 y luego el número 281-781-7930. Pero si está usted en su celular, creo que nomás le pone usted el signo de más. Y luego después más 52 y luego ya después 281-781-7930. 281-781-7930. No sé cómo marque usted de México, pero yo le marco a la pastora, pero ya está grabado ahí en mi teléfono el número. Entonces, cuando estoy en México y le marco aquí a cabina, pues ya sé que nomás le marco y ya está todo programado. Pero ahí búsquelo usted, pero márqueme por favor aquí el teléfono 281-781-7930 en este maravillosísimo día, y le saludamos en el nombre que es sobre todo nombre, en el nombre precioso, bendito y santo de Jesucristo. Gracias por ser parte de Radio Vida. Déjenme saludar a todos los que están a través de las redes sociales. Hace un momento tuvimos aquí un pequeño problema, se nos fue el internet, se desapareció todo, perdonen, pero eso ya está fuera de mi control, eso ya, pues que la compañía hay que, hemos tenido aquí en el área donde estamos, tenemos un problema porque no tenemos fibra óptica. Nosotros estamos en una parte que le llaman área sin restricciones, donde está la sede de Radio Vida, donde está la iglesia de Ministerios Vida, donde vivimos, pues también. No tenemos agua potable, tenemos pozo, no tenemos drenaje, tenemos fosas sépticas. Entonces, el internet que tenemos acá en esta área no es fibra óptica, así que siempre tenemos ahí bajones, por más que hemos querido arreglar esto, ha sido, entonces la única opción pues sería movernos de acá del lugar, poner los estudios en otro lugar, pero pues sería más complicado porque aquí está la casa, aquí nomás nos levantamos y vámonos a las oficinas y a la radio. Pero entonces hace un rato nos fuimos del aire, perdónenos por favor, perdónenos que los que estaban ahí en las redes sociales y se fue del aire, perdónenos los que estaban en la televisión allá en Puebla y se fue del aire también, perdonen por favor, ¿ok? Saludos en esta hermosa mañana. Sí, mi hermana Guille dice, bueno, bendiciones pastores, se parece que se borraron los mensajes, sí, porque nos fuimos del aire, ¿ok? Pero Dios le bendiga en esta hermosa mañana. Buenos días, mi hermana Isabel dice, buenos días familia hermosa de Radio Vida, gracias, buenos días en esta maravillosísima mañana, dice, buenos días pastor Julián Herrera, buenos días también para usted, que el Señor le bendiga grandemente, ¿ok? Luz Hernández, buenos días pastor, bendiciones para usted también, buenos días en esta hermosa mañana. Mi hermana Mari González Montesinos dice, buenos días amada iglesia de nuestro Señor Jesucristo, Radio Vida, Dios le bendiga, gracias, buenos días, dice mi hermana Guille, bendiciones, que la presencia de Dios esté siempre con usted, gracias, que así sea. Vamos a ver a quién tenemos por acá, buenos días, buenos días, buenos días, buenos días, dice mi hermana Elizabeth Mejía. Buenos días, mi querido pastor Julián Herrera, Dios le bendiga, gracias, buenos días. Mi hermana, mi muy amada Raquelito, Dios te bendiga, mija. Oiga, por favor, Raquelito está cumpliendo años, según tengo entendido, si no me equivoco, Raquelito hoy está de quinceañera. Déjeme ponerle, bueno, ahorita le pongo los, ahorita leo los mensajes y ahorita le ponemos las mañanitas a Raquelito. Dice mi hermana Silvia, dice que Dios le bendiga, que Dios le bendiga a mi pastor, gracias Señor por este hermoso día. Así pasa mi pastor, a nosotros luego también nos han robado, pero digo, se esconden de la gente, pero los ojos de nuestro Señor, a donde quiera que los ven, aún debajo de las piedras, pero que Dios los bendiga, porque lo que trabajamos no luce. Yo pienso que lo robado menos bendice el Señor, eso robado. No, claro, el problema es ese, el problema en el que se mete la gente. Muchas personas piensan y dicen, qué suerte, mira, lo logré. No, qué maldición tan grande. Uno tiene que tener cuidado con todo eso. Bendiciones, muy buenos días en esta hermosa mañana. ¿Quién tenemos por ahí? Buenos días.
1: Buenos días, pastor Julián, Dios le bendiga. Le habla el hermano Martín. Solo para comentarle, para marcar de México para acá, la persona debe de marcar 001 y luego ya el número de ahí de al que se quiera comunicar. Esa es la manera, pastor.
0: Okay. 001.
1: Sí, y luego ya el número de acá de Houston.
0: O sea que tendría que marcar 001, luego 281, 781, 7930.
1: Así es, porque el 011-52 es cuando marcamos de Estados Unidos para México.
0: Ah, gracias. Ajá. Sí. Gracias, ando más perdido que piojo en peluca.
1: No,
0: gracias.
1: Sí, cuando lo mencionó, dije, no, espérame, si el 011-52 es cuando quiero marcar para México. Okay, entonces, okay, para que la gente de Monterrey o la gente que esté escuchando y quiera comunicarse, okay, sepa que esa es la manera más rápida, entonces es rapidísimo y fácil.
0: Entonces es 001-281-781-7930. Gracias, mi amado hermano Martín, un abrazo también fuerte. Gracias, bendiciones. Gracias a mi hermano Martín, que Dios le bendiga grandemente. Buenos días en esta hermosa mañana. Entonces, para la gente que se quiera comunicar con nosotros, el teléfono es 001-281-781-7930. Se lo voy a repetir dos veces más, ¿ok? Para que lo anote, porque quiero que me llame la gente de Monterrey. Estamos estrenando radio en Monterrey, Nuevo León, que por cierto es la misma frecuencia de Houston, 1480 AM, y estamos, gracias al Señor, ahí entrando a todos los hogares, a todos, estamos cubriendo los cielos de Monterrey, Nuevo León y todas sus áreas circunvecinas. Entonces, el teléfono para que usted se comunique aquí a Radio Vida es 001-281-781-7930. Este es el número de la cabina. Por ejemplo, a las 3 de la tarde, hora de México, 4 de la tarde, hora de Houston, sale el programa de los abogados Juan Reyes y Roberto Blum. Bueno, cuando la gente se comunica para preguntarle, porque luego me preguntan a mí y me dicen, pastor, ¿podemos hablar este mismo número? No, hay otro número donde me han llamado, ese es mi número personal. El número de aquí de cabina, anótelo, por favor. Es más, anótelo porque a lo mejor usted algún día lo va a necesitar, uno no sabe. El teléfono aquí en cabina es, si está usted del lado mexicano, es 001-281-781-7930. Una vez más, se lo voy a repetir, me cae usted muy bien, y como usted me cae muy bien, yo le voy a repetir una vez más el número, ¿ok? Anótelo, esto es para el teléfono de cabina, ¿ok? Es 001, de México para la cabina aquí de Houston, ¿ok? De México, de cualquier parte de la República Mexicana, bueno, yo creo que a lo mejor hasta de Guatemala, de Honduras, de por allá, de otro lugar, me imagino que es lo mismo, ¿verdad? Pero bueno, entonces es 001-281-781-7930. Gracias.

Mi hermano Rudy dice: buenos días, bienvenido Espíritu Santo. Buenos días, Dios le bendiga mucho. Mi hermana Angélica, ¿cómo está usted, mi amada hermana Angélica? Muchas gracias, que Dios le bendiga mucho. Dice: buenos días, Pastor Julián, Dios le bendiga grandemente. Gracias, mi amada hermana Angélica, mi amado hermano Joel Neftalí. Ayer nos invitaron un desayuno muy rico, muy delicioso. Híjole, yo lo disfruté como no se imagina, pero vaya que lo disfruté. Y ese caldito de camarón le quedó de lujo. Ay, muchas gracias, que Dios le bendiga mucho, mi amada, ¿ok? Y gracias por abrir las puertas de su casa y gracias por permitirme entrar ahí. Muchas gracias, que Dios le bendiga. Y a mi hermano Joel, que Dios lo bendiga grandemente. Le bendecimos en el nombre precioso y maravilloso de Jesucristo, nuestro bendito Señor y Salvador. Y bueno, pues en esta hermosa mañana, ¿saben? Déjenme por favor saludar por aquí. Hay una distinguida y honorable dama que hoy está cumpliendo años. Y yo quiero dedicarle, obviamente, si encuentro aquí las mañanitas, déjeme por favor, voy a tratar de encontrar aquí las mañanitas. Si las encuentro, le voy a dedicar, aquí están las mañanitas, sí, ya las encontré, ok. Y yo quiero dedicar estas mañanitas a mi hermana Raquelito. Que Dios te bendiga mucho, mija. Deseo con toda mi alma que Dios te bendiga, grande y abundantemente. Deseo con todo el corazón que la bendición del Señor sea sobre tu vida, que Dios te cuide, que Dios te guarde, que Dios te proteja, que los deseos de tu corazón conforme a la voluntad de mi Padre Celestial se hagan una realidad. Que Dios te bendiga. Sí.

0: estamos ahí, está en esta hermosa mañana. Saludos para mi hermana Raquelita y también para todos los que están cumpliendo años en este maravillosísimo día. Que el Señor les bendiga grandemente. Bendiciones, buenos días en esta hermosa mañana. ¿Con quién tenemos el gusto por ahí? Buenos días. Buenos días, buenos días. Se fue. Buenos días, gracias. Y sí, Dios bendiga a mi hermana Raquelito, que hoy está cumpliendo años. Que el Señor le bendiga grandemente. Le bendecimos en el precioso nombre de Jesucristo. Gracias por darme la dicha, o darnos la dicha a la pastora y a mí, de poder contar con ustedes y poder bendecir sus vidas, pero también bendecir nuestras vidas, bendecir nuestro ministerio a través de esa entrega, de ese servicio. Muchas gracias. Y a todos los que están cumpliendo años en este día, muchas gracias. Que Dios le bendiga grandemente. Gracias. Esta hermosa mañana, buenos días, dice por aquí, vamos a ver, dice, ok, aquí está Raquelito, dice, a ver, déjeme entonces tomar aquí la línea telefónica, por favor, bendiciones, buenos días, bendiciones en esta hermosa mañana. ¿Quién está por ahí en la línea telefónica?
1: Buenos días.
0: Buenos días, ¿quién habla por ahí?
1: José Orquídez, acá de Monterrey.
0: Ah, de Monterrey, Nuevo León, qué lindo, gracias. ¿En dónde nos escucha usted? ¿En qué parte de Monterrey, Nuevo León?
1: En Escobedo, Nuevo León.
0: En Escobedo, y perdón, y ¿es la primera vez que usted escucha la radio o ya había estado escuchando?
1: No, pues de repente me apareció aquí donde era otra estación local y ya no salió la otra estación.
0: Ándele, o sea, usted escuchaba la ranchera.
1: No, la TKR era.
0: Sí, la TKR, sí, la TKR. Era la ranchera, sí. No sé qué, ok, y de pronto entramos ahí, no sé, pero bueno, sabe, el único anhelo de nuestro corazón pues es bendecir su vida y desearle lo mejor del cielo para usted y para su familia. ¿Es usted casado? ¿Es usted, tiene usted familia o no?
1: Sí, tengo 4 hijos, la esposa y 4 nietos.
0: Ah, 4 nietos. Ser abuelo, bueno, no sé su experiencia, pero con respecto a mi experiencia, ser abuelo es entrar en otro nivel los nietos son padre mío. Yo no puedo escuchar que uno de los nietos, especialmente Mateo, que aquí vive con nosotros, no, si Mateo me llama, yo quiero, de donde esté, quiero llegar a donde está Mateo. Así que, pues, mi amado, pues Dios me lo bendiga mucho. Manténgase usted en sintonía de Radio Vida. Aquí lo que compartimos es una palabra de esperanza, de salvación. ¿Usted ya ha escuchado el Evangelio de Jesucristo o no se escuchó nomás
1: sí,
0: ahí de...?
1: Sí. No, de hecho yo asisto a la Iglesia Metodista Divino Redentor de México.
0: Qué lindo. Oh, bueno, bendito Dios, ¿no? Pues entonces estamos en la misma sintonía. Gracias, gracias por ser parte. 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Así que Dios le bendiga grandemente, manténgase en sintonía de Radio Vida y vamos a seguir adelante, ¿ok? Gracias, que el Señor le bendiga mucho.
1: Igualmente.
0: Gracias. Sintonía. Y por favor, comparta usted, dígale a la gente por ahí que escuchen Radio Vida 1480 AM. Que Dios le bendiga mucho, ¿ok? Gracias.
1: Dale, gracias.
0: Gracias, amén. Bueno, ahí estamos. estamos llegando, gracias al Señor, de verdad, ha sido maravilloso. Ha sido maravilloso. Bueno, han sido días muy importantes en estos días. Claro, no puedo negar que nuestra lucha es espiritual y que de alguna manera sufrimos los ataques, especialmente por todo lo que se hace, pero no nos detenemos. Seguimos proclamando que solo en Jesucristo hay salvación y vida eterna. Amén. Saludos en esta hermosa mañana. Dice mi hermana Raquel, y dice: muchísimas gracias, mi pastor amado. Le doy gracias a Dios por su vida y por su cariño hacia mi persona. Dios te bendiga, mija. La pastora y yo te amamos y de todo corazón deseamos lo mejor del cielo para ti, ¿ok? Gracias, que Dios te bendiga mucho. Dice Ramírez Castillo, Efraín, buen día, pastor Herrera, desde el municipio de Nativitas, aquí en Tlaxcalita, la bella. Saludos a toda la audiencia y a la familia Ramírez aquí en la comunidad de la Concordia. Dios bendiga a todos. Gracias, que Dios le bendiga mucho en esta hermosa mañana a toda la gente de la Concordia allá en Nativitas, en Tlaxcalita. Dios le bendiga mucho. Mi hermana Nena, mi amada hermana Nena, Dios le bendiga mucho. Dice: bendiciones, nuestro amado pastor Julián desde Huejotzingo, que Dios le colme de bendiciones la vida a nuestra hermana. Sí, también saluda a mi hermana Raquelito, también a mi hermana Raquelito Pérez, hoy y siempre, que así sea. Mi hermana Raquelito reciba el saludo de mi hermana Nena y seguramente de mi hermano también Pedrito García. Gracias, buenos días, dice mi hermana Guadalupe, que Dios le bendiga. Pastor Julián, saludos a su linda familia. Gracias, que Dios le bendiga mucho también a usted, mi hermana Guadalupe Tapia. Bendiciones, y para toda la gente que está en sintonía de Ministerios Vida, Radio Vida o Vida TV, que Dios le bendiga mucho. Dice mi hermana Marce: bendiciones, mi pastor, que nuestro Dios le siga bendiciendo. Saludos, felicitaciones a mi hermana Raquelito. Gracias, mi amada hermana Marce, ya lo leímos y ya escuchó su saludo, mi hermana Raquelito, ok, bendiciones, buenos días en esta hermosa mañana. Dice: Dios le bendiga, pastor Julián, saludos a todos en Monterrey, Nuevo León. Bendigo en el nombre del Señor Jesucristo, soy Elías. Dios te bendiga mucho, Elías, un abrazotote para ti y para tu familia, y Dios bendiga a toda la gente de Monterrey, Nuevo León. En las redes sociales usted nos puede encontrar como Arca 7 Oficial, o simplemente Arca 7, ahí estamos, o usted puede buscar como Julián Herrera Arzola, Arzola con Z y Herrera con H, ok, Julián Herrera Arzola, ahí estamos en la red, en Facebook, en Facebook, también estamos en las otras redes sociales, pero es un rollo esto. Yo ya no sabe uno ni qué tanto ahora, Instagram, que TikTok, que YouTube, que todo, pero Facebook, ese Facebook aquí está, ¿ok? Usted puede sintonizar aquí en Facebook, y gracias a toda la gente que está.

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Ahora, para toda la gente, le quiero comentar que este domingo será, este domingo que viene y el próximo domingo serán dos días especiales. Con ayuda del Señor, yo estaré compartiendo, ministrando desde la iglesia de Radio Vida en Houston, y estaré predicando un mensaje que sé que Dios tratará con cada uno de nosotros, porque a veces no damos no llegamos a la meta, no damos en el clavo, como decimos, porque hay varias cositas que necesitamos arreglar. Por eso el tema de este domingo se llama Quebrantados. Quebrantados. Le invito para que usted nos acompañe este domingo a las 9:45 de la mañana acá en Houston, a las 8:45 de la mañana en Plaza América, a las 8:45 de la mañana en Yehualtepec, a las 8:45 de la mañana en Izúcar de Matamoros, a las 12 del día en el Centro de Convenciones de Radio Vida. 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Así que les esperamos y yo estoy bien seguro que Dios tratará con nosotros de una manera, pero tan eficaz como solamente Él lo sabe hacer. Su Espíritu Santo está listo para obrar en cada uno de nosotros y sé que Dios lo hará en el nombre bendito y santo de Jesucristo. Así que gracias a toda la gente linda que está en sintonía de Ministerios Vida. Y el próximo domingo, pues el próximo domingo también estaré ministrando desde el Centro de Convenciones de Radio Vida ahí en Bosques de San Ángel Chachapa. Y váyanse preparando porque tendremos una gran fiesta ahí en el Centro de Convenciones el día 13 y 14 de noviembre, 13 y 14, porque el 12 de noviembre vamos a estar en Monterrey, Nuevo León, con nuestro hermano Erickson Alexander Molano. Pero luego, el 13 y 14 de noviembre, vamos a estar en el Centro de Convenciones de Ministerios Vida. Mi amada hermana Elizabeth dice felicidades a nuestra hermana Raquelita Pérez, lluvia de bendiciones y lluvia de besitos, hermana. Dice la hermana, mi hermana Elizabeth, mejor conocida como nuestra amada hermana, a Madeleine, a Radical Estratega. Ok, Dios le bendiga mucho. Buenos días, bendiciones en esta hermosa mañana. Mi hermana Elizabeth saludando a mi hermana Raquelito. Buenos días en esta maravillosísima mañana. Y a toda la gente que está a través de Radio Vida, a través de la televisión. Mire, hay dos anuncios muy importantes, pero muy importantes para todos los ministerios que están en Puebla y quieren ser parte de Vida TV. Este es el momento, esta es la oportunidad. Dios nos ha dado la bendición, la oportunidad. Dios ha sido, no cabe duda que ha sido el Señor. Nos ha dado la bendición, la oportunidad de poder entrar en estos últimos días, entrar a los hogares, a las familias, a toda la gente, a través de la televisión,
por lo menos en este momento en lo que es el estado de Puebla,

0: y el estado de Tlaxcala. Mire, esta es una oportunidad que Dios nos está dando porque Dios ama a toda la humanidad. Y Dios en su infinita bondad y misericordia nos permite utilizar todas estas herramientas, todos estos medios de comunicación para proclamar la salvación en el bendito y santo nombre de Jesucristo. Hay millones de personas que no saben que están camino hacia el infierno, porque si supieran, yo le aseguro que ellos se detendrían, no seguirían caminando. Pero como dice el apóstol Pablo en la carta a los Romanos, capítulo 10, versículo 14, ¿cómo sabrán si no hay quien les predique? Hay millones de personas que están a punto de irse al infierno solo porque la iglesia no está aprovechando las oportunidades que Dios nos está brindando para llevar a cabo la gran comisión, predicar el glorioso evangelio de nuestro amado Señor y Salvador Jesucristo. Por eso le invito a toda la gente allá en Puebla, le invito para que usted se una a Vida TV. Hay espacios para que juntos podamos llevar el mensaje del Señor. Para la gente en Monterrey, para toda la gente en Monterrey, estamos cediendo espacios de media hora de lunes a viernes durante el día. Yo les estaba comentando hace un tiempo atrás, creo que hace como una semana, dos semanas, les estaba comentando que hace varios años atrás, yo llegué a una estación de radio y llegué a esa estación de radio con la firme determinación de comprar un espacio de radio para predicar el evangelio de Jesucristo. Y cuando me entrevisté con el dueño, porque ahí era el dueño el que manejaba esa estación de radio, de una forma despectiva y humillante me dijo: a usted de los cristianos no les vendo nada. Dije: pero ¿por qué? Es dinero también, usted quiere hacer negocio, pues le voy a pagar. Me dijo: no, porque ustedes nomás me echan a perder mi programación. Dije: no, el evangelio de Jesucristo no echa a perder programación, el evangelio de Jesucristo da vida a la gente que lo escucha. Me dijo: pues mira, si quieres te voy a vender, pero a las 12 de la noche el sábado para amanecer domingo. Digo: pero a las 12 de la noche todos están durmiendo, y menos más a esa hora y más en ese día. Dice: si quieres bien, y si no, no te vendo nada. Digo: bueno, pues muchas gracias. Yo me salí y en la puerta de esa estación de radio hice una oración y le dije: Señor, si tú me permites algún día tener una estación de radio, yo te voy a dedicar el tiempo más importante y te adoraré y te alabaré y predicaré tu palabra bendita en el horario más caro, en el horario más importante. Al paso de los, como a los 2-3 años, Dios me permitió adquirir esa estación de radio. Así que en todo, siempre que tomo una estación de radio, obviamente el tiempo más importante primero lo dedico para adorar al Padre, para darle gracias al Señor. Por eso usted me ve en hora de Houston a las 6 de la mañana, hora de México a las 5 de la mañana, adorando y dándole gracias al Señor. Pero luego después utilizamos todo este espacio para compartir el mensaje de esperanza, el mensaje de amor, la bondad del Padre para con toda la humanidad. La gente necesita escuchar del amor de Dios, la gente necesita ser apercibida. La gente necesita darse cuenta que Dios no quiere que nadie se pierda, sino que todos puedan recibir el regalo que el Padre nos dio por medio de Jesucristo, su Hijo amado. La gente necesita. La gente no sabe que está caminando hacia el infierno. La gente no sabe que está camino hacia la condenación eterna. Hay un abismo sin retorno y millones y millones y millones de personas no se dan cuenta de eso. Es como en una ocasión dicen que iba un tráiler a toda velocidad y de pronto al dar la vuelta se encuentra con una mujer que está parada a la mitad de la carretera y empieza a hacer señas que se detenga, y el tráiler apenas logró detenerse Y el hombre, el chofer, se baja del tráiler enojado. Pero está usted loca, le dijo a la mujer. Está usted loca, ¿cómo comprende ponerse a la mitad de la carretera? ¿Qué no sabe usted que la puedo matar? ¿Qué no sabe usted que le puedo hacer? Está usted loca. Y la señora dice, no, señor, por favor, no se enoje. Lo que pasa es que ahí adelante de la curva se acaba de caer el puente. Y si no lo detenía, usted se iba a ir ahí y se iba a morir. Y el hombre, cuando se dio cuenta, empezó a llorar y le pidió perdón a la señora. De igual manera, millones de personas no se dan cuenta.
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6: Son las 8 en punto.
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¿Qué tal? Bendiciones. Le habla el pastor Julián Herrera, por la gracia del Señor, director de Radio Vida. 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

0: estamos de regreso. Gracias por estar con nosotros en este maravillosísimo día. Le bendecimos en el nombre precioso y maravilloso de nuestro amado Señor y Salvador Jesucristo. Déjeme saludar por aquí, es que estamos hoy de manteles largos, caramba. Mi amada hermana Raquelito está cumpliendo años. Dice por aquí, bueno, le contesta a mi hermana Silvia, dice, hola mi amado pastor, me uno a esas felicitaciones para mi hermana Raquel, que Dios la bendiga y que le dé que muchas fuerzas, mucha salud, y que nuestro hermano, su esposito Aldebarán, que la consienta mucho, porque este día es un día muy especial, y a su niña, a su niño, porque para mí son unos niños, que Dios también los bendiga, los cuide y consienta mucho a mamita. Felicidades, hermana. Bueno, gracias, ya se lo leí aquí. Mi hermano David Arispe dice, buenos días, pastor, Dios le bendiga, salud desde Puebla, Puebla, bendiciones, buenos días en esta hermosa mañana. Y para toda la gente que está en sintonía de Ministerios Vida, le bendecimos en el nombre precioso de Jesucristo. Le recuerdo que hoy a las 7:30 de la tarde, hoy viernes 7:30 de la tarde, estaremos aquí en el 2902 Milroy Lane, Houston, Texas 77066. 2902 Milroy Lane, Houston, Texas 77066. Venga con nosotros, vamos juntos a darle gloria al Rey Eterno. Por nada del mundo permita que Satanás cierre su boca para adorar a mi Padre Celestial, porque el enemigo sabe eso. El enemigo dice, si no logro que me adoren a mí, por lo menos les detengo para que adoren a Dios. Eso es lo que quiere el enemigo, pero usted y yo no le vamos a hacer caso. Hoy vamos a concentrarnos, hoy nos veremos aquí en el 2902 Milroy Lane, Houston, Texas 77066, y adoraremos al Rey que vive por los siglos y de los siglos. Bendiciones, buenos días, ¿con quién tenemos el gusto por ahí? Buenos días.
1: Y Dios me lo bendiga.
0: Dios le bendiga. ¿Quién habla por ahí?
1: Estoy hablando de aquí de Monterrey.
0: De Monterrey, Nuevo León. Mire nada más. ¿Con quién tenemos el gusto?
1: Con la hermana Mari.
0: La hermana Mari. ¿Y en qué? En mero Monterrey.
1: Ayer escuché esta estación y me dio mucho gusto. Bendito sea Dios. Esta estación era de música ranchera. Y ahora sea una situación de que esté predicando el evangelio, mi hermano.
0: Qué lindo. Pues gloria al Rey.
1: Ayer en la tarde le moví mi radiecito. Yo cargo un radiecito. Soy una persona ya mayor, mi hermano.
0: Ajá.
1: Cargo mi radiecito para donde yo me muevo y le cambié. Y vi que era estaba un mensaje ayer como a las 5 de la tarde.
0: Ajá.
1: Y ya le dejé ahí. Y wow. Ya dije, este es aquí. Yo no lo había escuchado.
0: Wow.
1: Y me dio mucho gusto, mi hermano, que esta estación es de cocina de pura música ranchera y ahora sea un medio donde se esté predicando el evangelio, mi hermano.
0: Claro que sí.
1: Y ahorita vengo aquí a unos análisis y le dije, y como estaba oyendo ahorita que usted dice que habláramos de Monterrey.
0: Ajá.
1: Tiene poquito, hermano, que se abrió esta estación de aquí de Monterrey, hermano.
0: El martes pasado, el martes fue el día que comenzamos, y con la ayuda del Señor estaremos hasta que Jesucristo venga en las nubes para llevarnos con Él, ¿ok? Así que muchas gracias por comunicarse.
1: Un hermano dijo cómo llamáramos y ya dije, le voy a intentar a ver si me comunico.
0: Mire,
1: para darle la gloria a Dios por estos medios que Dios está poniendo para que se sigue extendiendo el evangelio, mi hermano.
0: Es el amor de Dios, es el amor del Padre, es el amor de Dios, de verdad.
1: Amén,
0: es Dios, a Él sea toda la honra,
1: sí,
0: y toda,
1: hermano,
0: la gloria.
1: Que voy a intentar, hermano. Y nada más hablaba para eso, bueno, hermano, para darle la gloria a Dios.
0: Pues le mandamos un abrazo.
1: Porque sabemos, ¿verdad, hermano? Que ya el tiempo ya es corto.
0: Sí. Sí, Cristo viene, Jesucristo viene, y hay que compartir que solo en Él hay salvación y vida eterna.
1: Amén.
0: Pues le mandamos un abrazo.
1: Amén.
0: Y gracias por comunicarse,
1: sí,
0: ¿ok? Dios le bendiga.
1: Me encargo de sus oraciones, hermano, porque he traído una molestia en mi cadera, hermano.
0: Siempre estamos orando todas las mañanas. Mañana, por cierto, a las 5 de la mañana, hora de Monterrey, de Puebla y todo, y estaremos aquí desde acá, desde los estudios de Radio Vida, desde el auditorio, estaremos adorando al Padre y orando por toda la necesidad. felicidades mañana, mañana este sábado, ¿ok?
1: Claro que me incluya, mi hermano.
0: Claro que sí.
1: Que Dios me los bendiga y que siga esta obra adelante, mi hermano.
0: Y, y por favor, recomiende usted Radio Vida ahí a toda la gente. Escuchen 1480 M, ¿ok?
1: Sí, hermano, sí, voy a aquí a pasarlo para que se. No, y toda la gente que escuchaba la, esa TKR, hermano. Ahora que se den cuenta
0: que lindo
1: ahora
0: es el Señor.
1: Es una estación cristiana.
0: Qué lindo. Que Dios le bendiga mucho, mi amada. Un abrazo todo bien fuerte,
1: amén,
0: ¿ok?
1: Amén, mi hermano.
0: Gracias.
1: Dios me los bendiga a todos. Amén.
0: Gracias, gracias. Dios te y lo único que anhelamos es hacerle bien a la gente, eso es todo lo que queremos. No, nuestro único anhelo es que la gente pueda tener la oportunidad de escuchar algo diferente. Pero esto algo diferente es realmente lo único que nos puede permitir pasar la eternidad junto a nuestro amado Dios. Ese es el punto más importante. Esto que está escuchando para cualquier persona en toda el área de Monterrey, Nuevo León. Yo sé que estamos ahorita aquí a través de 1480 en Houston, Texas, en 94.9 acá en Houston, a través de 1150 en Bowman, Texas, a través de 1310 AM en Amarillo, Texas, a 92.7 en Amarillo, Texas, en todas las estaciones de radio. Entonces ya se convirtió en toda una cadena radial Vida, y a través de la televisión. Bendito sea el nombre del Señor. Pero todo esto lo hacemos no porque queramos ser famosos, y por favor. No. Lo único que anhelamos es que la gente escuche que solo en Jesucristo hay salvación y vida eterna. Vea usted lo que dice el apóstol Juan en el capítulo número 1, versículo número 11 y 12. Jesucristo a lo suyo vino, mas los suyos no le recibieron. Mas a todos los que le recibieron, a los que creen en su nombre, les dio potestad, autoridad de ser llamados hijos de Dios. Y imagínese nada más. ¿Acaso usted cree que Satanás va a estar contento que el Señor lo reprenda? ¿Usted cree que va a estar contento que ahora le estamos diciendo a la gente que pueden convertirse en hijos de Dios? Porque ese es el gran engaño. Satanás de alguna manera se les ha ingeniado para hacerle creer a la gente que todos somos hijos de Dios. La realidad es que no es así. La realidad es que el hombre es la corona de la creación, porque fuimos creados a imagen y semejanza de nuestro amado Dios, pero por causa de la desobediencia de nuestros primeros padres entró el pecado a toda la humanidad. Y Romanos 3:23 dice: por cuanto todos pecaron y están destituidos de la gloria de Dios. Romanos 6:23 dice: porque la paga del pecado es muerte, pero el regalo de Dios es vida eterna en Jesucristo nuestro Señor. Al enemigo le encanta que la gente viva en la ignorancia, haciéndoles creer lo que no es. Y de alguna manera les ha hecho creer a toda la humanidad que no, todos somos hijos de Dios. ¿Cómo Dios podía destruir a su creación? No. Primero, no todos somos hijos de Dios. El hombre, la mujer es la corona de la creación del Padre, porque nos crió a su imagen y semejanza. Y número dos, Dios no destruye a nadie. Es el pecado, es la consecuencia de la desobediencia del hombre. Es la consecuencia, es la cosecha de la maldad en el corazón del hombre, lo que está destruyendo al mismo hombre. Dios quiere que la humanidad viva. Dios quiere que el hombre tenga un encuentro con Él y que después de ese maravilloso encuentro nunca se aparte de Dios, nunca de los nunca. Por eso es que Lucas 19:10 dice el Señor Jesucristo: yo he venido a buscar y a salvar lo que se había perdido. El Señor Jesucristo vino a este planeta Tierra a buscar y a salvar lo que se había perdido. ¿Por qué? Porque el hombre se perdió. La maldad, el pecado, todo eso hizo separación del Creador y su creación, del Padre con su creación. O sea, el pecado vino a separar al hombre, pero viene mi bendito Señor y Salvador Jesucristo y viene a reconciliarnos con el Padre por medio de ese sacrificio bendito y santo que llevó a cabo en la cruz del Calvario. No hay otro medio. Solo en Jesucristo hay salvación y vida eterna. Dicen que en una ocasión un padre de familia tenía un hijo y lo amaba, pero lo amaba tanto, tanto, y ese hijo disfrutaba estar con su padre. El padre, aunque no tenía los recursos necesarios para poderle dar a su hijo lo que el hijo quería, por lo menos siempre dedicaba a hacerle algo para que su hijo pudiera sentirse bendecido y contento. Una vez este padre de familia se propuso crearle un barquito, y con lujo de detalle lo hizo, hizo el barquito, le puso las velas, todo, lo hizo tan hermoso ese barquito. Cuando llegó el día del cumpleaños de este jovencito, el padre le regaló su barquito y le dice: mijo, aquí está este barquito, te lo he hecho con mis propias manos. Lo hice con mis propias manos, me pasé tiempo haciéndolo porque eres muy especial. Y se lo entregó a su hijo. El hijo estaba muy feliz con su barquito y se fue a un arroyuelo ahí, a un pequeño río, y empezó a jugar con su barquito en el río, y él estaba feliz. Pero en una de esas vino una corriente de agua y le arrebató su barquito, y por más que el niño corrió y corrió y corrió, ya no pudo alcanzar su barquito y se perdió. El niño lloró, como usted no se imagina, lloró porque no solamente era su barquito, era también el regalo de su padre. Así que se quedó triste, muy triste. Pasó el tiempo, el niño creció, fue a la escuela, se hizo todo un profesional, ahora era todo un doctor muy, pero muy reconocido. Y una de esas ocasiones que iba por la calle principal de la ciudad, vio en un aparador a través del vidrio, vio un barquito. Este barquito estaba allá adentro y lo empezó a ver con lujo de detalle allí, mirándolo. Cuando lo reconoció, se metió inmediatamente a la tienda y le dice al dueño de la tienda, dice: oiga, ¿cuánto vale ese barquito? Y el hombre dijo: ese barquito, obviamente, el hombre lo vio muy, muy interesado. Dice: ese barquito cuesta $1,000. El hombre, sin pensarlo, hizo el cheque, pagó los $1,000 y agarró el barquito. Y se lo llevó con una emoción, pero con una emoción, y va con su barquito. El dueño de la tienda se quedó muy intrigado. ¿Cómo era posible que alguien podía pagar $1,000 por una baratija, por un barquito todo ahí viejo? Entonces el dueño de la tienda salió corriendo y dijo: oye, perdóneme, estoy intrigado. ¿Por qué usted no me pidió rebaja? Todos los que vienen a comprar aquí en esta tienda piden rebaja, y usted ha pagado un precio muy alto por este barquito, que la verdad no vale eso. Y entonces el hombre le dijo: lo que pasa es que este barquito era mío, mi padre me lo hizo cuando yo era solo un pequeño y lo perdí. Y ahora que lo he vuelto a encontrar, no me importa el precio que tenga que pagar. Es un regalo de mi padre. Y no importa lo que tenga que pagar, me lo llevo. Es mío. Jesucristo pagó el más alto de los precios por la humanidad. Derramó hasta la última gota de sangre. Sufrió los puñetazos, los latigazos, la corona de espinas, los clavos, la lanza en su costado. Sufrió todo. Y por eso en la cruz del Calvario Jesucristo dijo: Padre, perdónales porque no saben lo que hacen. Pagó el más alto de los precios para recuperar a la humanidad, para que el hombre no tenga que pasar la eternidad en el infierno, en la condenación eterna, pagando el precio de su pecado. Hoy ese precio ya lo pagó Jesucristo, pero para que podamos recibir el regalo que el Padre nos da, que es el perdón de nuestros pecados, necesitamos refugiarnos en el Señor. Necesitamos refugiarnos en el sacrificio de nuestro bendito Señor y Salvador Jesucristo. Por eso es que Jesucristo vino a buscar y a salvar lo que se había perdido. Por eso en el capítulo 16, versículo 31 del libro de Hechos, cuando los apóstoles Pablo y Silas salieron de la cárcel después de un terremoto, después de todo lo que había pasado, el carcelero que les había golpeado, que los había maltratado, que los había puesto hasta el rincón de la cárcel, que los había puesto en el cepo ahí atorados para que no se movieran, este hombre, el carcelero, le preguntó a Pablo y a Silas: señores, ¿qué debo hacer para ser salvo? Y Pablo y Silas le dijeron: cree en el Señor Jesucristo y serás salvo tú y toda tu casa. ¿Por qué Pablo y Silas le dijeron cree en el Señor Jesucristo? ¿Por qué no le dijeron cree en Moisés, cree en Isaías, cree en cualquiera de los profetas? ¿Por qué no creer? No sé, tantos ahora que. ¿Por qué le dijeron cree en el Señor Jesucristo? Porque ninguno otro hay salvación. Hechos 4:12 dice: porque en ningún otro hay salvación, porque no hay otro nombre bajo el cielo dado a los hombres en quien podamos ser salvos. Es a través de Jesucristo. Hay un solo Dios verdadero. En la primera carta a Timoteo, capítulo número 2, versículo número 5, el apóstol Pablo le escribe a Timoteo y le dice: hay un solo Dios verdadero y un solo mediador entre Dios y los hombres, Jesucristo hombre. ¿Por qué Jesucristo es el mediador? Porque Él derramó su sangre bendita y preciosa. No importa quién sea, puede ser la persona más buena, más generosa, altruista, una persona noble, pero nadie puede llegar al Padre si no pasa por Jesucristo, quien derramó su sangre bendita en la cruz del Calvario. Por eso Jesucristo en San Juan 14:6 dijo: yo soy el camino, la verdad y la vida. Nadie puede acercarse al Padre si no es por medio de mí. No hay más. Él vino a buscar y a salvar lo que se había perdido. En Jesucristo tenemos salvación y vida eterna. Por eso el apóstol Pablo, cuando escribe la carta a los Romanos, capítulo 10, versículo 13, dice que todo el que invocar el nombre del Señor será salvo. ¿Por qué? ¿Por qué todo el que invocar el nombre del Señor será salvo? Porque solo en Jesucristo hay salvación y vida eterna. Usted puede ir a hacer mandas, puede usted ir a muchos lugares, puede irse a meter al Mar Muerto allá en Israel, puede usted irse a la India y a que le pongan tantas cosas, puede usted meterse y bañarse en sangre de los leones para que supuestamente tenga usted protección, puede hacer ritos y cultos a la muerte y puede hacer tantas cosas, pero siempre vivirá en miseria y caminando hacia el infierno. Pero cuando usted viene y se refugia en Jesucristo, Jesucristo que vino para darnos vida y vida en abundancia, Jesucristo que vino a derrotar a Satanás, el que nos acusaba delante del Padre constantemente, Jesucristo, porque dice el apóstol Pablo en la carta a los Colosenses, capítulo 2, versículo 14 y 15, que Jesucristo quitó de en medio, de entre Dios y nosotros, quitó la carta, la lista de pecados que era contraria, y la clavó en la cruz y despojó a los principados y potestades, exhibiéndolos públicamente en la cruz del Calvario. Por eso usted y yo necesitamos, y toda persona, no importa el estatus social, no importa el grado académico, no importa su lengua, su cultura, no importa, en todo el planeta Tierra, todo hombre necesita, toda mujer necesita, todo joven, toda señorita, todo niño, toda niña, todos necesitamos a Jesucristo para poder entrar al reino de los cielos. Quien quiera que usted sea y donde quiera que usted me esté escuchando, le hago esta invitación: venga, reciba el regalo que el Padre nos ha dado por medio de Jesucristo. Mire, el apóstol Pablo nos da la fórmula cómo poder acercarnos al Padre. El apóstol Pablo nos enseña cómo orar para recibir a Jesucristo como nuestro Salvador. en la carta a los Romanos, capítulo 10, versículo 9 y versículo 10, el apóstol Pablo dice que si confesares con tu boca que Jesucristo es el Señor y creyeres en tu corazón que Dios le levantó de entre los muertos, serás salvo. Porque con el corazón se cree para justicia, pero con la boca se confiesa para salvación. Así que si usted quiere en este momento recibir en su corazón el regalo que el Padre nos ha dado por medio de Jesucristo, que es la salvación de nuestra alma, el perdón de nuestros pecados y que nuestro nombre quede escrito en el libro de la vida, porque eso es lo importante. Porque Apocalipsis 20:15 dice que todo aquel que no fue hallado inscrito en el libro de la vida fue lanzado al lago de fuego. Por favor, no permita que Satanás se ría porque usted fue lanzado al lago de fuego. No permita que el corazón de mi padre se entristezca porque usted fue lanzado al lago de fuego. Mejor provoquemos fiesta en el reino de los cielos, recibiendo en nuestro corazón a nuestro bendito Señor y Salvador Jesucristo. Repita conmigo esta oración de todo corazón. Haga esta oración conmigo de una vez por todas y dígale al Señor que entra a su corazón. Diga conmigo: Padre Celestial, te pido perdón por todos los pecados que he cometido. Te ruego que me perdones. Te suplico que escribas mi nombre en el libro de la vida y nunca lo vayas a borrar. Yo reconozco públicamente que Jesucristo es mi Dios, es mi Rey, mi único y suficiente Salvador. Creo que Jesucristo resucitó de entre los muertos y pronto vendrá a llevarnos con Él. Gracias, Padre, en el nombre de Jesucristo. Amén. Si usted hizo esta oración, por favor visite alguna de nuestras congregaciones. 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

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Son las 7:32. 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
1: Son las 7:43. 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
1: En Radio Vida Izúcar son las 7:51.
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Buenos días, muy buenos días, hermosa audiencia de Radio Vida. Qué alegría poderles saludar a todos ustedes en esta bonita y maravillosa mañana de viernes. Yay. Y como dicen en inglés, TGIF, TGIF. Thank God it's Friday. Gracias a Dios. Es viernes, gracias a Dios. Pues es jueves, es miércoles, es martes, es lunes. Es nuestra expresión y debería de ser nuestra expresión todos los días, no solamente en el día viernes, porque es el día de nómina, porque hay que descansar el fin de semana, etcétera, etcétera. No, todos los días hay que darle gracias al Señor y cómo no agradecer, cómo no exaltar a ese Dios todopoderoso, al creador de los cielos, de la tierra. Imagínese que hizo todo como él quiso. Por la palabra, él dio la orden y la palabra, que es poder, efectuó todo lo que el Dios Todopoderoso decía. Así que usted y yo también somos parte de esa creación maravillosa. Usted y yo somos parte también del plan maravilloso del Señor, porque no estamos solamente por estar en este planeta, no solamente por sumar al número que ya hay en el planeta. No, ni somos una casualidad, ni somos un accidente. Dios quiso hacernos a usted y a mí. Así que en este día lindo que el Señor nos regala, que Dios le bendiga grandemente, que la gracia y el favor del Señor sea en su vida, con su familia. Que en este día lindo que amaneció, que el Señor le bendiga grandemente. En donde quiera que usted se encuentre, que el Señor le bendiga poderosamente. Gracias, muchas gracias por ser parte de Ministerios Vida, por ser parte de Radio Vida. Que el Señor le bendiga grande y poderosamente. Es nuestra oración, nuestro deseo. Que la gracia y que el favor del Señor sea siempre, siempre sobre su vida. Así que en esta mañana hermosa, que el Señor le bendiga grandemente a usted que está conduciendo, a usted que está trabajando, a usted que le tocó descanso en este día, a usted que le tocó trabajar desde casita, a usted que está de visita en la ciudad, a usted que está tomando el cafecito de la mañana, a usted que ya está desayunando, muy buen provecho. Que el Señor le bendiga grandemente. Bienvenidos sean todos ustedes a su programa radial de Mujer Virtuosa. Yo soy la pastora Maritza Alfaro y yo le agradezco a usted por acompañarme en esta mañana bonita, en este día hermoso, este día que el Señor creó para que usted y yo nos alegremos y nos regocijemos en él. Y fíjese que eso del alegrarse no consiste en las circunstancias, no consiste en la situación, en la atmósfera, no consiste en absolutamente nada. Consiste en reconocer que este día Dios nos los ha regalado. Quizá lleno de retos, quizá de situaciones que resolver, lo que haya traído o lo que este día vaya a traer, lo que le depare en este día. Recuerde que Dios lo hizo para que usted y yo nos alegremos y nos regocijemos en él. Así que en esta hora preciosa, querida audiencia, queridos televidentes, gracias, muchas gracias por acompañarme, usted que nos ve a través de las diferentes plataformas digitales, a todos nuestros televidentes y radio oyentes en la República Mexicana, que el Señor le bendiga grande y poderosamente, a usted que nos escucha en la prisión, a usted que nos escucha en su auto, a usted que nos ve y nos escucha a través de Vida TV Mundial, a través de nuestra aplicación Arca 7, que el Señor le bendiga grande y poderosamente. Y bueno, como es viernes, pues generalmente es pues el viernes la gente está más relajada, generalmente la gente está lista ya para el fin de semana, generalmente la gente se viste hasta incluso casual, si el atuendo de durante la semana es de ser ejecutivo, generalmente el día viernes se permite que usted se vista casual y todo lo demás, ¿no? Pero bueno, hoy es viernes y es viernes de alabanza, de adoración, y hoy en las iglesias de Radio Vida tenemos servicios, comenzando en la iglesia, en este caso la mamá de todas las iglesias en la República
República Mexicana. Bueno, la sede original está aquí en la Ciudad Espacial de Houston y hoy tenemos un glorioso servicio a las 7:30 de la tarde, al cual le invitamos para que usted nos acompañe, para que usted se haga presente, al cual le invitamos para que usted venga con toda su familia y juntos adoremos y exaltemos al Rey de la Gloria. También le invitamos allá en Chachapa. En Chachapa vamos a tener un glorioso servicio hoy también a las 6 de la tarde, así que no se lo pierda, por favor, por absolutamente nada. Y también en Yehualtepec. En Yehualtepec también tenemos un hermoso servicio. Por ahí están nuestros hermanos Martín y Normita esperándoles para que juntos podamos exaltar, adorar al Rey de la Gloria. Así que no se lo pierda usted por absolutamente nada. Después de una semana de labores, y aunque no haya sido una semana tan ocupada de labores, óigame, cuando tenemos cita para ir a adorar al Señor, hay que hacerlo. La Escritura dice que no dejemos de congregarnos como algunos tienen por costumbres, porque sin darse cuenta, sin intencionalmente usted hacerlo, se podría volver una costumbre, un hábito, porque dijo, no, pues es que de todas maneras voy a ir el domingo, no pasa nada si no voy el viernes, sí pasa algo. Si usted, por ejemplo, no come sus comidas en orden, si usted en algún momento por las muchas ocupaciones un día dijo, hoy no voy a comer porque no tengo tiempo para comer, no voy a comer porque no hay tiempo para comer, ¿qué cree? Usted se va a enfermar. Tarde que temprano usted se va a enfermar. Pues, ¿qué cree? Nuestra vida espiritual es así. Cuando usted y yo nos saltamos esas comidas que el alma necesita de venir y llenarse de la palabra del Señor, nos podremos enfermar. ¿Sabe cómo nos conformamos? El cuerpo se acostumbra después, el cuerpo se acostumbra a esas comidas salteadas, a esas comidas que se come uno de, lo que venga me como porque no tengo tiempo. Tarde que temprano el cuerpo lo empieza a resentir y el cuerpo le empieza a reclamar con los efectos. Eso es lo que hace el cuerpo. Bueno, nuestra vida espiritual necesita estar tan nutrida, tan bien alimentada para que podamos estar sanos espiritualmente. Entonces, es importante asistir a los servicios, es importante llenarnos de la palabra del Señor. Así que hoy no se lo pierda y usted hoy disponga su corazón, hoy dígase usted mismo, hoy voy a ir a adorar al Señor y voy a ir con ese corazón de adorador, porque yo soy un adorador y no cualquier adorador, un verdadero adorador, el que Jesucristo le dijo a la mujer samaritana que el maestro andaba buscando. Así que en esta mañana linda, que el Señor le bendiga grandemente. Gracias por acompañarme aquí en este espacio de Mujer Virtuosa. Y yo quiero aprovechar esta mañanita para poder saludar a todos los que hoy están de mantelitos largos. Y este saludo muy, pero muy en especial, con todo mi cariño, con todo mi amor, un abrazo enorme a la distancia, que si mis brazos alcanzaran hasta cada uno de ustedes para abrazarlos, les daba un abrazo. Este abrazo va muy en especial para mi hermana Raquelita Pérez, que hoy el Señor le permite estar de cumpleaños. Hoy el Señor le permitió aterrizar en este planeta. Una mujer llena de virtudes, una mujer hermosa por dentro y por fuera. Y digo por fuera porque uno tiene la costumbre de decir, ¿no? Por dentro y por fuera, pues uno no ve el interior. Y usted dirá, y alguien una vez me dijo, ¿y por qué dicen eso? ¿Acaso somos bonitos por dentro? Es que no se trata de lo que el cuerpo posee en el interior, sino de lo que hay en el corazón, y a eso me refiero. Así que un abrazo enorme, Raquelita, que Dios te bendiga muchísimo. Que la gracia y el favor del cielo abunden en tu vida, el bien y la misericordia del Dios eterno te sigan todos los días de tu vida, y ponga el Señor en ti paz. Que el Señor te bendiga mucho, te bendigo en el nombre de Jesucristo, te amo como nuestra hija espiritual que eres. Dios bendiga tu vida, tu casa, tu familia, tus bienes, lo que tus manos toquen sea bendecido en el nombre de Jesucristo. En este día hermoso, muchas felicitaciones para Lilian también, una de nuestras hijas también de Iglesias de Radio Vida. Mi querida Lilian, que Dios te bendiga grandemente. Hija, te mando un gran abrazo con todo mi corazón. Te quiero muchísimo, te bendigo en el nombre de Jesucristo y deseo que el Señor bendiga tu vida. Cumpla el Señor tu propósito.
y que tu vida sea de tanta bendición para tu vida, para tu familia, para tus padres y para todos los que te rodeamos y te queremos mucho. Un abrazo grande, muchas felicitaciones a mi hermano Pedrito Verdeja también, que hoy está de mantelitos largos. Muchas felicitaciones, que el Señor le bendiga grandemente. Muchas, muchas felicidades a todos los que son parte de Ministerios Vida, a todos los patrocinadores, a todos los programadores y a todos los que forman parte de los misioneros de Radio Vida. Muchas, pero muchas felicitaciones a todos ustedes. Que el Señor les bendiga grandemente. Felicidades, felicidades, muchas felicidades.

0: Felicidades, felicidades, que el Señor les bendiga, queridos cumpleaños. Tenemos una llamadita por acá, vamos a ver a quién tenemos en la línea telefónica Radio Vida.
1: Buenos días, pastora Maritza, Dios le bendiga.
0: Buenos días, mi hermano Martín, ¿cómo está usted?
1: Bendecido, y mire, disfrutándole, dándole gracias a Dios. A lo mejor mucha gente hoy no se ha dado cuenta, ajá, pero hoy Dios nos favoreció con una temperatura hermosa, de verdad,
0: ¿eh? Claro, las temperaturas ya están bajando y cada día nos vamos aproximando a este hermoso otoño que se avecina, ¿verdad? Pero es cierto, a veces no apreciamos, no agradecemos, ¿verdad? Pero bien que nos quejamos cuando hace mucha calor.
1: Ah, no, sí, definitivo. Somos buenos para la queja, pero bueno.
0: Pero hoy agradecemos al Señor. Hoy agradecemos.
1: No, definitivo. Ya en la mañana le hice una llamadita al pastor Julián ahí para darle un pequeño dato acerca del número de teléfono, y así como ya andaba manejando, ya no tuve tiempo de seguir escuchando. Ajá. Pastora, quería ver, o quiero ver, si alguien de México está cerca o le queda cerca o sabe de algunas personas que puedan, que sean predicadores, lógicamente evangélicos o cristianos. Yo soy de Tampico, Tamaulipas. Mire que desde cuando estoy buscando a alguien que pase, que vaya a visitar a mi madre a llevarle la palabra. Alguien hace mucho tiempo me comentó que alguien pasaba por ahí por Tampico, pero ya no le di seguimiento, pastora.
0: Okay, a ver si alguien nos está escuchando, ¿verdad? Que viaje para México, para Tampico, Tamaulipas.
1: Sí,
0: y Osabe, me mencionó también usted un lugar que se llama Osabe. Perdón, usted más bien me dijo alguien que pase Osabe, pensé que Osabe era...
1: Sí, no.
0: Perdón, que pensé que Osabe era el nombre del pueblo, perdón.
1: Haga de cuenta que sí, yo desde cuando, mire, yo me he comunicado con unas personas de ahí de Tampico que son iglesias cristianas, pero yo no sé por qué motivo, circunstancia, será que como hablo yo desde Estados Unidos, como que la gente está recelosa, y mire que no he podido tener resultados en cuanto a alguien que me pueda ayudar con eso, porque sí, mi mamita sí requiere de la palabra, y yo, pues realmente por estar por acá, pues lo único que hago es por llamadas a hablarle de la palabra de Dios, pero no hay como que alguien la visite, porque ella no puede moverse por sí sola.
0: Claro.
1: Esa
0: Oígame,
1: es la situación que tengo, pastor.
0: Excelente, y claro, invitamos, si alguien nos escucha, que esté cerca o que pase ahí por Tampico, por Tamaulipas, para que se comuniquen. Óigame, ¿y usted no ha considerado, o no sé si ella tenga por ahí un radiecito o alguien que le baje la aplicación o que le envíe usted la cajita de Vida TV Mundial, y ahí tienen la televisión todo el día y ella está escuchando la palabra? La Biblia dice que la fe viene por oír.
1: Amén.
0: La fe se activa cuando empezamos a escuchar.
1: Bueno, ahora, ella tiene un poquito de problema ahí con... es una historia un poquito larga, pero... Lo que sí tiene es un radio de que yo le conseguí acá en Ross, que es un radio de AM y FM. Yo no sé si ahora con la estación que ustedes tienen en Monterrey. Pudiera abarcar alguna parte de Tamaulipas, no sé si en Tampico pudiera estar incluida. Mire, yo voy a ir dentro de 2-3 semanas para allá y voy a ver si le puedo ubicar la estación, pastora.
0: Y también debería de considerar la cajita, porque esa
1: también,
0: esa usted la puede conectar a la televisión. Si ellos tienen internet, es todo lo que necesitan.
1: Es
0: conectarla y es sincronizarla con la televisión. Se programa y listo. Y ella tiene ahí la televisión y no solamente escucha Radio Vida, no solamente va a ver Radio Vida, va a poder ver y escuchar también otros canales que están allí. Entonces, y además va a poder escuchar sus saludos cuando usted la llame. Imagínese qué bonito va a sentir ella que usted llame para saludarla. Entonces, ahí entonces aprovecha usted y le manda un saludito cada mañana, cada tarde, qué sé yo, por lo menos una vez a la semana, para que ella la escuche, que usted está ahí también pendiente de ella.
1: No, definitivo, lo voy a considerar, y a ver si yo paso ahí a las instalaciones de su iglesia para checar eso, pastora.
0: Excelente.
1: Y como quiera, mire, si gusta guardar ahorita ahí mi número, por si alguien de pronto por ahí sabe de alguien o de repente me puede apoyar, se pueden comunicar directamente conmigo para yo organizarme y hablar con mi madre para que ella esté preparada en un momento dado.
0: Ok, excelente. Bueno, entonces déjeme anotar. Yo creo que aquí se queda registrado, lo busco después, lo saco y cualquier cosita ahí le vamos a dejar saber.
1: No, sí, le agradezco muchísimo, y muchísimo yo gusto. Considero la idea de lo de la cajita, pastora, por
0: excelente.
1: Ahí pasaré yo con ustedes.
0: Claro que sí, claro que sí. Que Dios me la bendiga, me lo bendiga muchísimo. Feliz día, mi hermano. Amén, amén.
1: Igualmente.
0: Que el Señor le bendiga.
1: Pastora.
0: Gracias, amén. Gracias. Dios
1: gracias
0: le bendiga. Así es, y para todos los cumpleañeros, muchas felicitaciones. Dios bendiga a mi hermano Martín. Gracias por estar en sintonía. Aquí en su programa de Mujer Virtuosa, que la gracia y el favor del Señor sea con cada uno de ustedes. Muchas gracias por acompañarnos. Muchas gracias a todos los cumpleañeros. Que el Señor les bendiga muchísimo en esta mañana hermosa. Y a usted que está de cumpleañitos, pues también para usted nuestras felicitaciones, nuestras mejores felicitaciones. Que Dios le bendiga.

Todopoderoso les sigan todos los días de su vida. Felicidades, felicidades a los que están a través de las diferentes plataformas, a los que nos escuchan a través de Arca 7 en cualquier parte de México. En Puebla le mandamos un saludo bien especial a la audiencia de Puebla, de Chinameca, de Izúcar, de Huamuxitlán, de Durango, de Monterrey, hasta donde llega la señal de Radio Vida, a los que nos escuchan ahí a través de nuestra aplicación en los hospitales, en las prisiones, también que Dios les bendiga a toda nuestra audiencia de los diferentes estados. Aquí en los Estados Unidos de Norteamérica les mandamos un gran saludo también a nuestra audiencia también en Centroamérica, en El Salvador les mandamos un saludo bien especial a todos los que nos escuchan también a través de Facebook, que el Señor les bendiga poderosamente. Y este canto hermoso que a mí me encanta y que es un reto para mi vida y que yo espero que también sea para la suya, yo se lo dedico a usted y le bendigo en el nombre de Jesucristo. Y es mi oración que Dios encuentre corazones cada día dispuestos, y que cada día el Señor prepare nuestros corazones y cumpla su propósito en cada uno de nosotros. A mi hermana Lucita Hernández dice amén, pastora, buenos días, que tenga un bonito día, y a todas las familias, bendiciones igualmente para usted. Hermana Guille Rosas, Dios me la bendiga, mi hermana Guille, que el Señor le bendiga grandemente, dice bendiciones, pastora, buen día también para todos ustedes, que el Señor les bendiga grande y poderosamente. Feliz y bendecido viernes para cada uno de ustedes. Aquí este lindo tema y una invitación para que usted y yo seamos ese corazón que el Señor está buscando.

corazón. Y la pregunta es, ¿podría ser el suyo? Ese corazón que Dios está buscando, qué lindo sería, qué lindo sería que todos le digamos al Señor, sí, Señor, yo quiero ser ese corazón. Yo quiero que hagas de mi corazón ese corazón. Y yo lo dispongo para que tú lo uses. Un corazón que te honre, que te sirva, un corazón que esté dispuesto. Y sabe, Él solamente nos pide el corazón para bendecirnos, para guiarlo. Pues, ¿qué no le podríamos nosotros dar el corazón? Pues si Él nos lo dio, si Él ya dio todo por usted y por mí, imagínese. ¿Qué le podemos nosotros decir a Él, o negar a Él, o ocultar a Él, que nosotros no, que podamos decir, pues no, no se lo puedo dar, pues si es de Él, Él nos hizo. Qué lindo que podamos disponer el corazón, entregárselo en totalidad en este día hermoso, en este día número 268 de lo que va transcurriendo de este año 2026. Dios ha sido bueno, maravilloso, más que bueno ha sido el Señor. Así que en este día 268, que Dios le bendiga grandemente. Y el Señor quiere que aprendamos a ser humildes. Esta semana le compartí acerca de lo que nos enseña Sofonías, el profeta Sofonías, un profeta menor, lo que nos enseña el profeta Ageo también. Y en este día número 268, pues qué podemos decirle al Señor más que muchas gracias, Dios. Muchas gracias por elegirme, por pedirme el corazón. Pues aquí está, Señor, es tuyo, tómalo. Y no solo el corazón, mis pensamientos, mis emociones, es más, todo lo que yo soy, Señor, te lo entrego a ti. Pues es tuyo, tú me hiciste a tu imagen, tú me hiciste a tu semejanza, Señor. ¿Qué te puedo yo? ¿Qué puedo yo tratar de retener para ti, de ti, si al final todo es tuyo? Así que en este día número 268, al final es para nuestro bien. Recuerde que dice el Señor en su bendita palabra que Él tiene planes de bien y no de mal para usted y para mí. Así que en esta hermosa hora, que el Señor le bendiga muchísimo, quiero invitarle para que se quede conmigo en los próximos minutos. Y hoy sí vamos a terminar este estudio del libro de Proverbios, este capítulo 11 que hemos estado estudiando, este hermoso capítulo, la importancia de dejar que Dios dirija nuestra vida, nuestros pensamientos y nuestras emociones. Los pensamientos del Señor no son los nuestros, ni nuestros caminos tampoco son los caminos del Señor. Así que hoy vamos a continuar y vamos a cerrar el capítulo 11 de este libro hermoso de Proverbios, dándole gracias al Dios Todopoderoso por permitirnos conocerle, porque es lo que Dios hace, dejarse a conocer a nosotros, se da a conocer a nosotros por medio de su bendita palabra. Así que ahí donde se encuentra, ¿qué le parece si le pedimos al Señor, si le decimos al Señor, háblame a través de tu bendita palabra? Amado Padre Celestial que estás en gloria, te damos gracias en esta hora preciosa. Bendecimos tu nombre poderoso, Señor. Te damos toda la alabanza, toda la honra y toda la gloria. Es para ti, Padre amado. En este día hermoso, Señor, te damos gracias por darnos tan grande oportunidad de poder acercarnos al trono de tu gracia y ahí, Señor, poder encontrar tu favor, tu gracia y tu socorro. Gracias te damos, Señor, por este día hermoso que nos has regalado. Señor, gracias por cada una de las bendiciones que de ti recibimos, por tus misericordias que nos permites disfrutar cada mañana, Señor. Te damos gracias, te damos honor, te damos gloria en ese nombre precioso, en ese nombre que es sobre todo nombre, el nombre de nuestro Señor Jesucristo. Gracias, Padre bueno, por tus múltiples favores, por tus múltiples bondades.
Mi Dios eterno, te damos gracias. Y en esta hora hermosa, mi Dios eterno, yo te ruego que a través de la señal de Radio Vida, tu Espíritu Santo, Señor, pueda llevar bendición a cada oyente, a cada televidente. Señor amado, que esta palabra, Señor, esta palabra que es poder, esta palabra que es viva y que es eficaz, mi Dios eterno, haga lo que tú deseas hacer en cada corazón. Te ruego, mi Dios eterno, que a través de tu palabra, Señor, tú puedas llevar fuerzas al que está débil, esperanza a aquel, Señor amado, que está quizá desesperado, angustiado, Señor, aquel que siente que lo ha perdido todo, en el nombre de Jesucristo. Señor, oramos por aquellos que están enfermos, que tu mano poderosa sea sobre esos cuerpos y sean sanados en el nombre de Jesucristo. Te ruego, Padre amado, Padre de bondad y Padre de misericordias, que seas tú, mi Dios eterno, llevando sanidad, restauración. Oramos en esta hora, mi Dios eterno, por mi hermana Angelina, por mi hermana Claudia, por mi hermana Vanessa, por mi hermano Faustino, por mi hermana Benita, Señor. Oramos, Padre mío, por la sobrina de mi hermana Linda. Oramos, Padre mío, para que te glorifiques en sus cuerpos. Bendice a mi hermana Bernardina, Señor, a mi hermana Josefina, a mi hermano Néstor, Señor, a mi hermana Francisca, a mi hermano, Señor, Alfonso. Oramos, Padre mío, en el nombre de Jesucristo. Padre amado, por mi hermana Modesta allá en Oaxaca, por el sobrino, por el yerno, Señor, de mi hermana Araceli Leija. Oramos, mi Dios eterno, para que te glorifiques en cada necesidad. Tú que conoces cada necesidad, oramos, Padre mío, para que tu nombre precioso sea glorificado. Señor, aquellos que están pasando por problemas económicos, ayúdales. Aquellos que tienen problemas familiares, ayúdalos. Señor, bendice a los jóvenes, a los niños. Oramos, Señor, por todas las naciones de la tierra. Oramos, mi Dios eterno, para que seas tú llevando bendición a cada corazón oyente. En el dulce y precioso nombre de Jesucristo te lo pedimos. Oramos en esta hora preciosa, mi Dios eterno, para que tu palabra, Señor, pueda operar ese milagro que tú anhelas en cada uno de nosotros. Señor, ayúdanos a rendirte el corazón y todo nuestro ser para ti, Padre mío. Nunca podremos pagarte lo que tú has hecho por nosotros. Oramos por esta gran nación, por las naciones de la tierra. Oramos por Israel. La paz sea sobre Jerusalén. Oramos, Padre mío, para que dé sabiduría, temor, gracia y favor a todos los que están en eminencia, para que podamos vivir quieta y reposadamente, como dice tu bendita palabra. Padre mío, es en el nombre poderoso de Jesús que te lo pedimos, te lo suplicamos y te damos gracias, Señor. Amén y amén.

nombre poderoso de Jesucristo, que Dios le bendiga grandemente. Sabe, Dios tiene planes de bien y no de mal para usted y para mí. Se necesita humildad, por supuesto, y para poder obtener esa sabiduría del Señor. La palabra del Señor dice que el principio de la sabiduría es el temor a Dios. Ese es el principio de la sabiduría. Y usted y yo necesitamos sabiduría. Y el proverbista también nos enseña que ante todo, usted y yo debemos de adquirir sabiduría ante todas las cosas. Así que en esta tarde, en esta mañana preciosa, que la gracia y el favor del Señor sea en su vida, en su familia. Que Dios le bendiga grande y poderosamente. Muchas gracias por ser parte de Ministerios Vida. En este día lindo, en este día hermoso que el Señor nos ha regalado, muchas gracias le damos a Él. Así que a usted que nos escucha en cualquier parte de la ciudad, bienvenidos sean todos ustedes a su programa de Mujer Virtuosa una vez más. Yo soy la pastora Maritza Alfaro y le agradezco por dejarme entrar en su hogar, por acompañarme a través de la programación de Radio Vida. Muchísimas bendiciones para todos ustedes. Que la gracia y el favor del Señor sea con usted y con los suyos. Así que estábamos estudiando y hemos estado estudiando este hermoso Proverbios, el Proverbios número 11. El Proverbios lleno de sabiduría. Y es que cada uno de los proverbios están llenos de sabiduría, llenos de información, llenos de educación para nosotros también, porque a veces cuánta falta nos hace, ¿verdad? Entonces, el Señor nos ha dejado su bendita palabra, y la palabra dice que la leamos, la escudriñemos, porque en ella encontramos la salvación. A través de ella conocemos a Jesucristo, conocemos los planes de Dios para nuestra vida. Así que le invito para que no le cambie, para que se quede conmigo. Ayer estábamos leyendo lo que nos dice Proverbios y estábamos, dimos continuidad al versículo número 15. Ayer por ahí comenzamos en el versículo 15, pero en la palabra del Señor encontramos en todo este proverbio todo lo que el Señor nos comienza diciendo, diciéndonos que el peso falso es abominación al Señor, pero la pesa cabal al Señor le agrada, o sea, ser justos, ser correctos en todo. Y cuando viene la soberbia, también viene la deshonra, mas con la humildad está la sabiduría. Una persona soberbia, tarde que temprano va a ser deshonrado, tarde que temprano se le va a pasar una factura. Y con los humildes está la sabiduría. La palabra del Señor dice que el principio de la sabiduría es el temor al Señor. Y con la integridad de los rectos, fíjese que estos serán encaminados, pero van a ser destruidos los pecadores y la perversidad de ellos. Eso dice la palabra del Señor. O sea, hay un contraste siempre. Y Dios nos ha dado la habilidad de poder elegir entre uno o lo otro. Y el versículo 4 dice: no aprovecharán las riquezas en el día de la ira, no le van a servir de nada, mas la justicia liberará de muerte. Una persona puede tener todo, pero en el día de la ira nada, nada le va a servir. La Biblia dice: ¿de qué le sirve al hombre ganarse el mundo entero si al final pierde su alma? No le va a servir de nada, de absolutamente nada. Sin embargo, la justicia del perfecto enderezará su camino, mas el impío caerá por su impiedad. Sí, porque él mismo se va trazando su mal camino, su recompensa desde que toma la decisión de hacer lo incorrecto. Es imposible. La Biblia dice, hay un canto hermoso de los voceros de Cristo que dice que la vida humana es el terreno preparado donde se siembra lo que se ha de cosechar. Usted decide lo que quiere sembrar. Así que prepárese, porque lo que usted esté sembrando, tarde que temprano usted va a empezarlo a cosechar. La justicia de los rectos los librará, mas los pecadores serán atrapados por su pecado. Sí, ellos solitos. Y cuando muere el hombre impío, perece su esperanza. Y la expectación de los malos perecerá también. El justo es librado de la tribulación, mas el impío caerá en lugar suyo.
El hipócrita con la boca daña a su prójimo, mas los justos son librados con la sabiduría. Sí, exactamente. Porque Dios rechaza el engaño. Dios, para comenzar en este versículo 1 de este capítulo 11, el Señor no aprueba las pesas falsas, pero aprueba la justicia, la rectitud. En este caso, por ejemplo, en los comerciantes, hay que ser derechos. Hay que cobrar lo que es, hay que pesar lo que es, y si le puede dar un poquito más, excelente. La buena pesa, pero no que le quite. Es mejor que le ponga un poquito extra. La humildad, el orgullo, la soberbia, pues conduce tarde que temprano a la deshonra, mientras que la sabiduría acompañada a las personas humildes, pues les va a traer bendición. Y el poder de las palabras, entre el versículo 9 y el 13, nos habla acerca del poder de las palabras. Y es que quien carece de prudencia destruye con sus comentarios. Sí, hay personas que hablan, como dicen, ¿no?, hasta por los codos. Y sabe, hay algunos personajes, dependiendo del temperamento de la persona, pero una persona de temperamento sanguíneo es una persona que habla, Dios mío, parece que les dan cuerda, parece que tuvieran de las pilas Energizer. Sí, porque hablan y hablan y hablan y hablan y parece que no se cansan. Bueno, lamentablemente, esas personas muchas veces les hace falta la prudencia, y por la falta de la prudencia destruyen con sus comentarios, dañan, hieren, y no solamente eso, a veces difunden chismes. En cambio, la persona fiel guarda secretos y edifica a los que le rodean, a una comunidad, edifica con su prudencia. Y eso es lo que el Señor nos enseña para que nosotros seamos librados de eso, porque el hipócrita con la boca daña a su prójimo, mas los justos son librados con la sabiduría. El sabio, pues, piensa antes de hablar y no habla para pensar. Y en el bien de los justos, la ciudad se alegra, mas cuando los impíos perecen, hay fiesta. Se celebra porque la gente es librada de la opresión, del engaño, de la ventaja, de las injusticias, y por la bendición de los rectos la ciudad será engrandecida. Sí, ¿cómo que no? Cuando alguien es bendecido, pues todos son bendecidos. Alguien es bendecido, puede ofrecer empleo a alguien más. Cuando alguien es bendecido, puede aportar, puede ayudar. Una iglesia, cuando hay gente que es bendecida, cuando el Señor bendice sus trabajos, la iglesia también es bendecida. Pero esa persona es aún más bendecida, porque la palabra del Señor dice que el alma generosa es prosperada. Así que será engrandecida la persona que es de bendición. Por la bendición de los rectos la ciudad también será engrandecida, mas por la boca de los impíos será trastornada. Y el que carece de entendimiento menosprecia a su prójimo, mas el hombre prudente calla. Sí, a veces es mejor callar. Mi abuelita siempre decía, se hace más callando que hablando. Sí, porque a veces no es necesario decir todo. A veces es mejor trabajar en silencio, ir queditos, pero avanzando, aunque sea como la tortuga, ¿no? Lentos, pero enfocados, trabajando por una meta, hacia la meta. Y el que anda en chismes descubre el secreto, mas el de espíritu fiel lo guarda todo. Sí, porque no se tiene que ir a expresar, a decir todo lo que uno sabe, lo que a uno se le confía. No. Y donde no hay dirección sabia caerá el pueblo, más en la multitud de consejeros hay sabiduría. Qué importante es buscar la sabiduría. Y una vez más, quien carece de prudencia destruye con los comentarios. Sin embargo, el valor de los consejos, las decisiones importantes requieren prudencia, requieren sabiduría. Y el éxito y la seguridad colectiva dependen de buscar múltiples opiniones sabias, de asesorarse, de recibir consejos, de prepararse. Si usted está desenvolviéndose en algo, capacítese, siga tomando cursos, prepárese, aprenda, invierta, no lo vea como un gasto, más bien como

se hacen todavía cada año las conferencias para las directoras. Todo eso se necesita. Si usted ya está desenvolviéndose en algo, capacítese más. Si usted está trabajando en el mundo de ventas, aprenda a ser una buena vendedora, aprenda a ser un buen vendedor. Y no se trata solamente de verle el signo de dólares a la gente o de pesos lo que usted haga, sino cómo le puedo ofrecer un mejor servicio, porque es mejor tener a un cliente fiel y no tener una fila de gente comprando que nomás están esperando salir de ahí para nunca volver. Se trata de crear relaciones, se trata de fomentar a nuestras relaciones, se trata de ver cómo podemos darle un buen servicio a los demás. En Estados Unidos hay un dicho muy popular que dice que el cliente es el que manda. Y por esa razón, gracias a Dios, hay negocios sólidos, hay negocios fuertes, porque se le ofrece una garantía a un cliente. Usted va y compra un artículo, si a usted no le gustó, mire, usted tiene el recibo, usted simplemente, al menos que sea una póliza muy estricta de que no hay devoluciones, pues ya usted lo sabe. Generalmente le ponen un sign bien grande o le dicen al hacer la compra que no hay devoluciones, pero de lo contrario, usted puede devolverlo. De eso se trata. Y es que con ansiedad será afligido el que sale por fiador de un extraño. Mas el que aborreciere las fianzas vivirá seguro. Una vez más, hablábamos de eso ayer. ¡Auch! Y sí, a veces duele, pesa, como quisiera ayudar. Pero no es sabio, no es sabio. Porque usted mismo se enlaza en esa deuda. Así que las decisiones importantes requieren prudencia, sabiduría. Y fíjese que la mujer agraciada tendrá honra, los fuertes tendrán riquezas. La mujer agraciada, una mujer amable, una mujer generosa, una mujer prudente, una mujer educada, una mujer respetuosa. Ah, pero si usted es todo lo contrario, uf, qué mal me cae esa mujer. Híjoles, Dios mío, qué mujer tan arrogante, qué mujer tan embustera, qué mujer tan creída. Y esos son los comentarios que se dicen de esa persona. Ah, pero qué lindo, qué linda, qué hermosa, qué amable. Óigame, la gente quiere estar cerca de usted. Yo quiero que la gente esté cerca de mí. Yo tengo a veces esa dificultad porque me cuesta, tengo que pasar tiempo, a veces estoy en una reunión y a mí me gusta sonreír, a mí me gusta platicar con la gente, a mí me gusta reírme con la gente, me encanta ayudar a la gente, me encanta estar allí y poder hacer sentir bien a la gente, me encanta, pero a veces me cuesta porque me toma tiempo, a veces alguien tiene que romper el hielo porque a mí me cuesta romperlo. Pero qué lindo, la mujer agraciada tendrá honra y los fuertes riquezas. A su alma hace bien el hombre misericordioso, mas el cruel se atormenta a sí mismo. Qué lindo ser generosos, misericordiosos, es para nuestro bien. Es para nuestro bien. A veces no pensamos en que esas acciones también abren camino a los que vienen detrás de nosotros. El impío hace obra falsa, mas el que siembra justicia tendrá galardón firme. Y con la injusticia, o con la justicia, perdón, como la justicia conduce a la vida, así el que sigue el mal lo hace para su muerte. Sí, está preparando su propio camino. Y abominación son a Jehová los perversos de corazón, mas los perfectos de camino les son agradables. Y no porque uno lo diga, es que la palabra del Señor lo dice. Y Dios, que conoce el corazón y las intenciones del corazón, y el que discierne los pensamientos, Dios se encarga de todo. Tarde o temprano el malo será castigado, mas la descendencia de los justos será librada. Fíjese, aunque alguien trame mal contra usted, la palabra dice del Señor que venzamos haciendo el bien. Haciendo el bien, hay que vencer lo malo. Y como zarcillo de oro en hocico de una o de un cerdo es la mujer hermosa y apartada de razón. Ahí nos quedamos ayer. Como zarcillo de oro. Imagínese. Y uno dice, qué desperdicio. Un arete en la nariz de un cerdo. No, qué pérdida, no. Bueno, pues así es comparada esa mujer.

0: aunque sea hermosa, aunque sea linda, aunque tenga el mejor cuerpo, al que tenga el nivel más académico acá, óigame, de nada le sirve si esa mujer es apartada de razón, imprudente, necia, insensata, calumniadora, chismosa, deshonesta, desleal, todo eso. ¿De qué le sirve si es hermosa? Pero se compara, imagínese, en el hocico de un cerdo, en la trompa de un puerco, en otras palabras, así es. Y el deseo de los justos es solamente el bien, más la esperanza de los impíos es el enojo. Y hay quienes reparten, escuche esto, hay quienes reparten y les es añadido más. Y hay quienes retienen más de lo que es justo y vienen a pobreza. Eso va para los coditos, para los agarrados, para los que piensan en acumular y en acumular. ¿Qué cree? Retienen más de lo que es justo. Y tarde que temprano por ahí aparece una fuga. ¡Auch! Se me dañó el auto. ¡Auch! Tengo que hacer esta reparación. ¡Auch! Se me enfermó el perrito. ¡Auch! Y hasta en el perrito invierten, porque no hay seguros médicos. Y si no tiene seguro médico para usted y se enferma, uff, en los Estados Unidos, carísimo. Bueno, Proverbios 24:11-24 dice que hay quienes que solamente piensan en ellos, pero compartir con los necesitados, donde hay una necesidad, es una bendición. Así que compartir con los necesitados no empobrece, sino que trae prosperidad, bienestar. Al contrario, la tacañería, aquella persona egoísta, tarde que temprano se le acaban sus riquezas. El alma generosa, Proverbios versículo 25, será prosperada. ¿Sabe qué? Yo decidí un día en mi corazón, decidí darle el diezmo al Señor tal y como mi abuelito lo hacía. Mi abuelito daba el diezmo de lo que él recibía, de todo. Si lo invitaban a una comida, él averiguaba, investigaba cuánto costaba ese platillo de comida y él daba el diezmo de eso. Así de fiel era él con el Señor. ¿Y sabe qué? Puedo decir como decía David. Fui joven, fui niña, no soy tan grande todavía, pero ¿sabe qué? Como dijo David, no he visto a un justo desamparado ni su simiente que mendigue pan. Al que acapara el grano, el pueblo lo maldecirá, pero bendición será sobre la cabeza del que lo vende. Y el que procura el bien buscará el favor, mas el que busca el mal, esto le vendrá. Y el que confía en sus riquezas caerá, mas los justos reverdecerán sus ramas. Y el que turba su casa heredará viento, y el necio será siervo del sabio de corazón, y el fruto del justo es árbol de vida. Y el que gana almas es sabio. Óigame, por eso aquí en Radio Vida le damos gracias al Señor por darnos el privilegio. Aquí queremos ganar almas para Jesucristo. El que gana almas es sabio. El fruto del justo es árbol de vida. Y el que gana almas es sabio. Y ciertamente el justo será recompensado en la tierra. ¿Cuánto más el impío y el pecador? Va a haber recompensa. Para esto necesitamos ser humildes, reconocer la humildad en el corazón. No es lo que digo yo, son mis acciones que demuestran si soy o no soy humilde. Así que hay que cada día edificar. Así como el proverbista dice que la mujer sabia edifica la casa, así debemos de edificar en las relaciones, en nuestra relación con el Señor, con los hijos, en la iglesia, en donde quiera. Edifiquemos, edifiquemos, edifiquemos y hagamos tesoros en los cielos, porque allá es donde...
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0: 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Son las 9:06.
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1: Son las 9:12.
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1: Son las 9:22.
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1: Son las 9 con 40 minutos.
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1: Son las 9 con 40 minutos.

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0: En Radio Vida Izúcar son las 10 con 5 minutos.
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En Radio Vida Izúcar son las 10 con 13 minutos. 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
1: 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Son las 10. Y 22 minutos. 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

0: En Radio Vida Izuka son las 10 y 33 minutos.
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En Radio Vida Izúcar son las 10 y 41 minutos. 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

En Radio Vida Izuka son las 10 con 52 minutos. 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

0: con esto concluimos el tema y despedimos nuestro programa. Y ya está llegando con ustedes el locutor que levanta el ánimo de la radio. Con ustedes. Bueno, pues ahí se los dejo. Adelante, man.
1: ¿Qué tal, amigos? ¿Cómo se le están pasando en esta hora del día? Saludamos a toda la gente linda que cada día nos sintoniza en esto que es la hora de la alegría. Las líneas telefónicas están abiertas para que nos diga por qué está contento o contenta y por qué se siente feliz. Llámenos a las líneas de Dios.
2: Tenemos un Dios libertad.

Bueno, tenemos la primera llamada telefónica de una persona feliz. Vamos a contestar por aquí. ¿Qué tal? ¿Cómo está? ¿Con quién tengo el gusto? ¿Cuál es su nombre?

0: motivos para vivir. Si me permites, tal vez pueda ayudarte.
1: Ya nadie me puede ayudar.
0: Escúchame, al fin que nada pierdes. Dios no se alejó de ti, tú te alejaste de Él. Dios siempre ha estado con sus brazos abiertos esperándote. Hoy, cuando todos te han fallado, Dios te sigue diciendo, yo te amo. Pero cuando hay pecado en nuestra vida, Dios no se puede acercar, porque Él es santo. Su santidad no permite el pecado. Es Satanás el causante de todos los males. No le eches la culpa a Dios. Jesucristo dijo, el ladrón no viene sino para hurtar, matar y destruir. Pero lo bonito es que Jesús mismo dijo, yo he venido para que tengan vida y para que la tengan en abundancia. Porque la paga del pecado es muerte, pero el regalo de Dios es vida eterna en Jesucristo, nuestro Señor. Si has probado todo y todo te ha fallado, ¿por qué no pruebas hoy a Jesús? Dale una oportunidad a Dios de rehacer tu vida. Si lo dejas entrar a tu corazón, yo te aseguro que nunca jamás serás la misma. ¿Quieres orar conmigo para recibir en tu corazón a Jesús?
1: Creo que es lo que necesito.
0: Repite conmigo, Señor Jesús.
1: Señor Jesús.
0: Te ruego. Entres a mi corazón.
1: Entres a mi corazón.
0: Ayúdame a vivir.
1: Ayúdame a vivir.

Dios mío, al acercarme al trono de tu gracia, lo hago confiadamente. ¿Por qué lo hago? En el nombre de Jesucristo, hace un tiempo aprendí que en ningún otro hay salvación. ¿Por qué no hay otro nombre bajo el cielo dado a los hombres en quien podamos ser salvos? Solo en el

Padre, en el nombre bendito, santo y glorioso de Jesucristo, nuestro Señor y nuestro Salvador, te adoramos y te alabamos y te exaltamos y te damos gloria y te damos honra, Padre bueno, bondadoso, misericordioso. Señor, tú eres digno, digno de todo honor y de toda gloria y de toda honra y de toda alabanza. Nos acercamos al trono de tu gracia para adorarte y para alabarte y para exaltarte y para bendecir tu nombre, para poder disfrutar de tu gloriosa presencia. Señor, gracias, un millón de gracias, Padre Celestial, por la bendición que nos das de poder acercarnos al trono de tu gracia y adorarte y alabarte y exaltarte y bendecir tu nombre, proclamar que tú eres nuestro Dios, eterno Dios, soberano Dios, el único Dios verdadero, el Santo de Israel, el Dios de Abraham, de Isaac y de Jacob, el Padre de mi amado Señor y Salvador Jesucristo, el único Rey eterno que vive y reina por los siglos y de los siglos, Padre bueno, bondadoso, misericordioso. Aquí estamos como cada día, dándote honra, dándote gloria, dándote alabanza, dándote exaltación. Eres digno, digno, digno de todo honor y de toda gloria y de toda honra y de toda alabanza. Padre, a través de todos estos medios de comunicación proclamamos tu soberanía, tu poder, tu imperio en nuestras vidas y en todo el universo y en todo el planeta Tierra y en todo lo que vemos y no vemos, en todo lo imaginable y en todo lo que podemos imaginar. Padre, en el nombre bendito y santo de Jesucristo, te adoramos, te alabamos, te exaltamos. Gloria al Padre, gloria al Hijo, gloria al Espíritu Santo de Dios, Rey eterno. Aquí estamos, Padre Celestial, como cada mañana, dándote honra, dándote gloria, dándote alabanza, dándote exaltación. Padre bueno, gracias, Señor. Muchas gracias, Padre mío. Muchas gracias, soberano Rey, soberano Dios. Eres bueno, eres bondadoso, eres misericordioso. Te amo, Dios, te adoro, te adoro, te adoro. Te adoro con toda mi alma y con todo mi corazón. Te adoro, Padre Celestial, porque tú eres bueno, porque para siempre es tu misericordia, Rey eterno. Bendito, bendito, bendito es tu nombre. Bendito es tu nombre, Padre Celestial. Eres digno, digno, digno de todo honor y de toda gloria y de toda honra y de toda alabanza y de toda exaltación. Te adoro, Padre bueno. Te adoro, Padre Celestial. Bendito es tu nombre, bendito es tu nombre. Padre, gracias en este maravilloso día. Gracias por la vida, gracias por la salvación de mi alma. Gracias por el perdón de todos mis pecados. Gracias, Padre Celestial. Gracias porque en ti encontramos. Gracias porque solamente en ti hemos encontrado la verdadera razón para vivir, el por qué vivimos, el por qué existimos, la verdadera vida en abundancia. Solamente la hemos encontrado en ti, mi Señor. Por eso, gracias, Padre Celestial. Hay satisfacción en el corazón, en la vida. Padre, gracias. Gracias, gracias, gracias, un millón de gracias, Padre Celestial. Te adoro, te alabo, te exalto, precioso, maravilloso Dios Todopoderoso. Recibe gloria y recibe honra y recibe alabanza y recibe exaltación en el nombre de Jesucristo, en el nombre de Jesucristo. Gloria al Padre, gloria al Hijo, gloria al Espíritu Santo de Dios. Padre, gracias por haber perdonado todas nuestras faltas, todos nuestros pecados, haberlos borrado, lavado con la sangre bendita de Jesucristo, nuestro Señor y nuestro Salvador. Padre mío, qué privilegio tan grande. Qué privilegio tan grande, Padre Celestial. Te adoramos, te alabamos, te exaltamos y bendecimos tu nombre, Padre bueno, en el nombre de Jesucristo, en el nombre de Jesucristo. Gracias, gracias, gracias, Padre Celestial, en el nombre maravilloso, bendito, santo y glorioso de Jesucristo. Te adoramos, te alabamos, te exaltamos. Gracias, Padre Celestial. Gracias por la bendición que nos das día con día.
de poder pronunciar el nombre santo de Jesucristo, compartir las buenas nuevas de salvación, anunciar que solo en Jesucristo hay salvación y vida eterna, proclamar a los cuatro vientos que solo en Jesucristo hay vida, vida en abundancia. Dios maravilloso, recibe la gloria y la honra y la alabanza y la exaltación. Te amo, Dios, te adoro, te adoro, te adoro. Bendito, bendito, bendito es tu nombre, Rey eterno. Bendito es tu nombre, Padre bueno. Bendito es tu nombre, Dios todopoderoso. Te amo, Dios, te adoro, te alabo, te exalto. Que todos los cielos te adoren, Padre mío. Que todos los cielos, todo el universo, todo te adore, te alabe, te exalte. Nosotros aquí en la tierra proclamamos que tú eres nuestro Dios. Nuestra adoración es para ti. Recibe la honra, recibe la gloria, recibe la exaltación, recibe toda la adoración en el nombre de Jesucristo, en el nombre de Jesucristo. Maravilloso Espíritu Santo, precioso, precioso Espíritu Santo, como el ciervo brama por las corrientes de las aguas, así clama por ti, oh Dios, el alma mía. Mi alma tiene sed de Dios, del Dios vivo. Padre, te adoro, te alabo, te exalto. Bendito es tu nombre, bendito es tu nombre. Recibe gloria, recibe honra, recibe adoración, exaltación en el nombre de Jesucristo, en el nombre de Jesucristo. Te adoramos y te alabamos y te exaltamos y bendecimos tu nombre, Padre Celestial, en el nombre santo y bendito de Jesucristo. Oh, maravilloso Dios, ¿quién como tú? ¿Quién como tú, Padre bueno? Dios eterno, bendito, bendito, bendito es tu nombre. Bendito es tu nombre, Padre Celestial. Bendito es tu nombre, Dios eterno. Gracias, Señor, en este día. Señor, nuestros corazones se humillan delante de ti. Proclamamos que tú eres nuestro Dios eterno, Dios, que no hay Dios fuera de ti, que eres el único Dios verdadero. Gloria al Padre, gloria al Hijo, gloria al Espíritu Santo de Dios. Bendeciré a Jehová en todo tiempo. Su alabanza estará de continuo en mi boca. En Jehová se gloriará mi alma. Lo oirán los mansos y se alegrarán. Engrandecer a Jehová conmigo y exaltemos aún a su nombre. Busqué a Jehová y él me oyó y me libró de todos mis temores. Los que miraron a él fueron alumbrados y sus rostros no fueron avergonzados. Este pobre clamó y le oyó Jehová y lo libró de todos sus temores. Padre, te adoramos y te alabamos y te exaltamos. Eres digno de todo honor y de toda gloria y de toda honra y de toda alabanza y de toda exaltación. Te amo, te adoro, te alabo, te exalto. Te adoro, Padre mío, te adoro, te adoro. Eres digno, digno, digno, digno de todo honor y de toda gloria y de toda honra. Eres digno, Padre Celestial, poderoso, majestuoso, portentoso, digno de todo honor y de toda gloria y de toda honra, en el nombre santo y bendito de Jesucristo. Te adoramos, te alabamos, te exaltamos. Recibe gloria, recibe honra, recibe adoración y exaltación. Te amo, Dios, te adoro, te adoro, te adoro, te adoro con toda mi alma y con todo mi corazón. Me uno a todos mis hermanos y hermanas, a todos aquellos que en esta mañana están agradecidos contigo, que te reconocen como su único Dios y su único Salvador. Señor, me pongo de acuerdo con todos ellos para adorarte y alabarte y exaltarte públicamente, para proclamar tu reino, tu señorío en nuestras vidas. Señor, te adoramos. Te alabamos y te exaltamos en el nombre de Jesucristo, en el nombre de Jesucristo, en el nombre de Jesucristo. Padre bueno, bondadoso y misericordioso, gracias, Señor, muchas gracias, que tu presencia bendita llegue a los hogares, familias, que tu presencia bendita llegue a las casas, a los automóviles, a los trabajos. Tu presencia bendita, llénalo todo, Espíritu Santo, llénalo todo, mi Dios, en
todo lugar, donde quiera, cualquier persona que esté sintonizando en este momento, Radio Vida, Vida TV, cualquier medio de comunicación, las redes sociales, cualquier medio de comunicación, que tu presencia los arrope, los abrace, en el nombre de Jesucristo, en el nombre de Jesucristo, en el nombre de Jesucristo. Aquellos que están enfermos, que en este momento puedan ver tu gloria, tu presencia bendita, que en este momento puedan ver cómo tú les sanas, les liberas de toda enfermedad, de todo dolor, en el bendito y santo nombre de Jesucristo. Padre bueno, bondadoso y misericordioso, te amo, Dios, te adoro, te adoro, te adoro, te adoro con toda mi alma y con todo mi corazón. Te adoro, Padre celestial, toda la honra y toda la gloria es para ti. Que fluya, que fluya, que fluya tu poder bendito y santo, que fluya tu gloria bendita, que fluya tu presencia sanadora, en el nombre de Jesucristo, en el nombre de Jesucristo, en el nombre de Jesucristo. Abrázalos, Padre mío, abrázalos, Señor, con tu presencia bendita, abrázalos con tu poder, hazlos libres de toda enfermedad, de toda dolencia. Quita, quita, quita toda dolencia, quita toda enfermedad en el nombre bendito y santo de Jesucristo. Obra en sus vidas, Padre, te lo pido en el nombre de Jesucristo. Obra, obra, Señor, obra en sus vidas, sánalos, restáuralos en el nombre santo y bendito de Jesucristo. Te adoro y te alabo y te exalto, te adoro, te alabo y te exalto, Padre bueno, en el nombre de Jesucristo, en el nombre de Jesucristo, te adoramos. Te alabamos, te exaltamos, eres digno, digno, digno de todo honor y de toda gloria y de toda honra y de toda alabanza y de toda exaltación. Eres digno, Padre celestial, porque tú eres bueno, porque para siempre es tu misericordia. Bendito es tu nombre, bendito es tu nombre, bendito es tu nombre, Rey eterno, bendito es tu nombre, Padre bueno, bendito es tu nombre, Dios todopoderoso, majestuoso, Rey poderoso. Te adoramos, te adoramos, te alabamos, te exaltamos. Oh, maravilloso Dios, bendito es tu nombre, bendito es tu nombre, bendito es tu nombre. Señor, te adoramos, te adoramos, te adoramos, te adoramos y te alabamos y te exaltamos. Precioso Rey, majestuoso Dios, eres digno de todo honor y de toda gloria y de toda honra. Vamos, Padre mío, glorifícate en este día, Señor. Glorifícate, glorifícate, glorifícate, Padre celestial, en el nombre de Jesucristo, en el nombre de Jesucristo, en el nombre glorioso, bendito, santo y poderoso de Jesucristo. Glorifícate, Padre mío, en el nombre de Jesucristo, en el nombre de Jesucristo. Te adoro, te adoro, te adoro, te adoro, te adoro, te adoro, Padre celestial. Gracias, Señor, por ser tan bueno con nosotros. Gracias por tu bondad, gracias por tu misericordia. Gracias, Rey eterno. Bendito es tu nombre, bendito es tu nombre, Padre. Gracias en esta maravillosa mañana, gracias, Señor, gracias, Padre celestial. Recibe gloria y recibe honra y recibe alabanza y recibe exaltación. Te amo, Dios, te adoro, te adoro, te adoro, Señor. Gracias en esta hermosa mañana por ser tan bueno con nosotros, bondadoso y misericordioso. Te amo, te adoro, te alabo, te exalto, Padre bueno, en el nombre de Jesucristo, en el nombre de Jesucristo, en el nombre de Jesucristo. Te adoramos, te alabamos y te exaltamos. Señor, toca las vidas, sana las vidas, restaura las vidas, obra en cada vida en el nombre de Jesucristo, obra cada vida en el nombre de Jesucristo, en el nombre de Jesucristo, en el nombre maravilloso, bendito y santo de Jesucristo. Obra en cada vida, Padre celestial. Señor, gracias en esta hermosa mañana, porque tu gloria, tu presencia bendita fluye, tocando vidas, tocando corazones, en el nombre santo de Jesucristo. Te adoramos, te alabamos, te exaltamos. Te adoro, te adoro, te adoro, Padre mío, bendito, bendito es tu nombre, bendito es tu nombre, maravilloso Dios, maravilloso Dios. Recibe gloria y recibe honra, en el nombre de Jesucristo, en el nombre de Jesucristo.
Cristo, te adoramos, te alabamos, te exaltamos, Padre, en el nombre que es sobre todo nombre, que tu presencia bendita fluya en este momento, que tu gloria maravillosa, tu presencia bendita se manifieste en cada vida, en el nombre de Jesucristo. Obra, mi Dios, obra, Padre celestial. Señor, fluya tu poder, fluya tu poder, fluya tu poder bendito y santo, fluya tu poder glorioso, en el nombre de Jesucristo, en el nombre de Jesucristo. Te adoramos, te alabamos, te exaltamos, aleluya. Te amo, Dios, te adoro, te adoro, te adoro, Padre celestial. Oramos por toda la humanidad, oramos por todas las familias de la tierra, Señor, clamamos a ti por toda la humanidad. En el nombre santo y bendito de Jesucristo, clamamos por toda la humanidad, por todas las familias de la tierra. Oramos, Padre mío, para que vengan tiempos de refrigerio, un avivamiento en todo el planeta Tierra, de tal manera que millones y millones de personas puedan tener la oportunidad de conocerte, de saber de ti, de saber que en Jesucristo hay salvación y vida eterna. Oramos y bendecimos a los Estados Unidos de Norteamérica. Bendigo, Padre mío, bendigo a los Estados Unidos de Norteamérica en el nombre santo y bendito de Jesucristo. Señor, bendigo, bendigo, bendigo a los Estados Unidos de Norteamérica en el nombre bendito y santo de Jesucristo. Señor, oro, Padre celestial, en esta hora por el presidente Donald Trump, por su familia, por su gabinete gubernamental, por todos los que están en eminencia en esta gran nación. Bendigo, bendigo, bendigo a los Estados Unidos de Norteamérica en el glorioso, bendito y santo nombre de Jesucristo. Padre santo, bueno, bondadoso y misericordioso, te adoramos, te alabamos, te exaltamos. Eres digno, digno, digno, digno de todo honor y de toda gloria. Señor, oro por los Estados Unidos de Norteamérica, oro por México, Padre mío. Bendice a México, bendice a México en el nombre de Jesucristo. En el nombre de Jesucristo, en el nombre maravilloso, bendito y santo de Jesucristo, bendice a México, Padre celestial, en el nombre que sobre todo nombre, en el nombre maravilloso, bendito y santo de Jesucristo. Oro por la presidenta, la señora Claudia Sheinbaum, oro por todo su gabinete gubernamental, oro por todos los 32 gobernadores de los 32 estados de la nación mexicana. Oro, Padre mío, por Guatemala, por Honduras, por El Salvador, por Nicaragua, por todos los países de Norteamérica, Centroamérica, Sudamérica, el Caribe. Padre, en el nombre bendito y santo de Jesucristo, glorifícate, Rey mío, glorifícate, Padre celestial. Te amo y te adoro, te alabo y te exalto. Eres digno, digno, digno, digno, digno de todo honor y de toda gloria y de toda honra y de toda alabanza y de toda exaltación. Te adoramos, te alabamos, te exaltamos. Bendito, bendito es tu nombre, bendito es tu nombre, Rey mío, bendito es tu nombre, Padre celestial, bendito es tu nombre, Dios todopoderoso. Te adoramos, Padre bueno, bendito, eres digno, digno de todo honor y de toda gloria y de toda honra, en el nombre maravilloso, bendito y santo de Jesucristo. Te adoramos, te alabamos, te exaltamos, precioso, maravilloso, eres digno, digno, Señor. Gracias en esta hermosa mañana, gracias, Señor, gracias por ser tan bueno con nosotros, Señor, gracias porque día con día tú muestras tu amor hacia la humanidad, Señor, a pesar de que el hombre te ha dado la espalda, a pesar de que el hombre te ha fallado tantas veces, a pesar de que el hombre ha blasfemado tu nombre, Señor, tu amor sigue intacto, tu amor sigue incondicional, tu amor bendito, porque de tal manera amaste al mundo que diste a tu Hijo unigénito para que todo aquel que en él cree no se pierda, mas tenga vida eterna. Señor, yo te adoro.
te alabo y te exalto. Te adoro, Padre mío, en el nombre de Jesucristo, en el nombre de Jesucristo. Padre celestial, ayúdanos a traer a millones de vidas a tus pies. Que la gente no se vaya al infierno, que la gente pueda pensar en lo eterno, que la gente pueda pensar en aquello que muchas veces ni siquiera están contemplando, pero que es la más viva realidad, porque lo más real es que un día tenemos que dejar este mundo, pues así está establecido. Un día el polvo volverá al polvo, Padre celestial, pero nuestra alma, todo nuestro ser interno, todo nuestro interior, un día estaremos contigo, porque hemos recibido a Jesucristo como nuestro Señor y como nuestro Salvador. Padre, te pido en el nombre santo y bendito de Jesucristo, en el nombre que es sobre todo nombre, yo te suplico, Padre celestial, Señor, trae a las vidas. Señor, ayúdanos a nosotros a través de Radio Vida, a través de Vida TV, a través de todos los medios de comunicación. Ayúdanos a llevar tu palabra, a anunciar el Evangelio, a proclamar las buenas nuevas, a anunciarle al mundo entero que solo en Jesucristo hay salvación y vida eterna. Padre bueno, bondadoso y misericordioso, obra, Señor, obra en las vidas, obra en las vidas, obra en las vidas, Padre celestial, obra, Señor, te lo suplico, en el nombre bendito y santo de Jesucristo, obra, Padre celestial, te lo ruego, en el nombre de Jesucristo, en el nombre de Jesucristo, Rey mío, Rey poderoso, Dios majestuoso, precioso Dios, precioso Rey, eres digno, digno, digno de todo honor y de toda gloria y de toda honra y de toda alabanza y de toda exaltación, Padre celestial, obra, mi Dios, ayúdanos a nosotros como ministerios vida, Padre mío, ayúdanos, Señor, para llevar el mensaje de esperanza, de salvación, de redención, de vida eterna en el nombre de Jesucristo. Ayúdanos a gritarle al mundo que solo en Jesucristo hay salvación y vida eterna. Ayúdanos a anunciarle al mundo que la sangre bendita de Jesucristo sigue vigente, limpiando todo pecado, limpiando toda iniquidad, limpiando toda maldad, que solo la sangre bendita

y de toda gloria y de toda honra y de toda alabanza. Señor, bendice a Ministerios Vida. Yo te doy gracias, Padre Celestial, por todos los miembros del Club de Misioneros de Ministerios Vida. Bendícelos, Padre, bendícelos en el nombre de Jesucristo. Bendícelos, Padre Celestial. Dame un ejército de hombres y mujeres, un ejército poderoso con los cuales podamos llevar tu palabra, anunciar el evangelio, el mensaje de esperanza, de salvación, de redención. Padre bueno, en el nombre de Jesucristo, dame un ejército de hombres y mujeres dispuestos a todo con tal de que la gente no se vaya al infierno, con tal de que la gente puedan ser redimidos, con tal de que la gente pueda tener la oportunidad de escuchar el mensaje de esperanza, de salvación, de redención. Dame un ejército de hombres y mujeres dispuestos a todo, Padre mío, con los cuales podamos anunciar que solo en Jesucristo hay salvación y vida eterna. Padre, suple todas nuestras necesidades conforme a tus riquezas en gloria en Cristo Jesús. Suple, suple, suple todas nuestras necesidades conforme a tus riquezas en gloria en Cristo Jesús. Te lo pido, Padre Celestial, en el nombre santo y bendito de Jesucristo. Suple todas nuestras necesidades conforme a tus riquezas en gloria en Cristo Jesús. ¿A quién tenemos en los cielos si no es a ti, Padre mío? Y fuera de ti no queremos absolutamente nada, pero todo lo que venga de ti, Padre, todo lo que venga de ti, danos la oportunidad de poder llenar toda la República Mexicana, todo Estados Unidos, Canadá, Guatemala, Honduras, El Salvador, Nicaragua, Señor, en todos los pueblos, áreas rurales, áreas urbanizadas, rancherías, cantones, barrios, colonias, todo, Padre mío, que no quede un solo lugar sin escuchar tu palabra bendita, que no quede un solo lugar sin que escuchen que solo en Jesucristo hay salvación y vida eterna. Por eso levanta un ejército a mi lado, un ejército con los cuales hagamos equipo y llevemos tu palabra bendita. Señor, te pido empresarios y empresarias, hombres de negocios, mujeres de negocios, hermanos, hermanas de la casa, Señor, de todo lugar, Padre mío, cualquier persona, solo te ruego que sean hombres y mujeres comprometidos con la obra bendita que Jesucristo llevó a cabo en la cruz del Calvario, en el bendito y santo nombre de Jesucristo, que estén conscientes que la única oportunidad que tenemos para que la gente no se vaya al infierno es mientras la gente está viva, porque cuando la gente ya murió, se habrá acabado toda oportunidad y ya nada se podrá hacer. Ayúdanos, Padre mío, a hacer todo lo necesario, a todo, Padre mío, para que la gente no se pierda, para que cada persona tenga la oportunidad de conocer que en Jesucristo hay salvación y vida eterna, que la sangre bendita de Jesucristo puede limpiar todo pecado de aquel hombre, de aquella mujer que viene arrepentido delante de ti. Padre, en el nombre de Jesucristo, te adoro y te alabo y te exalto, te adoro, te adoro, te adoro, Padre bueno, en el maravilloso, bendito y santo nombre de Jesucristo. Te adoramos, te alabamos, te exaltamos, precioso y maravilloso Dios. ¿Quién como tú, Padre Celestial? Te sigo rogando, Señor, por todos aquellos que están enfermos. Señor, mira el sobrino de mi hermana Raquelito, Padre mío, toca su cuerpo, sánalo, restáuralo, levántalo y que te sirva. Mi Señor, cada persona que me llama, cada persona que se comunica conmigo, Señor, mira esta estación de radio en Monterrey, Nuevo León. Ahora nos das la oportunidad de cubrir todo Monterrey, todos sus municipios, con el glorioso y bendito mensaje de esperanza, de salvación en el nombre de Jesucristo. Bendice, Padre mío, bendice a Monterrey, Nuevo León y todos sus municipios. Bendice, Señor, los cielos, los aires, todo en el nombre de Jesucristo. Bendigo, bendigo, bendigo en el nombre santo y glorioso de Jesucristo. Y yo te doy gracias, Padre Celestial. Gracias por las iglesias cristianas de Radio Vida. Gracias, muchas gracias por las iglesias cristianas de Radio Vida en todo lugar. Sean benditos todos aquellos que tú has puesto bajo mi cuidado. Sean benditos todos aquellos que están bajo mi cuidado. Sean

sean benditos todos aquellos que han permanecido bajo mi cuidado. Señor, los bendigo en el nombre de Jesucristo. Como su pastor, los bendigo en el nombre de Jesucristo. Bendigo sus vidas, Padre Celestial. Gracias, maravilloso Rey, maravilloso Dios. A ti la gloria, a ti la honra, a ti la alabanza, a ti la exaltación, a ti que vives y reinas por los siglos y de los siglos. Bendigo este día, bendigo todo lo que resta de este mes y todo lo que resta de este año, y veremos tu mano gloriosa y poderosa llegar, tocar vidas, cambiar vidas, restaurar vidas, transformar vidas en el nombre santo de Jesucristo. Gracias, Padre mío, en el nombre de Jesucristo. Amén, amén. Y

Dios mío, al acercarme al trono de tu gracia, lo hago confiadamente. ¿Por qué lo hago? En el nombre de Jesucristo, hace un tiempo aprendí que en ningún otro hay salvación. ¿Por qué no hay otro nombre bajo el cielo dado a los hombres en quien podamos ser salvos?

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Señoras y señores, les saludamos en el nombre maravilloso, bendito, santo y glorioso de nuestro amado Señor y Salvador Jesucristo, en este preciosísimo día viernes 25 de septiembre del año 2026. Aquí estamos como cada día, dando honra, gloria y alabanza al único Dios todopoderoso, al creador de los cielos y de la tierra, al hacedor de toda maravilla, al que vive por los siglos y de los siglos, ante el cual nuestro corazón se postra voluntariamente, reconociendo su reino, su imperio, su gobierno, reconociendo que Él es el único Dios verdadero, Jehová de los ejércitos, el Dios de Abraham, de Isaac y de Jacob, Padre de mi amado Señor y Salvador Jesucristo, bendito sea el que vive para siempre, bendito sea mi Padre celestial.

Cada mañana nos unimos a todos los ejércitos celestiales y a todos los seres angelicales y a todos los redimidos, lavados con la sangre bendita del Cordero de Dios, para proclamar a los cuatro vientos, para proclamar a todos los cielos, para proclamar a todo el infinito, a todo el firmamento, a todo el universo, a todo lo que está en los cielos, en la tierra y aún debajo de la tierra, que al único soberano todopoderoso Dios, al que está sentado en el trono y al Cordero, sea la gloria, la honra, el poder, el imperio, la autoridad, la soberanía por los siglos y de los siglos. Bendito sea mi Padre Celestial, y a usted que está en sintonía de Ministerios Vida, Radio Vida, Vida TV y cualquier medio de comunicación, que Dios bendiga su vida, que Dios bendiga su familia, que Dios bendiga todo lo que usted es integralmente, espíritu, alma y cuerpo, que Dios le bendiga cuando amanece, cuando anochece, cuando va para la casa, cuando viene del trabajo, cuando está usted en la escuela, cuando está usted en el auto, cuando está usted en cualquier lugar, que la bendición de Jehová, la que enriquece y no añade tristeza con ella, sea para su vida. Que Dios le bendiga.

Linda, preciosa, linda, chula y hermosa. Y le recuerdo, por si acaso se le ha olvidado, que solo gente sabia, prudente, sensata, hermosa y chula escuchan y son parte de Ministerios Vida, de Radio Vida, Vida TV. Los demás, sabrá Dios qué carambas andan escuchando por ahí, enfermando sus mentes, lastimando sus corazones y pervirtiendo sus pensamientos. Pero le puedo asegurar que no hay mejor manera de comenzar cada día, el día, adorando, alabando, exaltando al Rey Eterno. No hay mejor manera de comenzar el día que viniendo delante de la gloriosa presencia de nuestro Padre Celestial y reconocer que necesitamos de Dios. Mire, ahí está todo. Cuando usted y yo reconocemos que necesitamos del Dios Todopoderoso, cuando usted y yo reconocemos que nuestra vida no es nada sin Él, entonces es cuando verdaderamente empezamos a vivir la vida. Porque usted y yo fuimos creados para la alabanza de la gloria de nuestro Padre Celestial. Eso lo puede negar quien lo quiera negar, pueden presentar miles de argumentos, pueden implementar miles de estudios, qué sé yo, para tratar de quitarle al hombre, borrarle al hombre del cerebro que simplemente es un ser humano y que vive para ser grande y que después se muere y se acabó todo. O sea, pueden intentar meterle en el cerebro un montón de cosas, pero dentro del ser, de la esencia del hombre, implícitamente ya ahí adentro hay una necesidad de adoración, de exaltación al Rey Eterno, al que nos crió. Y cuando la persona por fin logra doblar sus rodillas delante de Dios para agradecerle por la vida, para agradecerle por estar en este planeta Tierra, entonces comienza todo a cambiar. Entonces el hombre le encuentra el verdadero sentido. Por eso Jesucristo dijo en San Juan 10:10, el ladrón no viene sino para hurtar, matar y destruir. Yo he venido para que tengan vida y para que la tengan en abundancia. Entonces todo cambia cuando la persona tiene ese encuentro real y verdadero con nuestro amado Dios. Ahora, por ejemplo, cuando usted lee la historia de Saulo de Tarso, usted lee el testimonio del gran apóstol Pablo, pero el gran apóstol Pablo fue un hombre llamado Saulo de Tarso, religioso, celoso de la ley, practicante de la ley. O sea, era un tremendo, pero tremendo religioso. Pero con todo eso, con toda la religión que tenía, con todas las prácticas que llevaba a cabo, con todos los ritos y todo lo que cumplían según la ley de Moisés, con todo eso, su vida realmente encontró el rumbo correcto cuando tuvo su encuentro con nuestro bendito Señor y Salvador Jesucristo en el camino hacia Damasco. O sea, todos necesitamos tener ese encuentro. O sea, todos necesitamos tener ese Damasco, ese camino hacia Damasco. Porque Saulo de Tarso, el gran apóstol Pablo, era Saulo de Tarso, el perseguidor, el asesino, el que se sentía muy orgulloso de ser, pues, de ser fariseo de fariseos, de la tribu de Benjamín, criado a los pies de Gamaliel, con todo el conocimiento que tenía. Vaya, él estuvo presente y sintió la satisfacción ver morir a Esteban, y aprobó, por cierto, la muerte del primer mártir cristiano, que fue Esteban. O sea, él estaba ahí, pero todo, dijo él después, cuando tuvo el encuentro personal con nuestro bendito Señor y Salvador Jesucristo en el camino hacia Damasco, todo lo tengo por basura, todo aquello del conocimiento, todo aquello lo tengo por basura, con tal de conocer más y más a aquel que me dio vida y vida en abundancia, a nuestro bendito Señor y Salvador Jesucristo. Por eso todo cambia cuando usted y yo tenemos ese encuentro con el Rey de Reyes y Señor de Señores. Cuando usted y yo tenemos ese encuentro con el verdadero Salvador, aquel que dio su vida por nosotros en la cruz del Calvario, ahí cambia todo. Por eso cada día estamos insistiendo: venga Dios, no porque queremos que cambie de religión. Por ahí había un pastor, ¿verdad?, que decía: si tu religión no te cambia, cambia de religión. No, fíjese que no,
No, yo respeto mucho al pastor, lo respeto mucho, pero no creo eso, yo no creo. Si tu religión no te cambia, cambia de religión, no porque va a seguir en lo mismo, no, si tu religión no te cambia, ten un encuentro personal con el Rey de Reyes y Señor de Señores. ¿Por qué? Porque Jesucristo no es una religión, Jesucristo es vida, y cuando el hombre tiene ese encuentro real y verdadero con el Todopoderoso Dios, entonces le haya sentido a la vida. Qué lindo es poder arrodillarse donde quiera que usted se arrodilla, donde quiera que usted habla con el Padre, donde quiera que usted habla con Dios. Qué lindo es poder venir delante de nuestro Padre Celestial y saber que Dios nos oye. Que de hecho, ese sería el punto, ¿no? O sea, si usted que me está escuchando, si usted presenta todos sus ritos y todo, y usted tiene la convicción de saber que todo lo que está haciendo lo está haciendo a un Dios vivo, sería bueno entonces ver los resultados. Sería bueno entonces buscar los resultados de ese Dios al que usted está sirviendo, porque tal el hombre. O sea, el hombre es un reflejo de su Dios. Por eso Jesucristo, cuando tiene que hablar con los fariseos y toda esta clase de personas que intentaban hacerle daño, cuando Jesucristo los enfrenta, les dice: ustedes no son hijos de Abraham, porque si fueran hijos de Abraham, ustedes me amarían, porque Abraham quiso ver estos días. Pero no, ustedes son hijos de vuestro padre el diablo. Uy, se enojaron horrible. ¿Cómo que somos hijos? Sí, porque las obras de Satanás es que quieren hacer. Ustedes me quieren matar y yo no les he hecho nada. Nosotros no te queremos matar. ¿Cómo no? Bueno, y al final lo lograron porque pidieron que Poncio Pilato lo crucificara. O sea, no fueron ellos, pero ellos pidieron que Poncio Pilato lo crucificara. Entonces, según el hombre, según su Dios, según el hombre, según nuestra reacción, nuestro comportamiento, nuestra forma de ver y vivir la vida, ese es el Dios que está rigiendo, dirigiendo nuestras vidas. Si en nuestra vida hay muerte, si en nuestra vida hay traición, si en nuestra vida, si nuestra forma, nuestro comportamiento, pues, es un comportamiento de mentira, de odio, de rencor, de resentimiento, si nuestra vida tiene un comportamiento de maldad, entonces no podemos decir que el Padre Celestial sea nuestro Dios, porque el Padre de tal manera amó al mundo, de tal manera amó Dios al mundo, que dio a su Hijo unigénito para que todo aquel que en Él cree no se pierda, más tenga vida eterna. ¿Sabe qué? El día martes a mí me pasó de todo. El martes fue un día de esos días que usted dice: wow, ya quiero que acabe este día. Porque desde la mañana me dieron con todo. O sea, híjoles. Bueno, a tal grado que me había quedado solamente con 100 pesos, yo le decía a los hermanos. Y nuestro hermano, un hermano muy, muy noble que me llevó al aeropuerto, yo tenía 100 pesos solamente, era todo lo que me había quedado, porque después de que habíamos pagado la radio, la televisión, todo. Entonces, en la mañana tenía yo 100 pesos y bueno, cuando llegamos a la caseta, pues eran los 100 pesos que me quedaban, pero habría que pagar la caseta. Entonces, pues yo saqué los 100 pesos, ya mucho había hecho el hermano con llevarme al aeropuerto. Así que llegué al aeropuerto y empiezan las noticias: ¿qué pasó esto? ¿Qué pasó lo otro? ¿Qué esto? ¿Qué lo? ¡Ay, Dios mío! Y bueno, una de las cosas que por 6 meses yo había estado orando, y que prácticamente todo iba encaminado para... Son, bueno, cosas que uno tiene que hacer aquí para predicar el Evangelio de Jesucristo. Entonces, de pronto me llaman y me dicen: ¿sabe qué? Siempre no se pudo. Bueno, todo. Ya para finalizar el día martes termina el culto. Y cuando salgo, lamentablemente, le habían quitado las calaveras o las luces a mi camioneta de la parte de atrás.
El problema es que yo necesito la camioneta para poderme transportar, y si andamos así, pues el policía me para, me quita dinero, etcétera. Entonces, el día martes fue un día terrible. Y yo he estado pensando. Esta mañana me puse a orar antes de entrar a la radio. Y estoy orando ahí, y el Espíritu Santo ponía en mi corazón que yo tenía que orar por esas personas, no solamente por las personas que me fueron a robar las luces de mi camioneta, sino por otras personas que muchas veces, de una forma injusta, tienen un comportamiento extraño para con mi vida, porque yo no les he hecho absolutamente nada. Y simplemente, pues como las redes sociales aguantan todo, pues ellos me insultan y todo. Entonces esta mañana yo estaba llorando. Y estaba orando: Señor, te adoro, te alabo, te exalto. Y el Espíritu Santo pone en mi corazón que yo tenía que orar por esas personas. Entonces yo, dentro de mí decía: ¿pero por qué tengo que orar por esas personas? Y, Señor, mira lo que hicieron. Pero entonces viene a mi mente una palabra que dice: entonces seréis hijos de Dios. O sea, manifestaremos lo que realmente hay en nuestro corazón. De hecho, esa es la parte más difícil del cristianismo. Porque dentro del cristianismo lo más fácil es venir delante de Dios, pedir. Es más, hace un tiempo atrás yo tuve que pararme enfrente de la plataforma ahí en la iglesia y decir a los hermanos, a mis hermanos que son parte de mi equipo, que son predicadores de nuestro ministerio, les dije: ¿sabe qué? Por favor, jamás anden diciendo que a tal persona le pasó esto porque dejaron a Dios, porque qué sé yo. A veces uno viene y de alguna manera uno lleva el juicio a esas personas. Entonces yo le dije, yo estaba diciendo: por favor, no digan tal cosa, porque hay muchos hermanos también que sufren. Y entonces, si a esas personas, si nosotros decimos que esas personas les ha caído el juicio de Dios, que esas personas les ha ido tal como les ha ido porque han dejado pues a Dios, y sí, o sea, tienen razón los hermanos, pero no, al contrario, Jesucristo dijo que hay que orar por todas esas personas, aún aquellos por los que nos hacen daño. A orar al Padre, porque al final el juicio es del Señor. Dios se encargará de hacerle juicio. Imagínese usted esas personas que me robaron las calaveras. ¿Con qué cree usted, con qué cree usted que tuve que pagar? En Puebla hay un lugar donde van a dejar todas las cosas que se roban. Entonces toda la gente sabe que si le roban una parte de su carro, ahí en ese lugar lo van a encontrar. Así que le hablé a un hermano que es parte de nuestra congregación, y él habló pues a la policía y dijo: no, pues ahí están seguramente. Y efectivamente ahí estaban las calaveras de mi camioneta. Ahora, ¿con qué cree usted que tuve que pagar nuevamente esas calaveras que realmente eran mías, pero me las robaron y tuve que ir a comprarlas? ¿Con qué cree usted que las pagué? Pues con la ofrenda. Entonces realmente no me robaron a mí, le robaron a la obra del Señor. Porque lo que yo recibo lo utilizo para pagar todo, la radio, la televisión, a los trabajadores, todo. Yo lo utilizo para eso. Entonces no me robaron a mí, le robaron al Señor. Allá que el Señor se encargue de ellos. Pero lo que a mí me resta es orar por ellos, bendecirlos. Porque esa es la característica, ese debe ser el carácter de aquellos que hemos nacido de nuevo. Normalmente cuando alguien nos hace daño, uno viene con todo y quiere que le caiga un rayo a ese que nos hizo daño. Pero cuando usted lee el capítulo 5 del Evangelio de Mateo, capítulo 6 del Evangelio de Mateo, hasta el 7, cuando usted lee al Señor Jesucristo en el monte de las bienaventuranzas hablando acerca de esta nueva vida, usted se da cuenta que es totalmente diferente. Es completamente diferente. Por eso el cristianismo es un estilo de vida, no es una religión. La religión tiene que ver con dogmas, con prácticas, con ritos, sahumerios, veladoras, flores, todo eso. Pero ya a la mera hora,
cuando se trata de tener una buena reacción, especialmente con la gente que nos hace daño, no, pues ojo por ojo, diente por diente, tú me le hiciste, tú me la pagas, y ahí después le pido perdón al Señor, como digo un hermano, o sea, primero me desquito y luego le pido perdón al Señor. No, no es así. No, uno tiene que presentar, y yo sé que no es fácil. Sí, por favor, no es fácil. Por eso cuando el apóstol Pablo habla en la carta a los Gálatas, capítulo 5, versículo 19, habla acerca de las obras de la carne. Están las obras de la carne y está el fruto del Espíritu. Y las obras de la carne tienen que ver con el adulterio, fornicación, inmundicia, lascivia, maldiciones y toda clase de malos actos, de malas, pues de malas actitudes. Todo tiene que ver con las obras de la carne, y el apóstol Pablo dice muy claramente que los que practican tales cosas no heredarán el reino de los cielos. Y si usted me dice, pero pastor, eso está bien difícil, por lo menos inténtelo. ¿Usted cree que me fue fácil orar por las personas que me robaron las calaveras del, bueno, las luces puestas, les llaman calaveras, pero sí, las luces de la camioneta, que imagínense en la noche ahí, vamos, que Dios no lo quiera, nos vaya a pegar un carro porque no llevábamos luces? ¿Usted cree que me fue fácil? No me fue fácil. No, no me fue fácil. Pero tuve que hacerlo. Y tuve que hacerlo porque Dios me manda a hacerlo. Ese es el carácter nuevo que tenemos en Jesucristo. Por eso el apóstol Pablo, cuando habla en la segunda carta a los Corintios, capítulo 5, versículo 17, dice: de modo que si alguno está en Cristo, nueva criatura es. Las cosas viejas pasaron, he ahí, todas son hechas nuevas. Cuando uno recibe las consecuencias de nuestra mala siembra, cuando uno sabe que está cosechando lo malo que hiciste, bueno, pues no le queda más que resignarse, ¿no? Bueno, pues ni modo, la regué, yo hice mal y estoy cosechando. Pero cuando su corazón está limpio, cuando sabe usted, imagínese, yo venía de la iglesia, acabábamos de tener un culto maravilloso el martes pasado, acabábamos de darle gloria al Rey Eterno, acabábamos de adorar al Señor, y salir y encontrarte con ese escenario, que no, se robaron las luces. Yo le decía yo a Carlitos, que es el que iba manejando la camioneta, le digo: mira, nos fue bien que no nos dejaron sin llantas, ya vámonos para la casa en el nombre de Jesús, porque le digo, nos fue bien, o sea, en medio de todo nos fue bien. Pero no es nada complaciente el saber que mientras tú estás haciendo el bien, hay alguien que te quiere hacer mal. Mientras tú estás haciendo bien, hay alguien que te quiere hacer daño. Pero ese es el carácter de un hijo de Dios, de una mujer de Dios, que en lugar de venir y maldecir y pedir que le vaya mal a esa persona y que le caiga un rayo, que se muera, no, Señor, yo los pongo en tus manos. Yo no soy juez, tú eres el juez perfecto. Yo los pongo en tus manos, Padre mío. Señor, lo único que te ruego es que te conozcan a ti, el único Dios verdadero, y a Jesucristo, tu Hijo amado, y que en lugar de andar quitando, empiecen a dar, que en lugar de hacer daño, hagan bien, que en lugar de traer una pistola, mejor traigan una Biblia, y que en lugar de ir al infierno, mejor vayan al cielo. Gracias, muchas gracias por ser parte de Ministerios Vida.

0: en este maravillosísimo día saludamos a toda la gente. Este es el momento, ahora sí, por favor, usted, si usted me quiere llamar, este es el momento. Y hoy para la gente que está, para toda la gente que está en Monterrey y en cualquier lugar, hoy es viernes y yo me propuse desde el día martes, me propuse estar bendiciendo a Monterrey Nuevo León, que a través de Radio Vida 1480, cubriendo todo lo que es Monterrey Nuevo León. Yo quiero que si alguna persona de Monterrey Nuevo León está escuchando, me llame. Aquí le va el número, por favor, quiero que me llame. Es el número dentro de Estados Unidos. Yo creo que si es un teléfono celular, tendría que marcar el +52. Mire, no sé cómo usted marque para Estados Unidos, pero si usted está en Monterrey, Nuevo León, yo quiero que usted me marque. El número aquí en cabina es 281-781-7930. Le repito el número, por favor, 281-781-7930. Una vez más, le voy a repetir el teléfono para toda la gente que está en Monterrey, Nuevo León. Yo quiero que usted me llame porque les tengo unos regalitos. Hoy es el último, o sea, no es el último día de que quiero que usted me llame, no. Pero yo quiero que la gente llame y después voy a pedir, tenemos unos 7 minutitos más o menos, para que usted llame y vamos a bendecir a Monterrey, Nuevo León, que es la nueva frecuencia a través de la cual estamos proclamando que solo en Jesucristo hay salvación y vida eterna. Así que el teléfono aquí en cabina es 281-781-7930. 281-781-7930. Ese es el número aquí en cabina. Ahora, estoy consciente que de México creo que marca usted 011. Ay, Dios mío. Que no sé si es 011-52 y luego el número, ¿verdad? 011-52, yo creo que sí, 011-52 y luego el número 281-781-7930. 011-52 y luego el número 281-781-7930. Pero si está usted en su celular, creo que nomás le pone usted el signo de más. Y luego después +52 y luego ya después 281-781-7930. 281-781-7930. No sé cómo marque usted de México, pero yo le marco a la pastora, pero ya está grabado ahí en mi teléfono el número. Entonces, cuando estoy en México y le marco aquí a cabina, pues ya sé que nomás le marco, ya está todo programado. Pero ahí búsquele usted, pero márqueme, por favor, aquí el teléfono 281-781-7930 en este maravillosísimo día, y le saludamos en el nombre que sobre todo nombre, en el nombre precioso, bendito y santo de Jesucristo. Gracias por ser parte de Radio Vida. Déjenme saludar a todos los que están a través de las redes sociales. Hace un momento tuvimos aquí un pequeño problema, se nos fue el internet, se desapareció todo, perdonen, pero eso ya está fuera de mi control, eso ya, pues que la compañía hay que, hemos tenido aquí en el área donde estamos, tenemos un problema porque no tenemos fibra óptica. Nosotros estamos en una parte que le llaman área sin restricciones, donde está la sede de Radio Vida, donde está la iglesia de Ministerios Vida, donde vivimos, pues también, no tenemos agua potable, tenemos pozo, no tenemos drenaje, tenemos fosas sépticas. Entonces, el internet que tenemos acá en esta área no es fibra óptica, así que siempre tenemos ahí bajones, por más que hemos querido arreglar esto, ha sido, entonces la única opción pues sería movernos de acá del lugar, poner los estudios en otro lugar, pero pues sería más complicado porque aquí está la casa, aquí nomás nos levantamos y vámonos a las oficinas y a la radio. Pero entonces hace un rato nos fuimos del aire, perdónenos por favor, los que estaban ahí en las redes sociales y se fue del aire, perdónenos los que estaban en la televisión allá en Puebla y se fue del aire también, perdonen por favor, ¿ok? Saludos en esta hermosa mañana. Sí, mi hermana Guille dice, bueno, bendiciones pastores, se parece que se borraron los mensajes, sí, porque nos fuimos del aire, ¿ok? Pero Dios le bendiga en esta hermosa mañana, buenos días. Mi hermana Isabel dice, buenos días, familia hermosa de Radio Vida, gracias, buenos días en esta maravillosísima mañana. Dice, buenos días, pastor Julián Herrera, buenos días también para usted, que Dios, que el Señor le bendiga grandemente, ¿ok? Luz Hernández, buenos días, pastor, bendiciones para usted también, buenos días en esta hermosa mañana. Mi hermana Mari González Montesinos dice, buenos días, amada iglesia de nuestro Señor Jesucristo, Radio Vida, Dios le bendiga, gracias, buenos días. Dice mi hermana Guille, bendiciones, que la presencia de Dios esté siempre con usted, gracias, que así sea. Vamos a ver a quién tenemos por acá, buenos días, buenos días, buenos días, buenos buenos días, dice mi hermana Elizabeth Mejía, buenos días, mi querido pastor Julián Herrera, Dios le bendiga, gracias, buenos días, mi hermana, mi muy amada Raquelito, Dios te bendiga, mija, oiga, por favor, Raquelito, está cumpliendo años, según tengo entendido, si no me equivoco, Raquelito, hoy está de quinceañera, déjeme ponerle, bueno, ahorita le pongo los, ahorita leo los mensajes y ahorita le ponemos la mañanita a Raquelito, dice mi hermana Silvia, dice que Dios le bendiga, mi pastor, gracias, Señor, por este hermoso día, así pasa mi pastor, a nosotros luego también nos han robado, pero digo, se esconden de la gente, pero los ojos de nuestro Señor, a donde quiera que los ven aún debajo de las piedras, pero que Dios los bendiga, porque lo que trabajamos no luce, yo pienso que lo robado menos bendice el Señor, eso robado, claro, el problema es ese, el problema en el que se mete la gente. Muchas personas piensan y dicen, qué suerte, mira, lo logré. No, qué maldición tan grande. Uno tiene que tener cuidado con todo eso. Bendiciones, muy buenos días en esta hermosa mañana. ¿Quién tenemos por ahí? Buenos días.
1: Buenos días, pastor Julián. Dios le bendiga. Le habla el hermano Martín. Solo para comentarle, para marcar de México para acá, la persona debe de marcar 001 y luego ya el número de ahí de al que se quiera comunicar. Esa es la manera, pastor.
0: Okay. 001.
1: Sí, y luego ya el número de acá de Houston.
0: O sea que tendría que marcar 001, luego 281, 781, 7930.
1: Así es, porque el 011-52 es cuando marcamos de Estados Unidos para México.
0: Ah, gracias. Ajá. Sí. Gracias, ando más perdido que piojo en peluca.
1: No,
0: gracias.
1: Sí, cuando lo mencionó, dije, no, espérame, si es 011-52 es cuando yo quiero marcar para México. Okay, entonces, para que la gente de Monterrey o la gente que está escuchando y quiera comunicarse, sepa que esa es la manera más rápida, entonces es rapidísimo y fácil.
0: Entonces es 001-281-7930. Gracias, mi amado hermano Martín. Un abrazo también fuerte. Gracias, bendiciones. Gracias. Gracias a mi hermano Martín, que Dios le bendiga grandemente. Buenos días en esta hermosa mañana. Entonces, para la gente que se quiera comunicar con nosotros, el teléfono es 001-281-7830. Se lo voy a repetir dos veces más, ¿ok? Para que lo anote, porque quiero que me llame la gente de Monterrey, estamos estrenando radio en Monterrey, Nuevo León, que por cierto es la misma frecuencia de Houston, 1480 AM, y estamos, gracias al Señor, ahí entrando a todos los hogares, a todos, estamos cubriendo los cielos de Monterrey, Nuevo León, y todas sus áreas circunvecinas. Entonces, el teléfono para que usted se comunique aquí a Radio Vida es 001-281-781-7930. Este es el número de la cabina. Por ejemplo, a las 3 de la tarde, hora de México, 4 de la tarde, hora de Houston, sale el programa de los abogados Juan Reyes y Roberto Blum. Bueno, cuando la gente se comunica para preguntarle, porque luego me preguntan a mí y me dicen, pastor, ¿podemos hablar este mismo número? No, hay otro número donde me han llamado, ese es mi número personal. El número de aquí de cabina, anótelo, por favor. Es más, anótelo porque a lo mejor usted algún día lo va a necesitar, uno no sabe. El teléfono aquí en cabina es, si está usted del lado mexicano, es 001-281-781-7930. Una vez más, se lo voy a repetir, me cae usted muy bien, y como usted me cae muy bien, yo le voy a repetir una vez más el número, ¿ok? Anótelo, esto es para el teléfono de cabina, ¿ok? Es 001, de México para la cabina aquí de Houston, ¿ok? De México, de cualquier parte de la República Mexicana, bueno, yo creo que a lo mejor hasta de Guatemala, de Honduras, de por allá, de otro lugar, me imagino que es lo mismo, ¿verdad? Pero bueno, entonces es 001-281-781-7930. Gracias.

Mi hermano Rudy dice, buenos días, bienvenido Espíritu Santo, buenos días, Dios le bendiga mucho. Mi hermana Angélica, ¿cómo está usted, mi amada hermana Angélica? Muchas gracias, que Dios le bendiga mucho. Dice, buenos días, Pastor Julián, Dios le bendiga grandemente. Gracias, mi amada hermana Angélica, mi amado hermano Joel Neftalí. Ayer nos invitaron un desayuno muy rico, muy delicioso. Híjole, yo lo disfruté como no se imagina, pero vaya que lo disfruté, y ese caldito de camarón le quedó de lujo. Ay, muchas gracias, que Dios le bendiga mucho, mi amada, ¿ok? Y gracias por abrir las puertas de su casa, y gracias por permitirme entrar ahí. Muchas gracias, que Dios le bendiga, y a mi hermano Joel, que Dios lo bendiga grandemente. Le bendecimos en el nombre precioso y maravilloso de Jesucristo, nuestro bendito Señor y Salvador. Y bueno, pues en esta hermosa mañana, saben, déjenme por favor saludar por aquí. Hay una distinguida y honorable dama que hoy está cumpliendo años, y yo quiero dedicarle, obviamente, si encuentro aquí las mañanitas, déjeme por favor, voy a tratar de encontrar aquí las mañanitas. Si las encuentro, le voy a dedicar, aquí están las mañanitas, sí, ya las encontré, ok. Y yo quiero dedicarle estas mañanitas a mi hermana Raquelito, que Dios te bendiga mucho, mija. Deseo con toda mi alma que Dios te bendiga, grande y abundantemente. Deseo con todo el corazón que la bendición del Señor sea sobre tu vida, que Dios te cuide, que Dios te guarde, que Dios te proteja, que los deseos de tu corazón, conforme a la voluntad de mi Padre Celestial, se hagan una realidad. Que Dios te bendiga.

0: Pues ahí está en esta hermosa mañana. Saludos para mi hermana Raquelita y también para todos los que están cumpliendo años en este maravillosísimo día. Que el Señor les bendiga grandemente. Bendiciones, buenos días en esta hermosa mañana. ¿Con quién tenemos el gusto por ahí? Buenos días. Buenos días, buenos días. Se fue. Buenos días, gracias. Y sí, Dios bendiga a mi hermana Raquelito, que hoy está cumpliendo años, que el Señor le bendiga grandemente, le bendecimos en el precioso nombre de Jesucristo. Gracias por darme la dicha, o darnos la dicha a la pastora y a mí, de poder contar con ustedes y poder bendecir sus vidas, pero también bendecir nuestras vidas, bendecir nuestro ministerio a través de esa entrega, de ese servicio. Muchas gracias. Y a todos los que están cumpliendo años en este día, muchas gracias, que Dios le bendiga grandemente. Gracias. Esta hermosa mañana, buenos días, dice por aquí, vamos a ver, dice, ok, aquí está Raquelito, dice, a ver, déjeme entonces tomar aquí la línea telefónica, por favor, bendiciones, buenos días, bendiciones en esta hermosa mañana. ¿Quién está por ahí en la línea telefónica?
1: Buenos días.
0: Buenos días, ¿quién habla por ahí?
1: José Orquídea, acá de Monterrey.
0: Ah, de Monterrey, Nuevo León, qué lindo, gracias. ¿En dónde nos escucha usted? ¿En qué parte de Monterrey, Nuevo León?
1: En Escobedo, Nuevo León.
0: En Escobedo, y perdón, y ¿es la primera vez que usted escucha la radio o ya había usted estado escuchando?
1: No, pues de repente me apareció aquí donde era otra estación local y ya no salió la otra estación.
0: Ándele, o sea, usted escuchaba la ranchera.
1: No, la TKR era.
0: Sí, la TKR. Era la ranchera, sí. No sé qué, ok, y de pronto entramos ahí, no sé, pero bueno, sabe, el único anhelo de nuestro corazón pues es bendecir su vida y desearle lo mejor del cielo para usted y para su familia. ¿Es usted casado? ¿Es usted, tiene usted familia o no?
1: Sí, tengo 4 hijos, la esposa y 4 nietos.
0: Ah, 4 nietos. Sí. Ser abuelo, bueno, no sé su experiencia, pero con respecto a mi experiencia, ser abuelo es entrar en otro nivel los nietos son padre mío. Yo no puedo escuchar que uno de los nietos, especialmente Mateo, que aquí vive con nosotros, no, si Mateo me llama, yo quiero, de donde esté, quiero llegar a donde está Mateo. Así que, pues, mi amado, entonces, pues Dios me lo bendiga mucho. Manténgase usted en sintonía de Radio Vida. Aquí lo que compartimos es una palabra de esperanza, de salvación. ¿Usted ya ha escuchado el Evangelio de Jesucristo o no se escuchó nomás ahí de...?
1: No, de hecho yo asisto a la Iglesia Metodista Divino Redentor de México.
0: Qué lindo. Oh, bueno, bendito Dios, ¿no? Pues entonces estamos en la misma sintonía. Gracias, gracias por ser parte. 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Así que Dios le bendiga grandemente, manténgase en sintonía de Radio Vida y vamos a seguir adelante, ¿ok? Gracias, que el Señor le bendiga mucho.
1: Igualmente.
0: Gracias, siga en sintonía y por favor, comparta usted, dígale a la gente por ahí que escuchen Radio Vida 1480 AM. Que Dios le bendiga mucho, ¿ok? Gracias.
1: Ándale, gracias.
0: Gracias, amén. Bueno, y estamos estamos llegando, gracias al Señor, de verdad, ha sido maravilloso, ha sido maravilloso, bueno, han sido días muy importantes en estos días. Claro, no puedo negar que nuestra lucha es espiritual y que de alguna manera sufrimos los ataques, especialmente por todo lo que se hace, pero no nos detenemos, seguimos proclamando que solo en Jesucristo hay salvación y vida eterna. Amén. Saludos en esta hermosa mañana, dice mi hermana Raquel, dice muchísimas gracias mi pastor amado, le doy gracias a Dios por su vida y por su cariño hacia mi persona. Dios te bendiga, mi hija, la pastora y yo te amamos y de todo corazón deseamos lo mejor del cielo para ti, ok, gracias, que Dios te bendiga mucho. Dice Ramírez Castillo, Francia, buen día pastor Herrera, desde el municipio de Nativitas aquí en Tlaxcalita, la bella, saludos a toda la audiencia y a la familia Ramírez aquí en la comunidad de la Concordia. Dios bendiga a todos, gracias, que Dios le bendiga mucho en esta hermosa mañana a toda la gente de la Concordia allá en Nativitas, en Tlaxcalita. Dios le bendiga mucho. Mi hermana Nena, mi amada hermana Nena, Dios le bendiga mucho. Dice bendiciones nuestro amado pastor Julián desde Huejotzingo, que Dios le colme de bendiciones la vida a nuestra hermana. Ah, sí, también saluda a mi hermana Raquelito, también a mi hermana Raquelito Pérez, hoy y siempre, que así sea. Mi hermana Raquelito reciba el saludo de mi hermana Nena y seguramente de mi hermano también Pedrito García. Gracias, buenos días, dice mi hermana Guadalupe, que Dios le bendiga, pastor Julián, saludos a su linda familia, gracias, que Dios le bendiga mucho también a usted, mi hermana Guadalupe Tapia, bendiciones. Y para toda la gente que está en sintonía de Ministerios Vida, Radio Vida o Vida TV, que Dios le bendiga mucho, dice mi hermana Marce, bendiciones mi pastor, que nuestro Dios le siga bendiciendo, saludos, felicitaciones a mi hermana Raquelito, gracias mi amada hermana Marce, ya lo leímos y ya escuchó su saludo mi hermana Raquelito, ok, bendiciones, buenos días en esta hermosa mañana, dice Dios le bendiga pastor Julián, saludos a todos en Monterrey, Nuevo León, bendigo en el nombre del Señor Jesucristo, soy Elías, Dios te bendiga mucho Elías, un abrazotote para ti y para tu familia y Dios bendiga a toda la gente de Monterrey, Nuevo León. En las redes sociales usted nos puede encontrar como Arca 7 Oficial o simplemente Arca 7, ahí estamos, o usted puede buscar como Julián Herrera Arzola, Arzola con Z y Herrera con H, ok, Julián Herrera Arzola, ahí estamos en la red, en Facebook, también estamos en las otras redes sociales, pero es un rollo esto, yo ya no sabe uno ni qué tanto, ahora Instagram, que TikTok, que YouTube, que todo, pero Facebook, ese Facebook aquí está, ok. Usted puede sintonizar aquí en Facebook y gracias a toda la gente que está en sintonía. Dice mi amada hermana Raquelito, dice muchas gracias a mi hermana Nena. Gracias por su saludo para mi hermana, por su cariño. Gracias, bendiciones en este hermoso día. Buenos días en esta hermosa mañana. 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

amada hermana Elizabeth dice, felicidades a nuestra hermana Raquelita Pérez, lluvia de bendiciones y lluvia de besitos, hermana. Dice la hermana, mi hermana Elizabeth, mejor conocida como nuestra amada hermana, a Madeleine, a Radical Estratega. Ok, Dios le bendiga mucho. Buenos días, bendiciones en esta hermosa mañana. Mi hermana Elizabeth saludando a mi hermana Raquelito. Buenos días en esta maravillosísima mañana. Y a toda la gente que está a través de Radio Vida, a través de la televisión. Mire, hay dos anuncios muy importantes, pero muy importantes para todos los ministerios que están en Puebla y quieren ser parte de Vida TV. Este es el momento, esta es la oportunidad. Dios nos ha dado la bendición, la oportunidad. Dios ha sido, no cabe duda que ha sido el Señor. Nos ha dado la bendición, la oportunidad de poder entrar en estos últimos días, entrar a los hogares, a las familias, a toda la gente, a través de la televisión, por lo menos en este momento en lo que es el estado de Puebla y el estado de Tlaxcala. Mire, esta es una oportunidad que Dios nos está dando porque Dios ama a toda la humanidad. Y Dios en su infinita bondad y misericordia nos permite utilizar todas estas herramientas, todos estos medios de comunicación para proclamar la salvación en el bendito y santo nombre de Jesucristo. Hay millones de personas que no saben que están camino hacia el infierno, porque si supieran, yo le aseguro que ellos se detendrían, no seguirían caminando. Pero como dice el apóstol Pablo en la carta a los Romanos, capítulo 10, versículo 14, ¿cómo sabrán si no hay quien les predique? Hay millones de personas que están a punto de irse al infierno solo porque la iglesia no está aprovechando las oportunidades que Dios nos está brindando para llevar a cabo la gran comisión, predicar el glorioso evangelio de nuestro amado Señor y Salvador Jesucristo. Por eso le invito a toda la gente allá en Puebla, le invito para que usted se una a Vida TV. Hay espacios para que juntos podamos llevar el mensaje del Señor. Para la gente en Monterrey, para toda la gente en Monterrey, estamos cediendo espacios de media hora, de lunes a viernes, durante el día. Yo les estaba comentando hace un tiempo atrás, creo que hace como una semana, dos semanas, les estaba comentando que hace varios años atrás, yo llegué a una estación de radio. Y llegué a esa estación de radio con la firme determinación de comprar un espacio de radio para predicar el Evangelio de Jesucristo. Y cuando me entrevisté con el dueño, porque ahí era el dueño el que manejaba esa estación de radio, de una forma despectiva y humillante, me dijo: a usted de los cristianos no les vendo nada. Dije, pero ¿por qué? Es dinero también. Usted quiere hacer negocio, pues le voy a pagar. Me dijo, no, porque ustedes nomás me echan a perder mi programación. Dije, no, el Evangelio de Jesucristo no echa a perder programación. El Evangelio de Jesucristo da vida a la gente que lo escucha. Me dijo, pues mira, si quieres, te voy a vender, pero a las 12 de la noche, el sábado para amanecer domingo. Digo, pero a las 12 de la noche todos están durmiendo, y menos, más a esa hora, y más en ese día. Dice, si quieres, bien, y si no, no te vendo nada. Digo, bueno, pues muchas gracias. Yo me salí y en la puerta de esa estación de radio hice una oración y le dije, Señor, si tú me permites algún día tener una estación de radio, yo te voy a dedicar el tiempo más importante y te adoraré y te alabaré y predicaré tu palabra bendita en el horario más caro, en el horario más importante. Al paso de los, como a los 2-3 años, Dios me permitió adquirir esa estación de radio. Así que siempre que tomo una estación de radio, obviamente el tiempo

tiempo más importante, primero lo dedico para adorar al Padre, para darle gracias al Señor. Por eso usted me ve en hora de Houston a las 6 de la mañana, hora de México a las 5 de la mañana, adorando y dándole gracias al Señor. Pero luego después utilizamos todo este espacio para compartir el mensaje de esperanza, el mensaje de amor, la bondad del Padre para con toda la humanidad. La gente necesita escuchar del amor de Dios. La gente necesita ser apercibida. La gente necesita darse cuenta que Dios no quiere que nadie se pierda, sino que todos puedan recibir el regalo que el Padre nos dio por medio de Jesucristo, su Hijo amado. La gente necesita. La gente no sabe que está caminando hacia el infierno. La gente no sabe que está camino hacia la condenación eterna. Hay un abismo sin retorno y millones y millones y millones de personas no se dan cuenta de eso. Es como en una ocasión dicen que iba un tráiler a toda velocidad y de pronto al dar la vuelta se encuentra con una mujer que está parada a la mitad de la carretera y empieza a hacer señas que se detenga y el tráiler apenas logró detenerse. Y el hombre, el chofer, se baja del tráiler enojado. Pero está usted loca, le dijo a la mujer. Está usted loca, ¿cómo comprende ponerse a la mitad de la carretera? ¿Qué no sabe usted que la puedo matar? ¿Qué no sabe usted que le puedo hacer? ¿Está usted loca? Y la señora dice, no, señor, por favor, no se enoje. Lo que pasa es que ahí adelante de la curva se acaba de caer el puente. Y si no lo detenía, usted se iba a ir ahí y se iba a morir. Y el hombre, cuando se dio cuenta, empezó a llorar y le pidió perdón a la señora. De igual manera, millones de... Sí,

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3: Son las 8 en punto.
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tal? Bendiciones, le habla el pastor Julián Herrera, por la gracia del Señor, director de Radio Vida. 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

0: estamos de regreso. Gracias por estar con nosotros en este maravillosísimo día. Le bendecimos en el nombre precioso y maravilloso de nuestro amado Señor y Salvador Jesucristo. Déjeme saludar por aquí, es que estamos hoy de manteles largos, caramba. Mi amada hermana Raquelito está cumpliendo años. Dice por aquí, bueno, le contesta a mi hermana Silvia, dice, hola mi amado pastor, me uno a esas felicitaciones para mi hermana Raquel, que Dios la bendiga y que le dé, que muchas fuerzas, mucha salud, y que nuestro hermano, su esposito Aldebarán, que la consienta mucho, porque este día es un día muy especial, y a su niña, a su niño, porque para mí son unos niños, que Dios también los bendiga, los cuide y consienta mucho a mamita. Felicidades, hermana. Bueno, gracias, ya se lo leí aquí. Mi hermano David Alvispe dice, buenos días, pastor, Dios le bendiga, salud desde Puebla, Puebla, bendiciones, buenos días en esta hermosa mañana. Y para toda la gente que está en sintonía de Ministerios Vida, le bendecimos en el nombre precioso de Jesucristo. Le recuerdo que hoy a las 7:30 de la tarde, hoy viernes 7:30 de la tarde, estaremos aquí en el 2902 Milroy Lane, Houston, Texas 77066. 2902 Milroy Lane, Houston, Texas 77066. Venga con nosotros, vamos juntos a darle gloria al Rey Eterno. Por nada del mundo permita que Satanás cierre su boca para adorar a mi Padre Celestial, porque el enemigo sabe eso. El enemigo dice, si no logro que me adoren a mí, por lo menos les detengo para que adoren a Dios. Eso es lo que quiere el enemigo, pero usted y yo no le vamos a hacer caso. Hoy vamos a concentrarnos, hoy nos veremos aquí en el 2902 Milroy Lane, Houston, Texas 77066, y adoraremos al Rey que vive por los siglos y de los siglos. Bendiciones, buenos días, ¿con quién tenemos el gusto por ahí? Buenos días.
1: Y Dios me lo bendiga.
0: Dios le bendiga. ¿Quién habla por ahí?
1: Estoy hablando de aquí de Monterrey.
0: De Monterrey, Nuevo León. Mire nada más. ¿Con quién tenemos el gusto?
1: Con la hermana Mari.
0: La hermana Mari. ¿Y en qué? En mero Monterrey.
1: Ayer escuché esta estación y me dio mucho gusto. Bendito sea Dios. Esta estación era de música ranchera. Ahora sea una situación que esté predicando el evangelio, mi hermano.
0: Qué lindo. Pues gloria al Rey.
1: Ayer en la tarde le moví mi radiecito. Yo cargo un radiecito. Soy una persona ya mayor, mi hermano.
0: Ajá.
1: Cargo mi radiecito para donde yo me muevo y le cambié. Y vi que era estaba un mensaje ayer como a las 5 de la tarde.
0: Ajá.
1: Y ya le dejé ahí. Y wow. Ya dije, este es aquí, yo no lo había escuchado.
0: Wow.
1: Y me dio mucho gusto, mi hermano, que esta estación era de pura música ranchera y ahora sea un medio donde se esté predicando el evangelio, mi hermano.
0: Claro que sí.
1: Y ahorita vengo aquí a unos anales y ya dije, y como estaba oyendo ahorita que usted decía que habláramos de Monterrey.
0: Ajá.
1: Tiene poquito, hermano, que se abrió esta estación de aquí de Monterrey, hermano.
0: El martes fue el día que comenzamos, y con la ayuda del Señor estaremos hasta que Jesucristo venga en las nubes para llevarnos con Él, ¿ok? Así que muchas gracias,
1: hermano,
0: por comunicarse.
1: Un hermano dijo cómo llamáramos y ya dije, le voy a intentar a ver si le comunico.
0: Mire,
1: para darle la gloria a Dios por estos medios que Dios está poniendo para que se sigue extendiendo el evangelio, mi hermano.
0: Es el amor de Dios, es el amor del Padre, es el amor de Dios, de verdad.
1: Amén,
0: es Dios, a Él sea toda la honra,
1: hermano,
0: y toda la gloria.
1: Yo dije, voy a intentar, hermano, y nada más hablaba para eso,
0: bueno,
1: hermano, para darle la gloria a Dios.
0: Pues le mandamos un abrazo.
1: Porque sabemos, verdad, hermano, que ya el tiempo ya es corto.
0: Sí. Sí, Cristo viene, Jesucristo viene, y hay que compartir que solo en Él hay salvación y vida eterna.
1: Amén.
0: Pues le mandamos un abrazo y gracias por comunicarse,
1: hermano.
0: ¿Okay? Dios le bendiga.
1: Cargo de sus oraciones, hermano, porque traes una molestia en mi cadera, hermano.
0: Siempre estamos orando todas las mañanas. Mañana, por cierto, a las 5 de la mañana, hora de Monterrey, de Puebla y todo, y estaremos desde los estudios de Radio Vida, desde el auditorio, estaremos adorando al Padre y orando por toda la necesidad. necesidades mañana, mañana este sábado, ¿ok?
1: Claro que me incluya, mi hermano.
0: Claro que
1: Dios
0: sí.
1: Me los bendiga y que siga esta obra adelante, mi hermano.
0: Y, por favor, recomiende usted Radio Vida ahí a toda la gente. Diga, escuchen 1480 M, ¿ok?
1: Sí, hermano, sí, voy a. Aquí está pasando para que se. No, y toda la gente que escuchaba la, esa TKR, hermano. Ahora que se den cuenta
0: qué
1: que
0: lindo
1: ahora
0: es, el señor.
1: Es una estación cristiana.
0: Qué lindo. Que Dios le bendiga mucho, mi amada. Un abrazo todo bien fuerte, ¿ok?
1: Mi hermano,
0: gracias.
1: Dios me los bendiga a todos. Amén.
0: Gracias, gracias. Y lo único que anhelamos es hacerle bien a la gente. Eso es todo lo que queremos. No, no, no. Nuestro único anhelo es que la gente pueda tener la oportunidad de escuchar algo diferente. Pero esto algo diferente es realmente lo único que nos puede permitir pasar la eternidad junto a nuestro amado Dios. Ese es el punto más importante. Esto que está escuchando, para cualquier persona en toda el área de Monterrey, Nuevo León, yo sé que estamos ahorita aquí a través de 1480 en Houston, Texas, en 94.9 acá en Houston, a través de 1150 en Bowman, Texas, a través de 1310 AM en Amarillo, Texas, a 92.7 en Amarillo, Texas, en todas las estaciones de radio. Entonces ya se convirtió en toda una cadena radial Vida, y a través de la televisión, bendito sea el nombre del Señor. Pero todo esto lo hacemos no porque queramos ser famosos, y por favor. No, no, no, no, no. Lo único que anhelamos es que la gente escuche que solo en Jesucristo hay salvación y vida eterna. Vea usted lo que dice el apóstol Juan en el capítulo número 1, versículo número 11 y 12. Jesucristo a lo suyo vino, mas los suyos no le recibieron. Mas a todos los que le recibieron, a los que creen en su nombre, les dio potestad, autoridad de ser llamados hijos de Dios. Y imagínese nada más. ¿Acaso usted cree que Satanás va a estar contento que el Señor lo reprenda? ¿Usted cree que va a estar contento que ahora le estamos diciendo a la gente que pueden convertirse en hijos de Dios? Porque ese es el gran engaño. Satanás de alguna manera se les ha ingeniado para hacerle creer a la gente que todos somos hijos de Dios. La realidad es que no es así. La realidad es que el hombre es la corona de la creación, porque fuimos creados a imagen y semejanza de nuestro amado Dios, pero por causa de la desobediencia de nuestros primeros padres, entró el pecado a toda la humanidad. Y Romanos 3:23 dice: por cuanto todos pecaron y están destituidos de la gloria de Dios. Romanos 6:23 dice: porque la paga del pecado es muerte, pero el regalo de Dios es vida eterna en Jesucristo nuestro Señor. Al enemigo le encanta que la gente viva en la ignorancia, haciéndoles creer lo que no es. Y de alguna manera les ha hecho creer a toda la humanidad que no, todos somos hijos de Dios. ¿Cómo Dios podía destruir a su creación? No, no, no. Primero, no todos somos hijos de Dios. El hombre, la mujer es la corona de la creación del Padre, porque nos crió a su imagen y semejanza. Y número dos, Dios no destruye a nadie. Es el pecado, es la consecuencia de la desobediencia del hombre, es la consecuencia, es la cosecha de la maldad en el corazón del hombre, lo que está destruyendo al mismo hombre. Dios quiere que la humanidad viva. Dios quiere que el hombre tenga un encuentro con Él, y que después de ese maravilloso encuentro nunca se aparte de Dios, nunca de los nunca. Por eso es que Lucas 19:10 dice el Señor Jesucristo: yo he venido a buscar y a salvar lo que se había perdido. El Señor Jesucristo vino a este planeta Tierra a buscar y a salvar lo que se había perdido. ¿Por qué? Porque el hombre se perdió. La maldad, el pecado, todo eso hizo separación del Creador y su creación, del Padre con su creación. O sea, el pecado vino a separar al hombre, pero viene mi bendito Señor y Salvador Jesucristo y viene a reconciliarnos con el Padre por medio de ese sacrificio bendito y santo que llevó a cabo en la cruz del Calvario. No hay otro medio, no hay otro medio. Solo en Jesucristo hay salvación y vida eterna. Dicen que en una ocasión un padre de familia tenía un hijo y lo amaba, pero lo amaba tanto, tanto, y ese hijo disfrutaba estar con su padre. El padre, aunque no tenía los recursos necesarios para poderle dar a su hijo lo que el hijo quería, por lo menos siempre dedicaba a hacerle algo para que su hijo pudiera sentirse bendecido y contento. Una vez este padre de familia se propuso crearle un barquito, y con lujo de detalle lo hizo, hizo el barquito, le puso las velas, todo, lo hizo tan hermoso ese barquito. Cuando llegó el día del cumpleaños de este jovencito, el padre le regaló su barquito y le dice: mijo, aquí está este barquito, te lo he hecho con mis propias manos. Lo hice con mis propias manos, me pasé tiempo haciéndolo porque eres muy especial. Y se lo entregó a su hijo. El hijo estaba muy feliz con su barquito y se fue a un arroyuelo ahí, a un pequeño río, y empezó a jugar con su barquito en el río, y él estaba feliz. Pero en una de esas vino una corriente de agua y le arrebató su barquito, y por más que el niño corrió, ya no pudo alcanzar su barquito y se perdió. El niño lloró, como usted no se imagina, lloró porque no solamente era su barquito, era también el regalo de su padre. Así que se quedó triste, muy triste. Pasó el tiempo, el niño creció, fue a la escuela, se hizo todo un profesional, ahora era todo un doctor muy, pero muy reconocido. Y una de esas ocasiones que iba por la calle principal de la ciudad, vio en un aparador a través del vidrio, vio un barquito. Este barquito estaba allá adentro y lo empezó a ver con lujo de detalle allí, mirándolo. Cuando lo reconoció, se metió inmediatamente a la tienda y le dice al dueño de la tienda, dice: oiga, ¿cuánto vale ese barquito? Y el hombre dijo: ese barquito, obviamente, el hombre lo vio muy, muy interesado. Dice: ese barquito cuesta $1,000. El hombre, sin pensarlo, hizo el cheque, pagó los $1,000 y agarró el barquito. Y se lo llevó con una emoción, pero con una emoción, y va con su barquito. El dueño de la tienda se quedó muy intrigado. ¿Cómo era posible que alguien podía pagar $1,000 por una baratija, por un barquito todo ahí viejo? Entonces el dueño de la tienda salió corriendo y dijo: oye, perdóneme, estoy intrigado. ¿Por qué usted no me pidió rebaja? Todos los que vienen a comprar aquí en esta tienda piden rebaja, y usted ha pagado un precio muy alto por este barquito, que la verdad no vale eso. Y entonces el doctor, el hombre, le dijo: lo que pasa es que este barquito era mío, mi padre me lo hizo cuando yo era solo un pequeño y lo perdí, y ahora que lo he vuelto a encontrar, no me importa el precio que tenga que pagar. Es un regalo de mi padre, y no importa lo que tenga que pagar, me lo llevo, es mío. Jesucristo pagó el más alto de los precios por la humanidad. Derramó hasta la última gota de sangre. Sufrió los puñetazos, los latigazos, la corona de espinas, los clavos, la lanza en su costado. Sufrió todo. Y por eso en la cruz del Calvario Jesucristo dijo: Padre, perdónales porque no saben lo que hacen. Pagó el más alto de los precios para recuperar a la humanidad, para que el hombre no tenga que pasar la eternidad en el infierno, en la condenación eterna, pagando el precio de su pecado. Hoy ese precio ya lo pagó Jesucristo, pero para que podamos recibir el regalo que el Padre nos da, que es el perdón de nuestros pecados, necesitamos refugiarnos en el Señor. Necesitamos refugiarnos en el sacrificio de nuestro bendito Señor y Salvador Jesucristo. Por eso es que Jesucristo vino a buscar y a salvar lo que se había perdido. Por eso en el capítulo 16, versículo 31 del libro de Hechos, cuando los apóstoles Pablo y Silas salieron de la cárcel después de un terremoto, después de todo lo que había pasado, el carcelero que les había golpeado, que los había maltratado, que los había puesto hasta el rincón de la cárcel, que los había puesto en el cepo ahí atorados para que no se movieran, este hombre, el carcelero, le preguntó a Pablo y a Silas: señores, ¿qué debo hacer para ser salvo? Y Pablo y Silas le dijeron: cree en el Señor Jesucristo y serás salvo tú y toda tu casa. ¿Por qué Pablo y Silas le dijeron cree en el Señor Jesucristo? ¿Por qué no le dijeron cree en Moisés, cree en Isaías, cree en cualquiera de los profetas? ¿Por qué no creer? No sé, tantos ahora que. ¿Por qué le dijeron cree en el Señor Jesucristo? Porque en ninguno otro hay salvación. Hechos 4:12 dice: porque en ningún otro hay salvación, porque no hay otro nombre bajo el cielo dado a los hombres en quien podamos ser salvos. Es a través de Jesucristo. Hay un solo Dios verdadero. En la primera carta a Timoteo, capítulo número 2, versículo número 5, el apóstol Pablo le escribe a Timoteo y le dice: hay un solo Dios verdadero y un solo mediador entre Dios y los hombres, Jesucristo hombre. ¿Por qué Jesucristo es el mediador? Porque Él derramó su sangre bendita y preciosa. No importa quién sea, puede ser la persona más buena, más generosa, altruista, una persona noble, pero nadie puede llegar al Padre si no pasa por Jesucristo, quien derramó su sangre bendita en la cruz del Calvario. Por eso Jesucristo en San Juan 14:6 dijo: yo soy el camino, la verdad y la vida. Nadie puede acercarse al Padre si no es por medio de mí. No hay más. Él vino a buscar y a salvar lo que se había perdido. En Jesucristo tenemos salvación y vida eterna. Por eso el apóstol Pablo, cuando escribe la carta a los Romanos, capítulo 10, versículo 13, dice que todo el que invocar el nombre del Señor será salvo. ¿Por qué? ¿Por qué todo el que invocar el nombre del Señor será salvo? Porque solo en Jesucristo hay salvación y vida eterna. Usted puede ir a hacer mandas, se puede usted ir a muchos lugares, puede irse a meter al Mar Muerto allá en Israel, puede usted irse a la India y a que le pongan tantas cosas, puede usted meterse y bañarse en sangre de los leones para que supuestamente tenga usted protección, puede hacer ritos y cultos a la muerte y puede hacer tantas cosas, pero siempre vivirá en miseria y caminando hacia el infierno. Pero cuando usted viene y se refugia en Jesucristo, Jesucristo que vino para darnos vida y vida en abundancia, Jesucristo que vino a derrotar a Satanás, el que nos acusaba delante del Padre constantemente, Jesucristo, porque dice el apóstol Pablo en la carta a los Colosenses, capítulo 2, versículo 14 y 15, que Jesucristo quitó de en medio, de entre Dios y nosotros, quitó la carta, la lista de pecados que era contraria, y la clavó en la cruz y despojó a los principados y potestades, exhibiéndolos públicamente en la cruz del Calvario. Por eso usted y yo necesitamos, y toda persona, no importa el estatus social, no importa el grado académico, no importa su lengua, su cultura, no importa, en todo el planeta Tierra, todo hombre necesita, toda mujer necesita, todo joven, toda señorita, todo niño, toda niña, todos necesitamos a Jesucristo para poder entrar al reino de los cielos. Quien quiera que usted sea y donde quiera que usted me esté escuchando, le hago esta invitación: venga, reciba el regalo que el Padre nos ha dado por medio de Jesucristo. Mire, el apóstol Pablo nos da la fórmula cómo poder acercarnos al Padre. El apóstol Pablo nos enseña cómo orar para recibir a Jesucristo como nuestro Salvador. en la carta a los Romanos, capítulo 10, versículo 9 y versículo 10, el apóstol Pablo dice que si confesares con tu boca que Jesucristo es el Señor y creyeres en tu corazón que Dios le levantó de entre los muertos, serás salvo. Porque con el corazón se cree para justicia, pero con la boca se confiesa para salvación. Así que si usted quiere en este momento recibir en su corazón el regalo que el Padre nos ha dado por medio de Jesucristo, que es la salvación de nuestra alma, el perdón de nuestros pecados, y que nuestro nombre quede escrito en el libro de la vida, porque eso es lo importante. Porque Apocalipsis 20:15 dice que todo aquel que no fue hallado inscrito en el libro de la vida fue lanzado al lago de fuego. Por favor, no permita que Satanás se ría porque usted fue lanzado al lago de fuego. No permita que el corazón de mi padre se entristezca porque usted fue lanzado al lago de fuego. Mejor provoquemos fiesta en el reino de los cielos, recibiendo en nuestro corazón a nuestro bendito Señor y Salvador Jesucristo. Repita conmigo esta oración de todo corazón. Haga esta oración conmigo de una vez por todas y dígale al Señor que entra a su corazón. Diga conmigo: Padre Celestial, te pido perdón por todos los pecados que he cometido. Te ruego que me perdones. Te suplico que escribas mi nombre en el libro de la vida y nunca lo vayas a borrar. Yo reconozco públicamente que Jesucristo es mi Dios, es mi Rey, mi único y suficiente Salvador. Creo que Jesucristo resucitó de entre los muertos y pronto vendrá a llevarnos con Él. Gracias, Padre, en el nombre de Jesucristo. Amén. 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
1: 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En Radio Vida Izúcar es la 1:40.

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1: Son las 2:12.
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1: Son las 2:22.
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1: 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En Radio Vida y Zucca son las 2:30.

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1: Son las 2:40.
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1: Son las 2 y 50 minutos.
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0: tardes, muy buenas tardes, hermosa audiencia de Radio Vida. Qué alegría poderles saludar a todos ustedes en esta tarde bonita, en este día caluroso, por cierto, aquí en la Ciudad Espacial de Houston. Bueno, ya está cambiando un poco el clima, gracias a Dios. Las temperaturas han empezado a bajar un poco y esto pues nos indica que nos estamos acercando ya a lo que es la época de otoño de este año 2026, que ha transcurrido y está transcurriendo tan rápido. Bienvenidos sean todos ustedes al programa tan esperado de todas las tardes, su programa La Hora con los abogados Juan Reyes y Roberto Blum, abogados de inmigración, trayéndoles respuestas a todas sus inquietudes, preguntas, información, educación sobre casos civiles, casos criminales, como también casos de inmigración. 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Para todos ustedes, mi nombre es Maritza Alfaro y como siempre es un placer compartir los micrófonos con los abogados y en esta tarde con el abogado Roberto Blum, abogado de inmigración, quien está como siempre excelentemente bien y más que listo para responder a todas sus preguntas. 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Así que sin más preámbulos, nos vamos a darle la más cordial bienvenida al abogado Roberto Blum, abogado de inmigración. Abogado Roberto Blum, muy buenas tardes.
1: Muy buenas tardes.
0: ¿Cómo está usted?
1: Aquí excelente como siempre y listo para contestar todas las preguntas.
0: Excelente, excelente. Bueno, abogado Roberto Blum, muy buenas tardes. Bienvenido a usted y bienvenido a todo su público. Cuéntenos qué tiene para contar, para compartir con su público en esta tarde, abogado Roberto Blum.
1: Sí, aquí para recordarles que ha habido decisiones importantes de la Suprema Corte. Esto ya pasó hace unos meses, pero siempre es importante recordar que la Suprema Corte dijo que los que nacen en suelo de Estados Unidos se consideran ciudadanos, y no importa si los padres estaban aquí ilegal o no, o con visa o cualquier estatus legal, los hijos que nacen aquí son ciudadanos. Y una acta de nacimiento que comprueba que alguien nació aquí, eso sigue siendo comprobante que uno es ciudadano. Entonces, eso era la primera cosa que quería comentarles. Además de eso, se ve que ya anda entrando la temporada de las elecciones. Va a haber unas elecciones muy importantes este año en noviembre, y la fecha para los ciudadanos que son elegibles para votar, para asegurar que estén registrados para votar, es octubre 5. Entonces ya viene muy pronto esa fecha. Uno debería checar que sí esté registrado y si no está, mandar su solicitud para registrarse antes de octubre 5 o antes. Y muy importante, porque vemos que las elecciones nos afectan directamente a todos los que estamos viviendo aquí en los Estados Unidos. Y además de eso, estoy listo para contestar las preguntas. Entonces, hablen aquí al programa, hagan cualquier pregunta que quieran sobre temas de migración, y voy a estar listo para contestar.
0: 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Abogado, tenemos una pregunta que nos enviaron, de hecho, hoy temprano antes del programa. Esta persona dice, fue deportado y esta persona había tenido residencia, y bueno, va relacionada, creo, con la última pregunta que nos habían hecho un día de esto, si usted lo ha de recordar. Esta persona tuvo residencia y fue detenido por consumo de droga, había consumido droga, y fue puesto en la cárcel y eventualmente fue deportado, perdió la residencia que había obtenido desde el año 82 y se la suspendieron o se la quitaron en el año 2011. Había tenido una detención antes de ser casarse con una ciudadana, ahora está casado con una ciudadana, hijos nacidos acá, y fue deportado. Entonces, la siguiente pregunta que esta persona nos siguió enviando, nos compartía, es que su abuela era ciudadana. Su abuela era ciudadana y todos sus tíos heredaron la residencia por parte de la abuela. Por alguna razón, la de su mamá no se completó, pero tienen todos los comprobantes de que su abuela era ciudadana, por ende todos sus hijos deberían de ser ciudadanos, según, ¿verdad? Entonces la pregunta es, si en este caso pues ya la abuelita murió, ya también la mamá murió, pero si hay todas esas evidencias que se puedan presentar, que en este caso la abuela era ciudadana, la madre debió haber heredado la ciudadanía y por ende también él. ¿Hay algo que se pueda hacer en este caso, abogado, después de todo lo que haya sucedido? En este caso ya ninguna de las dos existen, pero que si tienen los comprobantes.
1: Ahí sería para ver si realmente la mamá heredó la
0: ciudadanía.
1: No es algo automático, muchas veces tiene que tener ciertos requisitos y eso va a depender del año en donde nació la mamá. Y la ley ha cambiado, entonces yo sí he visto casos que algunos hermanos sí consiguieron la ciudadanía y otros no, por el año en donde nacieron. Entonces ahí se tendría que comprobar que la mamá sí tenía los requisitos para ser ciudadana al nacer, cuando nació, y luego también eso va a aplicar para la persona esta, que la mamá de él haya cumplido con los requisitos para pasarle la ciudadanía a él también cuando uh-huh. él nació.
0: Okay.
1: Entonces se tiene que hacer ese análisis y ver si él realmente es ciudadano o no.
0: Okay.
1: Si realmente es ciudadano, entonces él puede aplicar para su pasaporte de Estados Unidos y no afecta la deportación o el record criminal que tuvo. Pero ahora, si él no recibió esa ciudadanía porque no tenía todos los requisitos, entonces ahí no va a poder regresar legalmente.
0: Ok. 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
1: Así es, entonces tener todos esos documentos a la mano, las actas de nacimiento de la abuela, la acta de nacimiento de la mamá, y esas evidencias para checar si aplica o no la ley en este caso.
0: Ok, muy bien. 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Nos vamos a la línea telefónica. Adelante con su pregunta para el abogado Blum, por favor. Sí, hola. ¿Sí nos escucha? Adelante con su pregunta.
2: Sí, amiga, tengo una preguntita.
0: Adelante.
2: Yo tengo una corte ahorita el 14 de octubre aquí en Tucson, Arizona, pero lo que sucede es que yo tengo mucho miedo de presentarme a la corte. Y lo segundo es, quiero ver si puedo aplicar para un caso de... Yo fui víctima de una intento de violación hace ya aproximadamente, ahorita en enero se cumplen 3 años. Quiero saber si todavía puedo aplicar. Y la cosa es que yo, como eso fue en Ohio, yo me mudé aquí a Tucson, Arizona, y no tengo el número de caso. ¿Hay posibilidades de conseguir eso, de que los abogados puedan conseguir el número de caso? Quiero saber si puedo tener por lo menos una vía que no sea el asilo, porque como yo soy venezolana, ya están cerrando el asilo a los venezolanos. Entonces, en la corte que voy a tener ahorita, es una corte máster. Entonces, quiero también... ¿Qué probabilidades hay en esa corte máster? Que tengo como miedo de que me vayan a deportar o me vaya, algo me pueda pasar.
1: ¿Y esta es la primera corte o cuál es? ¿Cuál corte máster es?
2: No es la primera corte. Ya yo tuve una corte ya en septiembre de hace como 2 o 3 años, como 2 años.
0: So, esta Miami, sería la segunda corte.
2: Cambio para acá. Para Tucson, Arizona.
0: La primera fue en Miami y la segunda en este caso sería o va a ser en Tucson, Arizona en octubre, ¿verdad?
2: Sí, yo hice un cambio para acá porque yo tengo 8 meses de embarazo y mi fecha de parto es el 20 de octubre. Y no podía yo viajar desde aquí de Tucson hasta Ohio. Entonces hice el cambio de corte para acá y me la dieron para ahorita para el 14 de octubre.
0: Ok.
1: Entonces ahí de que la vayan a arrestar y detener en la corte, eso no andan haciendo ahorita, entonces no hay ese peligro. Más bien el peligro es que uno no se presente y ahí sí le van a dar una orden de deportación y ya puede estar sujeto a que vayan y lo arresten y la deporten. Primero, entonces sí hay que presentarse, hay que tratar de encontrar un abogado de confianza. Probablemente sería encontrar un abogado allá en Tucson para que pueda estar fácilmente disponible a la corte y no le vaya a cobrar mucho para viajar. Entonces eso sería el número uno. Si no se presenta, le dan la orden de deportación y eso en el futuro le va a afectar. Si en el futuro hay alguna manera de arreglar, puede ser que le vayan a poner castigo de 5 años, que tiene que salir y pasar 5 años afuera de los Estados Unidos. Entonces, preséntese. Trate de ir con abogado, sí. Pero si no puede encontrar abogado, pídele tiempo al juez y quizá le puede explicar que está embarazada y si eso le ha afectado en poder contratar a un abogado o no. Pero preséntese, tome la chance de pedir el asilo, porque sí es cierto, los casos de asilo de Venezuela ahora dicen que son más difíciles porque ahora ya andan ayudando al gobierno aquí. Pero se sabe que en realidad todavía puede haber mucho peligro para los venezolanos que regresen y quizá uno sí pueda ganar o por lo menos pelear su caso de asilo con el juez. Ahora, lo que menciona de ser víctima de un asalto, una violación, eso sí le puede también ayudar a conseguir una visa U, pero eso no es con el juez. Entonces, aunque se haga la visa U, todavía va a tener que seguir con el juez va a tener que pedir su defensa, su protección bajo el asilo, si es que no quiere regresar a Venezuela. Se necesita ese número de caso. Entonces lo que usted tiene que hacer es hablar a la policía o hablar al lugar en donde investigaron ese delito y pedir que le den el número de caso. Así se puede pedir que le pidan que le den el reporte de policía, y posiblemente se puede hacer una visa U. La visa U es para víctimas de crimen que sufren un robo, un asalto, un crimen. Típicamente va a ser felonía, pero no siempre. Y que esa persona lo reporta a la policía y coopera con la policía. Ahora, es algo que es discrecional. Entonces, cada departamento de policías va a tener sus propias reglas. Algunos lo hacen fácilmente, otros no lo hacen para nadie. Entonces, eso sería una cosa de checar, si ahí en Ohio, en donde sucedió esto, la policía está dispuesto a cooperar. Entonces se puede intentar, pero eso no la va a quitar del proceso con el juez. Siempre, aunque aplique para la visa U, va a tener que seguir con el caso con el juez.
0: ¿Sí nos escucha? Ok, excelente.
2: Ok, entiendo. Entiendo y le agradezco bastante. Una última preguntita, disculpe.
0: Sí, adelante.
2: Para estar segura, hay cero posibilidades de que me deporten o algo si yo me presento, ¿verdad?
1: Prácticamente cero. Un abogado nunca debería dar garantías, ¿verdad? Porque nunca se sabe lo que pueda pasar, pero sí, ahorita no andan dejando que los agentes de ICE vayan y arresten a gente en la corte de migración.
2: ¿Qué significa que es una corte máster?
1: Esa se significa que es una corte preliminar. Hay básicamente dos tipos de audiencias: la master, que es una corte preliminar en donde uno se presenta, el juez le va a preguntar su nombre, su dirección. Quizá le dé tiempo para encontrar a un abogado, o quizá ahí le dé instrucciones para someter una aplicación de asilo o para cualquier otra cosa puede preguntar. Típicamente es una audiencia en donde hay mucha otra gente, y eso es comparado con una audiencia individual o una audiencia de mérito. Ahí ya es en donde uno ya sometió su asilo o su defensa y el juez lo pone para escuchar su caso individualmente. Ya no es con otra persona, es solamente usted, el abogado de usted, si lleva un abogado o no, y el abogado del gobierno.
2: Ya yo metí el asilo hace cuando yo llegué al año de ese país, en el 2022. Año en el 2023 yo metí el asilo.
1: Entonces puede ser que en esta corte el juez ya le vaya a dar su cita o su audiencia individual y le va a dar otras fechas importantes para cumplir. Entonces ahorita sería precisamente el tiempo en donde uno debería encontrar a un abogado, que el abogado le pueda ayudar, porque esto va a ser de lo más importante ahorita.
2: Okay.
1: Si no encuentra abogado, todavía preséntese y el juez probablemente le va a dar la fecha de la corte individual con otras fechas importantes. Y ahí es importante no dejar eso, porque se va a acercar, el tiempo va a pasar, y entre más tiempo tenga un abogado para ayudar en el caso, más beneficio le va a dar a usted.
2: Okay, abogado, muchísimas gracias.
0: A usted muchísimas gracias.
2: De conseguir un abogado aquí en Tucson, Arizona, pero lo he intentado y la verdad no he podido conseguir.
1: Sí, entonces aquí déjame doy unos tips de eso. Entonces, primeramente hay que saber que hay diferencia entre abogado y gente que no es abogado, pero a veces se hacen pasar como abogado. Los notarios, los asistentes legales, los paralegales, gente que es abogado en el país de uno, pero no es abogado, no tiene licencia aquí. Entonces, hay que distinguir eso. Si no es abogado, no va a poder ir con usted a la corte. Lo va a mandar solo y ahí eso le puede afectar malo. Segundo, debería, en mi opinión, ser abogado que esté en donde usted va a estar, en donde la corte va a estar, porque a veces hay abogados que se anuncian por todo el país, pero están en Florida, y esos abogados quizá no le van a decir, le hacen truco, pero no lo van a ir a representar a la corte, o cuando llegue la corte van a cobrarles mucho más dinero para ir y viajar. Entonces, en mi opinión, un abogado local, en donde esté la corte, en donde uno tiene su corte, que conozca a los jueces ya, que sepa y que tenga experiencia en esa corte, sería importante. Y luego también uno puede checar que no tenga quejas con la barra. Siempre hay que checar que sí sea abogado real, que tenga su licencia. Se puede checar eso fácilmente. Entonces, unos consejos ahí para que no vaya a caer en fraude o ser estafado.
2: Okay, señor abogado. Muchísimas gracias.
0: A usted muchísimas gracias por llamarnos. 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Nos vamos con la siguiente llamada. Adelante con su pregunta para el abogado Blum, por favor. Si nos hace el favor de bajarle todo el volumen a su radio cuando nos llame, y de esa manera nos escuchamos solamente por el teléfono. Adelante, que el abogado Blum le escucha.
3: Sí, buenas tardes.
0: Buenas tardes.
3: Estoy llamando porque tengo un hermano que fue detenido el día lunes por agentes de migración. Lo arrestaron el lunes como a eso de las 10 de la mañana. Hasta la fecha, pues no sabemos de él, no aparece en el sistema. Y quisiera saber, pues, por qué motivo no aparece y no sé qué se puede hacer.
1: ¿Elia tuvo orden de deportación?
3: Tuvo orden de deportación hace prácticamente en el 2016, 2015, algo así.
1: Sí, entonces esto es lo que andamos viendo. Empezó hace unos cuantos días que yo me di cuenta, pero supuestamente a los que ya tienen orden de deportación ya no aparecen en el sistema de ICE. Entonces, previamente, cualquiera persona que estuviera detenido por ICE se podía buscar y se iba a poder encontrar en la mayoría de los casos. Pero esta semana algo cambiaron y ya no se puede ver. Y esto creo que es algo que en realidad lo andan haciendo a propósito para hacerlo más difícil que esa persona pueda conseguir la ayuda y a un abogado que lo vaya a ayudar y representar. Pero sí, eso es lo que anda pasando. A los que tienen deportación, por alguna razón, ahorita no andan apareciendo en el website para ubicarlos con ICE.
3: Okay.
1: ¿Sí?
3: Él prácticamente, abogado, él tuvo una deportación en el sentido de cuando él ingresó en esa fecha, él cuando estaba ingresando a este país, a él lo agarraron, ¿me entiendes? Él no vivía aquí, venía apenas ingresando y lo deportaron. Entonces, ¿será por eso mismo?
1: ¿Y él de qué país es?
3: De Honduras.
1: Sí, entonces sí, precisamente. A mucha gente que no es de México, cuando los agarraron en la frontera, ahí les daban una orden de deportación expedita. Entonces ahí inmediatamente al agarrarlos en la frontera los deportaban a su país, y eso cuenta como deportación, y no importa que luego hayan venido después de eso, todavía va a existir esa orden de deportación, y migración puede usar esa orden para deportarlos ahorita, aunque ya haya pasado mucho tiempo. Hay gente que tiene una orden así de hace 30, 40 años o más, y todavía la usan en contra de uno.
3: Entonces, ¿no existiría alguna probabilidad para que a él se le pueda ayudar, para que pudiera salir con alguna fianza o algún, no sé?
1: Sería muy difícil. Sí puede haber alguna posibilidad de intentar, pero ahí andamos hablando de muy poca probabilidad. Hay muchas cosas ahorita en contra de él, la deportación. Entonces, ellos pueden ejecutar esa orden rápidamente, no le dan mucho tiempo. Él pudiera decir que tiene miedo, si es que tiene miedo regresar a Honduras, y eso puede quizá parar la deportación por un tiempo, pero ahí luego tiene que pasar una entrevista de temor razonable, que es bastante difícil pasar ahorita. Y si luego él pasa esa entrevista, lo dejan pelear un caso de suspensión de deportación, similar al asilo, pero más difícil que ganar que el asilo. Y él tendría que prácticamente ganar ese caso, y ahorita, aunque uno gane ese caso, lo pueden deportar a otro país en África, en donde va a ser hasta más difícil ganar un caso. Entonces, todo eso para decir que se puede intentar algo, pero en la realidad, en términos prácticos, muy poca probabilidad, y más probable que nada va a ser deportado en una semana o dos.
3: Okay. Entonces no va a aparecer entonces prácticamente en el sistema.
1: No, ahorita no andan apareciendo.
3: Okay. Otra pregunta, abogado. Yo fui víctima de violencia doméstica de parte de mi ex. Yo fui a traer el reporte de policía porque busqué un abogado y fui a traer el reporte de policía y todo, y pues el abogado me cobró una cantidad de dinero y a la hora llegada me dijo que no se podía hacer nada, y me regresó nuevamente el reporte.
1: ¿Y esto en dónde sucedió?
3: Aquí en San Antonio, Texas.
1: En San Antonio. ¿Y qué tipo de crimen clasificaron la policía? ¿Fue asalto doméstico? ¿Fue con daños en contra de ti o con arma? ¿O cómo fue?
3: Asalto doméstico, y ahí estaba especificado en el documento que yo tenía un golpe ocasionado por él, habían daños a la propiedad, un carro destruido. Bueno, toda esa información estaba ahí, ¿me entiendes?
1: ¿Y él es ciudadano o residente o no?
3: No.
1: ¿Y el abogado intentó sacar la certificación de la policía?
3: Pues según el el abogado me dijo que no se podía porque el policía no había querido firmar. Eso fue todo lo que me dijo.
1: Ok. Y no le dio razón por qué el policía no quería firmar.
3: Porque dijo que yo no había cooperado con la policía, que yo no había ido donde la policía a levantar cargos. Pues como le dije yo al abogado, uno no tiene conocimiento y en esas circunstancias uno tiene más miedo, ¿me entiende?, que otra cosa. Entonces, en ningún momento el policía me dijo, vamos a volver por usted, vamos a contactarla. No me pidió ni un número de teléfono, no me dijo qué pasos a seguir, no me dijo absolutamente nada.
1: Ok. Y déjame. Sí, ahí eso suena que es cierto, porque uno tiene que reportar el crimen a la policía y luego tiene que cooperar con la policía. Y la policía tiene toda su discreción en firmar esta certificación. Y si uno no coopera, la policía no lo va a firmar. Y entonces ahí quizá usted tenía que haberles hablado a la policía, y eso es lo que pasa muchas veces por falta de conocimiento, como dice, y por miedo. Pues, pero sí, quizá se pudiera intentar otra vez. Si usted, ¿hace cuánto tiempo pasó eso?
3: Fue en el 2021.
1: Sí, ya para este tiempo va a ser demasiado tiempo que pasó, entonces probablemente ya no se va a poder hacer en este caso.
3: Ok.
0: ¿Cuánto es el tiempo máximo que se puede esperar, abogado, para someter un caso? En este caso, iniciar una aplicación por asilo, en este caso por una visa U sería, ¿no?
1: Sí, ahí andamos hablando de dos cosas diferentes. Para hacer el reporte de policía y para que la policía pueda arrestar al
0: agresor,
1: criminal, hay diferentes tiempos, depende de el crimen. Y para un asalto típicamente va a ser 3 años. Entonces,
3: pero yo llamé a la policía Yo llamé a la policía en el momento que estaba pasando lo que estaba pasando. Yo llamé a la policía, yo le abrí la puerta a la policía porque yo estaba encerrada. Le mostré todo lo que estaba sucediendo. Él entró adentro de la casa y todo, él agarró toda la información mía, todo, todo, ¿me entiendes? Me hizo preguntas que yo le contesté. Y pues no sé, no entiendo qué forma de qué otra cooperación con policías se habla, porque, o sea, yo cooperé con la policía en ese momento. A mí no me dijeron, usted tiene que ir. ¿Perdón?
0: ¿Lo arrestaron a él, al agresor?
3: Sí, a él. Sí, porque él en ese momento volvió a regresar en ese momento. El policía le preguntó qué había pasado, por qué estaba el carro destruido, porque yo tenía el golpe en la frente y todo. Y pues él se negó, en su momento él se negó. Y pues después llegó al grado de que dijo que sí, que él había ocasionado el daño al carro, pero que no me había golpeado. Pero sí, tenía el golpe en la frente y tenía...
1: A él lo arrestaron.
3: ¿Perdón?
1: A él lo arrestaron.
3: Sí, en ese momento ahí mismo lo arrestaron.
1: ¿Y usted sabe qué resultó en su caso? ¿Lo encontraron culpable o no?
3: Lo saca... Bueno, en ese mismo momento, al siguiente día ya él andaba en el mismo barrio que yo trabajaba, y andaba él ya trabajando ya. Según que salió con una fianza, no sé cómo salió, pero él salió. Al siguiente día ya él andaba libre.
1: Oh, ¿y usted no supo si al final lo condenaron o no?
3: Según tuve entendido de que él tenía abogado, de ahí no sé nada más.
1: Sí, ahí puede ser que entonces fue cuando le pusieron cargos a él, a que el fiscal, a lo mejor el fiscal se intentó comunicar con usted y usted no recibió la llamada y no contestó cuando le llamó el fiscal. Pero típicamente cuando la policía lo arresta, luego el fiscal va a poner cargos en contra de él, y ahí el fiscal va a querer hablar con las víctimas para que sea testigo en el juicio y que lo puedan encontrar culpable y condenar. Entonces puede ser que en ese punto no hubo esa comunicación con el fiscal, y entonces ahí pensaron ellos que usted no cooperó, no les ayudó. Igualmente es la discreción de ellos, y ellos sí tienen que convencerse que uno sí ayudó a la... Sí les ayudó para que ellos lo firmen. No hay nada en la ley que diga que ellos están obligados a firmarlo. Es bajo su discreción. Y si ellos no firman, no se puede hacer el caso de visa U.
3: Pero no había forma, abogado, en decirte que ellos se contactaron conmigo, porque el policía en ningún momento me pidió un número de teléfono, absolutamente nada, ¿me entiende?
1: Sí, eso... Típicamente sí van a pedir el número de teléfono y el contacto de la víctima y en la dirección de la víctima también. Entonces no explico yo por qué no te preguntaron eso. Puede haber sido falta de... ¿Ellos hablaban español?
3: Sí, hablaba español. Incluso en el reporte no aparece nada de... Nomás el nombre mío, la dirección donde yo vivía, eso es todo. Y la información de él, cómo pasaron los hechos, qué fue lo que encontró destruido, qué fue lo que miró él en ese momento.
1: Ahí la recomendación que nosotros damos es que si uno es víctima, que haga el reporte y luego continúe hablándole a la policía o hablándole a los detectivos, para demostrar que uno realmente sí está interesado y sí quiere cooperar y se haga disponible. Porque sí, ahí puede pasar fácilmente como lo que dice, pero aquí lo que pasa es que no se va a poder hacer nada probablemente ahorita, porque ya pasó mucho tiempo y eso ya es un caso viejo.
3: Okay. Bueno, yo llevo ya 9 años prácticamente aquí, abogado. ¿Habría alguna posibilidad como para que yo pueda meter un asilo o no sé, algo que me respalde? Ya ve cómo están las leyes, muy estricto.
1: Usted llegó hace 9 años, dice.
3: Sí.
1: ¿Y la agarraron migración cuando llegó?
3: No, yo tengo una deportación en el 2015.
1: En el 2015 tiene deportación.
3: Sí.
1: ¿Y ¿Usted fue deportada o salió del país o no?
3: No, fui deportada. Tenía 9 meses de haber ingresado al país cuando me agarraron y me deportaron.
1: Okay, entonces sí, aquí en realidad no hay una manera buena de meter un asilo, porque ya tiene una orden de deportación, y si la agarra migración, no va a haber mucho que se puede hacer. Lo más probable es que vaya a ser detenida y deportada rápidamente.
3: Okay.
1: Entonces sí, uno tiene que saber eso, porque como acabo de decir hace un momento, que la deportación, no importa cuánto tiempo haya pasado, eso siempre se puede activar, al menos que uno ya haya recibido un perdón y haya conseguido la residencia. Pero si uno no ha conseguido su estatus legal y tiene una deportación así, en cuanto ellos se den cuenta que uno está aquí, pueden ir por usted y arrestarla y deportarla.
0: Hola, ¿sí nos escucha? Bueno, no sé si ya no nos está escuchando ella, abogado. Seguimos en vivo con el abogado Roberto Blum, abogado de inmigración. 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Estamos en vivo con el abogado Roberto Blum, abogado de inmigración. Usted puede marcar en este momento y con mucho gusto aquí está el abogado para responder a sus preguntas. 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Nos vamos a la línea telefónica. Adelante con su pregunta, por favor, para el abogado.
4: Sí, buenas tardes.
0: Buenas tardes.
4: Ah, mire, tenía unas preguntitas de aquí con el abogado Blum.
0: Adelante.
4: Ah, mire, lo que pasa es que acabo de ir yo a mi primer corte y bueno, me dieron una extensión de hasta febrero, ¿verdad? Para volver a mi segunda audiencia. ¿Qué opciones habrá de someter mi asilo? Yo entré por medio de CBP One.
1: Okay, sí, entonces. Y esta es la segunda corte. ¿El juez ya le pidió que entregara el asilo o qué dijo el juez en esta corte?
4: Pues dijo que nos daba una oportunidad. La señora juez nos dio una oportunidad porque nos va a abrir una audiencia para el último de febrero, que si teníamos y aceptábamos y si teníamos la posibilidad de ir con un abogado, presentar.
1: Okay, así entonces usted está a muy buen tiempo. Qué bueno que le dieron varios meses así. Sí, venga, consulte con un abogado de confianza. Nosotros podemos orientarlo, pero prácticamente lo que se va a tener que hacer es quizá meter el asilo si el juez ya lo pidió, o preparar para ir ese día y presentarse con usted. ¿Y usted de qué país es?
4: Yo soy de México, soy mexicano, ¿no? Yo incluso entré con mi esposa y mis hijos, ¿no? Son dos niños menores, es uno de 18 y otra de 21, que es mi hija, la mayorcita, mi esposa y yo. Incluso yo entré en el 24. Entré por CBP One, entré por la puerta, ¿verdad? Ellos, nos tardó un año la cita para que nos llegara un año la cita de CBP One, y entré por la puerta, ¿verdad? Con la autorización de ellos.
1: Sí.
4: Okay,
1: sí, aquí puede haber posibilidad para hacer una defensa con el juez. No es algo que no los deportan automático. Uno puede pelear el caso y puede quizá hasta conseguir un permiso de trabajo mientras que espera, pero no espere hasta febrero, porque le da menos opciones a uno y menos ventaja. Por lo menos venga y podemos orientarlo para que ya vaya a saber desde ahorita y esté preparado para febrero.
4: Ya, mire, bueno, usted, como en este caso, nosotros entremos bien, ¿verdad?, por la vía legal, por medio de autorización de ellos, mi pregunta y mi duda es, bueno, me interesa mucho, pues sí, someter el asilo, porque no lo hemos sometido, la verdad se me pasó por cuestiones de que, bueno, no hay excusa, ¿verdad? Como pues sí tengo mi familia, pues somos bastantes y pues son menores, unos de escuela y todo, pues yo estoy haciendo el esfuerzo máximo para mantener el hogar, ¿verdad? Que le iba a mencionar, abogado, ¿usted cuenta con con facilidades de pago en ese sentido?
1: Sí, aquí nosotros ofrecemos plan de pago para estos casos, para todos los casos básicamente.
4: Okay. ¿Qué le iba a mencionar? De mi parte, en parte de lo respecto a los permisos de trabajo, ¿eso qué tiempo demora, abogado?
1: Pues uno tiene que meter el asilo y a los 6 meses de haber metido el asilo es cuando ya puede pedir el permiso de trabajo. Entonces mínimo sería unos 6-8 meses.
4: Okay, muy bien. ¿Qué le va? Mi otra duda es, ejemplo, por decirlo, si yo voy la semana que entra con usted, bueno, hago mi cita, ¿verdad? Para meter para llenar el formulario y todo eso, en ese sentido, ¿cuánto es lo que tendría que aportar uno en su momento o eso ya se deletrea ahí con usted?
1: Así, eso se deletrea. No hay costo para la consulta. Aquí lo vamos a orientar y explicar las opciones. Y si podemos nosotros ayudar, también le dejamos saber los precios, el plan de pago, cuánto uno tiene que dar de inicio, para que todo esté bien claro y no haya ninguna
4: mal inconveniente, ¿verdad? Un malentendido.
1: Sí, no queremos que uno tenga sorpresa, que esté todo muy claro y que tenga las opciones, porque mucha gente no sabe que sí puede haber opciones, mucha gente no sabe que los abogados pueden dar un plan de pago y que uno no tiene que pagar todo el dinero de una vez. Hay muchos abogados que cobran una consulta de 150 o quizás hasta 300 o más dólares, pero nosotros no cobramos la consulta porque igualmente queremos que uno por lo menos sepa de qué se puede hacer y que no vaya a perder un caso que quizá sí pudiera haber hecho algo, pudo haber quizá logrado un estatus legal aquí. Pero sí, puede hablarnos, puede pedir la consulta en persona y visitarnos en la oficina, o puede ser por teléfono también, lo que sea más conveniente. Ahorita está peligroso manejar, especialmente los que viven en las áreas fuera de las ciudades grandes en Texas, entonces entre Dallas y Houston, entre Dallas y Austin, entre San Antonio y Houston, ahí en esos pueblitos hay mucho peligro ahorita. La policía anda deteniendo a gente, los anda entregando a migración, y ya cuando migración detiene a uno es muy difícil salir ahorita. Pero para eso estamos, para dar esta información y que todo el público, todos los que nos escuchan, puedan saber que hay abogados que pueden escucharlo y los podemos orientar.
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4: Okay. Bien.
0: Gracias por llamarnos.
4: Y tenía otra dudita con el abogado.
0: Adelante.
4: Sí, gracias. En esta parte, cerca de Dallas, ¿qué oficina me quedaría cerca de aquí, abogado Blue?
0: Ellos están en Houston, los abogados.
1: Sí, nosotros estamos en Houston. También tenemos una oficina en Bryan, College, cerca de College Station, que está entre Dallas y Houston. Pero háblanos y podemos hacer una cita telefónica y ahí lo puedo orientar y si podemos tomar el caso nosotros o si no, a recomendar a alguien en Dallas. También conocemos abogados buenos en Dallas.
4: Ajá, bueno, yo la verdad sí me ha gustado, he mirado muy seguido sus en vivos y todo esto, y la verdad se ve su presencia, ¿verdad?, de abogado, que es muy real y muy muy directo y muy claro, porque pocos como usted, la verdad, y la verdad sí me gustaría tener una consulta con usted por llamada o videollamada, así como me dice, para ver si de la parte tomara mi caso, ¿verdad?, para someter el asilo, porque sí me interesa, sí estoy muy interesado en esa parte. Y la verdad, pues buscaría la forma yo de comunicarme con usted para hacer esa consulta gratis, más personal, ¿verdad? Más privado.
1: Sí, y más en confianza, ¿verdad?
0: Excelente. Bueno, entonces sí, llame a las oficinas de los abogados para que haga usted una cita para una consulta gratuita, ¿ok?
4: Yo le iba a preguntar a abogado Blue, después de esa corte que tengo, bueno, menciona que es preliminar, ¿todavía tiene más audiencias eso, más largo plazo, o qué es eso?
1: Así, típicamente después de esta audiencia preliminar, probablemente va a tener una más, o quizá ya lo pongan directamente a la corte final, la individual. Entonces, y eso puede ser dentro de 6 meses, dentro de 1 año, o quizá hasta 2 años o más, pero eso ya se sabría para esa próxima corte.
4: Ok, pero eso ya se lo dicen a uno en la segunda corte, en esta que me mencionan de febrero, ¿verdad?
1: Así es, ahí le van a mencionar eso.
4: Ok, mire, me da mucho gusto y me alegra, porque sí es muy real usted, la verdad, pocos abogados como usted, aquí en Dallas no he escuchado a alguien así de esa manera como usted, y sí me gustaría volverme a comunicar con usted, más privado. ¿De a qué horas tiene su servicio para poderle marcar?
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0: tenemos a las 5, si no habla mañana y pide la cita, va a ser fácil, le contestan rápido.
1: Ah, muy bien, abogado, es muy agradable, me parece muy bien, fíjese, es muy muy bien usted, muy real, en muy directo en todas las preguntas.
2: Muchísimas gracias, caballero. Tenemos otra llamadita más por acá. 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La consulta es completamente gratis y también le invitamos para que nos acompañe de lunes a viernes de 4 a 5 aquí en el programa.
1: Muy amable.
2: Muchísimas, señora, gracias.
1: Muy amable. Gracias.
2: Muchas gracias a usted por llamarnos.
1: A la comunidad.
2: Gracias. Gracias. Y seguimos en vivo, sí, con el programa del abogado Reyes, abogado de inmigración, abogado Roberto Blum, también aquí en vivo. Y usted puede seguir marcando. 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Nos vamos a la siguiente llamada. Adelante, por favor, con su pregunta para el abogado Blum.
3: Sí.
2: Adelante.
3: Yo quiero viajar a Guatemala, pero hace como 25 años y hace 30 años yo tuve un DWI, la segunda en el 2001. Yo quiero saber si eso me hace inadmisible para regresar al país, si salgo a mi país.
0: ¿Y usted es residente?
3: Sí, soy residente.
0: ¿Y cuándo le dieron la residencia?
2: ¿Cuándo le dieron la residencia, caballero?
3: 92.
2: ¿En el 92?
3: En el año.
0: ¿Y ahí había mencionado lo del arresto que tuvo previo?
3: Sí, sí, ellos tuvieron toda esa información.
0: Ok, entonces sí, aquí yo no veo ningún problema. El hecho que tuvo un DWI, lo mencionó, ahí ellos lo admitieron como residente, entonces estás bien por esa parte. Y de que te hayan dado otro DWI después, eso no te va a afectar. Entonces no hay problema, puede viajar sin miedo.
3: No lo hace inadmisible a uno, ¿verdad? Porque están diciendo en noticias que es inadmisible el DWI.
0: Sí, puede ser ciertos otros delitos, pero los DWIs, así como cuenta, no sería problema.
3: El año pasado yo fui a Guatemala y cuando regresé me pasaron a segunda revisión como 10 minutos y luego me dijeron ya listo, se puede ir, pero cuando llegué a la casa me di cuenta que el pasaporte pues no lo sellaron como antes, que le ponían un sello para cuando uno entra, y no vi yo ningún sello en el pasaporte. No sé si eso,
2: el sello lo ponen en el sello, no, lo ponen en el país, abogado, perdón, el sello no lo ponen aquí en Estados Unidos, ¿o sí?
0: Bueno, igualmente no afectaría eso. Es normal que lo pongan en segunda revisión. Hasta gente que no tiene ningún tipo de delito, cuando es residente permanente, lo pueden meter a esa inspección. Entonces, eso no afecta. Es algo que quizá puede pasar. Ahí quizá uno puede pensar si se hace ciudadano y así ya no lo molestan. Pero no, ahí nada me indica que hay problema. En mi opinión, puede uno en estas condiciones viajar sin problema, sin miedo.
3: Gracias, abogado. Hace un año yo fui a sus oficinas y apliqué para la ciudadanía. Ah, creo que en junio 10 me mandaron un email de inmigración, pero ustedes allá lo recibieron, yo llamé y me dijeron que era por las huellas, que ya no necesitaban las huellas, pero hasta hoy no hay comunicación, no hay nada. Yo no sé,
2: todavía
3: si
2: no le han respondido. Lamentablemente se nos ha terminado el tiempo, abogado. 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Nos tenemos que despedir. Gracias a todos. Gracias. Abogado, hasta mañana, con el favor de Dios. Y a todos ustedes, no le

0: cambien, por favor. Quédese en sintonía de Radio Vida.
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Muy buenas tardes, hermosa audiencia de Radio Vida. Qué alegría poderles saludar a todos ustedes en esta tarde bonita. Bienvenidos sean ustedes a su programa, el más alegre de las tardes, su programa de remembranzas. Estamos agradecidos con el Señor por este día hermoso que Él nos regala, por este fin de semana que estamos ya iniciando, por esta semana que se está finalizando. Dios ha sido bueno, maravilloso, y estamos más que agradecidos con Él, porque Él ha sido bueno. Y bueno, hoy este día disfrutamos de sus misericordias, que son nuevas cada mañana. Eso dice la bendita palabra del Señor. Así que estamos más que contentos y agradecidos con el Señor en este día del año 2026, ya 267 días transcurridos de este año 2026. Dios ha sido bueno y maravilloso. Y comenzamos en esta tarde preciosa con esos clásicos que a usted le gustan. Y por supuesto, le invito para que usted llame, participe, nos deje saber qué clásico le gustaría escuchar. Y con mucho gusto aquí les vamos a estar complaciendo. El número en cabina, 281-781-7930. 281-781-7930. Y este clásico se nos quedó como pendiente ayer, así que con este vamos a comenzar aquí en su programa de remembranzas. Yo soy su amiga y hermana, soy la pastora Maritza Alfaro, y este es su programa de remembranzas, el más alegre de las tardes. Así que usted puede llamar, solicitar su clásico, y con mucho gusto aquí le vamos a complacer. Nos vamos a comenzar con este clásico, mientras también ustedes me escriben en las redes sociales, y con mucho gusto también les voy a estar complaciendo si ustedes me escriben a través de Facebook. Con mucho gusto les vamos a complacer aquí en Remembranzas. Y nos vamos con este clásico lindo que lo interpreta nada más y nada menos que el hermano Tony Saucera. Y esto que dice: cuando allá se pase lista. ¿Sabe que cuando nosotros recibimos a Jesucristo en nuestro corazón, dice la palabra del Señor que nuestros pecados son perdonados, son borrados? El Señor no se acuerda más de nuestros pecados. Y en ese momento de que nuestros pecados son limpiados, dice la palabra del Señor que nuestro nombre es escrito en el libro de la vida. En ese momento también somos sellados con el Espíritu Santo. Por lo tanto, usted y yo tenemos que vivir a partir de ahí una vida instruida por la palabra del Señor. Y de tal manera que el día que Jesucristo nos llame a su presencia, o Jesucristo venga por su iglesia y se nos tenga que pasar lista, nuestro nombre esté inscrito en el libro de la vida. Porque van a haber personas, lo que el apóstol Juan vio en la visión, dice la escritura, cuando estaba ya en la isla de Patmos, y dice que él vio las cosas que Dios le mostró. Y dice la escritura en el capítulo 21 y el versículo 8 del libro de Apocalipsis, o el libro de Revelación, que los cobardes e incrédulos, los abominables, los homicidas y todos los que fornicarios, hechiceros, los idólatras, todos los mentirosos, fíjese nada más, todas esas personas. La palabra del Señor habla que de esas personas dice que tendrán su parte en el lago que arde con fuego y azufre, que es la muerte segunda. Pero también dice la palabra del Señor que cuando se abran aquellos libros y que su nombre no esté inscrito en el libro de la vida, fíjese, habrán consecuencias terribles para ese tipo de personas. Y Dios quiere que nosotros conservemos ese nombre allí en el libro de la vida. ¿Y cómo lo hacemos? Cuando obedecemos al Señor, cuando vivimos de acuerdo a su palabra. Pero si el nombre no se encuentra ahí, si ese nombre no está escrito en el libro de la vida, habrán consecuencias eternas. Habrán consecuencias eternas para esa persona, que su nombre no se haya inscrito en el libro de la vida. Por eso, usted busque a que su nombre se inscriba en el libro de la vida, que su nombre se escriba allí, para que cuando se nos pase lista, entonces podamos responder presente, podamos estar ahí. De lo contrario, habrán consecuencias eternas. Apocalipsis 20, versículo 15, dice la palabra del Señor, y esto es terrible y será lamentable,
para aquellas personas. Dice que la muerte, esas personas van a sufrir la separación eterna. El libro de Apocalipsis, versículo 15 y capítulo 20, 15, perdón, capítulo 20, y el que no se halló inscrito en el libro de la vida fue lanzado al lago de fuego. Ahí va a ser la vida eterna para esa persona. Tristemente, después de la muerte ya no hay nada que se pueda hacer, ya no hay remedio. Por eso hoy asegúrese de que usted recibe a Jesucristo en su corazón, para que su nombre también pueda escribirse en el libro de la vida, y cuando se nos pase lista podamos responder feliz a nuestro nombre.

Y muchísimas gracias, hermosa audiencia, por estar en sintonía de su programa, el más alegre de las tardes, su programa de remembranzas. Son las 5 de la tarde ya con 16 minutos, hora central, aquí en la Ciudad Espacial de Houston, acompañándoles en esta tarde bonita, aquí a través de Radio Vida, la 1480M y cada una de sus afiliadas.

se nos habrá de pasar lista y es importante, es menester que estemos listos, es menester que estemos preparados, o sea, es necesario que usted y yo estemos preparados para ese acontecimiento maravilloso. Así que en esta tarde bonita, que el Señor le bendiga grandemente. Un saludo bien especial para usted que nos acompaña en esta tarde maravillosa. A todos ustedes que nos acompañan a través de las diferentes plataformas digitales, que Dios les bendiga mucho. Un saludo bien especial para todos ustedes que nos acompañan en otros países, en cualquier parte de los Estados Unidos. Un cariñoso saludo también para todos ustedes. Muchas gracias por ser parte de Radio Vida y este es su programa de remembranzas, recordando los clásicos del ayer. 281-781-7930. Si usted desea escuchar un clásico, y con muchísimo gusto, aquí le vamos a complacer aquí en este hermoso tiempo de remembranza. Saludos y muchas bendiciones. Que el Señor les bendiga muchísimo. El número en cabina, 281-781-7930. Los que vienen saliendo de sus trabajos, que Dios les bendiga mucho. Y por supuesto también a todos los que hoy les tocó descanso, a todos los que hoy les tocó trabajar desde casita, un saludo bien especial para todos ustedes. Que Dios les bendiga grande y poderosamente. Un saludo bien especial a todos los que están en las prisiones, que el Señor les bendiga muchísimo. A todos los que hoy les tocó descanso, un saludo muy especial también para todos ustedes. Y nos vamos a escuchar este canto hermoso, este clásico de Dani Berríos, y este canto se llama Me diste amor. Y es que el amor más grande, el amor precioso, ese amor grande, el amor de Dios que se derramó por usted y por mí, mi querido radio oyente, mi querido televidente, ese amor no tiene precio. Ese amor no se puede comprar ni se puede comparar con absolutamente nada. San Juan 3:16 dice que de tal manera amó Dios al mundo que dio. Él dio lo único que él tenía, lo único, lo más valioso, el mismo, en otras palabras, en la misma persona de Jesucristo, vino a esta tierra para mostrar su amor por la humanidad. El amor de Dios se define como la esencia misma de su ser y se demuestra de una manera perfecta a través de la entrega de su Hijo Jesucristo, solamente por amor a la humanidad. Solamente por querer salvar a la humanidad de la condenación eterna. Sin embargo, hay personas que aún lo siguen rechazando. ¿Pero sabe qué? Usted sea sabio, usted sea sabia, reciba a Cristo en su corazón y dése usted la oportunidad de vivir la eternidad con Él en el cielo. Y no se arriesgue a vivir separado de Él la eternidad. Ese amor glorioso, ese amor que la palabra del Señor nos declara de una forma directa, porque nos dice que Dios es amor. O sea, Él es amor. Por lo tanto, lo único que Él puede dar es amor, porque Él es amor. Eso significa que cada una de sus acciones fluye de ese hermoso carácter inmutable, el amor. El amor de Dios es incondicional, porque Él no pidió requisitos para entregarse. Ah, pero una vez que lo recibimos, sí hay requisitos en la bendita palabra del Señor. Sin embargo, no son gravosos, dice la palabra del Señor. Son fáciles de cumplir. Es fácil, dice su palabra, de llevar su yugo, porque su carga es ligera. En otras palabras, la vida en Cristo es la vida más hermosa, más ligera, más preciosa, más liviana. Usted no tiene que cargar con ese peso del pecado. Usted no tiene que cargar con las culpas por los errores y pecados cometidos, porque Él, en el momento que usted le entrega su corazón, Él se lleva todas esas cargas y esas culpas, y Él nunca se acuerda más de ellas. Así que Él es la razón de vivir, porque Él nos dio razón para vivir.

ese amor se derramó en la cruz del Calvario por usted y por mí. Y el apóstol Pablo en su carta a los Romanos nos dice: más Dios muestra su amor para con nosotros, en que siendo nosotros pecadores, Jesucristo murió por nosotros. No le importó que usted y yo éramos pecadores, y no le importa que usted sea un pecador. Él le ama, ama su vida, ama, le ama a usted, porque Él le creó, porque Él le hizo a imagen y semejanza de Él. Por lo tanto, Él le ama porque Él es amor. Ah, pero no ama el pecado. Él no ama el pecado. Hay consecuencias cuando la gente vive una vida de desobediencia. Hay consecuencias, y lamentablemente hay consecuencias que son eternas. Por eso es importante que usted y yo reconozcamos que Él es el único que puede perdonar los pecados, y que Él ama a aquel que se arrepiente. ¿Aborrece las acciones del pecador? Sí, porque eso dice la bendita palabra del Señor, que Él aborrece el pecado, pero ama al pecador. Y lo amó incondicionalmente al pecador. Y ese amor incondicional no depende de nuestros méritos, como dice la palabra del Señor en la primera carta del apóstol Juan, en el capítulo 4 y el versículo 19. La palabra del Señor dice que nosotros le amamos porque Él nos amó primero. Ese hermoso amor sacrificial. Dice la palabra del Señor en San Juan 3:16 que Él lo entregó todo ahí en la cruz, solamente por amor a usted y a mí. Así que, ¿cómo podemos amar a Dios? Bueno, la primera muestra de amor es obedecer sus mandamientos. ¿Qué son sus mandamientos? Todo lo que Él nos enseña a través de la palabra, desde cómo serle fieles a Él, desde cómo ser fieles, honestos unos con otros, obedeciendo a su palabra, sirviendo, siendo parte de su cuerpo en todos los aspectos, involucrándonos, sirviendo, aportando en su obra, asistiendo a los servicios. Todo eso es obediencia a Él. Así que amar a Dios se demuestra al obedecer sus mandamientos y buscar una relación genuina con Él. Eso nos dice la palabra del Señor en San Juan 14:23. Así que usted y yo tenemos la oportunidad de decidir, de obedecer a su bendita palabra y disfrutar de las bendiciones, de las consecuencias por la obediencia a Él. También sabemos que cada desobediencia, el no hacer lo que el Señor nos manda hacer, también tendrá sus consecuencias. Así que tendremos la bendición del Padre cuando nosotros obedecemos, cuando estamos atentos. Y de acuerdo a lo que nos dice la bendita palabra del Señor en esta tarde preciosa, en el capítulo 14 y el versículo 23 del Evangelio según San Juan, Él le dijo a aquellos que le preguntaban, por ejemplo, Judas Iscariote le preguntó al Señor: ¿no es como te manifestarás a nosotros y no al mundo? Fue una pregunta que le dijo, era una conversación que había tenido con ellos, pero la respuesta en sí del Señor en el versículo 23 fue muy clara, y es clara para usted y para mí en esta tarde maravillosa. Y Él les dijo, respondiendo Jesús, le dijo: el que me ama, mi palabra guardará, y mi Padre le amará. Vendremos a Él y haremos morada con Él. Qué lindo saber que el Padre nos ama cuando nosotros obedecemos a su palabra. Y qué hermoso saber que las bendiciones del Señor están destinadas para usted y para mí cuando obedecemos al Señor. En los tiempos en los tiempos de Abraham y de Lot, Dios había hablado a Lot y especialmente a Abraham. Fue a Abraham a quien Dios le llamó. Lot se fue con él, pero a quien Dios habló fue a Abraham, para que saliera de su tierra, de su parentela, para que se fuera a una tierra que Él le iba a mostrar. Y por la obediencia de Abraham, ahora tenemos nosotros lo que hoy se conoce como la tierra de Israel, el pueblo de Israel, una tierra que Dios les prometió a ellos
un pacto que Dios hizo con su amigo Abraham. Lot, por consecuencia, fue bendecido al estar cerca de su tío, pero cuando empezaron a crecer, Lot escogió, al momento de separarse, dice la palabra del Señor que Lot escogió la parte hermosa, las llanuras, los terrenos más hermosos, y Abraham lo dejó que él escogiera donde él quisiera ir. Y poquito a poco fueron llegando hasta las ciudades de Sodoma y Gomorra, ciudades corrompidas, ciudades llenas de gente, llena de maldad, de pecado, que la gente se complacía haciendo lo malo nada más. Llegó un momento donde Dios se enojó, y se enojó tanto que dijo Dios: yo las voy a destruir. Así como había destruido ya a la humanidad en los tiempos de Noé, Dios decidió una vez más destruir estas ciudades de Sodoma y Gomorra, porque su pecado era tan grande que llegó hasta la presencia de Dios, y Dios los castigó. Dios les dio oportunidades, por supuesto que sí, así como le dio la oportunidad a la generación de Noé, dándole 120 años para que Noé les predicara, y ellos simplemente no quisieron escuchar. Dios también le dio la oportunidad a la gente de estas dos ciudades, porque hubo un hombre que amaba, que temía a Dios, y era Abraham. Abraham fue quien rogó a Dios, hizo negociaciones con Dios, en otras palabras, tratando de convencer a Dios para que no castigara, para que no destruyera estas ciudades. Sin embargo, no había ni siquiera el mínimo de gente justa en aquella ciudad para que pudiese Dios perdonar y detener la ira que él ya había decidido enviar para estas dos ciudades. Y vea qué triste, qué terrible lo que a esta gente le pasó por no querer obedecer a

justos buscaba Abraham. Por 50 justos clamaba Abraham a su Dios en estas ciudades, que no sabemos a ciencia cierta cuántos habitantes habían, pero ¿qué creen? No se encontraron 50 justos. Qué triste y qué lamentable que Dios no pudo encontrar 50.

qué triste suceso. Aquella gente tuvieron la oportunidad de arrepentirse y no se arrepintieron. Y Dios les dio la oportunidad de escapar. Y aquella mujer que amaba tanto los bienes materiales, dice la palabra del Señor, que Dios les dijo que huyeran, que escaparan por su vida, pero que no miraran hacia atrás. Mirar hacia atrás es mirar hacia el pasado, hacia el pecado que antes, en el que antes quizá vivíamos. Y Dios no quería que ellos miraran hacia atrás, como Dios tampoco quiere que nosotros miremos hacia atrás, sino que estemos viendo siempre hacia adelante, siempre a Jesucristo, porque de lo contrario podríamos regresar y nos puede suceder lo que a la mujer de Lot le sucedió. No físicamente, no literal, ¿verdad? Pero espiritualmente podría sucedernos lo que le sucedió a la mujer de Lot. Se convirtió en una estatua de sal. Por lo tanto, pereció, murió y no se salvó. Y solamente se salvaron Lot y sus dos hijas por la desobediencia. Porque cada desobediencia, mi querido radio oyente, cada desobediencia siempre trae sus consecuencias, y es el pecado. El pecado conduce a la gente a la muerte, solamente a la muerte. Así que en este día hermoso, que el Señor le bendiga grandemente. Saludos especiales para Guillermo Rosas, dice: bendiciones, pastora, buenas tardes, que Dios le bendiga mucho. Jan Magno, que Dios le bendiga mucho, dice: buenas tardes, pastora, bendiciones para usted y para todo Radio Vida. Si nos puede complacer con el canto ¿Qué tienes tú?, de Marino. Con mucho gusto nos vamos a ir a escuchar este canto hermoso del hermano Marino, y este canto que dice: ¿qué tienes tú? Y es importante llenarnos de la presencia del Señor y quitar toda pereza, quitar todo desaliento. ¿Qué tienes tú? Es el canto que nos interpreta el hermano Marino, y con ese canto nos vamos en esta tarde hermosa, petición de mi hermano que nos escribe en esta tarde, mi hermano John Magno, que Dios le bendiga grandemente. Aquí nos vamos con el canto de Marino, ¿qué tienes tú? Saludos para mi hermana Nadis Evangelista, dice: Dios le bendiga, mi pastora hermosa, buenas tardes, si me podría compartir con un canto, por favor. El canto se llama Mi Primer Amor. Claro que sí, con mucho gusto, del Mariachi Betania, y dice: un abrazo fuerte y muchas bendiciones igualmente, Dios te bendiga. Para mi hermana Guadalupe Tapia, dice: Dios le bendiga en esta tarde bonita, buenos saludos también para usted, Dios le bendiga. Pastora Maritza dice: si podría poner la alabanza de Nela Leal, El Alfarero, con mucho gusto le vamos a complacer. Así que aquí va el hermano Estanislao Marino con este tema que dice: ¿qué tienes tú? ¿Qué es lo que le impide, pues, en otras palabras, acercarse a la casa del Señor? ¿Qué es lo que tiene? Pues hay que despojarnos de todo y acercarnos más al Señor.

dice que él anda como un león. Anda como un león, rugiendo a quien devorar, buscando a quien devorar. Alguien decía por ahí, pues el león anda buscando qué comer, ¿verdad? Y entonces donde el león huele carne, dicen que ahí come, ¿verdad? Ahí quiere comer el león. Entonces usted y yo nos debemos de llenar cada día del Señor y dejar que sea su palabra bendita la que nos limpie, la que nos purifique cada día, para que podamos estar más cerca de él. Y cuando estamos cerca de él, pues entonces vamos a estar seguros, protegidos. Así que en esta tarde, un saludo bien especial en esta hora bonita. Ánimo para todos ustedes en este día hermoso. A todos los que nos escriben, a todos los que nos escuchan, un saludo muy cariñoso. Que Dios les bendiga grande y poderosamente. Saludos bien especiales a todos los que están en la hora de la cena, a los que están preparando la cena. Que Dios les bendiga muchísimo. Por supuesto, también vamos a complacer a mi hermana Nadis con el tema Mi Primer Amor. Es el tema que nos interpreta el grupo Betania, el grupo Mariachi Betania. Así que con ese canto nos vamos a ir aquí en su programa de remembranzas. Mi Primer Amor para todos ustedes con el grupo Betania, para complacer a mi hermana Nadis. Ya son las 5 de la tarde ya, con 42 minutos aquí en su programa de remembranzas, recordando los clásicos del ayer. Mi Primer Amor con el Mariachi Betania. Pero este canto hermoso del hermano Marino nos decía, ¿qué tienes tú? ¿Y qué es lo que a veces nos hace sentir o incómodos, o a veces hasta cierto punto comportarnos indiferentes cuando estamos en la casa del Señor? El apóstol Pablo nos enseña a que estemos siempre gozosos, a que nos regocijemos. Dice el apóstol Pablo, regocijaos en el Señor siempre. Dice, otra vez digo, regocijaos. O sea, siempre contentos, agradecidos con el Señor, porque Él nos ha amado tanto, nos ha bendecido tanto, ha pagado el precio de nuestra salvación, nos compró con sangre preciosa, y usted y yo ahora somos libres para alabarle. Así que cuando lleguemos a la casa del Señor, alabarle, adorarle, a glorificarle con todo el corazón.

hermoso canto, mi primer amor con el grupo de Mariachi Betania, aquí en su programa de Remembranzas, recordando los clásicos del ayer. Y muchas bendiciones para todos ustedes. Gracias por ser parte de Ministerios Vida. A todos ustedes, que el Señor les bendiga grandemente. Y tenemos una llamadita por aquí, agradeciéndoles a todos ustedes por su fiel sintonía. Nos vamos a la línea telefónica. Radio Vida, Dios le bendiga. Radio Vida. Bueno, ya no nos escucha, ya no nos escuchó. Un saludo bien especial para todos ustedes. Aprovechando para saludar a todos los cumpleañeros. Que el Señor les bendiga mucho en esta tarde preciosa, en esta tarde de cumpleaños. A todos los que hoy están de mantelitos largos, incluyendo a mi hermana Raquelita, incluyendo también a mi hermana Lilian, incluyendo a mi hermano Pedro Verdeja, y a todos los que el Señor hoy les permite estar de mantelitos largos, les felicitamos y les bendecimos.

0: la bendiga.
1: Dios le bendiga, habla muchísimas gracias.
0: Hermana Reina.
1: Dios le bendiga, mi hermana Reina.
0: Hermana, le hablo para pedirle una alabanza.
1: ¿Cuál quiere usted escuchar?
0: Quiero cuando un minuto me quede. Creo
1: cuando
0: que
1: solo minutos, cuando solo minutos me quede.
0: Ándale, ese. Que okay. Dios la bendiga.
1: Con
0: hermana,
1: mucho gusto.
0: Estoy escuchando.
1: Dios me la bendiga mucho.
0: Estoy escuchando.
1: Con
0: hermana.
1: Mucho gusto.
0: Gracias.
1: Le vamos a complacer.
0: Dios,
1: Dios me la bendiga. Igualmente, Dios me la bendiga mucho. Radio Vida, Dios le bendiga. Radio Vida, Dios le bendiga. Sí, Dios le bendiga. Dios me la bendiga. 281-781.

esta canción, este cariño, este aprecio y este amor por todos ustedes que nos escuchan, pero en especial a los cumpleañeros, a mi hermana Raquelita, que hoy el Señor le permite cumplir años, que el Señor te bendiga y te guarde siempre, a mi hermana Lilian también, a mi hermano Pedro Verdeja, que Dios me lo bendiga mucho, y a todos ustedes, queridos cumpleañeros, nunca olviden que Dios es quien nos ha dado la vida y que todo, absolutamente todo,

a todos ustedes un saludo bien cariñoso. Gracias por estar en sintonía de su programa El Más Alegre de las Tardes. Y óigame, hoy le recordamos que hoy tenemos un servicio maravilloso y usted no se lo puede perder. Hoy le invitamos para que juntos adoremos, exaltemos al Rey de la Gloria. Hoy en la Iglesia de Radio Vida tendremos un hermoso servicio donde usted está invitado para que juntos adoremos y exaltemos al Rey de la Gloria. Así que en esta tarde maravillosa, que Dios les bendiga mucho. No sé qué me pasó, me parece que por ahí habían otros cantos que me habían pedido. Y bueno, ahí vamos a ir a complacerles. Hay este canto hermoso, no, creo que lo vi por ahí que alguien me lo pidió. Así que nos vamos a ir a complacerles con este tema que nos dice El Alfarero. Y El Alfarero nos lo canta la hermana Nena Leal, un canto muy lindo, un canto con el cual hemos sido bendecidos y con el cual también estamos invitados a decirle al Señor que Él sea el alfarero y nosotros.

nos lo dice el apóstol Pablo, que esa es la voluntad del Señor, que demos gracias en todo tiempo. Que disfrutemos la vida, que disfrutemos el vivir un día a la vez y disfrutemos de las misericordias del Señor, porque ¿sabe qué?

de semana vengamos a la casa del Señor. Todo comienza hoy a las 7:30 de la tarde, a las 6 de la tarde en Puebla, en Yehualtepec también, hoy el servicio. Y también mañana a las 4:45 de la mañana la oración, no se lo puede usted perder. El domingo les esperamos para celebrar fiesta al Dios Todopoderoso. 9:45 de la mañana la escuela dominical, 10:30 de la mañana el servicio evangelístico y 5 de la tarde todos están cordialmente invitados. 2902 Milroy Lane, aquí.

0: Versículo 7. No seas sabio en tu propia opinión. Teme a Jehová y apártate del mal, porque será medicina a tu cuerpo y refrigerio para tus huesos. Honra a Jehová con tus bienes, con tus primicias y con tus primicias de todos tus frutos, y serán llenos tus graneros con abundancia y tus lagares rebosarán de mosto. Feliz fin de semana, feliz tarde para todos, feliz noche, que el Señor les bendiga mucho. Recuerden, este fin de semana vamos todos a alabar al Señor, porque el tiempo está cerca y solo estamos practicando lo que vamos a hacer un día en la eternidad con el Señor. Que Dios les bendiga grandemente. Gracias por haberme acompañado y les invito a que acompañen de lunes a viernes aquí en este espacio de Remembranzas. Bendiciones a todos, querida audiencia de Monterrey, de Durango, de Puebla, de Chachi.
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0: En Radio Vida Izúcar son las 5 con 3 minutos.
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1: En Radio Vida y Zucca son las 5:11. 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
1: 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En Radio Vida y Zucca son las 5:20. 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

0: que Jimmy Swaggart compartía, ¿verdad? Él decía de que hicieron un estudio de a la edad que la gente había conocido al Señor. Y a mí me impresionó ver que casi el 40% de los cristianos norteamericanos habían conocido al Señor entre 3 a 7 años. Yo dije, wow, ahí está el vivero, ahí es donde tenemos que apuntar a la niñez, a los niños.
1: La ventana 414 le llaman a ese espacio donde los niños están dispuestos a aprender y ser alcanzados.
0: Exactamente. Pues, entonces, Cristo. Eso pues nos impulsó a abrir la escuela, ¿verdad?
2: Encuentro es una realidad gracias a que muchos individuos, organizaciones e iglesias donan recursos económicos para producir y distribuir el programa.
3: Y a usted que nos apoya con su oración y sus recursos económicos, muchas gracias. Si no lo ha hecho, puede escribirme, vaya a nuestra página www.encuentro.ca y ahí hay un espacio donde dice cómo puedo ayudar Encuentro. www.encuentro.ca. Hoy estoy conversando con mi buen amigo Enrique Hidalgo, que nos está hablando de la educación. Enrique, sé que la educación está atravesando crisis en diferentes partes del mundo. ¿Cuál es el desafío mayor que tiene un educador, Enrique? Cuéntanos.
0: Bueno, muy interesante su pregunta. Yo creo que hay muchos elementos. El primero es cumplir nuestra misión de llevar los niños para Cristo, ¿verdad? Eso es lo importante, enfrentar al niño ante la persona de Jesús, convertir su corazoncito ante la persona de Jesús, porque automáticamente va la familia implícita ahí. Uh-huh. Número dos, darle un destino a los niños, darles una identidad a los niños. Estamos creciendo
1: un propósito.
0: Estamos creciendo en una sociedad donde se les están poniendo modelos falsos en la televisión, modelos uh-huh. falsos en las caricaturas, modelos falsos en la revista. Entonces tenemos que ponerles los modelos correctos que los niños quieran imitar.
1: Sí.
0: Entonces yo creo que quizás en esas tres áreas, ¿verdad? Darles un propósito, darles un destino y llevarlos a la persona de Jesús.
1: Si relacionamos lo que pasó con tu padre, ¿no? Tratando de asociar el castigo con el aprendizaje. Lo puedes ver ahora en la escuela con los padres, cómo tratan ese tema, cómo tratan ese tema.
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5: Y se fue del aire, perdonen los que estaban en la televisión allá en Puebla, y se fue del aire también, perdonen por favor, ¿ok? Saludos en esta hermosa mañana. Sí, mi hermana Guille dice, bueno, bendiciones pastores, se parece que se borraron los mensajes. Sí, porque nos fuimos del aire, ¿ok? Pero Dios le bendiga en esta hermosa mañana. Buenos días, mi hermana Isabel dice, buenos días, familia hermosa de Radio Vida, gracias, buenos días en esta maravillosísima mañana. Dice, buenos días, pastor Julián Herrera, buenos días también para usted, que Dios, que el Señor le bendiga grandemente, ¿ok? Luz Hernández, buenos días, pastor, bendiciones para usted también, buenos días en esta hermosa mañana. Mi hermana Mari González Montesinos dice, buenos días, amada iglesia de nuestro Señor Jesucristo, Radio Vida. Dios le bendiga. Gracias, buenos días. Dice mi hermana Guille, bendiciones, que la presencia de Dios esté siempre con usted. Gracias, que así sea. Vamos a ver a quién tenemos por acá. Buenos días, buenos días, buenos días. Buenos días, dice mi hermana Elizabeth Mejía. Buenos días, mi querido pastor Julián Herrera. Dios le bendiga. Gracias, buenos días. Mi hermana, mi muy amada Raquelito. Dios te bendiga, mija. Oiga, por favor, Raquelito, está cumpliendo años, según tengo entendido. Si no me equivoco, Raquelito, hoy está de quinceañera. Déjeme ponerle, bueno, ahorita le pongo los, ahorita leo los mensajes y ahorita le ponemos la mañanita a Raquelito. Dice mi hermana Silvia, dice que Dios le bendiga, que Dios le bendiga a mi pastor. Gracias, Señor, por este hermoso día. Así pasa mi pastor. A nosotros luego también nos han robado, pero digo, se esconden de la gente, pero los ojos de nuestro Señor, a donde quiera que los ven, aún debajo de las piedras. Pero que Dios los bendiga, porque lo que trabajamos no luce. Yo pienso que lo robado menos bendice el Señor. Eso robado, claro. El problema es ese, el problema en el que se mete la gente. Muchas personas piensan y dicen, qué suerte, mira, lo logré. No, qué maldición tan grande. Uno tiene que tener cuidado con todo eso. Bendiciones, muy buenos días en esta hermosa mañana. ¿Quién tenemos por ahí? Buenos días.
6: Buenos días, pastor Julián, Dios le bendiga. Le habla el hermano Martín. Solo para comentarle, para marcar de México para acá, la persona debe de marcar 001 y luego ya el número de ahí de al que se quiera comunicar. Esa es la manera, pastor.
5: Ok, 001.
6: Sí, y luego ya el número de acá de Houston.
5: O sea que tendría que marcar 001, luego 281, 781, 7930.
6: Así es, porque el 011-52 es cuando marcamos de Estados Unidos para México.
5: Ah, gracias. Ajá. Sí. Gracias, ando más perdido que piojo en peluca.
6: No,
5: gracias.
6: Sí, cuando lo mencionó, dije, no, espérame, si el 011-52 es cuando yo quiero marcar para México. Okay, entonces, para que la gente de Monterrey o la gente que está escuchando y quiera comunicarse, sepa que esa es la manera más rápida. Entonces es rapidísimo y fácil.
5: Entonces es 001-281-7930. Gracias, mi amado hermano Martín. Un abrazo muy fuerte. Gracias, bendiciones. Gracias. Gracias a mi hermano Martín, que Dios le bendiga grandemente. Buenos días en esta hermosa mañana. Entonces, para la gente que se quiera comunicar con nosotros, el teléfono es 001-281-7830. Se lo voy a repetir dos veces más, ¿ok? Para que lo anote, porque quiero que me llame la gente de Monterrey. Estamos estrenando radio en Monterrey, Nuevo León, que por cierto es la misma frecuencia de Houston, 1480 AM, y estamos, gracias al Señor, ahí entrando a todos los hogares, a todos, estamos cubriendo los cielos de Monterrey, Nuevo León, y todas sus áreas circunvecinas. Entonces, el teléfono para que usted se comunique aquí a Radio Vida es 001-281-781-7930. Este es el número de la cabina. Por ejemplo, a las 3 de la tarde, hora de México, 4 de la tarde, hora de Houston, sale el programa de los abogados Juan Reyes y Roberto Blum. Bueno, cuando la gente se comunica para preguntarle, porque luego me preguntan a mí y me dicen, pastor, ¿podemos hablar este mismo número? No, hay otro número donde me han llamado, ese es mi número personal. El número de aquí de cabina, anótelo, por favor. Es más, anótelo, porque a lo mejor usted algún día lo va a necesitar, uno no sabe. El teléfono aquí en cabina es, si está usted del lado mexicano, es 001-281-781-7930. Una vez más, se lo voy a repetir. Me cae usted muy bien. Y como usted me cae muy bien, yo le voy a repetir una vez más el número, ¿ok? Anótelo. Esto es para el teléfono de cabina, ¿ok? Es 001. De México para la cabina aquí de Houston, ¿ok? De México, de cualquier parte de la República Mexicana. Bueno, yo creo que a lo mejor hasta de Guatemala, de Honduras, de por allá, de otro lugar. Me imagino que es lo mismo, ¿verdad? Pero bueno, entonces es 001-281-781-7930. Gracias.

Mi hermano Rudy dice: buenos días, bienvenido Espíritu Santo. Buenos días, Dios le bendiga mucho. Mi hermana Angélica, ¿cómo está usted, mi amada hermana Angélica? Muchas gracias, que Dios le bendiga mucho. Dice: buenos días, Pastor Julián, Dios le bendiga grandemente. Gracias, mi amada hermana Angélica, mi amado hermano Joel Neftalí. Ayer nos invitaron un desayuno muy rico, muy delicioso. Híjole, yo lo disfruté como no se imagina, pero vaya que lo disfruté. Y ese caldito de camarón le quedó de lujo. Ay, muchas gracias, que Dios le bendiga mucho, mi amada, ¿ok? Y gracias por abrir las puertas de su casa y gracias por permitirme entrar ahí. Muchas gracias, que Dios le bendiga. Y a mi hermano Joel, que Dios lo bendiga grandemente. Le bendecimos en el nombre precioso y maravilloso de Jesucristo, nuestro bendito Señor y Salvador. Y bueno, pues en esta hermosa mañana, ¿saben? Déjenme por favor saludar por aquí. Hay una distinguida y honorable dama que hoy está cumpliendo años. Y yo quiero dedicarle, obviamente, si encuentro aquí las mañanitas, déjeme por favor, voy a tratar de encontrar aquí las mañanitas. Si las encuentro, le voy a dedicar, aquí están las mañanitas, sí, ya las encontré, ok. Y yo quiero dedicar estas mañanitas a mi hermana Raquelito. Que Dios te bendiga mucho, mija. Deseo con toda mi alma que Dios te bendiga, grande y abundantemente. Deseo con todo el corazón que la bendición del Señor sea sobre tu vida, que Dios te cuide, que Dios te guarde, que Dios te proteja, que los deseos de tu corazón conforme a la voluntad de mi Padre Celestial se hagan una realidad. Que Dios te bendiga.

0: pues ahí está en esta hermosa mañana. Saludos para mi hermana Raquelita y también para todos los que están cumpliendo años en este maravillosísimo día. Que el Señor les bendiga grandemente. Bendiciones, buenos días en esta hermosa mañana. ¿Con quién tenemos el gusto por ahí? Buenos días. Buenos días, buenos días, se fue. Buenos días, gracias. Y sí, Dios bendiga a mi hermana Raquelito, que hoy está cumpliendo años, que el Señor le bendiga grandemente, le bendecimos en el precioso nombre de Jesucristo. Gracias por darme la dicha, o darnos la dicha a la pastora y a mí, de poder contar con ustedes y poder bendecir sus vidas, pero también bendecir nuestras vidas, bendecir nuestro ministerio a través de esa entrega, de ese servicio. Muchas gracias. Y a todos los que están cumpliendo años en este día, muchas gracias, que Dios le bendiga grandemente. Gracias. Hermosa mañana, buenos días, dice por aquí, vamos a ver, dice, ok, aquí está Raquelito, dice, a ver, déjeme entonces tomar aquí la línea telefónica, por favor, bendiciones, buenos días, bendiciones en esta hermosa mañana, ¿quién está por ahí en la línea telefónica?
1: Buenos días.
0: Buenos días, ¿quién habla por ahí?
1: José Orquídez, acá de Monterrey.
0: Ah, de Monterrey, Nuevo León, qué lindo, gracias. ¿En dónde nos escucha usted, en qué parte de Monterrey, Nuevo León?
1: En Escobedo, Nuevo León.
0: En Escobedo, y perdón, y ¿es la primera vez que usted escucha la radio o ya había usted estado escuchando?
1: No, pues de repente me apareció aquí donde era otra estación local y ya no salió la otra estación.
0: Ándele, o sea, usted escuchaba la ranchera.
1: No, la TKR era.
0: Sí, la TKR, sí, la TKR. Era la ranchera, sí. No sé qué, ok, y de pronto entramos ahí, no sé, pero bueno, sabe, el único anhelo de nuestro corazón pues es bendecir su vida y desearle lo mejor del cielo para usted y para su familia. ¿Es usted muchas casado? Gracias. ¿Tiene usted familia o no?
1: Sí, tengo 4 hijos, la esposa y 4 nietos.
0: Ah, 4 nietos. Ser abuelo, bueno, no sé su experiencia, pero con respecto a mi experiencia, ser abuelo es entrar en otro nivel los nietos son padre mío. Yo no puedo escuchar que uno de los nietos, especialmente Mateo, que aquí vive con nosotros, no, si Mateo me llama, yo quiero, de donde esté, quiero llegar a donde está Mateo. Así que, pues, mi amado, entonces, pues Dios me lo bendiga mucho, manténgase usted en sintonía de Radio Vida. Aquí lo que compartimos es una palabra de esperanza, de salvación. ¿Usted ya ha escuchado el Evangelio de Jesucristo o no se escuchó nomás ahí de...?
1: No, de hecho yo asisto a la Iglesia Metodista Divino Redentor de México.
0: Qué lindo. Oh, bueno, bendito Dios, ¿no? Pues entonces estamos en la misma sintonía. Gracias, gracias por ser parte. 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Así que Dios le bendiga grandemente, manténgase en sintonía de Radio Vida y vamos a seguir adelante, ¿ok? Gracias, que el Señor le bendiga mucho.
1: Igualmente.
0: Gracias. Siga en sintonía. Y por favor, comparta usted, dígale a la gente por ahí que escuchen Radio Vida 1480 AM. Que Dios le bendiga mucho, ¿ok? Gracias. Bendiciones. Gracias. Amén. Vale. Bueno, ahí estamos. llegando, gracias al Señor, de verdad, ha sido maravilloso, ha sido maravilloso, bueno, han sido días muy importantes en estos días. Claro, no puedo negar que nuestra lucha es espiritual y que de alguna manera sufrimos los ataques, especialmente por todo lo que se hace, pero no nos detenemos, seguimos proclamando que solo en Jesucristo hay salvación y vida eternamente. Saludos en esta hermosa mañana, dice mi hermana Raquel, y dice muchísimas gracias, mi pastor amado, le doy gracias a Dios por su vida y por su cariño hacia mi persona. Dios te bendiga, mija, la pastora y yo te amamos y de todo corazón deseamos lo mejor del cielo para ti, ¿ok? Gracias, que Dios te bendiga mucho. Dice Ramírez Castillo, Francia, buen día, pastor Herrera, desde el municipio de Nativitas, aquí en Tlaxcalita, la bella, saludos a toda la audiencia y a la familia Ramírez, aquí en la comunidad de la Concordia. Dios bendiga a todos, gracias, que Dios le bendiga mucho en esta hermosa mañana a toda la gente de la Concordia, allá en Nativitas, en Tlaxcalita. Dios le bendiga mucho. Mi hermana Nena, mi amada hermana Nena, Dios le bendiga mucho. Dice bendiciones, nuestro amado pastor Julián, desde Huejotzingo, que Dios le colme de bendiciones la vida a nuestra hermana. Ah, sí, también saluda a mi hermana Raquelito, también a mi hermana Raquelito Pérez, hoy y siempre, que así sea. Mi hermana Raquelito reciba el saludo de mi hermana Nena y seguramente de mi hermano también Pedrito García. Gracias, buenos días, dice mi hermana Guadalupe, que Dios le bendiga, pastor Julián, saludos a su linda familia, gracias, que Dios le bendiga mucho también a usted, mi hermana Guadalupe Tapia, bendiciones. Y para toda la gente que está en sintonía de Ministerios Vida, Radio Vida o Vida TV, que Dios le bendiga mucho, dice mi hermana Marce, bendiciones, mi pastor, que nuestro Dios le siga bendiciendo, saludos, felicitaciones a mi hermana Raquelito, gracias, mi amada hermana Marce, ya lo leímos y ya escuchó su saludo, mi hermana Raquelito, ok, bendiciones, buenos días en esta hermosa mañana, dice Dios le bendiga, pastor Julián, saludos a todos en Monterrey, Nuevo León, bendigo en el nombre del Señor Jesucristo, soy Elías, Dios te bendiga mucho, Elías, un abrazote para ti, para tu familia, y Dios bendiga a toda la gente de Monterrey, Nuevo León. En las redes sociales usted nos puede encontrar como Arca 7 Oficial o simplemente Arca 7, ahí estamos, o usted puede buscar como Julián Herrera Arzola, Arzola con Z y Herrera con H, ok, Julián Herrera Arzola, ahí estamos en la red, en Facebook, en Facebook, también estamos en las otras redes sociales, pero es un rollo esto, yo ya no sabe uno ni qué tanto, ahora Instagram, que TikTok, que YouTube, que todo, pero Facebook, ese Facebook aquí está, ok. Usted puede sintonizar aquí en Facebook y gracias a toda la gente que está en sintonía. Dice mi amada hermana Raquelito, muchas gracias a mi hermana Nena. Gracias por su saludo para mi hermana, por su cariño. Gracias, bendiciones en este hermoso día. Buenos días en esta hermosa mañana. 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Ahora, para toda la gente, le quiero comentar que este domingo será, este domingo que viene y el próximo domingo serán dos días especiales. Con ayuda del Señor, yo estaré compartiendo, ministrando desde la iglesia de Radio Vida en Houston, y estaré predicando un mensaje que sé que Dios tratará con cada uno de nosotros, porque a veces no damos no llegamos a la meta, no damos en el clavo, como decimos, porque hay varias cositas que necesitamos arreglar. Por eso el tema de este domingo se llama Quebrantados. Quebrantados. Le invito para que usted nos acompañe este domingo a las 9:45 de la mañana acá en Houston, a las 8:45 de la mañana en Plaza América, a las 8:45 de la mañana en Yehualtepec, a las 8:45 de la mañana en Izúcar de Matamoros, a las 12 del día en el Centro de Convenciones de Radio Vida. A las 12 del día en el Centro de Convenciones de Radio Vida y a las 5 de la tarde en Yehualtepec, ¿ok? Así que les esperamos y yo estoy bien seguro que Dios tratará con nosotros de una manera, pero tan eficaz como solamente Él lo sabe hacer. Su Espíritu Santo está listo para obrar en cada uno de nosotros y sé que Dios lo hará en el nombre bendito y santo de Jesucristo. Así que gracias a toda la gente linda que está en sintonía de Ministerios Vida. Y el próximo domingo, pues el próximo domingo también estaré ministrando desde el Centro de Convenciones de Radio Vida ahí en Bosques de San Ángel, Chachapa. Y váyanse preparando porque tendremos una gran fiesta ahí en el Centro de Convenciones el día 13 y 14 de noviembre, 13 y 14, porque el 12 de noviembre vamos a estar en Monterrey, Nuevo León, con nuestro hermano Erickson Alexander Molano. Pero luego, el 13 y 14 de noviembre, vamos a estar en el Centro de Convenciones de Ministerios Vida. Mi amada hermana Elizabeth dice felicidades a nuestra hermana Raquelita Pérez, lluvia de bendiciones y lluvia de besitos, hermana. Dice la hermana, mi hermana Elizabeth, mejor conocida como nuestra amada hermana, a Madeleine, a Radical Estratega. Ok, Dios le bendiga mucho. Buenos días, bendiciones en esta hermosa mañana. Mi hermana Elizabeth saludando a mi hermana Raquelito. Buenos días en esta maravillosísima mañana. Y a toda la gente que está a través de Radio Vida, a través de la televisión. Mire, hay dos anuncios muy importantes, pero muy importantes para todos los ministerios que están en Puebla y quieren ser parte de Vida TV. Este es el momento, esta es la oportunidad. Dios nos ha dado la bendición, la oportunidad. Dios ha sido, no cabe duda que ha sido el Señor. Nos ha dado la bendición, la oportunidad de poder entrar en estos últimos días, entrar a los hogares, a las familias, a toda la gente, a través de la televisión.

0: oración para proclamar la salvación en el bendito y santo nombre de Jesucristo. Hay millones de personas que no saben que están camino hacia el infierno, porque si supieran, yo le aseguro que ellos se detendrían, no seguirían caminando. Pero como dice el apóstol Pablo en la carta a los Romanos, capítulo 10, versículo 14, ¿cómo sabrán si no hay quien les predique? Hay millones de personas que están a punto de irse al infierno solo porque la iglesia no está aprovechando las oportunidades que Dios nos está brindando para llevar a cabo la gran comisión: predicar el glorioso evangelio de nuestro amado Señor y Salvador Jesucristo. Por eso le invito a toda la gente allá en Puebla, le invito para que usted se una a Vida TV. Hay espacios para que juntos podamos llevar el mensaje del Señor. Para la gente en Monterrey, para toda la gente en Monterrey, estamos cediendo espacios de media hora de lunes a viernes durante el día. Yo les estaba comentando hace un tiempo atrás, creo que hace como una semana, dos semanas, les estaba comentando que hace varios años atrás, yo llegué a una estación de radio. Y llegué a esa estación de radio con la firme determinación de comprar un espacio de radio para predicar el evangelio de Jesucristo. Y cuando me entrevisté con el dueño, porque ahí era el dueño el que manejaba esa estación de radio, de una forma despectiva y humillante, me dijo: a usted de los cristianos no les vendo nada. Dije: pero ¿por qué? Es dinero también, usted quiere hacer negocio, pues le voy a pagar. Me dijo: no, porque ustedes nomás me echan a perder mi programación. Dije: no, el evangelio de Jesucristo no echa a perder programación, el evangelio de Jesucristo da vida a la gente que lo escucha. Me dijo: pues mira, si quieres te voy a vender, pero a las 12 de la noche el sábado para amanecer domingo. Digo: pero a las 12 de la noche todos están durmiendo, y menos más a esa hora y más en ese día. Dice: si quieres bien, y si no, no te vendo nada. Digo: bueno, pues muchas gracias. Yo me salí y en la puerta de esa estación de radio hice una oración y le dije: Señor, si tú me permites algún día tener una estación de radio, yo te voy a dedicar el tiempo más importante y te adoraré y te alabaré y predicaré tu palabra bendita en el horario más caro, en el horario más importante. Al paso de los, como a los 2-3 años, Dios me permitió adquirir esa estación de radio. Así que en todo, siempre que tomo una estación de radio, obviamente el tiempo más importante primero lo dedico para adorar al Padre, para darle gracias al Señor. Por eso usted me ve en hora de Houston a las 6 de la mañana, hora de México a las 5 de la mañana, adorando y dándole gracias al Señor. Pero luego después utilizamos todo este espacio para compartir el mensaje de esperanza, el mensaje de amor, la bondad del Padre para con toda la humanidad. La gente necesita escuchar del amor de Dios. La gente necesita ser apercibida. La gente necesita darse cuenta que Dios no quiere que nadie se pierda, sino que todos puedan recibir el regalo que
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2: Son las 8 en punto.
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